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Muy buenas, les habla Ana Gutiérrez desde la redacción de FH Almería en una nueva emisión de FH Almería Radio, su cita diaria con toda la actualidad agrícola. Como siempre, estaremos con ustedes de 6 a 7 de la tarde y también de 6 a 7 de la mañana aquí en Radio Marcador Almería. Y también saben que pueden sintonizarnos en el 92.1 para Almería Capital y en el 99.7 para el Poniente Almeriense y Campo de Níjar. Y si en algún momento se pierden el programa o quieren volver a escucharlo, lo tienen muy fácil, porque tienen todos nuestros contenidos disponibles en plataformas digitales como YouTube o iVoox, y lo único que tienen que hacer es buscar FH Almería Radio. De esta forma encontrarán todos los programas emitidos hasta el día de hoy. Es martes 23 de junio y hoy hablaremos de nuevo del incremento del coste de los fertilizantes. Sin duda es uno de los principales problemas que afectan al sector agro, y tras el AgriFish del 22 de junio, el Consejo de Ministros de Agricultura y Pesca de la Unión Europea, Luis Planas intervino y abordó este tema, el de el coste de los fertilizantes, y así que vamos a escuchar lo que tenía que decir. Además, la actualidad agrícola de hoy viene marcada por las altas temperaturas, fruto de la ola de calor que estamos viviendo y, en consecuencia, ese riesgo extremo de incendios. Hablaremos sobre este tema también y, por último, vamos a echar un vistazo al nivel de los embalses en el país, a ver cómo está pues el agua almacenada en los embalses. Pero antes de todo esto, como siempre, vamos a hacer un repaso de la actualidad informativa con fhalmería.com. Ya saben que allí pueden encontrar toda la información del campo almeriense y lo mejor es que pueden acceder a ella a la hora que deseen. Además, en el mismo sitio, en fhalmería.com, también pueden consultar las pizarras de precios, pizarras a las que, como todos los días, les prestaremos especial atención. 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Ahora una pausa y volvemos con la pizarra de precios.

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Y vamos ahora con la pizarra de Agroejido, la pizarra de hoy, martes 23 de junio de 2026. Empezamos con las judías. Y la judía Garrofón ha tenido un único corte de 8,43 €. La judía Xera ha empezado en 4,69 € y ha acabado en 2,79 €. La judía Elda ha tenido un primer corte de 5,64 € y un último corte de 3,58 €. La judía Perona Roja ha tenido un primer corte de 4,91 € y un último corte de 3,78 €. Pepinos. El pepino francés ha empezado con un primer corte de 41 céntimos para acabar en 24 céntimos. El pepino español ha tenido un primer corte de 51 céntimos y un último de 26. Y el pepino Almería ha empezado en 1,22 € y ha acabado en 1,18 €. Calabacines. El calabacín fino ha tenido bastantes cortes, empezando en 88 céntimos y acabando en 57. El calabacín gordo ha tenido un primer corte de 94 céntimos y un último corte de 59. Berenjenas. La berenjena rallada ha tenido un primer corte de 1,57 € y un último corte de 1,18 €. La berenjena larga ha empezado en 92 céntimos para acabar tras varios cortes en un último de 68 céntimos. Tomates. El tomate Daniela ha tenido un primer corte de 35 céntimos y un último corte de 23. Y el tomate pera ha empezado en 50 céntimos para acabar en 37. Y vamos con el último bloque de esta pizarra, el de los pimientos. Empezamos con el pimiento Palermo, que ha tenido un único corte de 61 céntimos. El pimiento italiano verde ha tenido un primer corte de 1,16 € y un último corte de 81 céntimos. El pimiento italiano rojo ha empezado en 76 céntimos y ha acabado en 21. El pimiento lamullo verde ha tenido un primer corte de 1,27 € y un último de 81 céntimos. Y el pimiento lamullo rojo, el último de esta pizarra, ha empezado en 1,79 € para acabar en 1,29 €. Esta ha sido la pizarra de Agroejido, la pizarra de hoy martes 23 de junio de 2026.

0: Momento ahora para el repaso de la actualidad informativa, que ya saben que viene de la mano de fhalmeria.com. Allí pueden leer cualquier noticia de la que hablemos aquí, ampliarla o consultar otras que rodeen el campo almeriense. Y después de varios días ya tengo preparado a mi izquierda a Roberto Gutiérrez para que nos cuente un poco pues las principales noticias del día de hoy. ¿Qué tal, Roberto? ¿Cómo va el día?
1: Hola, muy buenas. Pues con mucha calor, la verdad. Con mucha, muchísima.
0: Sí.
1: Por suerte aquí en la oficina tenemos el aire que, bueno, pues nos cubre un poquito.
0: Sí, es una ola de calor en mayúscula. Y bueno, empezamos con la actualidad informativa y el IFAPA impulsa Atidrai Agro, una alianza estratégica entre España y Portugal para el avance de la investigación e innovación agroalimentaria.
1: El Instituto Andaluz de Investigación y Formación Agraria, Pesquera, Alimentaria y de la Producción Ecológica, conocido como IFAPA, ha presentado en Sevilla el proyecto europeo Atidrai Agro, una iniciativa de cooperación entre España y Portugal destinada a reforzar la investigación, la innovación y la transferencia de conocimiento en el sector agroalimentario. El programa, cofinanciado por la Unión Europea a través de fondos FEDER y dotado con cerca de 11 millones de euros, impulsará durante los próximos 3 años la colaboración entre centros de investigación, universidades y entidades especializadas de ambos países. Su objetivo es mejorar la competitividad de las empresas agroalimentarias, fomentar la digitalización y desarrollar soluciones innovadoras para retos relacionados con la agricultura, la ganadería y la producción de alimentos. El proyecto contará con la participación de 9 instituciones de referencia de España y Portugal y centrará sus trabajos en ámbitos como la mejora genética de cultivos y ganado, la sanidad vegetal y el desarrollo de productos alimentarios más sostenibles y competitivos. La presentación oficial ha reunido en Sevilla a más de 120 investigadores, técnicos y representantes del sector que han abordado las principales líneas de actuación y las oportunidades que ofrece esta alianza transfronteriza. Desde la Junta de Andalucía destacan que esta colaboración permitirá generar nuevas redes de conocimiento, facilitar la transferencia de resultados al tejido empresarial y aumentar la visibilidad internacional de la investigación agroalimentaria andaluza.
0: Una llave molecular permite pausar la fotosíntesis para que las plantas acumulen sustancias nutritivas. Investigadores del Instituto de Biología Molecular y Celular de Plantas, Centro Mixto del CSIC y la Universidad Politécnica de Valencia han desarrollado una innovadora técnica que podría permitir convertir las plantas en auténticas fábricas de nutrientes a demanda. El estudio, publicado en la revista científica Proceedings of the National Academy of Sciences, demuestra que una molécula sintética llamada X57 es capaz de reprogramar temporalmente los cloroplastos, las estructuras celulares responsables de la fotosíntesis. Gracias a este proceso, las plantas pueden dejar de producir energía durante un tiempo y dedicar sus recursos a almacenar compuestos de alto valor nutricional como vitamina E, proteínas o grasas.
1: Los científicos destacan que se trata de un mecanismo reversible y seguro para el desarrollo de las plantas. Cuando se retira la molécula, los cloroplastos recuperan su función habitual y la fotosíntesis vuelve a la normalidad. Este descubrimiento abre nuevas posibilidades para la agricultura y la biotecnología, ya que permitiría aumentar la producción y el almacenamiento de nutrientes en los cultivos sin necesidad de modificar genéticamente las plantas. Además, el hallazgo revela la extraordinaria capacidad de adaptación de las células vegetales y podría facilitar el desarrollo de nuevas estrategias para mejorar el valor nutricional de los alimentos.
0: El Ministerio de Agricultura, Pesca y Alimentación convoca ayudas por 1,7 millones de euros para las explotaciones agrarias de titularidad compartida. El Ministerio de Agricultura ha publicado en el Boletín Oficial del Estado la convocatoria de ayudas directas destinadas a las explotaciones agrarias de titularidad compartida para el año 2026. La dotación total asciende a 1.798.000 euros y podrán beneficiarse aquellas explotaciones que estuvieran dadas de alta en el registro oficial del Ministerio al menos un mes antes de la publicación de la convocatoria. Las subvenciones se concederán de forma directa, sin concurrencia competitiva, y cada explotación podrá recibir hasta un máximo de 1.500 euros anuales.
1: El objetivo de estas ayudas es contribuir al pago de las cuotas de la seguridad social que deben asumir las personas titulares de las explotaciones agrarias de titularidad compartida. El plazo para presentar las solicitudes estará abierto del 24 de junio al 14 de julio de 2026, ambos inclusive, y los trámites deberán realizarse a través de la sede electrónica del Ministerio de Agricultura. La información completa sobre la convocatoria puede consultarse tanto en la base de datos nacional de subvenciones como en la página web del Ministerio.

0: Empleo acerca a empresas los recursos del SAE para la mejora de la intermediación laboral en el sector agrícola almeriense. El delegado territorial de Empleo, Empresa y Trabajo Autónomo y director provincial del Servicio Andaluz de Empleo, Amós García Hueso, junto al presidente de ASEMPAL, Cecilio Peregrín, y el alcalde de Pulpí, Juan Pedro García, han destacado la colaboración entre administraciones y empresas para reforzar la intermediación laboral en el sector agrícola almeriense. Lo han hecho durante un seminario celebrado en Pulpí con personal técnico del SAE del Levante almeriense, en el que se ha analizado una situación actual del empleo agrícola y las necesidades de contratación de cara al inicio de la próxima campaña. Durante el encuentro, los representantes empresariales valoraron positivamente las herramientas de la Consejería de Empleo y el SAE que ponen a disposición de las empresas para facilitar la conexión entre la oferta y la demanda de trabajo, mientras que el Ayuntamiento de Pulpí agradeció la elección del municipio para acoger una reunión considerada clave para mejorar la relación entre empresas y personas demandantes de empleo.
1: Amós García subrayó que la información aportada por las empresas es fundamental para optimizar la intermediación laboral y fortalecer la competitividad de un sector que en la provincia reúne a más de 12.000 empresas y 81.000 trabajadores. El delegado recordó además que el SAE ha puesto en marcha mesas sectoriales específicas para agricultura y hostelería con el objetivo de detectar perfiles profesionales con mayor demanda, dificultades de cobertura y necesidades formativas. Asimismo, destacó las nuevas herramientas derivadas del modelo de gestión integral del SAE que permiten ofrecer una atención más ágil y eficaz tanto a empresas como a demandantes de empleo. Finalmente, animó a las personas interesadas en trabajar en el sector agrícola a actualizar su demanda de empleo y a las empresas a registrar sus ofertas en el Servicio Andaluz de Empleo para seguir mejorando la cobertura de puestos de trabajo.
0: Agrobio avanza y muestra sus tres grandes novedades frente a plagas emergentes. La empresa almeriense Agrobio ha presentado tres nuevas herramientas de control biológico destinadas a combatir algunas de las plagas más problemáticas para la agricultura actual. Durante la jornada técnica Agrobio Avanza, celebrada en la Estación Experimental de Cajamar Las Palmerillas, investigadores y especialistas dieron a conocer Oricontrol, Coldar, Megacontrol y Corolla Control, soluciones diseñadas para mejorar la lucha contra el trips, la araña roja y el pulgón. Entre las novedades destaca una nueva cepa de Aureus levigatus desarrollada en colaboración con la Universidad Politécnica de Cartagena, que ofrece una mayor resistencia y eficacia frente a los trips invasores desde las primeras fases del cultivo.
1: Además, Agrobio presentó un nuevo depredador de trips capaz de desplazarse por toda la planta y actuar de forma preventiva, así como una innovadora solución basada en ensilicido autóctono especialmente voraz contra el pulgón. La jornada reunió a numerosos profesionales del sector y puso de manifiesto la importancia de la innovación para afrontar desafíos como las plagas emergentes y el cambio climático. Desde la empresa y las administraciones participantes destacaron la necesidad de seguir apostando por el control biológico y la colaboración entre centros de investigación, empresas y agricultores para garantizar una producción agrícola más sostenible, segura y competitiva.
0: Pues muchísimas gracias, Roberto, por ampliarnos las noticias en el día de hoy y en unos segundos terminamos el repaso informativo con el parte meteorológico.

0: Empezamos el parte meteorológico hablando del riesgo de incendios, que para la jornada de mañana, pues el mapa de la EMET presenta la provincia con una situación de riesgo muy elevado, amplias zonas en nivel extremo, especialmente en el interior, el Levante almeriense y buena parte del sureste provincial. El nivel extremo, que se marca en rojo, afecta a zonas del entorno de Tabernas, Sorbas, Níjar, Carboneras, Huerca Lobera, Albox, Macael, Vélez Rubio y buena parte del interior oriental. También se observa riesgo extremo en áreas próximas al campo de Níjar y en zonas interiores cercanas a la capital. El nivel de riesgo muy alto, que se representa en naranja, aparece en buena parte del resto de la provincia, especialmente hacia el norte y oeste almeriense, con presencia en zonas próximas a Berja, el entorno de Guadix y áreas en transición hacia la Alpujarra y el interior granadino. En el litoral y en algunos puntos concretos aparecen zonas de riesgo moderado o bajo, pero áreas muy localizadas. Por tanto, se recomienda extremar la precaución y evitar cualquier actividad que pueda producir chispas o llamas. Bueno, pues eso, hoy también riesgo alto en toda la provincia y mañana miércoles, pues el peligro de incendios en Almería será, en términos generales, también muy alto a extremo. La tarde de hoy continuará marcada por el calor intenso en buena parte, casi que en la provincia completa. Dentro del contexto del aviso especial por la ola de calor, y pues entre las 6 y las 8 de la tarde todavía se mantendrán temperaturas muy elevadas, especialmente en el interior y también en zonas del Poniente y la capital. En torno a esa franja horaria, los valores se moverán aproximadamente entre los 33 y 37 grados en puntos como Almería capital, El Ejido, Berja, Tabernas, Níjar, Huerca Lobera o Albox. En el litoral oriental, como Carboneras, Mojácar o Vera, las temperaturas serán algo más suave, aunque todavía calurosas, rondando los 29 a 31 grados. El cielo se mantendrá poco nuboso, con algunos intervalos de nubes altas y seguirá presente el polvo en suspensión, por lo que el ambiente será seco, cálido y algo turbio. En cuanto al viento, predominarán los vientos flojos variables, con algunos intervalos moderados de componente este en el interior. En el litoral soplará levante moderado, que puede ser ocasionalmente fuerte en algunos tramos de la costa. A partir de las 9 de la noche, las temperaturas tenderán a bajar de forma lenta, pero la noche seguirá siendo cálida, especialmente en la capital, el poniente y zonas bajas del litoral. Se recomienda mantener la precaución y evitar, pues, esfuerzos físicos en las partes del día que se espera más calor. Mañana, pues el miércoles va a continuar el ambiente plenamente veraniego y caluroso, aunque temperaturas que descenderán ligeramente respecto a la jornada de hoy, principalmente porque pues el día fuerte de la ola de calor es hoy. Los cielos mañana estarán en general poco nubosos, con algunos intervalos de nubes altas sin previsión de precipitaciones. La jornada se mantendrá estable en la mayor parte de la provincia. En cuanto a las temperaturas, seguirán siendo elevadas. En la capital almeriense se espera una mínima en torno a los 25 grados y una máxima de unos 35. En puntos del interior como Tabernas se podrán alcanzar los 38 grados, mientras que en zonas como Huerca Lobera se rondarán los 36. También se esperan valores altos en Níjar, El Ejido, Berja, Albox y Sorbas, con máximas entre los 35 y 37. En el litoral, el calor será algo más moderado, aunque igualmente intenso, con máximas en torno a los 31 grados en Carboneras y Mojácar, y unos 33 grados en Vera y alrededor de los 34 en Roquetas. El viento soplará de componente este, entre flojo y moderado, pudiendo notarse algo más en las zonas del litoral. Aunque se mantiene el contexto de aviso especial por ola de calor, para mañana miércoles el mapa no muestra avisos meteorológicos activos específicos en la provincia. Aún así, pues en estos días se recomienda siempre mantener la precaución. En resumen, mañana nos queda por delante un día con tiempo estable, cielos poco nubosos, viento de levante flojo a moderado y calor todavía intenso, aunque unas temperaturas algo más bajas que hoy. Esta ha sido la previsión meteorológica para mañana, miércoles 24 de junio.
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0: vamos a echarle un ojo a la actualidad agrícola y vamos a centrarnos ahora en el Consejo de Ministros de Agricultura y Pesca de la Unión Europea, el AgriFish, que se celebró el 22 de junio. Tras el Consejo de Ministros de Agricultura, Pesca y Alimentación, de ayer, 22 de junio, Luis Planas intervino y abordó el fuerte incremento del coste de los fertilizantes, uno de los principales problemas que afectan actualmente al sector agrario. La Comisión Europea ha planteado medidas de apoyo para agricultores y ganaderos ante esta crisis, con una propuesta que busca movilizar hasta 540 millones de euros y permitir más flexibilidad dentro de la PAC. Sin embargo, Planas considera que la respuesta europea es insuficiente porque, según defiende España, no aporta financiación nueva suficiente para compensar el sobrecoste que soportan los productores. En este contexto, el gobierno español reivindicó que España ya ha movilizado 500 millones de euros para compensar el aumento de los costes de fertilizantes, una medida que Planas presenta como la respuesta más importante dentro de la Unión Europea. Vamos a escuchar sus palabras.
1: Claramente la situación desde el punto de vista de los fertilizantes continúa siendo problemática y, como ya he dicho en los pasados días, aunque se solucionara el tema y el acuerdo fuera efectivamente cumplido, cosa que no está siendo el caso por parte de ambas partes en función de lo que está ocurriendo en Líbano, respecto de la posibilidad del tráfico por el estrecho de Hormuz, tardarían sin duda semanas, meses en recuperarse los precios normales y, por tanto, el funcionamiento también de petróleo, gas y en particular del tema de los fertilizantes. A este respecto quiero señalar que la Comisión Europea ha hecho una propuesta que a mí sinceramente me parece absolutamente insuficiente, porque de lo que se plantea es única y exclusivamente el redistribuir o reutilizar fondos del FEADER no ejecutados, pero no hay una aportación, digamos, de nuevo dinero para ayudar a agricultores y ganaderos. Afortunadamente en España ha estado el Gobierno de España respondiendo con 500 millones de euros, que suponen la respuesta más fuerte que se ha hecho en el conjunto de la Unión Europea para ayudar a nuestros agricultores en relación con este sobrecoste de precios, y estamos analizando qué medidas adicionales hasta final de año se adoptarán el próximo lunes, día 29 de junio, en el Consejo de Ministros a celebrar en Madrid. Por tanto, este es un tema que continúa siendo problemático e insistiremos cerca de la Comisión respecto de la necesidad de articular medidas que nos permitan mantener los niveles de fertilización, que quiere decir, evidentemente, como consecuencia, los niveles de producción agroalimentaria.
0: Ese era Luis Planas, el ministro Luis Planas, quien defendió que los agricultores y ganaderos lo que necesitan son ayudas reales y suficientes para afrontar el aumento de los costes de producción, y reivindicó, pues, de la misma forma que España ya ha puesto sobre la mesa una respuesta importante con 500 millones de euros destinados a compensar el incremento del precio de los fertilizantes. Sin embargo, el gobierno considera que la propuesta de la Comisión Europea no llega lo suficientemente lejos porque no incorpora financiación adicional suficiente para el sector.

Seguimos con cierto tono político, y es que en esta época de año, del año, y además con la ola de calor que estamos viviendo hoy, de hecho, los incendios vuelven a situarse en el centro del debate político y medioambiental de Europa. El asunto ya es que no se trata solo de hablar de campañas de verano o de medios de extinción, sino de prevención durante todo el año, gestión del territorio y coordinación entre administraciones.

0: En este contexto, la eurodiputada del Partido Popular, Carmen Crespo, ha reclamado más recursos europeos, más información compartida y una mayor coordinación para proteger a los pueblos, al medio rural y al patrimonio natural. Crespo, en esta intervención que vamos a escuchar ahora mismo, se centra en la idea de que un monte con actividad rural es un monte más protegido. Según defiende, el abandono del campo y la falta de gestión del territorio aumentan el riesgo de que los incendios se propaguen con más rapidez e intensidad.
1: Los incendios devastadores en toda Europa se llevaron por delante el año pasado 1 millón de hectáreas. Y eso va creciendo. Ya hay incendios tanto en invierno como en verano. Y en verano más aún en alto riesgo. En este caso, ¿qué tenemos que hacer? Prevenir, por supuesto. Tener precaución los ciudadanos, apostar por la prevención. Pero también, adicionalmente, tener medios para sofocar esos incendios. Europa ha puesto los medios más altos desde el año 2022. 777 bomberos en toda Europa en 14 países. 22 aviones y 5 helicópteros, un centro de coordinación de emergencias nuevo en Chipre y más satélites para la información y coordinación. Por tanto, hay que apostar por poner más medios. En Andalucía, en mi tierra, la Junta de Andalucía ha puesto a disposición un 5% más de presupuesto, pero se ha quedado un poco, pues bueno, siempre justa, porque el Gobierno de España ha bajado los medios aéreos de 7 a 3. Y esto creo que es dificultoso para el sur. Hay que aumentar los servicios y aumentar las infraestructuras. Y, por supuesto, en la prevención. El monte, en la prevención hay que hacer muchos trabajos, pero sobre todo también es la vida económica del monte. El monte tiene que tener la ganadería conducida, tiene que tener lo que son la caza sostenible, la silvicultura, la vida de las zonas rurales. Cuanto más vida, más posibilidades tenemos de prevenir en las cuestiones de incendios, porque si no, el monte está sobreprotegido, abandonado y es pasto de las llamas tarde o temprano. Por tanto, vayamos a trabajar conjuntamente en Europa sobre ello. Lo estamos haciendo en el Intergrupo de Protección Civil a nivel europeo al que pertenezco y desde luego iremos influyendo en que haya más posibilidades en los satélites, en la información, en la coordinación y en más medios. Procuremos también prevenir y los ciudadanos procuremos también tener precaución y ayudar a que el monte esté cada vez en mejores condiciones.

precios de los fertilizantes, el riesgo de incendios y las medidas que se pueden tomar, y agua. Ese es el tema del que vamos a hablar ahora. Con la llegada del calor, los embalses peninsulares empiezan a notar el descenso propio de estas fechas. Según los últimos datos recogidos por Datos RTVE, a partir del Boletín Hidrológico del Ministerio para la Transición Ecológica, la reserva hidráulica total se sitúa en el 83,1% de su capacidad. Es una cifra alta si se compara con otros años. Está por encima del nivel registrado en las mismas fechas del año pasado, cuando los embalses estaban al 75,7%. Y también supera con claridad la media de la última década, que se sitúa en el 62,2%. Ahora bien, la fotografía no es solo positiva. En la última semana, la reserva hidráulica peninsular ha bajado en 490 hectómetros cúbicos. Son 9 décimas menos que la semana anterior. Y el calor empieza a apretar y el agua almacenada comienza a reducirse. Para el sector agrario, el dato más relevante está en los embalses de uso consumptivo, es decir, aquellos destinados al consumo humano y a la agricultura. En este caso, la reserva se encuentra al 80% de su capacidad. Son 31.037 hectómetros cúbicos de agua almacenada. También hay un descenso reciente. Estos embalses han bajado 1,1 puntos, respecto a la semana anterior, con una reducción de 412 hectómetros cúbicos. Aún así, la situación general es mejor que si comparamos con la situación de hace un año, cuando este tipo de reservas estaban al 69,1%. Y también mejora ampliamente la media del último decenio, que se situaba en el 56,1%. Como indica RTVE, que es quien publica los niveles de los embalses, el nivel de agua almacenada del país, no todas las cuencas están igual. Señalan que el reparto del agua embalsada es bastante desigual dentro del territorio peninsular. La verdad que un tema para nada desconocido, sobre todo aquí en Almería. Las cuencas con menor porcentaje de agua almacenada respecto a su capacidad son la del Segura con un 59,1%, la del Júcar con un 64,9%, medio punto menos que la semana anterior. En el otro extremo aparecen en general las cuencas del norte, la del Miño Sil, por ejemplo, que alcanza el 93,9%. El contexto de lluvias también ayuda a entender esta situación. Desde el inicio del año hidrológico, que es el 1 de octubre, hasta el 9 de junio, las precipitaciones acumuladas fueron de 601 litros por metro cuadrado, es decir, un 13% más de lo normal para estas fechas, según los datos de AEMET recogidos por RTVE. La reserva es mejor que la del año pasado y mejor que la media reciente, pero el descenso semanal confirma que entramos en una etapa de mayor demanda y de evaporación. Así que ante estos datos, lo único que queda es ver cómo va evolucionando la capacidad de los embalses ahora con tras la ola de calor que estamos viviendo ahora mismo. Se puede apreciar, la semana que viene se podrá apreciar hasta cuánto han descendido los embalses tras el aumento de las temperaturas.

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0: Recta final del programa de hoy y ya tenemos preparado con nosotros a José Antonio Gutiérrez, el director de FH Almería. ¿Qué tal, José Antonio? Mucho calor, ¿no?
1: Pues sí, yo creo que es la gran noticia que tenemos en estos momentos. Hay que tener en cuenta que las altas temperaturas a nosotros nos influyen bastante más que a otras personas de este país en función de que la realización de la mayor actividad laboral, pues tiene mucho que ver con estas temperaturas, el sol y, en definitiva, pues el gran riesgo que se corre trabajando a 40 grados en la calle. Dentro del invernadero, pues imagínate lo que puede ser, ¿no? Temperaturas en invernaderos que no estén blanqueados o personal que esté cambiando cubiertas de plástico, ¿no? Bueno, estamos en una situación límite en la que no solamente las altas temperaturas nos pueden afectar en un momento dado, sino que también se corre un riesgo altísimo de incendios, ¿no? Porque no solamente a esos 40 grados que está avisado por la Agencia Estatal de Meteorología, hay que añadirle también el viento de levante que está azotando, que en algunas ocasiones llega a los 25 kilómetros por hora, y en un momento dado la aparición de un incendio pues se complica porque el viento ayuda a que se propague. De hecho, se ha declarado en esta mañana se ha declarado un incendio en la zona de la parte de atrás de donde se encuentra ubicada la empresa exportadora Agroiris, y los bomberos estaban actuando para intentar controlar ese fuego. No sabemos finalmente cómo ha quedado ese siniestro, y todo eso, ya digo, fruto de las altas temperaturas y del viento que está soplando en este momento. Tenemos que recordar que la Agencia Estatal de Meteorología lanzó un aviso el pasado viernes por la llegada de un episodio de temperaturas muy altas y prolongadas, y el mismo ha dado comienzo el pasado domingo, ¿no? Almería ha permanecido con aviso naranja por un calor activo que hemos notado de una forma importante, y luego pues ese calor se ha trasladado a toda la comarca del Poniente, Almería capital, que está en alerta naranja por temperaturas que pueden superar, de hecho, están superando ya los 40 grados centígrados en distintos puntos de la geografía almeriense, sobre todo en las horas centrales del día, ¿no? ¿Cómo nos afecta o en qué sentido las altas temperaturas pueden tener una incidencia negativa? La única suerte que tenemos es que los invernaderos ahora están prácticamente terminando las cosechas y no hay cosechas, ¿no? Este calor le vendría fatal a cualquier cosa que hubiese sembrado en un invernadero y que no estuviese blanqueado. Pero evidentemente, cuando una planta está fructificando, no se puede blanquear el invernadero porque son necesarios los rayos del sol para que las flores terminen cuajando y fructificando. Evidentemente, la mayor parte de los invernaderos se encuentran pues realizando labores de reparación, de puesta a punto o desinfección, con lo cual ahí la plantación pues va a sufrir bastante poco. Pero lo que sí está claro es que los trabajadores que están en los invernaderos, estas temperaturas le afecta muchísimo, y sobre todo digamos, no le afecta más porque la forma de trabajar en los últimos años se ha trabajado, y prácticamente a las 5 de la mañana, 6 de la mañana, se está trabajando en los invernaderos para llegar a eso de las 10, a las 11 de la mañana y no estar en la calle soportando estas temperaturas, no estar expuesto al sol y tampoco estar expuesto a este viento que está multiplicando el efecto de calor que tienen los 40 grados, ¿no? Como hemos dicho, el riesgo de incendio es muy grande. ¿Y por qué lo repito por segunda vez? Esta noche tenemos la noche de San Juan. La noche de San Juan, pues aunque están muy controladas las hogueras, se hacen hogueras. Cualquier chispa, cualquier descuido que haga volar las ascuas, que haga volar esa chispa encendida, puede dar lugar a, digamos, unos resultados no deseados, difíciles de controlar. Con lo cual, pues, altas temperaturas, viento caliente, y además la posibilidad de que se enciendan hogueras en algún sitio multiplica por mucho la posibilidad de enfrentarnos a situaciones no deseadas. Luego, Por otro lado, al margen del invernadero, al margen de las plantas, los trabajos al aire libre se están, digamos, de alguna manera, ahí hay una exposición altísima. Yo me imagino que muchos de los trabajadores estarán evitando trabajar al aire libre, porque con estas temperaturas es muy complicado poder hacer un trabajo en condiciones y que no tengas unas consecuencias negativas. Ese es otro de los problemas que va a traer esta alta temperatura. ¿Y hasta cuándo? Parece ser que de cara al fin de semana el tiempo va a refrescar, pero ojo, entendamos refrescar con temperaturas que están en torno a los 30 grados, que va a seguir haciendo calor, ¿no? ¿Qué es lo que hay que hacer? Pues yo pienso que lo más recomendable es protegerse del sol en las horas centrales del día, desde las 11 de la mañana hasta eso de las 7 de la tarde, intentar no estar expuesto al sol con estas temperaturas, porque en cualquier momento, cualquier despiste, un mareo puede provocar unas consecuencias no deseadas que tengan, pues eso, que tenga un resultado lamentable, ¿no? Luego hay otra circunstancia que me llama poderosamente la atención. Hay una crisis de precios en sandía y melón, porque en principio se decía desde Lorca que en Europa no estaba haciendo calor. Esta corriente térmica se está trasladando de España a toda Europa. Ha empezado por Francia. Esta mañana he podido ver en los informativos las altas temperaturas que ya están padeciendo en los principales países europeos, como Francia, como Alemania, en fin, están recibiendo unas temperaturas también altísimas, pero sin embargo, el precio de la sandía y del melón, pues no se ha movido. Parece ser que es otra circunstancia la que está haciendo que no se esté considerando un poquito mejor estas dos frutas en una época en la que se hace muy apetecible su consumo, y por las circunstancias que estamos hablando de esta ola de calor que no ha llegado de golpe al principio del verano, pues todavía es más difícil entender por qué ese consumo no está estimulado, no se ha disparado, y están saliendo pues las sandías y los melones que se están plantando, ya no de Almería, te digo, pero sí, por ejemplo, de Murcia, de Sevilla, de Valencia, de Alicante, de Castilla-La Mancha, ¿no? En fin, no termino yo de entender cuál es un poco esa unión entre altas temperaturas y venta de productos como sandía y melón. No se justifica la explicación que se había dado. Me imagino que posiblemente esto no, los precios no cambien de un día para otro, que necesiten un periodo de tiempo de adaptación, y posiblemente la semana que viene sí hablaremos de un precio, digamos, más decente para la sandía y el melón, que por lo menos hagan rentable el poder recolectar estas frutas y mandarlas al mercado para que se puedan vender y ponerla a disposición de los consumidores.
0: Muy bien, pues queda estar atentos a ver cómo va evolucionando el tema, tanto la sandía como esta ola de calor, que pues eso, hay que extremar la precaución. Y dinos.
1: Sí, luego por otro lado, hay algo que también me preocupa, y es que resulta que para soportar todas estas temperaturas es evidente que hace falta el aire acondicionado. Uh-huh. Parece ser que la mayor subida de la energía eléctrica está llegando en estos momentos, cuando hay un tirón de la energía eléctrica a tope, y yo creo que ahí el gobierno tenía que haber calculado un poco las medidas que se habían puesto en marcha para paliar los efectos de la guerra entre Irán, Estados Unidos e Israel, para evitar, pues, precisamente que viniera ahora una factura espectacular. Porque yo me imagino que tanto de día como de noche los aire acondicionados en las casas están funcionando, y es precisamente lo que más consume de todo lo que tenemos en nuestra vivienda, el aire acondicionado. Si ha venido esta ola de calor con una subida bestial del consumo eléctrico, yo me imagino que lo vamos a sentir en los próximos días cuando recibamos la factura de la electricidad. De hecho, este mes habíamos recibido una comunicación de la empresa que nos suministra la energía eléctrica diciéndonos que las ayudas del gobierno ya no continuaban, con lo cual no iban a bajar por ningún motivo ningún precio de los que aparece en la factura eléctrica, con lo cual si añadimos que vamos a pagar la electricidad lo más caro posible en una época donde hay un consumo altísimo, la factura puede ser de campeonato, la que venga. Yo me imagino que el resto de los medios de comunicación a nivel nacional hablarán de este dato que yo acabo de dar ahora mismo, porque toda España está sumergida en esta ola de calor que hace el ambiente prácticamente irrespirable.
0: Una ola de calor que nos viene al principio de verano. No me quiero imaginar lo que puede venir el mes, dos meses que nos quedan por delante.
1: Bueno,
0: y hay que decir que el calor que estamos pasando, y según la EMET, es alerta amarilla. Hay otras ciudades que están en alerta roja.
1: Sí, efectivamente. Pero hay otro dato que a mí me preocupa. Si nosotros empezamos a padecer estas temperaturas, es evidente que se está produciendo una evaporación bestial. ¿Eso qué significa? Se va a cargar la atmósfera de humedad, de nubes. ¿Y qué es lo que va a ocurrir cuando venga el frío en el cambio de estación? Que vamos a tener unas tormentas de campeonato. Vamos a tener una gota fría que va a ser bestial. Yo no sé a qué temperatura ya se encuentra el mar Mediterráneo, pero el mar Mediterráneo tiene que estar lanzando vapor de agua a la atmósfera, vamos, con desesperación. Con estas temperaturas, con este calor, con este aire caliente, evidentemente, pues ya hemos tenido algunas tormentas de verano con unas cantidades de agua importantes. El otro día veíamos algunos vídeos de Jaén en la que se habían producido unas tormentas enormes y parece que habían caído en apenas horas 40 litros de agua, ¿no? Y se habían producido inundaciones. Yo creo que eso va a ser la tónica general, porque con estas temperaturas en el mes de junio, que todavía no ha pasado San Juan, y tengamos estas temperaturas, esto está haciendo que el mar Mediterráneo se caliente muchísimo, que se mande muchísima evaporación a la atmósfera, y que cuando la Tierra cambie de posición y empiezan a moverse las masas frías del norte y empiezan a chocar con esa humedad que se ha generado por la evaporación, yo creo que podemos tener unas tormentas de campeonato este año, e incluso sin que acabe el verano.
0: Bueno, pues estaremos atentos a ver cómo evoluciona la meteorología también.
1: Pues sí, seguimos algunos cuestionándonos que si existe el cambio climático. Pues a mí me parece que si no existe cambio climático, pues sí existe una tendencia continuada a que haga mucha calor y que llueva mucho, y además todo de golpe, dependiendo de la época del año en que nos encontremos. Yo sí voy a tener que creérmelo del cambio climático.
0: Pues lo dicho, muchas gracias por acercarte a los micros de FH Almería Radio, y mañana seguiremos con más.
1: Mañana continuamos.

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1: Y vamos ahora con la pizarra de Agroejido, la pizarra de hoy, martes 23 de junio de 2026. Empezamos con las judías. Y la judía garrofón ha tenido un único corte de 8,43 €. La judía xera ha empezado en 4,69 € y ha acabado en 2,79 €. La judía Elda ha tenido un primer corte de 5,64 € y un último corte de 3,58 €. La judía perona roja ha tenido un primer corte de 4,91 € y un último corte de 3,78 €. Pepinos. El pepino francés ha empezado con un primer corte de 41 céntimos para acabar en 24 céntimos. El pepino español ha tenido un primer corte de 51 céntimos y un último de 26. Y el pepino Almería ha empezado en 1,22 € y ha acabado en 1,18 €. Calabacines. El calabacín fino ha tenido bastantes cortes, empezando en 88 céntimos y acabando en 57. El calabacín gordo ha tenido un primer corte de 94 céntimos y un último corte de 59. Berenjenas. La berenjena rallada ha tenido un primer corte de 1,57 € y un último corte de 1,18 €. La berenjena larga ha empezado en 92 céntimos para acabar tras varios cortes en un último de 68 céntimos. Tomates. El tomate Daniela ha tenido un primer corte de 35 céntimos y un último corte de 23. Y el tomate pera ha empezado en 50 céntimos para acabar en 37. Y vamos con el último bloque de esta pizarra, el de los pimientos. Empezamos con el pimiento Palermo, que ha tenido un único corte de 61 céntimos. El pimiento italiano verde ha tenido un primer corte de 1,16 € y un último corte de 81 céntimos. El pimiento italiano rojo ha empezado en 76 céntimos y ha acabado en 21. El pimiento lamullo verde ha tenido un primer corte de 1,27 € y un último de 81 céntimos. Y el pimiento lamullo rojo, el último de esta pizarra, ha empezado en 1,79 € para acabar en 1,29 €. Esta ha sido la pizarra de Agroejido, la pizarra de hoy martes 23 de junio de 2026.
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Pues hasta aquí ha llegado el programa de hoy. Hemos hablado de del precio de los fitosanitarios. Aquí hemos escuchado a Luis Planas, quien ayer, tras el Consejo de Ministros, intervino y habló sobre este tema. También hemos hablado de los incendios. Con la ola de calor que estamos viviendo y en la época de verano, vamos a hablar mucho de este tema. Espero que no porque se estén sucediendo incendios, sino por de forma de prevenir que pase. Y aquí hemos escuchado a Carmen Crespo, quien decía que un campo con actividad es un campo que tiene menos probabilidad de quemarse, ¿no? Y también hemos echado un vistazo a los datos que nos proporciona RTVE, unos datos de el almacenamiento de agua de España, del nivel de los embalses del país. Y por último hemos hablado con José Antonio Gutiérrez, el director de FH Almería, con quien hemos tratado toda la actualidad agrícola del día de hoy. Temperaturas, la ola de calor, precios de las sandías y de los melones y ese repaso que casi siempre hacemos con él. Y hasta aquí ha llegado el programa de hoy. 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Mi nombre es Ana Gutiérrez y con esto me despido. Hasta mañana.

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5: Muy buenos días, Almería. Arrancamos los primeros informativos con toda la actualidad local, pero antes saludo a mi compañero Juan Jesús Reche. Buenos días.
6: ¿Qué tal, Victoria? Muy buenas. 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
5: 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Los municipios de la costa de Almería celebraron la noche de San Juan con hogueras, sardinadas, conciertos, fuegos artificiales y dispositivos especiales de seguridad y de limpieza. La capital repartió 50.000 kilos de madera limpia y activó un amplio operativo en playas. Vera, Pulpí, Mojácar, Garrucha, Roquetas, El Ejido o Adra desarrollaron las propias actividades, pero por supuesto también hubo fiesta en el interior. Lúcar mantuvo el baño nocturno en la balsa de Cela y Alhama celebró el tradicional lavado del santo como cierre de las fiestas. 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
6: La alcaldesa de Almería, María del Mar Vázquez, ha exigido a Endesa soluciones urgentes ante los reiterados cortes de luz que afectan a distintos barrios de la ciudad en plena ola de calor. La regidora advierte de que la situación genera alarma social, perjudica a vecinos vulnerables y compromete servicios básicos como ascensores, refrigeración, alimentos, medicamentos e iluminación pública. El ayuntamiento reclama un informe detallado sobre inversiones, refuerzo y modernización de la red eléctrica con plazos, recursos y actuaciones concretas.
7: Estamos exigiendo soluciones urgentes a Endesa ante los reiterados cortes de suministro eléctrico. Nos encontramos ante una situación que debe corregirse y en la que no descartamos impulsar actuaciones que sean necesarias para la defensa de los intereses de los vecinos. No se tratan de incidencias puntuales. Estas interrupciones se han convertido en un problema estructural que se repite verano tras verano y acentuado en las olas de calor, sin que hasta la fecha se haya dado una solución eficaz a la ciudadanía. Se están poniendo a situaciones muy, muy de inseguridad a ciudadanos que no pueden tener sus elementos básicos para poder vivir, a gente que no le está permitiendo poder desplazarse porque los ascensores no funcionan, porque los refrigeradores no van, porque en definitiva no disponen de algo esencial en su vivienda como es la luz. Las compañías distribuidoras están obligadas a garantizar la continuidad y calidad del suministro eléctrico, por lo que estamos exigiendo a Endesa una respuesta firme, inmediata, clara y a la altura de la gravedad de los hechos, así como queremos también un informe detallado sobre el plan de inversiones que van a ejecutar en la ciudad de Almería, incluyendo las actuaciones de refuerzo y modernización de la red, los plazos de ejecución y los recursos destinados de manera que pueda garantizarse de forma efectiva la continuidad y calidad del suministro eléctrico de cara al presente y al futuro de nuestra ciudad.
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5: La Diputación de Almería ha creado la marca Identidad Almeriense como nuevo sello provincial para impulsar la cultura local y reforzar el orgullo de pertenencia. El proyecto busca promover el patrimonio, las tradiciones, la innovación y la creación artística como motor social, turístico y económico. Bajo esta marca se desarrollará Cultura Bajo las Estrellas, con más de 550 actividades, principalmente al aire libre y gratuitas. En pequeños municipios incluyen música, cine, teatro, talleres, pasacalles y propuestas patrimoniales durante verano y también otoño.
8: Teatros de calle, pasacalles, jazz, flamenco, en definitiva, una amplia oferta cultural para que se disfrute principalmente en los pequeños municipios de la provincia de Almería. En total van a ser 550 actividades que van a refrescar esas noches de verano en los pequeños municipios de la provincia de Almería, y que un programa que se ha convertido ya en la seña de identidad almeriense. Al fin y al cabo, nuestros municipios, sobre todo los municipios más pequeños, los del interior, durante el verano duplican, triplican la población, y es gracias a que desde la Diputación Provincial de Almería colaboramos con todos los municipios para que tengan una programación cultural, festiva, deportiva, y para que sea atractivo disfrutar de verano en los municipios pequeños de la provincia de Almería.
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5: La Diputación de Almería ha acercado la formación digital a más de 6.000 personas en 96 municipios mediante Digitalmente Almería, un proyecto financiado con fondos Next Generation EU y apoyo de la Junta de Andalucía. La iniciativa, ejecutada con aulas móviles de Innovasur, busca reducir la brecha digital en pueblos de menos de 20.000 habitantes. Los cursos se dirigen a mayores, jóvenes, mujeres, desempleados y trabajadores del PFEA, enseñando administración electrónica, uso de móviles, trámites bancarios, seguridad en Internet y acceso a servicios esenciales. 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
6: El Ayuntamiento de Roquetas de Mar ha presentado la séptima edición de la Semana de la Posidonia, una iniciativa que busca concienciar a la ciudadanía sobre la importancia de proteger esta planta marina fundamental para la salud del ecosistema mediterráneo. La responsable del proyecto, Miriam Luque, ha explicado en Es la Mañana de Roquetas de Mar que se trataba de un programa consolidado que incluye actividades divulgativas y participativas para dar a conocer qué es la Posidonia, cómo se cuida y por qué es esencial para el equilibrio del mar. El proyecto, desarrollado en colaboración con el Ayuntamiento, pretende acercar a vecinos y visitantes a este bosque submarino mediante experiencias educativas y de disfrute del entorno marino.
10: Siempre no tenemos nada más que un objetivo: darle calidad a nuestra gente, darle servicio a nuestra gente y hacerlo cada día mejor en nuestro municipio y equivocarnos lo menos posible. Perfectos no vamos a hacer nunca, pero creo que el municipio de Roqueta ha demostrado y demuestra todos los días la calidad y la gran ciudad que es.
11: Ha ido a dar un paso más, y ese paso no es en cantidad, sino en calidad. Nuestra idea para esta edición es sencilla, que nadie sea un espectador. Queremos que cada participante toque, vea y entienda el ecosistema de primera mano.
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5: Y hasta aquí las primeras noticias de Marcador Radio Almería. Y ya sabes, siempre conectados a marcadoralmería.com. Te dejamos con la opinión de Víctor Hernández Bru.
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2: Que el PSOE es un partido golpista no es algo de lo que pueda o deba dudar absolutamente nadie que se haya acercado, aunque sea tímidamente, a la historia. Hombre, siempre y cuando no lo haya hecho para manipularla inmisericordiamente como hace el socialismo. El PSOE ha protagonizado o bien directamente organizado varios golpes de Estado en el último siglo de este país. El primero, que no organizó en solitario, pero del que sí participó de manera crucial, fue el emanado del Pacto de San Sebastián, que habían suscrito diversas organizaciones republicanas en agosto de 1930, y al que el PSOE y la UGT, que ya entonces eran la misma cosa como hoy, aunque sigan empeñados en aparentar que son cosas diferentes por esa manía suya de no decir nunca la verdad, se unieron en el mes de octubre de ese mismo año. El objetivo era sustituir el modelo de Estado, que entonces era una monarquía, por una república, fuera como fuera, e hiciera falta lo que hiciera falta. Así fue. El golpe de Estado se materializó tras haberse organizado de manera pormenorizada durante medio año, el 14 de abril del año siguiente, cuando las fuerzas monárquicas ganaron unas elecciones municipales, pero que los partidos integrantes del mencionado pacto aprovecharon la victoria del republicanismo en Madrid y Barcelona para dar por sentado que aquellas elecciones municipales eran un plebiscito sobre la monarquía o la república, cosa que no era. Proclamando esta de manera ilegal y en contra de la voluntad del pueblo. Desde entonces, el organigrama de la manipulación socialista, integrado, entre otros, por partidos políticos, medios de comunicación y, sobre todo, historiadores ideologizados, han ocultado esta realidad incuestionable de un golpe de Estado en toda regla. Otro golpe de Estado llegó en marzo de 2004, cuando el PP se disponía a ganar por mayoría absoluta unas elecciones generales. En ese momento, un atentado terrorista, el más cruento en la historia de España, todavía sin aclarar, por cierto, sirvió para que el PSOE y la izquierda pusieran en marcha un mecanismo de manipulación a través de mensajes SMS que en dos días dio un vuelco a la intención de voto para convertir a Zapatero, el Collares, en presidente del gobierno. Otro golpe de Estado incuestionable. Ahora, cercado por la corrupción y por el abandono de su electorado, entre otras cosas por la disminución de las libertades en España, expresión, propiedad privada, etc., Pedro I, el falso Pedro Chapote, Pedro Amboto, ha puesto en marcha un nuevo golpe de Estado consistente en convertir en españoles y, por tanto, en votantes a entre medio y 1.200.000 extranjeros que no viven en España, no piensan vivir en España, son absolutamente ajenos a nuestro país y a los que no les afecta en absoluto las políticas que aquí se practican y que, por tanto, no tiene ningún sentido que voten y escojan a los gobernantes. Por cierto que si en 1931 la herramienta para dar el golpe de Estado eran unas elecciones municipales y en 2004 un atentado terrorista, ahora el instrumento es la Ley de Memoria Democrática, lo cual demuestra que este plan para perpetuar el socialismo en el poder, es decir, para convertir una democracia en una dictadura, lo cual hemos visto tantas y tantas veces en países gobernados por la izquierda, es una estrategia trazada, diseñada y estructurada hace ya algunos años. Es evidente que el mal de la izquierda cada vez trabaja más a largo plazo. Y nosotros, mientras, pues aquí, viéndolas venir.
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5: De las colas de león, cabezas de ratón y pausas para hidratación. El Almería ha vuelto a quedarse en segunda división, que no es que fuera una sorpresa para nadie, pero como la esperanza es lo último que se pierde, una miajilla de ilusión por el ascenso sí que había. Y tras la inevitable reflexión de si es mejor ser cabeza de ratón que cola de león, he decidido tres cosas. Que vivimos en una época obsesionada con ser cabeza de algo y liderar masas, y no vemos las bondades de destacar de una manera más discreta y satisfactoria. Que en todo caso, es el contexto el que convierte el refrán en consejo o renuncia. Y que no nos hidratamos lo suficiente. Esto de la hidratación lo digo por las pausas que el árbitro ordena hacer cuando hace mucho calor. Que sinceramente, me pregunto si es como lo de las migas y solo ocurre en Almería, o realmente lo hacen en otros partidos. Bueno, es igual. El caso es que el partido se detiene, los jugadores dejan de correr, beben agua, recuperan el aliento y vuelven al campo. Nadie interpreta esa pausa como una derrota, pues para seguir compitiendo hay que parar unos minutos. Pero como vivimos en una época obsesionada con ser cabeza de algo, de una empresa, de un partido, de una red social o de una comunidad de vecinos, no paramos a hidratarnos. El deseo profundamente humano de reconocimiento, de relevancia, de ocupar el centro de la conversación, se convierte en un problema cuando deja de ser una aspiración legítima para convertirse en una necesidad patológica, y uno no para ni para hidratarse, ni siquiera para repensar por qué se está en ese camino, ni cuándo se eligió, ni para qué, ni qué se pierde con ello. Porque en esta sociedad sobreestimulada que hemos construido, detenerse para hidratarse parece sospechoso, y reflexionar sobre dónde estamos o queremos estar se confunde con debilidad. Y respirar nos llega a parecer una pérdida de tiempo porque creemos que la vida nos obliga a correr, a correr, a correr y a evitar. Porque para no enfrentarse a las realidades incómodas hay que evitar. y pocas profesiones ilustran mejor esa patología que la política. Pedro Sánchez, ejemplo de ello, ha perfeccionado la capacidad de no estar cuando hay que estar y aparecer justo cuando ya no hay riesgo, dejando que el mordisco se lo lleve otro. Ni siquiera al conocerse que el juez Peinado ha abierto juicio oral a su esposa, retirada de pasaporte incluido, Pedro Sánchez ha cedido, al menos al tiempo de escribir esto, a permitirse el menor gesto de vulnerabilidad política. Una vez escribí una carta de amor, y aunque aquella vez funcionó, tengo la impresión de que esta vez no parará de hidratarse, porque en su delirio de triunfar siendo la cabeza de león, ha perdido la brújula de hacia dónde se dirigía, y sobre todo para qué. En un contexto de descomposición institucional ya difícil de disimular, la crónica da un giro extraordinario y se ha de debatir no sobre la cada vez más verosímil implicación de la presidenta en los hechos imputados, sino sobre la propia decisión judicial. Seguramente se producirá la misma reacción ante la condena de 24 años de prisión recién salidita del horno para el señor Ábalos, o sobre la imputación de las hijas de Zapatero y la de él mismo, porque como podrían decir los hermanos Marx, no se discuten los hechos del investigado, sino al que los investiga, acudiendo al que supervisa al que investiga y a quien supervisa al supervisor. Y así, y sí, también, y desde el otro lado, se dudará de la decisión judicial cuando se encuentre la forma de sentar al banquillo al novio de Ayuso, ahora que la UCO estrecha el cerco sobre él. Y detrás de todas estas historias se esconde el mismo rasgo de personalidad, la certeza de que uno siempre es más listo que la media y la necesidad permanente de ocupar el centro del escenario. Y junto a ello, una llamativa tendencia a la evitación, a seguir corriendo sin detenerse jamás a hidratarse, a reflexionar o afrontar con madurez emocional aquello que resulta incómodo, olvidando que seguir avanzando en la dirección equivocada es siempre más peligroso que pararse un momento y cambiarla. Este rasgo, que en política suele confundirse con liderazgo, en la vida real rara vez acaba bien. Y volví a pensar en el Almería. El problema no es quedarse en segunda. El problema es creer que estar en primera convierte automáticamente a cualquiera en un gran equipo. Pasa en el fútbol, pasa en la política y pasa en la vida. Porque al final, no se trata únicamente de ser cabeza de ratón o cola de león, sino de haber hecho ese pausado ejercicio de hidratación, recuperar fuerzas y llegar a nuestro particular y elegido final del partido sin perder el rumbo correcto ni dejar por el camino aquello que de verdad importaba.
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1: Saludos, bienvenidos a esta primera edición informativa en Marcador Almería, en una jornada en la que, como siempre, como cada mañana hacemos, lo primero que hacemos es saludar a Alfonso López para que nos dé muy buenos consejos. Buenos días, Alfonso.
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1: Hablamos ya de una Unión Deportiva Almería que está intentando perfilar su banquillo de cara a la próxima temporada como punto de arranque para el nuevo proyecto. Está claro que Rubi no cuenta, pese a tener un año más de contrato, y de hecho el técnico se ha pasado por los despachos del Estadio de los Juegos del Mediterráneo para intentar negociar un finiquito, que eso sí, no va a ser nada fácil, ya que el técnico de Vilasar de Mar tiene firmados hasta 3 millones de euros para la próxima temporada, además de buena parte de su staff, y por tanto está intentando llegar a un acuerdo lo más alto posible con la cúpula rojiblanca, que sigue teniendo en la recámara a Francisco Javier García Pimienta. Es el perfil que gusta para encomendar ese nuevo proyecto técnico que empezó a destacar en la cantera del FC Barcelona, que posteriormente tuvo ese doble éxito en Las Palmas con un ascenso y una permanencia, y que no le fueron tan bien las cosas en Sevilla. Precisamente hemos querido conocer más sobre García Pimienta con nuestro compañero desde Canarias, Cristian Santana, que nos hablaba de su fructífero paso por las Islas Afortunadas.
3: Buenas, pues gran recuerdo el que se tiene en la Unión Deportiva Las Palmas de García Pimienta. Fue el entrenador que consiguió el último ascenso a primera, también la última permanencia, haciendo un juego de toques. Y es verdad que en algún momento pues era un juego más parsimonioso, es decir, García Pimienta se cimentaba en no encajar goles, teniendo la posesión, hacer el partido largo y tener pocas ocasiones, pero sí que es verdad que Las Palmas en ese momento pues las aprovechaba. En cuanto al trato cercano, es una persona que suele encajar muy bien con la grada, suele tener esos toques también de motivación en cuanto al aficionado, en cuanto a la prensa, uno de los últimos entrenadores que mejor ha caído también. Entonces son todo palabras de elogio lo que tenemos hacia el técnico catalán. Además, se tuvo la terna también para esta temporada con Rubén de la Barrera. Finalmente ganó la partida el ex entrenador de la Cultural y Deportiva Leonesa, sobre todo porque el salario de García Pimienta quizás pues no encajaba en las cuentas de la Unión Deportiva Las Palmas. Se tuvieron conversaciones, era una noticia que manejábamos aquí en Radio Marca Gran Canaria, que lo veían difícil por eso del margen salarial, pero que se estaban a hablar, y finalmente pues Rubén de la Barrera fue anunciado como nuevo técnico amarillo. Es una relación de amor la que hay entre García Pimienta y la Unión Deportiva. Es más, ayer también lo decía el propio presidente, que en un futuro entrenaría a la Unión Deportiva Las Palmas, al igual que Luis García Fernández. Así que todo positivo, el técnico catalán. Así que es verdad que cambiará, si llega finalmente a Almería, cambiará su cuerpo técnico, puesto que su segundo entrenador, Ale García, que es el que estuvo con él en Las Palmas, pues ya se ha desvinculado del catalán y ha emprendido su carrera en solitario. Pero para mí sería un acierto total, que les hará disfrutar, que les hará quizás volver a ese juego de toque. No es un rock and roll, que a lo mejor se espera más en el fútbol moderno, pero sí es verdad que es un entrenador que lo que más destacaban de él era su entrada a la Ciudad Deportiva Rancoseco a las 8 de la mañana y su salida a las 8 de la noche, porque le encantaba tener todo cuidado al detalle, minucioso, y además buen trato con los jugadores. Sí es verdad que cuando se marchó hubo algún jugador que tenía menos minutos que decía que sus conversaciones con él ya no eran tan fluidas o no tenía tanto trato, pero casi todos, por no decir prácticamente todos, tuvieron palabras de agradecimiento y de elogios hacia García Pimienta. Así que un técnico muy querido en Gran Canaria, que todo el mundo lo quería por encima de Rubén de la Barrera, pero que finalmente no llegó. Pero seguramente, da igual el equipo que se vaya, que las palabras de los aficionados amarillos será toda la suerte del mundo.
1: Vamos a continuar con el fútbol, pero nos vamos ahora con uno de nuestros representantes en la tercera división, el Club Atlético Pulpileño, que ha renovado a su capitán, a Gaby Ramos, todo un clásico, ya cercano a los 40 años, pero que nos comentaba que se siente con muchas fuerzas para continuar un año más dando guerra.
4: Sí, un añito más. Al final, bueno, el club me ha brindado la oportunidad de seguir disfrutando de esto y, bueno, me siento con fuerzas, con ganas de seguir disfrutando del fútbol, con ganas de competir y, nada, con mucha ilusión de afrontar una temporada más.
1: El final de temporada no ha sido todo lo positivo que se esperaba en el Pulpileño, pero pese a eso, Gaby Ramos tiene claro que estamos ante un muy buen proyecto.
4: No, lo teníamos bien claro. Es verdad que el fin de temporada a nivel de grupo y a nivel personal creo que ha sido bastante bueno y me he visto con muchas ganas de seguir. Nos reunimos para tratar la renovación, que creo que en 5 minutos ya nos habíamos puesto de acuerdo, o sea que nada, muy ilusionado de tener otra oportunidad más de poder disfrutar de esto del fútbol.
1: Además, Gaby Ramos nos daba las claves de tantos años en el fútbol profesional y disfrutando del balón, y es que disfruta de cada día y de cada entrenamiento.
4: Sí, al final, mira, yo llevo ya varios años pensando que quizás puede ser el último. Entonces lo que yo intento es, pues, yo disfruto todos los días de los compañeros, de todo, de los entrenamientos, la suerte de competir los domingos y no voy más allá. Sé que, bueno, que está más cerca el retirarme, pero Pulpí la verdad es que también ofrece unas condiciones que creo que a todos que nos gusta el fútbol y más en estas categorías ya más humildes, ofrece un entorno de trabajo muy bueno, lo más profesional posible, pues entrenamos por las mañanas, me da mucho para tener fuera pues vida con mi familia, incluso pues compaginarlo. Yo personalmente también entreno a equipos de niños aquí en el Ayuntamiento de Huesca Lovera, que yo soy de Huesca Lovera. Bueno, al final pues me proporciona una vida que estoy muy a gusto con ella y la verdad que intento estirarlo todo lo que pueda hasta que, bueno, si veo que llega un momento que ya no me sale, que tengo las otras prioridades por encima del fútbol y no tengo tiempo para ella, pues evidentemente daría un paso al lado en el fútbol para centrarme en mi familia y en el futuro ya que uno le pilla.
1: Además, el futbolista del Pulpileño, el capitán, hablaba de un grupo, el 13º de la tercera, que quizá a nivel andaluz es menos conocido, pero que es tremendamente complejo.
4: No es fácil y sobre todo porque, bueno, ya conoces tú también un poco cómo son estas categorías, que también es difícil de ir manteniendo un bloque o un número de jugadores muy alto, que normalmente los jugadores pues vamos cambiando de equipo año tras año. Y aquí en Pulpí también ha pasado, es cierto que este año sí se mantuvo un bloque muy importante del año pasado, pero en mis anteriores temporadas casi todos los años ha sido un equipo nuevo prácticamente, y eso pues también es difícil de asentarlo, de que las cosas funcionen a nivel deportivo desde el minuto uno, sino que necesita su tiempo. Y mira, esta ha sido mi cuarta temporada, en 4 años he hecho 2 play-offs, uno de ellos hemos estado a las puertas del ascenso. Este año hemos llegado a la última jornada con opciones de habernos metido. El segundo año también estuvimos, que al final nos quedamos cerca. Bueno, no es fácil porque este grupo también es muy difícil.
1: E incidiendo en esto, hablaba de que el proyecto del Pulpileño es muy fuerte, pero también otros que están intentando dar el salto desde esa tercera murciana.
4: Sí, es muy complicado porque estos últimos años también ha habido proyectos muy fuertes. Pues hace años, por ejemplo, ascendió el Águila, se asentó en categoría y mira, este año ha ascendido a primera red. Hace 2 años ascendió Lorca y este año hizo una primera vuelta espectacular en segunda red y luego se ha mantenido sin problemas. Ahora este año ha ascendido Cieza y el Murcia Imperial pasando dos eliminatorias regionales y la eliminatoria a nivel nacional. Hay nivel, porque al final la región de Murcia comprende muchísimos jugadores. Hay jugadores que si un año a lo mejor juegan en la Unión Molinense, por ejemplo, y hacen un muy buen año, si el Molinense a lo mejor no está dentro de los planes o tal, se van a otro equipo por tal a lo mejor de no moverse mucho de la zona. Entonces la región de Murcia pues comprende muchos futbolistas y de gran nivel, y luego, bueno, por los partidos fuera de casa, pues me gustaría que la gente lo viera. Hay campos muy complicados, de césped artificial a lo mejor no en las perfectas condiciones, públicos que te aprietan. Es un grupo bastante difícil que, y en estos últimos años se ha visto que el primero ha perdido en campo del último. Cada domingo una batalla y la verdad que yo estoy contento de un poco del proyecto que lleva haciendo Pupileño y de los proyectos que va ofreciendo todos los años a la gente. Creo que son proyectos de disfrutar y de intentar quedar arriba, y eso no es fácil.
1: Enseguida estamos en Página Polideportiva, pero antes, más consejos con Alfonso López.
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1: Vamos ahora con el baloncesto, porque se ha confirmado la salida del que ha sido técnico durante la última temporada del Vizcaya Tíjola, el catalán David Almacellas, que comentaba que no se ha podido llegar a un acuerdo para la continuidad, pero que se va con la conciencia muy tranquila.
5: Sí, yo me voy con la conciencia muy tranquila de lo que se ha hecho, pues bueno, consolidando el proyecto en la categoría, metiéndolo en playoff. Un récord de puntos también de a nivel nacional, las 7 primeras jornadas, ganando la Copa Almería. Yo creo que se ha hecho un trabajo pues excelente por parte de todo el mundo y nada. Y luego pues cada uno es libre de elegir su camino y en este caso, pues bueno, no ha habido la posibilidad de continuar.
1: Además, David Almacellas comentaba que ha sido una temporada en la que el equipo lo ha dado todo y la afición ha sabido reconocerlo.
5: Bueno, a lo mejor la gente, sin ningún lugar a dudas, el público, la gente del pabellón Lero cada fin de semana, esto en primer lugar ha sido espectacular, no, ya me habían hablado de esto y experimentarlo pues ha sido fantástico, y luego pues bueno, los jugadores, el staff, el día a día. Ver cómo hemos convertido lo que parecía un sueño en una realidad y ver cómo hemos dado el primer paso, pues esas conexiones personales al final del día a día pues hacen eso, crear momentos que para el futuro pues te sirvan y te hagan crecer como persona. Así que sí, primero con la gente y la afición, y segundo con los que he compartido el día a día con ellos.
1: Lamentaba Almacellas que las lesiones de jugadores claves impidieron que un equipo que era líder pudiese acabar en la segunda FEP.
5: Al final, con las lesiones no puedes hacer nada.
1: Claro.
5: Entonces, ojalá, si tuviera que haber pedido un deseo atrás, es que no se hubiéramos lesionado tanto. Seguramente ahora estaríamos hablando de estar en segunda FEP, o al menos de estar muy cerca. Pero bueno, las lesiones han sido las que han sido y hemos tenido esta mala suerte que pasa, pasa por desgracia, pasa y nos ha tocado a nosotros este año.
1: Y por último, mandaba un mensaje de cara al futuro. Hay un proyecto sólido y con el ascenso de algunos de los equipos que han estado mandando durante las últimas temporadas, se abre un escenario muy propicio para que Vizcaya pueda dar un salto de categoría.
5: Bueno, yo tal y como lo veo, sinceramente, después de ver el grupo en el que estábamos, donde ha subido a unos tres Algeciras, a él, ha subido Badajoz, o sea, tres de los seis equipos ascendidos han sido del grupo andaluz. Ahora yo creo que Tíjola se encuentra en una posición de pole position prácticamente, ¿no? De rematar la faena. Estoy convencido que se va a trabajar muy bien, estoy convencido de que se van a renovar a jugadores importantes, de que se va a fichar bien, de que el nuevo entrenador que venga, estoy convencido que estará preparado y que va a heredar algo que está levantado desde el suelo, y vamos, la mayor de las suertes y mis deseos son que ojalá este año sea el año del ascenso.
1: Vamos a ir despidiendo nuestro informativo, pero antes un último consejo con Alfonso.
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0: a martes y desde el pasado sábado la liga ha terminado en segunda división con esa derrota de la Unión Deportiva Almería frente al Málaga, que ha supuesto el adiós al ascenso para los rojiblancos. Un año más, la imagen es la de un club paralizado, átono, difuminado, inexistente. No es anécdota que desde el sábado por la noche, tras el partido, el club no haya tenido tiempo hasta hace 5 minutos de publicar la... Bueno, no ha tenido tiempo de publicar la crónica del partido, que no la ha publicado, ni la va a publicar. Ni las declaraciones de los protagonistas. Ni tan siquiera un tuit felicitando al Málaga, el rival, por el ascenso. O un reconocimiento a esa afición que ha echado el resto por su club y por su equipo. No sé, algo. Esto último, lo de la afición, lo ha publicado hace 5 minutos. Un club que no ha sido capaz de hacer ni un mínimo gesto de autocrítica, a pesar de que sus 3 últimos años han sido un descenso y 2 fracasos en el intento de volver a primera división. Un club que este verano pudo fichar a Miguel de la Fuente, que terminó llegando en enero, y que no lo hizo porque su CEO ordenó firmar en su lugar a Talis Enrique, un jugador que, a pesar de haber costado 7 millones de euros y actuar en la posición de delantero centro, ha dado como rendimiento 3 goles en toda la liga y una tarjeta roja por agresión en el partido decisivo por el ascenso. Un club que ha manejado por 2º año consecutivo el mayor presupuesto de la categoría, pero que, a pesar de ello, no ha sido capaz de quedar entre los 3 primeros del campeonato. Un club que hace 3 años retiró las gradas supletorias de los fondos bajo la promesa de que iba a construir la segunda fase del estadio, pero que desde entonces no ha colocado ni un solo ladrillo en el recinto. Un club que compró en una situación muy ventajosa unos terrenos en el Toyo por un precio muy por debajo de lo que marcaba y sigue marcando el mercado, pero que en 3 años tampoco ha sido capaz de poner ni una sola piedra para su ciudad deportiva. Un club que, en odiosa comparación con lo que ha sucedido en Málaga, no ha sido capaz de generar absolutamente nada en la ciudad ante el partido decisivo. Ni una visita a un colegio, ni una acción de marketing con los clubes de la cantera de la provincia, ni un reparto de banderas o merchandising, ni una visita a las instituciones. Absolutamente nada. Todo el ambiente que se ha generado ha sido completamente espontáneo. Un club que, ante la finalísima del pasado sábado, ha saldado la semana en cuanto a acciones de comunicación con una rueda de prensa de Rubi, la de siempre, la obligatoria, y la comparecencia de un jugador en los medios propios de la Liga de Fútbol Profesional. Nada más. Una auténtica vergüenza de política de comunicación. Un club, en definitiva, hecho a imagen y semejanza de su CEO. Un tipo que, como dije ayer y el sábado, ni sabe de esto, ni tiene ningún interés por aprender, ni tampoco ha venido a esto, puesto que está preocupado más bien por vivir a todo tren con el dineral, con el pastizal que ponen en sus manos desde a la Arabia Saudí de los petrodólares. Lo sorprendente, lo verdaderamente chocante, es que quienes mantienen este proyecto en lo económico, que traen hasta Almería tantos y tantos millones de euros, todavía no hayan tomado la decisión de ponerlo en la calle y traer a un gestor que sepa y que realmente se interese por hacer un club grande, y no un club hecho a su propia imagen de atonía y semejanza en la indolencia.
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2: Cuelga las botas uno de los jugadores más importantes que ha dado la cantera del baloncesto almeriense, concretamente la cantera de Adaba. Luis Parejo empezó a sus primeros pasos allí, seguramente por aquel entonces, si no me equivoco, en las pistas de la Adela Vía, y jugó hasta la categoría infantil. Luego lo fichó el Real Madrid. Bueno, lo digo otra vez por si no ha quedado claro, el Real Madrid. Y lo fichó un club como el Real Madrid porque Luis ha sido en su generación un referente a nivel nacional. Integrante de la selección española en todas las categorías de base. Sin ir más lejos, el capitán del equipo, ¿no? Compartiendo vestuario con jugadores de primerísimo nivel como Pablo Aguilar o Ricky Rubio. Luego fichó por Fuenlabrada, Cáceres, Castellón, Morón, donde allí juega su última temporada. Pero él, sobre todo, creo que en su día dejó una huella muy profunda en Cáceres, ¿no? O al menos así lo siente él y así lo siente el club. Por eso le ha puesto encima de la mesa la posibilidad de liderar el club a todos los niveles, ¿no? A todos los niveles de gestión en general, de gestión deportiva, ¿no? El club ha confiado en Luis a nivel organizativo, a nivel institucional. Y bueno, Luis Parejo ha sido un grandísimo jugador, desde luego, un grandísimo jugador de baloncesto. Y estoy convencido de que ahora va a ser un gran gestor, ¿no? Y lo estoy porque estamos hablando de una persona con conocimientos, con formación, con muchísima habilidad social y sobre todo con mucho baloncesto a sus espaldas. Todo esto, pues muy bien mezclado con el carisma, ¿no? El carisma que te da ser un buen ser humano. Hoy su liderazgo, el que siempre ha ejercido en la cancha, pues tiene un reto muy bonito por delante. Seguir haciendo lo que ha hecho siempre, que es disfrutar lo que hace, ¿no? Y ya saben ustedes que lo que suele pasar cuando alguien disfruta de su trabajo, pues suele estar rodeado de éxito, ¿no? Y desde aquí le deseamos mucha suerte, aunque conociéndolo creo que no la va a necesitar mucho. Hasta la semana que viene.

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2: Muy buenos días, Almería. Arrancamos los primeros informativos con toda la actualidad local, pero antes saludo a mi compañero Juan Jesús Reche. Buenos días.
3: ¿Qué tal, Victoria? Muy buenas. 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
2: 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Los municipios de la costa de Almería celebraron la noche de San Juan con hogueras, sardinadas, conciertos, fuegos artificiales y dispositivos especiales de seguridad y de limpieza. La capital repartió 50.000 kilos de madera limpia y activó un amplio operativo en playas. Vera, Pulpí, Mojácar, Garrucha, Roquetas, El Ejido o Adra desarrollaron las propias actividades, pero por supuesto también hubo fiesta en el interior. Lúcar mantuvo el baño nocturno en la balsa de Cela y Alhama celebró el tradicional lavado del santo como cierre de las fiestas. 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
3: La alcaldesa de Almería, María del Mar Vázquez, ha exigido a Endesa soluciones urgentes ante los reiterados cortes de luz que afectan a distintos barrios de la ciudad en plena ola de calor. La regidora advierte de que la situación genera alarma social, perjudica a vecinos vulnerables y compromete servicios básicos como ascensores, refrigeración, alimentos, medicamentos e iluminación pública. El ayuntamiento reclama un informe detallado sobre inversiones, refuerzo y modernización de la red eléctrica con plazos, recursos y actuaciones concretas.
4: Estamos exigiendo soluciones urgentes a Endesa ante los reiterados cortes de suministro eléctrico. Nos encontramos ante una situación que debe corregirse y en la que no descartamos impulsar actuaciones que sean necesarias para la defensa de los intereses de los vecinos. No se tratan de incidencias puntuales. Estas interrupciones se han convertido en un problema estructural que se repite verano tras verano y acentuado en las olas de calor, sin que hasta la fecha se haya dado una solución eficaz a la ciudadanía. Se están poniendo a situaciones muy, muy de inseguridad a ciudadanos que no pueden tener sus elementos básicos para poder vivir, a gente que no le está permitiendo poder desplazarse porque los ascensores no funcionan, porque los refrigeradores no van, porque en definitiva no disponen de algo esencial en su vivienda como es la luz. Las compañías distribuidoras están obligadas a garantizar la continuidad y calidad del suministro eléctrico, por lo que estamos exigiendo a Endesa una respuesta firme, inmediata, clara y a la altura de la gravedad de los hechos, así como queremos también un informe detallado sobre el plan de inversiones que van a ejecutar en la ciudad de Almería, incluyendo las actuaciones de refuerzo y modernización de la red, los plazos de ejecución y los recursos destinados de manera que pueda garantizarse de forma efectiva la continuidad y calidad del suministro eléctrico de cara al presente y al futuro de nuestra ciudad.
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2: La Diputación de Almería ha creado la marca Identidad Almeriense como nuevo sello provincial para impulsar la cultura local y reforzar el orgullo de pertenencia. El proyecto busca promover el patrimonio, las tradiciones, la innovación y la creación artística como motor social, turístico y económico. Bajo esta marca se desarrollará Cultura Bajo las Estrellas, con más de 550 actividades, principalmente al aire libre y gratuitas. En pequeños municipios incluyen música, cine, teatro, talleres, pasacalles y propuestas patrimoniales durante verano y también otoño.
5: Teatros de calle, pasacalles, jazz, flamenco, en definitiva, una amplia oferta cultural para que se disfrute principalmente en los pequeños municipios de la provincia de Almería. En total van a ser 550 actividades que van a refrescar esas noches de verano en los pequeños municipios de la provincia de Almería, y que un programa que se ha convertido ya en la seña de identidad almeriense. Al fin y al cabo, nuestros municipios, sobre todo los municipios más pequeños, los del interior, durante el verano duplican, triplican la población, y es gracias a que desde la Diputación Provincial de Almería colaboramos con todos los municipios para que tengan una programación cultural, festiva, deportiva, y para que sea atractivo disfrutar de verano en los municipios pequeños de la provincia de Almería.
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2: La Diputación de Almería ha acercado la formación digital a más de 6.000 personas en 96 municipios mediante Digitalmente Almería, un proyecto financiado con fondos Next Generation EU y apoyo de la Junta de Andalucía. La iniciativa, ejecutada con aulas móviles de Innovasur, busca reducir la brecha digital en pueblos de menos de 20.000 habitantes. Los cursos se dirigen a mayores, jóvenes, mujeres, desempleados y trabajadores del PFEA, enseñando administración electrónica, uso de móviles, trámites bancarios, seguridad en Internet y acceso a servicios esenciales. 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
3: El Ayuntamiento de Roquetas de Mar ha presentado la séptima edición de la Semana de la Posidonia, una iniciativa que busca concienciar a la ciudadanía sobre la importancia de proteger esta planta marina fundamental para la salud del ecosistema mediterráneo. La responsable del proyecto, Miriam Luque, ha explicado en Es la Mañana de Roquetas de Mar que se trataba de un programa consolidado que incluye actividades divulgativas y participativas para dar a conocer qué es la Posidonia, cómo se cuida y por qué es esencial para el equilibrio del mar. El proyecto, desarrollado en colaboración con el Ayuntamiento, pretende acercar a vecinos y visitantes a este bosque submarino mediante experiencias educativas y de disfrute del entorno marino.
7: No tenemos nada más que un objetivo: darle calidad a nuestra gente, darle servicio a nuestra gente y hacerlo cada día mejor en nuestro municipio y equivocarnos lo menos posible. Perfectos no vamos a hacer nunca, pero creo que el municipio de Roquetas ha demostrado y demuestra todos los días la calidad y la gran ciudad que es.
8: He ido a dar un paso más, y ese paso no es en cantidad, sino en calidad. Nuestra idea para esta edición es sencilla: que nadie sea un espectador. Queremos que cada participante toque, vea y entienda el ecosistema de primera mano.
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2: Y hasta aquí las primeras noticias de Marcador Radio Almería, y ya sabes, siempre conectados a marcadoralmería.com. Te dejamos con la opinión de Víctor Hernández Bru.
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2: Que el PSOE es un partido golpista no es algo de lo que pueda o deba dudar absolutamente nadie que se haya acercado, aunque sea tímidamente, a la historia. Hombre, siempre y cuando no lo haya hecho para manipularla inmisericordiamente como hace el socialismo. El PSOE ha protagonizado o bien directamente organizado varios golpes de Estado en el último siglo de este país. El primero, que no organizó en solitario, pero del que sí participó de manera crucial, fue el emanado del Pacto de San Sebastián, que habían suscrito diversas organizaciones republicanas en agosto de 1930, y al que el PSOE y la UGT, que ya entonces eran la misma cosa como hoy, aunque sigan empeñados en aparentar que son cosas diferentes por esa manía suya de no decir nunca la verdad, se unieron en el mes de octubre de ese mismo año. El objetivo era sustituir el modelo de Estado, que entonces era una monarquía, por una república, fuera como fuera, e hiciera falta lo que hiciera falta. Así fue. El golpe de Estado se materializó tras haberse organizado de manera pormenorizada durante medio año, el 14 de abril del año siguiente, cuando las fuerzas monárquicas ganaron unas elecciones municipales, pero que los partidos integrantes del mencionado pacto aprovecharon la victoria del republicanismo en Madrid y Barcelona para dar por sentado que aquellas elecciones municipales eran un plebiscito sobre la monarquía o la república, cosa que no era. Proclamando esta de manera ilegal y en contra de la voluntad del pueblo. Desde entonces, el organigrama de la manipulación socialista, integrado, entre otros, por partidos políticos, medios de comunicación y, sobre todo, historiadores ideologizados, han ocultado esta realidad incuestionable de un golpe de Estado en toda regla. Otro golpe de Estado llegó en marzo de 2004, cuando el PP se disponía a ganar por mayoría absoluta unas elecciones generales. En ese momento, un atentado terrorista, el más cruento en la historia de España, todavía sin aclarar, por cierto, sirvió para que el PSOE y la izquierda pusieran en marcha un mecanismo de manipulación a través de mensajes SMS que en dos días dio un vuelco a la intención de voto para convertir a Zapatero, el Collares, en presidente del gobierno. Otro golpe de Estado incuestionable. Ahora, cercado por la corrupción y por el abandono de su electorado, entre otras cosas por la disminución de las libertades en España, expresión, propiedad privada, etc., Pedro I, el falso Pedro Chapote, Pedro Amboto, ha puesto en marcha un nuevo golpe de Estado consistente en convertir en españoles y, por tanto, en votantes a entre 1.200.000 extranjeros que no viven en España, no piensan vivir en España, son absolutamente ajenos a nuestro país y a los que no les afecta en absoluto las políticas que aquí se practican y que, por tanto, no tiene ningún sentido que voten y escojan a los gobernantes. Por cierto que si en 1931 la herramienta para dar el golpe de Estado eran unas elecciones municipales y en 2004 un atentado terrorista, ahora el instrumento es la Ley de Memoria Democrática, lo cual demuestra que este plan para perpetuar el socialismo en el poder, es decir, para convertir una democracia en una dictadura, lo cual hemos visto tantas y tantas veces en países gobernados por la izquierda, es una estrategia trazada, diseñada y estructurada hace ya algunos años. Es evidente que el mal de la izquierda cada vez trabaja más a largo plazo. Y nosotros, mientras, pues aquí, viéndolas venir.
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2: Momento para la opinión y el análisis de nuestros analistas. 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
6: De las colas de león, cabezas de ratón y pausas para hidratación. El Almería ha vuelto a quedarse en segunda división, que no es que fuera una sorpresa para nadie, pero como la esperanza es lo último que se pierde, una miajilla de ilusión por el ascenso sí que había. Y tras la inevitable reflexión de si es mejor ser cabeza de ratón que cola de león, he decidido tres cosas. Que vivimos en una época obsesionada con ser cabeza de algo y liderar masas, y no vemos las bondades de destacar de una manera más discreta y satisfactoria. Que en todo caso, es el contexto el que convierte el refrán en consejo o renuncia. Y que no nos hidratamos lo suficiente. Esto de la hidratación lo digo por las pausas que el árbitro ordena hacer cuando hace mucho calor. Que sinceramente, me pregunto si es como lo de las migas y solo ocurre en Almería, o realmente lo hacen en otros partidos. Bueno, es igual. El caso es que el partido se detiene, los jugadores dejan de correr, beben agua, recuperan el aliento y vuelven al campo. Nadie interpreta esa pausa como una derrota, pues para seguir compitiendo hay que parar unos minutos. Pero como vivimos en una época obsesionada con ser cabeza de algo, de una empresa, de un partido, de una red social o de una comunidad de vecinos, no paramos a hidratarnos. El deseo profundamente humano de reconocimiento, de relevancia, de ocupar el centro de la conversación, se convierte en un problema cuando deja de ser una aspiración legítima para convertirse en una necesidad patológica, y uno no para ni para hidratarse, ni siquiera para repensar por qué se está en ese camino, ni cuándo se eligió, ni para qué, ni qué se pierde con ello. Porque en esta sociedad sobreestimulada que hemos construido, detenerse para hidratarse parece sospechoso, y reflexionar sobre dónde estamos o queremos estar se confunde con debilidad. Y respirar nos llega a parecer una pérdida de tiempo porque creemos que la vida nos obliga a correr, a correr, a correr y a evitar. Porque para no enfrentarse a las realidades incómodas hay que evitar. y pocas profesiones ilustran mejor esa patología que la política. Pedro Sánchez, ejemplo de ello, ha perfeccionado la capacidad de no estar cuando hay que estar y aparecer justo cuando ya no hay riesgo, dejando que el mordisco se lo lleve otro. Ni siquiera al conocerse que el juez Peinado ha abierto juicio oral a su esposa, retirada de pasaporte incluido, Pedro Sánchez ha cedido, al menos al tiempo de escribir esto, a permitirse el menor gesto de vulnerabilidad política. Una vez escribí una carta de amor, y aunque aquella vez funcionó, tengo la impresión de que esta vez no parará de hidratarse, porque en su delirio de triunfar siendo la cabeza de león, ha perdido la brújula de hacia dónde se dirigía, y sobre todo para qué. En un contexto de descomposición institucional ya difícil de disimular, la crónica da un giro extraordinario y se ha de debatir no sobre la cada vez más verosímil implicación de la presidenta en los hechos imputados, sino sobre la propia decisión judicial. Seguramente se producirá la misma reacción ante la condena de 24 años de prisión recién salidita del horno para el señor Ábalos, o sobre la imputación de las hijas de Zapatero y la de él mismo, porque como podrían decir los hermanos Marx, no se discuten los hechos del investigado, sino al que los investiga, acudiendo al que supervisa al que investiga y a quien supervisa al supervisor. Y así, y sí, también, y desde el otro lado, se dudará de la decisión judicial cuando se encuentre la forma de sentar al banquillo al novio de Ayuso, ahora que la UCO estrecha el cerco sobre él. Y detrás de todas estas historias se esconde el mismo rasgo de personalidad, la certeza de que uno siempre es más listo que la media y la necesidad permanente de ocupar el centro del escenario. Y junto a ello, una llamativa tendencia a la evitación, a seguir corriendo sin detenerse jamás a hidratarse, a reflexionar o afrontar con madurez emocional aquello que resulta incómodo, olvidando que seguir avanzando en la dirección equivocada es siempre más peligroso que pararse un momento y cambiarla. Este rasgo, que en política suele confundirse con liderazgo, en la vida real rara vez acaba bien. Y volví a pensar en el Almería. El problema no es quedarse en segunda, el problema es creer que estar en primera convierte automáticamente a cualquiera en un gran equipo. Pasa en el fútbol, pasa en la política y pasa en la vida. Porque al final, no se trata únicamente de ser cabeza de ratón o cola de león, sino de haber hecho ese pausado ejercicio de hidratación, recuperar fuerzas y llegar a nuestro particular y elegido final del partido, sin perder el rumbo correcto, ni dejar por el camino aquello que de verdad importaba.
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1: Saludos, bienvenidos a esta primera edición informativa en Marcador Almería, en una jornada en la que, como siempre, como cada mañana hacemos, lo primero que hacemos es saludar a Alfonso López para que note muy buenos consejos. Buenos días,

0: Alfonso.
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0: Hablamos ya de una Unión Deportiva Almería que está intentando perfilar su banquillo de cara a la próxima temporada como punto de arranque para el nuevo proyecto. Está claro que Rubi no cuenta, pese a tener un año más de contrato, y de hecho el técnico se ha pasado por los despachos del Estadio de los Juegos del Mediterráneo para intentar negociar un finiquito que, eso sí, no va a ser nada fácil, ya que el técnico de Vilasar de Mar tiene firmados hasta 3 millones de euros para la próxima temporada, además de buena parte de su staff, y por tanto está intentando llegar a un acuerdo lo más alto posible con la cúpula rojiblanca, que sigue teniendo en la recámara a Francisco Javier García Pimienta. Es el perfil que gusta para encomendar ese nuevo proyecto técnico que empezó a destacar en la cantera del Fútbol Club Barcelona, que posteriormente tuvo ese doble éxito en Las Palmas con un ascenso y una permanencia, y que no le fueron tan bien las cosas en Sevilla. Precisamente hemos querido conocer más sobre García Pimienta con nuestro compañero desde Canarias, Cristian Santana, que nos hablaba de su fructífero paso por las Islas Afortunadas.
2: Buenas, pues gran recuerdo el que se tiene en la Unión Deportiva Las Palmas de García Pimienta. Fue el entrenador que consiguió el último ascenso a primera, también la última permanencia, haciendo un juego de toques. Y es verdad que en algún momento pues era un juego más parsimonioso, es decir, García Pimienta se cimentaba en no encajar goles, teniendo la posesión, hacer el partido largo y tener pocas ocasiones, pero sí que es verdad que Las Palmas en ese momento pues las aprovechaba. En cuanto al trato cercano, es una persona que suele encajar muy bien con la grada, suele tener esos toques también de motivación en cuanto al aficionado, en cuanto a la prensa, uno de los últimos entrenadores que mejor ha caído también. Entonces son todo palabras de elogio lo que tenemos hacia el técnico catalán. Además, se tuvo la terna también para esta temporada con Rubén de la Barrera. Finalmente ganó la partida el ex entrenador de la Cultural y Deportiva Leonesa, sobre todo porque el salario de García Pimienta quizás pues no encajaba en las cuentas de la Unión Deportiva Las Palmas. Se tuvieron conversaciones, era una noticia que manejábamos aquí en Radio Marca Gran Canaria, que lo veían difícil por eso del margen salarial, pero que se estaban a hablar, y finalmente pues Rubén de la Barrera fue anunciado como nuevo técnico amarillo. Es una relación de amor la que hay entre García Pimienta y la Unión Deportiva. Es más, ayer también lo decía el propio presidente, que en un futuro entrenaría a la Unión Deportiva Las Palmas, al igual que Luis García Fernández. Así que todo positivo, el técnico catalán. Sí que es verdad que cambiará, si llega finalmente a Almería, cambiará su cuerpo técnico, puesto que su segundo entrenador, Ale García, que es el que estuvo con él en Las Palmas, pues ya se ha desvinculado del catalán y ha emprendido su carrera en solitario. Pero para mí sería un acierto total, que les hará disfrutar, que les hará quizá volver a ese juego de toque. No es un rock and roll, que a lo mejor se espera más en el fútbol moderno, pero sí es verdad que es un entrenador que lo que más destacaban de él era su entrada a la Ciudad Deportiva Arrancoseco a las 8 de la mañana y su salida a las 8 de la noche, porque le encantaba tener todo cuidado al detalle, minucioso, y además buen trato con los jugadores. Sí es verdad que cuando se marchó, hubo algún jugador que tenía menos minutos que decía que sus conversaciones con él ya no eran tan fluidas o no tenía tanto trato, pero casi todos, por no decir prácticamente todos, tuvieron palabras de agradecimiento y de elogios hacia García Pimienta. Así que un técnico muy querido en Gran Canaria, que todo el mundo lo quería por encima de Rubén de la Barrera, pero que finalmente no llegó, pero seguramente, da igual el equipo que se vaya, que las palabras de los aficionados amarillos será toda la suerte del mundo.
0: Vamos a continuar con el fútbol, pero nos vamos ahora con uno de nuestros representantes en la tercera división, el Club Atlético Pulpileño, que ha renovado a su capitán, a Gaby Ramos, todo un clásico, ya cercano a los 40 años, pero que nos comentaba que se siente con muchas fuerzas para continuar un año más dando guerra.
3: Sí, un añito más. Al final, bueno, el club me ha brindado la oportunidad de seguir disfrutando de esto y, bueno, me siento con fuerzas, con ganas de seguir disfrutando del fútbol, con ganas de competir y nada, con mucha ilusión de afrontar una temporada más.
0: El final de temporada no ha sido todo lo positivo que se esperaba en el pulpileño, pero pese a eso, Gaby Ramos tiene claro que estamos ante un muy buen proyecto.
3: No, lo teníamos bien claro. Es verdad que el fin de temporada a nivel de grupo y a nivel personal creo que ha sido bastante bueno y me he visto con muchas ganas de seguir. Nos reunimos para tratar la renovación, que creo que en 5 minutos ya nos habíamos puesto de acuerdo, o sea que nada, muy ilusionado de tener otra oportunidad más de poder disfrutar de esto del fútbol.
0: Además, Gaby Ramos nos daba las claves de tantos años en el fútbol profesional y disfrutando del balón, y es que disfruta de cada día y de cada entrenamiento.
3: Sí, al final, mira, yo llevo ya varios años pensando que quizás puede ser el último. Entonces lo que yo intento es, pues yo disfruto todos los días de los compañeros, de todo, de los entrenamientos, la suerte de competir los domingos y no voy más allá. Sé que, bueno, que está más cerca el retirarme, pero Pulpí la verdad es que también ofrece unas condiciones que creo que a todos los que nos gusta el fútbol y más en estas categorías ya más humildes, ofrece un entorno de trabajo muy bueno, lo más profesional posible, pues entrenamos por las mañanas, me da mucho para tener fuera pues vida con mi familia, incluso pues compaginarlo. Yo personalmente también entreno a equipos de niños aquí en el ayuntamiento de Huesca Lovera, que yo soy de Huesca Lovera. Bueno, al final pues me proporciona una vida que estoy muy a gusto con ella y la verdad que intento estirarlo todo lo que pueda hasta que, bueno, si veo que llega un momento que ya no me sale, que tengo las otras prioridades por encima del fútbol y no tengo tiempo para ella, pues evidentemente daría un paso al lado en el fútbol para centrarme en mi familia y en el futuro ya que uno le pilla.
0: Además, el futbolista del pulpileño, el capitán, hablaba de un grupo, el 13º de la tercera, que quizá a nivel andaluz es menos conocido, pero que es tremendamente complejo.
3: No es fácil y sobre todo porque, bueno, ya conoces tú también un poco cómo son estas categorías, que también es difícil de ir manteniendo un bloque o un número de jugadores muy alto, que normalmente los jugadores pues vamos cambiando de equipo año tras año. Y aquí en Pulpí también ha pasado, es cierto que este año sí se mantuvo un bloque muy importante del año pasado, pero en mis anteriores temporadas casi todos los años ha sido un equipo nuevo prácticamente, y eso pues también es difícil de asentarlo, de que las cosas funcionen a nivel deportivo desde el minuto uno, sino que necesita su tiempo. Y mira, esta ha sido mi cuarta temporada, en 4 años he hecho 2 playoffs, uno de ellos hemos estado a las puertas del ascenso. Este año hemos llegado a la última jornada con opciones de habernos metido. El segundo año también estuvimos, que al final nos quedamos cerca. Bueno, no es fácil porque este grupo también es muy difícil.
0: E incidiendo en esto, hablaba de que el proyecto del pulpileño es muy fuerte, pero también otros que están intentando dar el salto desde esa tercera murciana.
3: Sí, es muy complicado porque estos últimos años también ha habido proyectos muy fuertes. Pues hace años, por ejemplo, ascendió el Águila, se asentó en categoría y mira, este año ha ascendido a primera red. Hace 2 años ascendió Lorca y este año hizo una primera vuelta espectacular en segunda red y luego se ha mantenido sin problemas. Ahora este año ha ascendido Fiesa y el Murcia Imperial pasando dos eliminatorias regionales y la eliminatoria a nivel nacional. Hay nivel, porque al final la región de Murcia comprende muchísimos jugadores. Hay jugadores que si un año a lo mejor juegan en la Unión Molinense, por ejemplo, y hacen un muy buen año, si el Molinense a lo mejor no está dentro de los planes o tal, se van a otro equipo por tal a lo mejor de no moverse mucho de la zona. Entonces la región de Murcia pues comprende muchos futbolistas y de gran nivel, y luego, bueno, por los partidos fuera de casa, pues me gustaría que la gente lo viera. Hay campos muy complicados, de césped artificial a lo mejor no en las perfectas condiciones, públicos que te aprietan. Es un grupo bastante difícil y en estos últimos años se ha visto que el primero ha perdido en campo del último. Cada domingo una batalla y la verdad que yo estoy contento de un poco del proyecto que lleva haciendo el pulpileño y de los proyectos que va ofreciendo todos los años a la gente, que creo que son proyectos de disfrutar y de intentar quedar arriba, y eso no es fácil.
0: Enseguida estamos en Página Polideportiva, pero antes, más consejos con Alfonso López.
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0: Vamos ahora con el baloncesto, porque se ha confirmado la salida del que ha sido técnico durante la última temporada del Vispania Tíjola, el catalán David Almacellas, que comentaba que no se ha podido llegar a un acuerdo para la continuidad, pero que se va con la conciencia muy tranquila.
4: Sí, yo me voy con la conciencia muy tranquila de lo que se ha hecho, pues bueno, consolidando el proyecto en la categoría, metiéndolo en playoff. Un récord de puntos también a nivel nacional, las 7 primeras jornadas, ganando la Copa Almería. Yo creo que se ha hecho un trabajo pues excelente por parte de todo el mundo y nada. Y luego pues cada uno es libre de elegir su camino y en este caso, pues bueno, no ha habido la posibilidad de continuar.
0: Además, David Almacellas comentaba que ha sido una temporada en la que el equipo lo ha dado todo y la afición ha sabido reconocerlo.
4: Bueno, a lo mejor la gente, sin ningún lugar a dudas, el público, la gente del pabellón Lero cada fin de semana, esto en primer lugar ha sido espectacular. No, ya me habían hablado de esto y experimentarlo pues ha sido fantástico. Y luego, pues bueno, los jugadores, el staff, el día a día. Bueno, ver cómo hemos convertido lo que parecía un sueño en una realidad y ver cómo hemos dado el primer paso, pues esas conexiones personales al final del día a día pues hacen eso, crear momentos que para el futuro pues te sirvan y te hagan crecer como persona. Así que sí, primero con la gente y la afición y segundo con los que he compartido el día a día con ellos.
0: Lamentaba Almacellas que las lesiones de jugadores claves impidieron que un equipo que era líder pudiese acabar en la segunda FEP.
4: Al final, con las lesiones no puedes hacer nada.
0: Claro.
4: Entonces, ojalá, si tuviera que haber pedido un deseo atrás, es que no se hubiéramos lesionado tanto. Seguramente ahora estaríamos hablando de estar en segunda FEP, o al menos de estar muy cerca. Pero bueno, las lesiones han sido las que han sido y hemos tenido esta mala suerte que pasa, pasa por desgracia, pasa y nos ha tocado a nosotros este año.
0: Y por último, mandaba un mensaje de cara al futuro. Hay un proyecto sólido y con el ascenso de algunos de los equipos que han estado mandando durante las últimas temporadas, se abre un escenario muy propicio para que Vispania pueda dar un salto de categoría.
4: Vale, yo tal y como lo veo, sinceramente, después de ver el grupo en el que estábamos, donde ha subido hasta unos tres Algeciras, AEN, ha subido Badajoz, o sea, tres de los seis equipos ascendidos han sido del grupo andaluz. Ahora yo creo que Tíjola se encuentra en una posición de pole position prácticamente, ¿no? De rematar la faena. Estoy convencido que se va a trabajar muy bien, estoy convencido de que se van a renovar a jugadores importantes, de que se va a fichar bien, de que el nuevo entrenador que venga, estoy convencido que estará preparado y que va a heredar algo que está levantado desde el suelo y, vamos, la mayor de las suertes y mis deseos son que ojalá este año sea el año del ascenso.
0: Vamos a ir despidiendo nuestro informativo, pero antes un último consejo con Alfonso.
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0: Aquí lo dejamos, pero ya sabéis que podéis estar permanentemente en contacto con todo lo que ocurre en el deporte almeriense en marcadoralmería.com.
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0: pasado martes y desde el pasado sábado la liga ha terminado en segunda división. Con esa derrota de la Unión Deportiva Almería frente al Málaga, que ha supuesto el adiós al ascenso para los rojiblancos. Un año más, la imagen es la de un club paralizado, átono, difuminado, inexistente. No es anécdota que desde el sábado por la noche, tras el partido, el club no haya tenido tiempo hasta hace 5 minutos de publicar la... Bueno, no ha tenido tiempo de publicar la crónica del partido, que no la ha publicado, ni la va a publicar, ni las declaraciones de los protagonistas, ni tan siquiera un tuit felicitando al Málaga, el rival, por el ascenso, o un reconocimiento a esa afición que ha echado el resto por su club y por su equipo, no sé, algo. Esto último, lo de la afición, lo ha publicado hace 5 minutos. Un club que no ha sido capaz de hacer ni un mínimo gesto de autocrítica, a pesar de que sus 3 últimos años han sido un descenso y 2 fracasos en el intento de volver a primera división. Un club que este verano pudo fichar a Miguel de la Fuente, que terminó llegando en enero, y que no lo hizo porque su CEO ordenó firmar en su lugar a Talis Enrique, un jugador que, a pesar de haber costado 7 millones de euros y actuar en la posición de delantero centro, ha dado como rendimiento 3 goles en toda la liga y una tarjeta roja por agresión en el partido decisivo por el ascenso. Un club que ha manejado por 2º año consecutivo el mayor presupuesto de la categoría, pero que, a pesar de ello, no ha sido capaz de quedar entre los 3 primeros del campeonato. Un club que hace 3 años retiró las gradas supletorias de los fondos bajo la promesa de que iba a construir la segunda fase del estadio, pero que desde entonces no ha colocado ni un solo ladrillo en el recinto. Un club que compró en una situación muy ventajosa unos terrenos en el Toyo por un precio muy por debajo de lo que marcaba y sigue marcando el mercado, pero que en 3 años tampoco ha sido capaz de poner ni una sola piedra para su ciudad deportiva. Un club que, en odiosa comparación con lo que ha sucedido en Málaga, no ha sido capaz de generar absolutamente nada en la ciudad ante el partido decisivo. Ni una visita a un colegio, ni una acción de marketing con los clubes de la cantera de la provincia, ni un reparto de banderas o merchandising, ni una visita a las instituciones. Absolutamente nada. Todo el ambiente que se ha generado ha sido completamente espontáneo. Un club que, ante la finalísima del pasado sábado, ha saldado la semana en cuanto a acciones de comunicación con una rueda de prensa de Rubi, la de siempre, la obligatoria, y la comparecencia de un jugador en los medios propios de la Liga de Fútbol Profesional. Nada más. Una auténtica vergüenza de política de comunicación. Un club, en definitiva, hecho a imagen y semejanza de su CEO. Un tipo que, como dije ayer y el sábado, ni sabe de esto, ni tiene ningún interés por aprender, ni tampoco ha venido a esto, puesto que está preocupado más bien por vivir a todo tren con el dineral, con el pastizal que ponen en sus manos desde a la Arabia Saudí de los petrodólares. Lo sorprendente, lo verdaderamente chocante, es que quienes mantienen este proyecto en lo económico, que traen hasta Almería tantos y tantos millones de euros, todavía no hayan tomado la decisión de ponerlo en la calle y traer a un gestor que sepa y que realmente se interese por hacer un club grande, y no un club hecho a su propia imagen de atonía y semejanza en la indolencia.
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2: Cuelga las botas uno de los jugadores más importantes que ha dado la cantera del baloncesto almeriense. concretamente la cantera de Adaba. Luis Parejo empezó a sus primeros pasos allí, seguramente por aquel entonces, si no me equivoco, las pistas de la Della Via, y jugó hasta la categoría infantil. Luego lo fichó el Real Madrid. Bueno, lo digo otra vez por si no ha quedado claro, el Real Madrid. Y lo fichó un club como el Real Madrid porque Luis ha sido en su generación un referente a nivel nacional. Integrante de la selección española en todas las categorías de base, sin ir más lejos, el capitán del equipo, ¿no? Compartiendo vestuario con jugadores de primerísimo nivel como Pablo Aguilar o Ricky Rubio. Luego fichó por Fuenlabrada, Cáceres, Castellón, Morón, donde allí juega su última temporada. Pero él, sobre todo, creo que en su día dejó una huella muy profunda en Cáceres, ¿no? Al menos así lo siente él y así lo siente el club. Por eso le ha puesto encima de la mesa la posibilidad de liderar el club a todos los niveles, ¿no? A todos los niveles de gestión en general, de gestión deportiva, ¿no? El club ha confiado en Luis a nivel organizativo, a nivel institucional. Y bueno, Luis Parejo ha sido un grandísimo jugador, desde luego, un grandísimo jugador de baloncesto. Y estoy convencido de que ahora va a ser un gran gestor, ¿no? Y lo estoy porque estamos hablando de una persona con conocimientos, con formación, con muchísima habilidad social y sobre todo con mucho baloncesto a sus espaldas. Todo esto, pues muy bien mezclado con el carisma, ¿no? El carisma que te da ser un buen ser humano. Hoy su liderazgo, el que siempre ha ejercido en la cancha, pues tiene un reto muy bonito por delante. Seguir haciendo lo que ha hecho siempre, que es disfrutar lo que hace, ¿no? Y ya saben ustedes que lo que suele pasar cuando alguien disfruta de su trabajo, pues suele estar rodeado de éxito, ¿no? Y desde aquí le deseamos mucha suerte, aunque conociéndolo creo que no la va a necesitar mucho. Hasta la semana que viene.

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0: la noche, una hora menos en la Comunidad Canaria. Bienvenidos un día más, gracias como siempre os digo por estar ahí. Ya sabéis que vamos a estar haciéndoos compañía, hablando de deportes hasta las 12:30 de la noche. Hace muchos años en el fútbol de los años 70, el jugador de fútbol no firmaba un contrato con el club, se casaba con él, y era para toda la vida, ¿eh? Divorcio posible. Era casi hasta que la muerte los separara. Si no quería el presidente del equipo de turno, para el jugador resultaba de todo punto imposible marcharse a otro equipo. Si se le ponía en las narices que ese jugador iba a seguir jugando allí, era imposible que se fuera a otro equipo. O sea, hace años, en el fútbol de los años 70, el futbolista no podía cumplir con sus sueños. O para ser exacto, antes el futbolista no tenía sueños, jugaba al fútbol y punto, y respetaba lo que había firmado. Y de aquel extremo en el que las llaves del jugador las tenía su club, y que tampoco era justo, hemos pasado al extremo totalmente contrario, que es el extremo que se vive hoy en día en el fútbol, en el que las llaves del club las tienen los jugadores. Ellos son los que mandan, los que deciden cuándo, dónde, por qué, ahora sí, ahora no, ahora me apetece, ahora me quedo, y tienes que respetarle, ¿eh? Un jugador tiene contrato, no va a jugar usted nunca, me da igual. Yo estoy aquí cobrando, no me quiero mover, y el club le tiene que respetar. Ahora cuando juega, firma el contrato por 6 años y se quiere ir al primer año, entonces es que el jugador tiene un sueño. El futbolista, que habitualmente suele ser mayor de edad, salvo en el caso de Lamine Yamal, que sigue teniendo 17 años, se sienta con el ejecutivo del club que toque ese día, el director deportivo, el manager general, el presidente, el que sea, y en presencia de su propio representante le pone rúbrica al documento, al contrato, que previamente se ha negociado entre las partes. O esto sí, esto no, lo otro sí, pon aquí una cláusula, esto no me interesa, esta cantidad hay que elevarla un poco, mira, no podemos tal. Y cuando ya se tiene un contrato, la persona que es mayor de edad firma el contrato, es libre para hacerlo y también es libre para no hacerlo. Pues mire usted, yo no firmo esto, no estoy de acuerdo. Ah, pues nada, pues encantados. Pero cuando lo firmas, lo firmas. Cuando en los años 70 un jugador firmaba un contrato, era como si lo estuviera haciendo sobre granito, sobre mármol. Eso era inamovible. Hoy no. Hoy lo que firma un jugador es papel mojado. Lo firma y al minuto siguiente está mojado el papel. Absolutamente no sirve para nada. Si lo firma a las 12 y a las 12 y 5 minutos quiere romper el acuerdo, lo rompe y santas Pascuas. De ahí viene precisamente esa frase de Enrique Cerezo. Vamos, no es de Enrique Cerezo, lo dice todo el mundo, que todos repetimos sin pensarlo tampoco demasiado, de que un futbolista juega donde quiere jugar. Y la excusa del jugador para no cumplir lo que él mismo ha firmado tampoco tiene que ser demasiado rebuscada, ¿eh? No os creáis. No tiene que estar ahí dándole al coco demasiado. Con decir lo primero que le venga a la cabeza es suficiente. Como por ejemplo, pues eso, como por ejemplo que uno quiere cumplir sus sueños. Ya está. ¿Veis qué fácil? Es que yo tengo un sueño. Como Martin Luther King. I have a dream. Yo tengo un sueño. ¿Y quién va a ser tan absolutamente desalmado como para impedirle a un chaval que cumpla con su sueño? Hay que dejarle que cumpla su sueño. Pero eso de que el futbolista juega donde quiere no es del todo cierto, ¿eh? Lo recordaba Iñaco Díaz Guerra ayer en un tuit. Gerrard, Luis Suárez, Harry Kane, todos estos quisieron irse en un momento determinado, pero no pudieron hacerlo, no les dejaron hacerlo, y jugaron al fútbol, y jugaron al fútbol bien, lo hicieron bien. Salir del PSG es complicado, salir del Real Madrid es muy complicado. En todos esos casos, salir del Bayern de Múnich es muy complicado. En todos esos casos, su sueño chocó directamente con el sueño de otros. Porque tú tienes un sueño, pero el otro tiene otro. Y al final se impuso ¿el qué? Lo firmado, que es lo único objetivo que existe en el mundo empresarial. Estos son mis derechos y estas son mis obligaciones. ¿Por qué? Porque está en este contrato que hemos firmado usted y yo. Punto. Anoche en el chiringuito Bastaron 50 minutos para que saliera, yo estaba con el crono puesto. Bastaron 50 minutos para que saliera la palabra, yo estaba diciendo, a ver cuándo sale, la palabra esclavitud. Ahí está. Y curiosamente la pronunció un abogado, Tony Freisa, que me imagino que verá muchos contratos a lo largo del día. Pero del Barça, claro. Salió la palabra esclavitud para defenderla, en mi opinión, peregrina teoría de que el Atlético de Madrid, que es el propietario de los derechos federativos de Julián Álvarez, está obligado a dejar salir al delantero con destino a Barcelona por la simple razón de que el chico quiere cumplir su sueño de jugar allí. Pero resulta que ese sueño, como os decía, entra en colisión, choca directamente con el sueño de los propietarios del Atlético de Madrid, que igual hoy a estas horas, ahora vamos a ir con eso, ya no es tan sueño, y aunque después de lo de ayer no lo tengo en absoluto nada claro, también con el sueño de los aficionados del Atlético de Madrid, que aguantaron, por cierto, sin impacientarse, una sequía de 2 meses hasta que al 9 le dio por marcar un gol y le animaban desde la grada. Y coreaban su nombre. Por supuesto que, naturalmente, que uno puede renegociar las condiciones de su contrato. Pero a mí lo de ayer, tal y como se montó, no me sonó a negociación. Me sonó a imposición. Esto es lo que hay. Esto es lo que hay. Yo tengo un sueño y todos tenéis que estar a mi alrededor para cumplirlo. La pregunta estaba claramente preparada. De hecho, a los periodistas españoles, me parece, no sé si se les impidió, pero curiosamente ningún periodista español preguntó por eso. Seguramente lo comentábamos anoche, habló antes con algún amigo suyo de la prensa, algún periodista argentino, y le dijo, oye, pregúntame esto que voy a hablar. Y el momento elegido fue de impacto mundial, ni más ni menos que el día que Leo Messi se convertía en el máximo goleador histórico de la historia de los mundiales. Yo seré sincero, a mí me sonó a chantaje. Es a lo que a mí me sonó, el chantaje de alguien profundamente desagradecido con el club que le trajo a España, porque quiero recordar, me parece que es necesario hacerlo, que cuando el Atlético de Madrid apuesta por Julián, y lo hace de un modo muy contundente, además, puesto que paga por él 85 millones, tracatrá. No va en broma, Este chico es suplentísimo en el Manchester City y su media goleadora es de 0,35 goles por partido. Su sueño era ya jugar en el Barça cuando estaba en el Manchester City. Cuando jugaba para River Plate, su sueño era jugar en el Barça. ¿Qué le habrían dicho en River? ¿Qué habrían dicho los aficionados de River si jugando allí hubiera dicho, no, es que yo me quiero marchar porque mi sueño es jugar en el Fútbol Club Barcelona? Ya veremos qué pasa con el tiempo, pero tengo la impresión, la sensación, he visto cosas muy raras en el fútbol, pero con este caso tengo la sensación de que a Julián le ha podido el ansia. A lo mejor ni siquiera le ha podido su propia ansia, sino que le ha podido el ansia de su representante, no lo sé. Pero la escenificación de verdad no pudo ser más lamentable. Él queda en mal lugar y por una cuestión de dignidad pura y dura, los dueños del Atlético de Madrid no tienen más remedio que poner toda la carne que tengan en el asador para impedir, al precio que sea, que Julián Álvarez cumpla precisamente su sueño de fichar por el Fútbol Club Barcelona. En Barcelona lo están celebrando como si de una liga se tratara, pero yo tengo la sensación, la impresión, insisto, de que evidentemente mal asesorado, lo que ha conseguido Julián es estrangular cualquier tipo de negociación futura. Es decir, la ha bloqueado. Julián se ha hecho un Kun Agüero y todos recordamos cómo acabó aquella historia. El futbolista expresó su voluntad, su sentimiento de querer irse del Atlético de Madrid. Todos sabíamos, aunque él no dijo tengo un sueño, pero todos sabíamos que su objetivo no era otro que jugar en el Real Madrid, pero por pura dignidad, a Gil Marín, a quien se puso también en aquella ocasión entre la espada y la pared, no le quedó más remedio que evitarlo al precio que fuera, y el Kun Agüero acabó en el Manchester City. Gil Marín y ahora el grupo Apolo vuelven a estar entre la espada y la pared, porque lo que ha hecho este lunes Julián Álvarez no ha sido ni más ni menos que pisar el escudo del club. Ya veis esas imágenes cuando sale un equipo rival a entrenar al campo y todos esquivan el club, porque pisarlo, aunque sea sin darte cuenta, es sinónimo de falta de respeto al club que te está poniendo el campo. Si yo fuera el Arsenal, esperaría. Porque el Atlético de Madrid no lo quiere vender al Real Madrid por 150 y no lo puede vender al Barça por 100. Vamos, ni por 100 ni por 499. Como decía, pagó por él 85. Pues igual esa es una cifra razonable por un buen delantero, eso está claro, pero que no es de ningún modo Olise, ni es de ningún modo Haaland, ni es de ningún modo Vinicius, ni es de ningún modo Kylian Mbappé. Por cierto, el nombre del representante de este chaval es Fernando Hidalgo. Desconozco si este caballero representa a alguien más, o solo se representa a sí mismo y a Julián Álvarez. Pero en este caso en concreto, Hidalgo, querido, te has lucido, crack. Te has lucido. 11 sobre las 11, empezamos.
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0: hoy sí existe. Inglaterra 0, gana 0. Minuto 50, acaba de arrancar la segunda mitad. Bueno, monólogo de la selección inglesa, pero los ganeses o ganianos o ganenses o...
1: ganadores.
0: ¿Ganarcios? ¿Cómo es esto? ¿Cómo sería esto?
2: Vencedores.
0: ¿O ganzarcios? ¿Cómo es esto? ¿Cómo es el...?
2: Ganés.
1: Ganeses.
0: Lo he dicho porque no me decís. Ganés.
2: Hombre, pero yo quería que
0: se dice burgueño. Pero es más divertido que sean bueno, en fin. Que habrá muchos ganeses que nos estén escuchando, ¿eh? Un saludo desde aquí, ¿eh? A todos los ganeses que nos escuchan todos los días a diario. Una sensación este programa en Ghana, ¿eh?
1: Te voy a decir una cosa. Se come muy bien en Ghana, ¿eh? Antigua colonia francesa con Costa de Marfil. El panda ya está cojonudo.
0: ¿El panda?
2: O como se diga.
1: El pan.
0: Ah, te había entendido el panda, digo.
1: No, el pan. O sea, el tema que es cómo manejan los...
0: O sea, que tú, estando en España, te vas a Ghana a comer pan. Sí. Esto de verdad, o sea, en fin. Escúchame.
1: Oye, que han sido colonia francesa y lo hacen de una forma bastante artesanal, sí, y rica. Hombre,
0: sí, claro.
1: Está muy bien.
0: En vez de comer pan, el pan gallego, te vas a Ghana a comer pan. Claro, porque se come muy bien en Ghana el pan. Bueno, en fin. Las cosas.
1: Un datito de color.
0: En las cabezas. Portugal 5, Uzbekistán 0.
1: Qué pena, Uzbekistán, por favor.
0: Bueno, que es bonito, dices. Sí, Uzbekistán, sí, sí. También, se come buen pan.
1: Pues mira, allí tienen un plato típico que es una paella de cordero que se llama plov.
2: Bienvenidos a la sección culinaria del primer palo.
1: No, hombre,
0: vamos a tener que hacer una sección. ¿Quién dudaba del bicho? ¡Ay, el bicho! ¿Quién dudaba del bicho? ¡Ahí está, el bicho! ¡El bicho! ¡Sí! ¡Sí!
3: Ainda ele, faz o recuo, João Cancelo, deu tapa, pra linha de fundo, cruza, e Cristiano Ronaldo!
0: Cristiano, uno de Nuno Méndez, uno de Nematov en propia puerta. ¿Ha sido en propia puerta el de Nematov?
2: Sí.
0: Ah, se lo han dado a Nematov,
2: sí,
0: en
2: propio. Sí, porque un remate de Joao Félix, pero y otro realmente
0: el gancho. Y otro de Leao, que me he enterado hoy en la transmisión, que hace raps. Bueno, en fin. A las 4 de la mañana tenemos un apasionante Colombia-Congo, y en el grupo L, en juego, está el Inglaterra-Ghana, 0-0 en el marcador, con dominio inglés infructuoso hasta el momento, y a la 1 de la madrugada el Panamá-Croacia. Día 2 de lo que dijo ayer Julián Álvarez, que era en concreto esto, que escuchamos casi en directo al final del partido.
4: No, la verdad que no lo sé, pero nada, para no, creo que no es momento para hablar de esto, pero tampoco puedo esconderme ni hacerme el otro. La verdad, trato de ser una persona honesta, y yo hablé con la verdad con la gente del club, con los que tenía que hablar, y
5: si algo bueno te vas.
6: ¿Qué crees que pasa, Julio?
4: No, creo que lo mejor para todos es una transferencia, y quiero cumplir mi sueño.
5: Gracias.
0: Quiero cumplir mi sueño, tampoco he especificado muy bien, pero amigo mío, nuestros espías del pasado se han ido no sé cuántos años atrás, 15 años atrás, y han preguntado al Julián niño, y el Julián niño, el niñito Julián, decía esto.
7: ¿Tú ídolo en el fútbol, tu jugador favorito? ¿Y tu equipo que sos hincha?
8: Y el River, del Barça, de Calchima y
0: el River, el Barça, en el River ya jugó. El River, el Barça, pues el sueño será el Barça, digo yo. En el Madrid dicen, él no ha dicho cuál es su sueño, igual es jugar en el Real Madrid, digo yo. Que si dice que su sueño es jugar en el Real Madrid, en el Madrid tienen un problema, porque van a tener que poner 150 millones de euros, o tendrían, porque el Atlético de Madrid no los aceptaría, no, tampoco creo. Por un futbolista que no los vale, en mi opinión. Buenísimo, el jugador buenísimo, pero no vale esa cantidad de dinero. Lo tiene difícil para seguir Julián en el Atlético de Madrid, pues lo tiene complicado. ¿Lo tiene difícil para ir al Barça? Pues lo tiene imposible. ¿Lo tiene difícil para ir al Real Madrid? Pues lo tiene muy fastidiado. ¿Dónde va a ir Julián? Pues no tengo ni idea. ¿Por qué os digo que lo tiene difícil para seguir en el Atlético de Madrid? tuit de la Federación de Peñas del Atlético de Madrid. Bueno, estos señores son del Atlético de Madrid.
1: Oye, por cierto, Juanma,
0: la Federación de las Peñas, son todas las peñas del Atlético de Madrid.
1: Decepcionante el community manager del Atleti. Yo esperaba
0: No es el día, no es el día.
1: Esperaba fuegote.
0: No es el día. El tuit de la Federación de Peñas del Atlético de Madrid, lo que yo le echo un poco en cara a este tuit es que quizás es un poco ambiguo. No se sabe exactamente lo que quiere decir.
2: Es la contundencia que le pedías a Julián. Pues las peñas la han tenido.
0: Dice, Julián está demostrando ser un niñato con menos capacidad de reflexión que un adoquín. Y un traidor al mismo nivel que Courtois y Hugo Sánchez. Hombre, 100 partidos no ha jugado todavía, pero placa no creo que le pongan. Ahora hay que tratarle como se merece. O paga la cláusula o a la grada. Esperemos que Apolo le ponga en su sitio o nos sentiremos doblemente traicionados. Y luego el señor Gil Marín ha hecho una entrevista con la agencia EFE. Bueno, hay que decir, quizás tendría que haber empezado por ahí, que el Atlético de Madrid va a presentar una denuncia ante FIFA por negociar con Julián Álvarez. Yo creo que eso va a acabar en nada, pero por lo menos es un movimiento que ellos de cara al exterior demuestran a su afición que están moviéndose. Dice Gil, dice, nuestra responsabilidad es defender los intereses del Atlético de Madrid y por eso vamos a presentar denuncia ante FIFA contra el Barcelona por negociar con un jugador con contrato en vigor durante el periodo protegido. Lamentó las palabras de Julián sobre su petición de ser traspasado, insistió en que el club no quiere transferir sus derechos y dijo que el Barcelona falta el respeto al equipo rojiblanco y creen que puede ningunearlo. Lamento mucho sus palabras, dice Miguel Ángel Gil, no era el día para hacer estas declaraciones, era el día de Messi y de la selección argentina, no de Julián. Bueno, Miguel Ángel, esa bronca ya se la habrá echado Leo en el vestuario. Dice, nos mienten a nosotros, al jugador, a los medios de comunicación y mienten también a su propia afición, intentan hacer creer a todos que pueden aspirar a afrontar una operación para la que en realidad no están capacitados. No es la primera vez que el Barcelona actúa y el mundo del fútbol es perfectamente consciente. El año pasado hicieron algo muy parecido a Nico Williams y al Athletic Club de Bilbao. Dice, claro, efectivamente, dice, Julián tiene un sueño y los atléticos también tenemos sueños. Claro, es que mi sueño puede entrar en colisión con el de otros. ¿Mi sueño cuál es? Cenar con Cristina Hendrix, pero igual Cristina Hendrix pues tiene otra opinión al respecto, claro. Es cierto que ha hablado con nosotros, pero también lo es que él conoce perfectamente nuestra postura, porque hemos sido muy claros, aquí hay diversidad de opiniones, como es un palabra contra palabra, pues yo no puedo decir quién dice la verdad. El entorno de Julián, ahora nos lo comentará Sergio, asegura que a él se le dijo que se le iba a garantizar una salida razonable en su momento, pero Miguel Ángel Gil dice que eso no es así y que él siempre mostró su postura muy claramente. El Atlético de Madrid no quiere transferir sus derechos. Es un gran jugador y estamos muy orgullosos de que juegue con nosotros. Muy bien, pues este es un poco el panorama. Ha hablado también Oyarzábal, pero vamos, tampoco ha dicho grandes cosas que tengáis que saber. Paco Rabadán, buenas noches, ¿cómo estás, amigo?
1: Buenas noches, Juanma.
0: Rabadán, din, din, don.
1: ¿Qué pasa? Te ha puesto calentito el verano, ¿eh? Yo estoy contento, ¿eh? Porque el Barça no va a poder sacar a Julián por menos de 150.
0: Ah, y eso te pone contento, o sea...
1: Hombre, creo que el Madrid le ha hecho un favor flaco a Barça y Atlético. O sea, es que realmente sacar a Julián por menos de 150 me parece inviable.
0: Bueno, es que yo creo que el principio de la operación era precisamente ese, no tanto el interés en el jugador, sino decir, aquí mato dos pájaros de un tiro.
1: Claro, y el comunicado este que estuvimos rajando del Madrid, que qué comunicado más absurdo este que hizo del Madrid, de que ha hecho la oferta, tal.
0: Sí.
1: No está envejeciendo mal, ¿eh? No está envejeciendo mal, ¿eh?
0: Y de que la Federación de Peñas del Atlético de Madrid llame adoquín a Julián, ¿alguna opinión al respecto, Paco?
1: Bueno, yo he opinado cosas peores de futbolistas, como bien sabes.
0: Correcto, muy bien. Irra Íñiguez, buenas noches, ¿cómo estás?
6: ¿Qué tal? Buenas noches.
0: Caray, ¿cómo se nota que te vas de vacaciones?
6: Queda poco ya, ¿eh?
0: Te huele el culito a mar. Sí, sí, te huele el culito a mar. Sí, ya ves la playa allí, a lo lejos.
6: Estoy viendo, la estoy oliendo.
0: Mira,
6: estoy
0: Irra. Mira allí, mira allí. Mira.
1: La tierra prometida.
0: Mira, están poniendo la sombrilla. Maravilla, ahí te veo con los niños haciendo los castillitos de arena.
6: A ver si me dejan ver el mundial. Mira, eso sí que me va a dar pena no estar aquí para...
2: para a ver qué pasa.
0: ¡Uy! ¡Uy! ¡Que casi se te escapa! ¡Uy! ¡Uy! ¡Qué perrete! ¡Qué pasa, perrete! ¿No? ¡Dios mío! ¡Que casi se... ¿Has visto cómo? ¡Paco! ¿Has visto cómo ha puesto a pensar? Dice, ¿cómo digo ahora yo? ¡Que

0: Bueno, es monólogo, ¿eh? Es, sí. Pero dominio infructuoso. Sí, pero es lo que...
1: La primera parte han sido 6 remates, ninguno a puerta, en el caso de Inglaterra, 0-0 por parte de Ghana. El partido se le está atragantando porque le está pasando un poquito como a España con Cabo Verde. Es verdad que Ghana tiene más nivel que Cabo Verde, pero no estoy viendo a Inglaterra final, menos hoy. Y sí que le quería hacer una pregunta a Sergio, que
0: vamos llamando, perdón un segundo, Dani, vamos llamando a Marsal y a José Miguel, ¿vale?
1: En el caso de Elliot Anderson, es que era al hilo de cuando el Madrid iba a presentar 150 millones de euros, se supone, por Vitinha o por João Neves, y joder, pagar esa cantidad por un medio centro, qué locura y tal. Yo no sé qué precio le pone Sergio a Elliot Anderson, que me imagino que lo conoce muy bien. Yo, a mí, es un futbolista que me gusta.
0: Pero 70 kilos no.
1: Pero escucha, pero que es que ha rechazado el Nottingham Forest una oferta de 120 millones de euros por parte del Manchester City.
0: No me lo creo.
1: Eso es lo que yo hoy he leído. No sé si Sergio está en disposición de corroborar eso, pero lo he leído y he dicho, estás 120 millones de euros.
0: 50 kilos vas a perder por no que no juega en la Premier. No me lo creo. Sergio, ¿te consta
2: eso? Hay un club que estaba muy interesado en él y que hace pocos días, cuando ya les concretaron un poco las cifras que van en torno a lo que dice Irra, se bajaron del tema y piensan que están locos. Vaya.
1: Escúchame, es que es una barbaridad.
0: ¿Pero 120 ofrecían?
2: No te digo que ofrezcan. Yo lo que te digo, que es lo único que sé, es que hay un club que estaba muy interesado en él.
0: ¿Y a ese club le pidieron 120?
2: Les hablaron un poco de todo el coste que iba a tener el fichaje, de primas, de todo lo que surge de los fichajes hoy en día, y les parecía una auténtica locura. Ahora mismo el mercado de mediocentros yo creo que es la llave de todo ahora mismo, aparte del caso Julián, que es un poco individual y que parece que va más para largo, porque el Chelsea quiere fichar mediocentro por si sale Enzo o por si no sale Enzo. Está Wharton, está lo de este chico que acaba de comentar Irra, así que va a haber Mateus Fernández, por supuesto, así que hay muchos movimientos.
0: Pero vamos a ver, no he entendido muy bien, perdonadme, igual estoy especialmente torpe, pero había un club que daba, aclararme esto,
1: yo lo que he leído es que el Manchester City ha ofrecido 120 y el Nottingham Forest lo ha rechazado, y lo que dice Sergio es que tiene conocimiento que hay un club interesado y que en el Nottingham Forest le han dicho que anda en esa cifra. Lo que ellos...
0: Pero no anda en esa cifra porque al Barça le ha costado 70.
1: Pero que no, estamos hablando de Elliot Anderson.
0: Ah, perdón. Me estaba
1: refiriendo a que en el mercado este de mediocentros, que puede ser la llave, como decía Sergio, cuando el Madrid dijo 150 y todo el mundo pensaba en João Neves y en Vitinha, mucha gente decía que 150 millones de euros por un centrocampista es una locura, que a mí también me lo parece, pero porque a mí todo me parece caro en el mundo del fútbol hoy. Pues fíjate, si Vitinha 150 puede ser una locura, 120 por Elliot Anderson, que a mí me parece un muy buen futbolista, bueno, pues tú me dirás.
0: Bueno, ¿alguna novedad en el tema de...? Yo creo que definitivamente Mourinho, ahora vamos con Julián, ¿eh? Yo creo que definitivamente Mourinho ya tiene la vista puesta en Enzo Fernández. ¿Alguna novedad sobre eso, Sergio? ¿Hay algún movimiento interesante o no?
2: No, a mí lo que me dicen es que el chaval va a hacer lo imposible, pero que en el Madrid no les dicen ni que vaya a ser, ni que no vaya a ser, ni hasta dónde están dispuestos a llegar, pero que el chaval está dispuesto a esperar hasta las últimas consecuencias, como ya se lo comunicó el Madrid el año pasado, pero el Madrid al final no se movió.
0: Muy bien, pues
3: a mí
0: nada.
3: Me gusta ayer más McAllister que Enzo,
0: ¿Te gusta más McAllister? Sí, pero McAllister igual te cuesta 150, ¿no?
3: Sergio.
2: Bueno, o sea, yo creo que McAllister es uno de esos futbolistas que Liverpool, en función de cómo se mueve el mercado, no estarían muy descontentos de venderlo. Es verdad que había unos planes antes de la salida de Slot y ahora otros. Los de ahora, pues no me los sé todavía, pero...
0: Todavía. Se lo sabrá.
2: No, pero que no es porque me lo sé, pues porque es mi trabajo. O sea, alguien me lo contará,
0: Yo. Pero te digo una cosa, yo creo que lo de los 150 por Julián fue una maniobra obra de distracción, clarísimamente, y que el Madrid esa pastizara
3: la tiene
0: y la va a emplear en otro jugador, y que es muy probable que sea un jugador del centro del campo, y que es
2: pero
0: muy posible.
2: Pero el efecto secundario, Juanma, de ofrecer 150, que yo creo que es una variable que no hemos tenido en cuenta estos días, si yo soy ahora el Chelsea y tú has ofrecido a Julián Álvarez

0: 150 millones al Atlético de Madrid.
1: Sí.
0: Yo puedo entender como Chelsea que Enzo Fernández es un poco mejor que Julián Álvarez y entonces te pido 160.
1: No lo sé.
0: Porque ayer esta táctica lo utilizasteis también con el tema de Julián Álvarez, como os venía bien. Ahora que os viene mal, entiendo que también lo utilizáis, ¿no?
1: Déjame, voy a hacer una pausa. Déjame que piense en esto que has dicho. Lo tenemos grabado porque quiero. ¿Me lo ponéis ahora otra vez? ¿Es posible lo que ha dicho Sergio? Es que no me he enterado muy bien. Pero sí, sí, pues déjame que piense sobre eso, ¿eh? Y te respondo ahora, ¿vale?
0: Genial.
1: Vale. Saludo antes, si os parece, a Marsal, que está en Barcelona. Marsal, buenas noches, ¿cómo estás?
2: Hola, ¿qué tal, Bonnie? Buenas noches.
1: ¿En Barcelona?
2: No, estoy aquí en San Sebastián de los Reyes.
1: ¡Ay, qué mala suerte tengo para estos juegos! Es como cuando Mortadelo le decía a Filemón, de usted, a ver en qué mano cree usted que tengo la zapatilla. Y salía la zapatilla de la mano y decía, en esta, dice, ¡uy, qué mala suerte tengo para estos juegos!
2: Bueno. Pero yo informo bien, informo bien a Dani,
1: Ya, no, pero soy yo que soy. Es que soy un desastre. Soy un desastre. Yo ya, para mí no hay. Ya no me podéis meter en vereda. Es imposible. Y está también Miguel es con nosotros. José, buenas noches, ¿cómo estás? Atleticólogo de cámara. Dejadme que haga una pausita muy rápida y estoy con vosotros, ¿vale?
2: Vale, perfecto.
1: Perfecto. ¿Cómo has dicho, Migueles?
2: Vale,
1: perfecto. Por cierto, servicio social o de seguridad social o avisamos a la familia de Paco Rabadán, se encuentra bien después del estornudo, ¿eh? O sea, no se le ha roto ningún pulmón. Estoy... ni las costillas las tiene en su sitio, ¿eh? Estás bien, ¿no? Te encuentras
3: estoy
1: bien.
3: Estoy en ello. Estoy perfecto. Recuperándome del impacto.
1: Correcto.
3: Que ha tenido esta la risa.
1: Seguimos.
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0: ¿Novedades en el Barça, Marsal?
1: Con el tema.
0: ¿Perdón?
2: Pues no, no, que están bastante tranquilos ante la amenaza del Atlético de Madrid.
0: ¿Quién hablaba?
2: ¿Quién? Ruth de maquillaje.
3: ¿Cómo le cambia la voz a Marsal, macho?
0: Pero ¿y qué quiere decir algo, Ruth, o qué?
2: Sí, te la paso, Ruth, en antena. ¿Quieres hablar con Juanma o no?
4: No, Juanma, no.
2: Dice que no.
0: Dice que no, pero se ha colado hoy. Bueno, a ver, ¿qué movimientos hay o no?
2: No, sobre todo que están muy tranquilos por el tema de la amenaza de denuncia por parte del Atlético de Madrid, porque considera el Barça que sí que se ha dirigido al club, porque hizo una oferta por 100 millones que fue rechazada, con lo cual el Barça, pues sí ha habido interlocución con el club.
5: Ya. A mí lo que me gustaría certificar, y esto da para largo porque va a ser un culebrón importante este verano, es la intención que a mí y a mucha gente creo que ha transmitido el Atlético de Madrid con respecto a no vamos a venderlo al Barça, sea por la cantidad que sea, no lo vamos a vender al Barça. ¿Eso?
0: ¿Quieres verlo?
5: Yo lo quiero ver. Porque la firmeza con la que la han transmitido tanto anoche como durante el día de hoy, me parece extraordinaria. Me parece que sería la actitud adecuada del Atlético de Madrid.
0: Te digo, yo creo, y me parece que lo sugería anoche Migueles, yo creo que con su actitud, Julián ha estrangulado cualquier negociación. Es mi opinión,
5: es posible,
0: es decir, que le ha puesto al Atlético de Madrid en una situación. Coño, Migueles, ¿has visto el comunicado de la Federación de Peñas del Atlético de Madrid?
6: No he visto el de la, pero me lo imagino.
0: Bueno, es que le llaman adoquín. Dice, Julián está demostrando ser un niñato con menos capacidad de reflexión que un adoquín. Y un traidor al mismo nivel que Courtois y Hugo Sánchez. ¿Tú ves posible que esta historia, como dice Irra, al final, cuando sea, acabe con Julián Álvarez jugando en el Barça?
6: No, pero tampoco en el Atlético. O sea, yo creo que es una situación irreversible ya con el Atlético, o sea, con la afición del Atlético, porque Julián es eso, ha escogido en esta negociación, ha escogido agredir a quien más la había idolatrado y al que no tenía ninguna culpa de lo que le pueda estar pasando en el Atlético, esa es su afición. Y ese daño es irreparable, es decir, él ya se ha ganado el desprecio de esa gente, el abucheo seguro, se quede o se vaya. Pero es verdad que el Barcelona se ha ganado también un enemigo frontal y yo creo que se ha cerrado puertas. Es decir, yo creo que lo del Atlético no va de farol, que al Barcelona no se lo va a traspasar, salvo que el Barça diga, ole mis huevos y aquí pongo 500 millones de euros.
0: No, es imposible porque
3: no los tiene.
0: Tiene que vender medio estadio. Pero hay una cosa que es, claro, yo cuando dicen no, dice, no es que Julián afirma que en una reunión privada con Miguel Ángel Gil se le dijo que se le facilitaría una salida. Ya, pero esa es la opinión de Julián.
6: Es la opinión que filtran, es la opinión que filtran de Julián. Si ayer Julián hubiera dicho, oye, a mí se me prometió que se facilitaría las cosas.
0: No lo dijo así, José, no lo dijo así, pero todo el mundo entendió que el que saliera de una forma tan iracunda al final de un partido en pleno mundial era fruto precisamente de que su situación era absolutamente inaguantable y que eso se lo había trasladado ya al club.
6: No, yo lo interpreto como que obedecía instrucciones del Barcelona, claramente. Lo que dijo prácticamente estaba diciendo frases al dictado de lo que alguien le había dicho que dijera.
0: No, lo que digo es que eso es lo que dice Julián, pero en esta entrevista con la agencia EFE, lo he dicho antes al hacer referencia a lo que decía Miguel Ángel Gil, dice exactamente, es cierto que ha hablado con nosotros, pero también lo es que él conoce perfectamente nuestra postura porque hemos sido muy claros, Sergio. Es decir, está claro que aquí alguien miente. Pero todos apuntábamos en la dirección de Miguel Ángel Gil y yo no me atrevo a decir que sea Gil el que mienta. Puede ser Julián Álvarez o el representante de Julián Álvarez, ¿eh?
1: Mira, Juanma, comen dos veces Julián Álvarez y Gilmarín. Una después de cerrarse el mercado de fichajes de enero, que comen en Casa Lucio, y ahí Julián les pone que quiere salir y que bueno, que si la temporada va como va, que él no acaba de encontrarse cómodo con, en general, entrenamientos, sistema de juego, un poco con todo, con Simeone, sin tener un problema personal con él, y Gilmarín le dice que se esfuerce durante este tramo de temporada y que si es así la situación, que él le buscará la forma de que salga. Y luego, antes del Mundial, unos días antes de irse Julián Álvarez con Argentina, comen en Amazónico y ahí Gilmarín empieza a cambiar un poco la película, porque le dice que, hombre, que la temporada Atlético de Madrid ha sido mejor que la del Barça, porque les han eliminado, porque no sé qué, porque patatín, que patatán. Entonces, claro, aquí la pregunta es, ¿sirve de algo la palabra de la gente o no sirve de nada? ¿Sirve de algo que el dueño o ex dueño del Atlético de Madrid te prometa esto? ¿O no sirve de nada porque al final, como eliminaron al Barça dos veces, ya no sirve de nada la palabra? Y creo que en esto no es una cuestión de si sirve o no la palabra. Esto es, con perdón, a ver quién la tiene más grande.
0: Ya, ahora, pero bueno,
1: vamos a esperar hasta el 1 de
6: septiembre. Esa versión de esas comidas es la de la parte del jugador, imagino.
1: Sí, totalmente, totalmente.
6: Pero es que, como dice Juanma, la otra parte de la comida dice que no es así.
0: Claro. Y de todas formas te digo, Sergio, tampoco creo yo, ¿eh? Sería la primera vez en el mundo del fútbol profesional que alguien rompe su palabra, ¿eh?
1: Pero el 30 de agosto, ¿qué hacemos? El 30 de agosto yo soy Julián Álvarez y te digo que no, que yo solo quiero el Barça. ¿Y tú qué haces como propiedad del Atlético de Madrid? No, pues te quedas en la grada porque nos has faltado el respeto.
0: A jugar bien. Es que en esta situación yo creo que al Atlético de Madrid se lo ponen imposible.
5: No, pero al Madrid no lo pueden.
4: Lo que dices el 30 de agosto, perdona, Marsal, es que el jugador, si se ve en esa tesitura, más le vale jugar con el Atleti y tener un buen rendimiento, porque si se pega un año en la grada, a ver quién, después de un año en blanco, va a cometer un fichaje de
1: el verano pasado, que le van a tener que vender seguro.
4: Hombre, ya, claro.
1: No va a estar un año.
4: Será el Arsenal o será el Paris Saint Germain.
0: Quería decir algo, Marsal, y está en inferioridad de condiciones. A ver.
7: No, que os quiero recordar que en 2021 Leo Messi envía un burofax al Barça diciendo que quiere salir del Barça y que quería fichar por el Manchester City. Y el Barça le dijo, no, hay un contrato con una cláusula de rescisión, ha pasado el tiempo que tú tenías que avisar, y acabó jugando en el Barça y jugó muy bien con Ronald Koeman y tal. Mbappé, en el 2021 el Real Madrid hace una oferta de 160 millones por Mbappé. Mbappé pide marcharse al Madrid y el PSG le dice, oye, hay un contrato y aquí no te queremos vender y tal, y al final acaba jugando con el PSG y acaba pues dando un buen rendimiento, con lo cual no siempre el jugador se sale con la suya, y veo que el Atlético de Madrid ya se lo toma como un tema personal.
0: Total.
7: De que no vaya al Barça.
0: Total.
7: Y que en todo caso, si plantean alguna salida del futbolista, sería al PSG o cualquier otro club que haga una oferta importante y no al Barça.
0: Total.
4: Ni al Madrid.
0: Total.
1: Que igualmente no le van a hacer una oferta escandalosa sabiendo la situación, tanto PSG como Arsenal.
8: Pero que si el chico no quiere, no existen esas ofertas, de verdad. Es que yo no sé qué escenario estamos planteando.
4: Claro, pero si él apuesta por el FC Barcelona y la situación en el Atlético de Madrid se mantiene firme, como parece ser que es así, vale, el futbolista se la va a tener que envainar. Porque es lo que digo.
8: Que tenga el problema del Atlético de Madrid, Irra. Es que en estas situaciones luego es muy complicado gestionar el último minuto. Porque yo creo que el Atlético de Madrid pensará que lo va a tener que vender a donde sea, aunque no quieran que sea el Barça, y tendrán que empezar a ver, ayer en el Atlético de Madrid por la noche estaban más que enfadados, estaban nerviosos.
0: Pero te quiero decir, si tenemos que medir la escala de Richter, el terremoto para el Atlético de Madrid, yo concuerdo contigo en que es de 8.5, pero para el jugador es de 9.5,
6: Porque, para el Barça de 9.75.
0: Claro, porque, de acuerdo, llegamos a esa situación. No, es que, me enfado, pues dejo de respirar. Pues deje usted de respirar, pero usted tiene un contrato profesional.
8: Y juega sin delantero el año que viene, porque no vas a fichar, porque si no vendes a Julián
0: tengo mi delantero, es Julián Álvarez, usted tiene que jugar aquí.
8: Yo no voy a jugar.
0: Pero ¿cómo?
8: Habéis incumplido la palabra conmigo. Yo no voy a jugar, yo no me fío.
0: pero no te puedes, la no gente te puedes que esperar, por favor, Sergio, por favor, que tú te vas a un juzgado y le dices, no, es que este vale, señor me dijo, ¿dónde está eso? ¿Dónde está?
8: No, yo me quedo, pagarme, ya no voy a jugar, yo voy a poner malas caras, en los entrenamientos voy a hacer el vago.
0: Pero eso es otra cosa,
4: Sergio, pero eso es de eso es devaluarse absolutamente un futbolista,
8: Yo creo es de evaluarse también para la venta del Atleti el día de mañana.
4: Sí, también.
0: Claro. Sí, Miguelez, ¿querías decir algo, por favor?
6: No, que es que soy yo que estás diciendo es extorsión.
0: Claro, es un chantaje. Es un chantaje puro y duro.
8: Pero Miguelez, no te lo tengo que explicar yo, que lo sabes mejor que yo, que en el fútbol esto ha pasado toda la vida, ¿no?
0: Ya, pero yo...
6: No tanto como toda la vida, ¿eh?
0: No sé, jugadores que luego dijeran, pues como me he tenido que...
6: Modric y Bale y pocos más recuerdo que hayan salido bien. Al chantajista.
8: Alexander Isak, mismamente, el verano pasado hizo lo imposible
9: por irse.
8: Lo imposible por salir al Liverpool. Y al final se pagó una millonada y tal. El Newcastle juraba que no. El chico no quería entrenar absolutamente nada y al final llegó. El último día de mercado y lo tuvieron que vender. Porque si no te generas un problema de vestuario y de competitividad y de absolutamente todo.
0: Una cosa, a alguien en la mesa, tanto la física aquí como la virtual, a través de la línea telefónica, ¿le consta que el problema gordo de Julián en el Atlético de Madrid se llame Cholo Simeone? ¿Le consta a alguien?
9: A mí sí.
0: ¿Te consta a ti?
9: Me consta.
4: Sí, a mí también.
0: A ti también te consta. Bueno, perfecto. O sea, el problema gordo es con el Cholo Simeone. Bueno.
6: Pero creo algo que yo creo que es evidente. ¿Por qué, tanto que se le dice, qué valiente fue Julián? ¿Por qué no lo dice? Porque no
0: es que no, a mí no me parece.
6: El problema es que yo no puedo jugar, me he cansado de jugar con este sistema de juego. No, insulta a la afición en lugar de insultar. Totalmente. O no insultar, sino sencillamente decir, lo respeto, pero yo no puedo seguir jugando con este sistema de juego con este señor.
0: Totalmente. Muy bien, Miguel.
2: Y luego hay otro tema, que es la situación económico-financiera del Barça. O sea, ¿recordáis cómo el Barça ha inscrito los últimos fichajes? Ha sido gracias a que se han lesionado futbolistas y han podido ocupar su espacio, porque el Barça no tiene límite salarial. Está en la, todavía no está ni en la regla 1-1, está con un límite negativo. De estar con un límite negativo, no ha habido ninguna noticia económico-financiera que haya mejorado la situación, y ha fichado un tío de 80 millones de euros, y va a poder fichar un tío de 150 con un salario que va a pedir de 30 millones.
0: 150 no, 150 ni de 100, ni de 80, ni de, bueno, de 70, claro, sí, porque ha fichado uno por 70.
2: Muy bien, me dices, es que es el City o el Paris Saint-Germain, sí, que tienen pasta y que no tienen problemas, basta. Pero el Barça...
0: Marsal, vale. Basta. Vanidad la justa, ¿vale? ¿De acuerdo?
2: No.
0: Venga, perfecto. ¿Con quién? ¿Qué te pasa, Paco? ¿Vas a morirte en directo? Te lo digo porque prolongamos un poco el programa. Si me aguantas un poco más...
9: Estoy resfriado nada más, Juan.
0: Ah, perfecto, vale. O sea, que no es mortal esto, ¿no?
9: No, tengo un moco líquido.
0: Ay, por favor.
4: No debiera ser tan explícito.
0: ¿De verdad me contáis en este programa? ¿De verdad? ¿En serio? Si a mí no me, la calidad de tu moco a mí no me preocupa, pues, Paco.
9: Ya, pero es que tengo que estar cada dos minutos con las velas.
0: Joder, Paco, de verdad, Paco. Es que.
4: Corramos un tupido
0: velo. Es que, de verdad. Miguel, ¿es o no es asqueroso esto?
6: No,
9: te voy a decir una cosa. Miguel está celebrando no estar en esta mesa, porque Miguel es con lo hipocondríaco que es. Estaría ahora mismo con mascarilla como mínimo.
6: No, de hecho, estando a distancia, ya estoy malo.
0: Sí, me acuerdo, sí. Que decía, apartaos, y se ponía en la esquina. Bueno, Miguel, ya cada vez queda menos para que se incorpore de nuevo a las tertulias. ¿Eh, José?
6: Bueno, yo lo mismo con la negociación de Julián, ¿eh?
0: Venga, cuídate, abrazo. Marsal, gracias.
6: Un abrazo.
2: Hasta luego.
0: Adiós, hay noches que se recuerdan toda la vida. Al final nos acordamos de las risas alrededor de la mesa con Paco Rabadán y sus velas, y de los momentos compartidos con la gente que queremos, que no es Paco Rabadán, son otras personas. La noche de San Juan se acerca, de hecho está a 13 minutos exactamente, me podéis felicitar si queréis. 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

0: Irra,
1: me pillaste. Estaba viendo el posible gol de Ghana.
0: Sergio,
2: 900-841-028.
0: Lo tiene apuntado.
3: Sí.
0: 900-841-028.
3: 900-841-028.
1: 900-841-028.
0: Muy bien. ¿No lo podéis decir como lo digo yo, que es más fácil?
3: No. No, el de Sergio me ha gustado más.
0: 841028. Es más fácil el mío.
3: El de Sergio es más fácil de memorizar.
0: Bueno, muy bien. Tenemos música portuguesa por ahí, por favor, Miriam.
3: El bicho.
0: Hombres y mujeres de poca fe. Arrepentíos, pecadores. El bicho, ¿cómo sería en inglés bicho?
3: ¿The bitch? No.
0: No, es que aquí. ¿Cómo es bicho, por favor? Búscame, Sergio. ¿Cómo es bicho en inglés?
2: No, bajo, algo así, ¿no? Un the animalito.
0: The bug.
3: Sí. Animal.
0: Pues uno sería bug. The bug ha vuelto.
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0: gol! Manuel Pereira, maestro, buenas noches, ¿cómo estás?
5: Hola, buenas noches,
0: qué alegría, felicidades, enhorabuena,
5: Gracias, muchas gracias.
0: Qué espectáculo,
5: Sí, efectivamente, nada a ver con lo que habíamos visto en el primer partido, ¿no? Sí. Que han aprendido la lección de que se sentían en su orgullo, estaba muy herido y la reacción ha sido bastante positiva.
0: Sí, porque la cosa además, profe, venía mal, respuestas, con tweets interpuestos, con malas caras, o sea, la cosa no apuntaba bien. Yo creo que le va a venir muy bien de cara al futuro del campeonato a Portugal este resultado, esta manita,
5: Sin ninguna duda, este resultado y es lo que tú acabas de decir. Efectivamente, ha sido una semana horrible para el fútbol portugués y sobre todo para los jugadores, porque el país estaba dividido entre los que, sobre todo en relación a la figura de Cristiano, los que estaban en su favor y los que creían que estaba terminado y que había que retirarlo, ¿no? Pero creo que ese debate que hubo durante toda la semana pues les ha servido para espabilar. Y creo que han aprendido también un poco con España, ¿no? Con el partido de España de ayer. Que eso también, si España ha sido capaz, nosotros también vamos a tener.
0: Sí, tiene que ver. Tiene que ver. Por cierto, Cristiano Ronaldo se convierte en el primer. Es un mundial de récords. Está siendo un mundial de récords. Ayer, Leo Messi se convirtió en el máximo goleador histórico de los mundiales. Con 17, me parece.
3: 18.
0: 18, perdón.
5: 18.
0: Y hoy, Cristiano Ronaldo se convierte en el primer jugador de la historia en marcar en 6 mundiales seguidos.
3: Es
0: que yo, de verdad, o sea, que venga otro y me empate, dirá el bicho, que venga otro detrás y que me empate.
3: Y el más veterano en la historia en hacer un doblete en el mundial con 41 años.
0: 41 años tiene Cristiano.
5: Ha logrado otro récord para el nivel nacional. Es el mejor marcador de un futbolista portugués en los mundiales. Antes era Eusebio, que estaba en primer lugar, ahora está él con 10 goles.
0: Eusebio que tenía 9 goles, tenía.
5: Tiene 9 y ahora tiene 10.
0: Ahora tiene 10 Cristiano. No, Cristiano. Y desde luego se ha iniciado un debate para mí absolutamente ficticio. Si yo soy seleccionador de Portugal y Cristiano Ronaldo no va en silla de ruedas, yo alineo a Cristiano Ronaldo, lo siento mucho, en silla de ruedas, pues en silla de ruedas a jugar al fútbol. Para mí es un debate ficticio, pero ese primer gol, Manuel, yo creo que libera al jugador y libera también un poco a Bon Martínez,
5: Sí, que para Martínez también estaba en una situación bastante delicada,
0: claro,
5: muy delicada,
0: claro,
5: muy contestado y muchas críticas ha oído también. Así que para él, para Bob también ha sido pues liberarse de un peso que tenía encima, ¿no? Porque el haber dejado Cristiano Ronaldo los 90 minutos del partido contra el Congo ya ha valido críticas de todos lados.
0: Personalidad,
5: las
0: manteniendo ahí.
5: Las bofetadas hombre, estos
0: claro, hay en contra de la opinión de Iraíñez que, sí, que quería que le quitara.
1: Exactamente. Hablabas, claro, Juanma, de debate ficticio con respecto a lo de Cristiano Ronaldo.
0: Ya sale, ya saltó la rana, Manuel.
1: Y yo, saltó la rana. Yo le quería decir a Manuel, porque aquí también somos expertos, primer partido del Mundial empatamos y aquí salen críticos hasta debajo de las piedras.
0: ¿Quién es? Rabadán.
1: Y en el caso de Portugal ha sido parecido, ¿no? Una selección que para mí tiene un auténtico equipazo, luego veremos dónde llega, pero también se hablaba de mal ambiente entre los futbolistas, mal ambiente dentro de la selección. Manuel, no sé si eso también es un debate ficticio o había algo de verdad en eso.
5: Algo había, algo hubo de eso, algunas divisiones internas han habido. El niño aquel, Joan Neves, ha dicho unas palabras que han sido mal, él se ha expresado mal y le dice, bueno, pues Cristiano es uno más que está por aquí ayudando, no sé.
0: Exactamente. Es que lo que se trasladó fue precisamente eso, que Joao Neves seguro que no ha querido decir eso, pero era un poco, sí, bueno, estamos aquí todos y aquí hay un señor con 41 años que se llama Cristiano Ronaldo. No, perdóname, este es el general Suárez. Este es el de este es el que lidera todo esto, pero bueno, ¿cómo puedes decir a Cristiano? No,
5: pero es que el papel de Cristiano, en mi entender, es casi tan importante fuera del campo que dentro del
0: naturalmente,
5: campo.
0: Naturalmente.
5: Es que es el líder del equipo, es el que pues los aconseja lo que hay que hacer, que les indica el camino, ¿no?
0: Claro.
5: Y no hay otra persona dentro del equipo pues capaz de estar siquiera a su altura. No hay ninguno.
0: ¿Sergio?
2: No, yo tengo la sensación de que si Joao Neves no hubiese hecho las declaraciones que hizo y la polémica que se ha generado...
0: ¿A que ha sido bueno?
2: No, yo, bueno, doy mi opinión. Yo tengo la sensación de que la falta que le deja Nuno Mendes para el gol de Nuno Mendes no se lo hubiese dejado porque no ha dejado una falta en su vida, y la segunda falta que se la ha dejado Bruno Fernández para que se la picase por encima de la barrera para dársela a Cristiano Ronaldo, tampoco se lo hubiese dejado. Creo que ha querido demostrar, y me parece muy bien, y es de gran líder en el campo, que el líder es él y que está dispuesto a dejar a los compañeros porque su tiempo está empezando a pasar y hay otros que llegan tan buenos como él.
0: ¿Cuándo juega Portugal otra vez, Manuel?
5: Pues el
3: sábado a la 1:30 contra Colombia.
0: Contra Colombia. Buen partido ese, ¿eh?
5: Sí.
0: Portugal-Colombia. Buen partido, bonito partido. Muy bien.
2: Si Portugal queda primera en cuartos, Argentina-Portugal.
0: ¡Uy, vida, por favor! Por favor, ¿cómo se está poniendo esto? Empate a cero con Inglaterra, que va a marcar ya. Ya, está a punto de marcar el gol inglés, va a venir pues, ya.
1: Que se dé prisa.
0: Va a llegar, no.
5: Bueno, que ahí tenemos un gran conocido de fútbol español, que está Carlos Queiroz, señor banquillo.
0: Sí, señor.
5: De Ghana.
0: Ex entrenador del Real Madrid.
5: Exactamente.
0: Muy bien, muchas gracias, profe. Muy cuídate bien, mucho. Un abrazo.
5: Venga, hasta la próxima.
0: Un abrazo.
1: Un Carlos Queiroz que yo, de verdad, los tres cuartos de temporada que hizo Carlos Queiroz, a mí aquel Madrid me flipaba cómo jugaba al fútbol, de los mejores Madrid que he visto. Lo que pasa es que se le cayó estrepitosamente.
0: Totalmente.
1: Pero hizo tres cuartas partes de temporada que decía, jugaba el Madrid al fútbol.
0: Cinto de encuesta rápida, por favor.
1: Vamos,
0: Miriam, vamos ahí estamos.
1: Yo digo que no.
2: Te leo el pensamiento, amigo.
0: Yo te lo leo a ti y tú me lo lees a mí, ¿eh? ¿Va a marcar en estos 4 minutos Inglaterra?
3: Sí.
0: Sí. Miriam García.
1: No.
0: No. Dani Burgueño.
6: La que ha fallado Kane es de cuando no quiere entrar y no va a entrar.
0: Correcto.
1: No.
0: No. Sergio.
2: No, no.
0: No. Yo digo que sí.
1: Va a entrar aquí, ya verás.
0: Mira.
3: Ahí están.
1: Es que no quiere entrar.
0: ¡Ay, Dios mío!
1: Y quedan 3 minutos, ¿eh?
0: Vamos a aguantar esto, lo tenemos que aguantar.
1: Que los oyentes sepan, los que no estén viendo el partido, que es un córner a favor de
0: quedan 3 minutos.
1: De Inglaterra, que lo va a sacar de Clan Rice y contra Inglaterra.
0: Venga, narra que te gusta.
3: Vale, narra, por Dios.
0: Un poquito.
1: De Clan Rice con pierna derecha, pone el balón al segundo palo, busca Kane y ha despejado el portero de la selección de Ghana.
2: ¡Qué grande, Irra!
0: ¡Qué bueno! Sí, a Irra lo que le gusta es narrar.
3: Sí,
0: ¿a que sí?
3: Ha narrado cinco,
1: yo estoy de periodismo solo para eso.
3: Ha narrado 5 años partidos de primera división en España. Así
0: que... A ver, saque de banda para Inglaterra, quedan 2 minutos y medio, ¿eh? Empate a cero, bueno, tampoco sería una debacle.
2: Que no pillen los de amarillo una contra, ¿eh? Porque saca de
0: centro. Sí. Eso es lo que tú quisieras.
1: Amigo, yo sí, desde luego.
0: Eso es lo que tú quisieras. Mira, aquí viene.
1: Otra vez de que
0: Serginho, apúntate esta, ¿eh? Para que dudes de mí en el futuro, ¿vale?
1: Nada, no hay miedo.
0: Uy, uy, uy, uy,
1: está chicando, está achicando agua gana como si no hubieras mañana. Ha plantado Queiroz el autobús y
0: uy, Dios
1: y lo
0: mío.
1: Mismo se lleva un puntito, ¿eh?
0: Sergiño.
1: Pero se está haciendo eterno.
0: ¿Dónde me invitas a comer si marca Inglaterra, Sergiño?
2: Donde tú quieras.
0: Uy, uy, uy. Uy, uy, uy, uy, Sergiño. Uy, Sergiño.
1: Otro córner, otro córner, madre.
0: Ay.
1: No, ha pitado. Ah, sí, sí, sí, ha pitado córner.
0: Córner. Vamos, que suban todos, venga.
1: Si llevan jugando todos en el área de gana como 10 minutos.
0: Madre mía, la que ha sacado ahí, por favor. Bueno, aquí viene, aquí viene. ¿Tú vas a narrar el gol? Narra el gol, ¿vale?
1: Otra de Declan Rice.
0: Declan Rice.
2: En inglés, por favor, ¿eh?
1: Uf, ahí ya se me hace más difícil, ¿eh?
0: A ver, ahí está.
1: Pues minuto y medio que era para el final del partido, con toda Inglaterra metida en el área de Ghana.
0: Ahí está.
1: Ghana que reclama empujones por parte de la selección inglesa, siempre tan marrulleros.
0: Qué bueno.
1: Pero veremos a ver si son capaces de anotar el gol. Los aficionados ingleses cruzan los dedos. Un cambio que realiza Carlos Queiroz en un saque de esquina. Normalmente eso no es muy buena señal.
0: No se hace, ¿no?
1: Pero vamos a ver, porque va a ser, yo creo, la última. Ha dado 6 de añadido. Estamos en el 95.
0: Aquí está.
1: Ahí va Declan Rice con pierna derecha. Balón al punto de penalti. Despeja Thomas Partey.
0: El gol.
1: Y aquí se puede acabar el partido, don Juanma Rodríguez.
0: No. Este árbitro, ¿de dónde es este árbitro? ¿De dónde lo han sacado?
3: Hondureño, creo.
1: Polaco. Hondureño.
0: ¿Hondureño? Pero hombre, no, Honduras. Nuestros amigos hondureños.
1: Viva Honduras.
0: Pero mira,
1: pues
0: cómo, mira
1: aquí,
0: cómo,
1: aquí se te acabó.
0: ¿Cómo pierde tiempo el portero?
1: Nos vale el empate.
0: El portero de Ghana, que vale se llama. El portero de Ghana se llama.
1: Uf, ahora ya me has pillado. Es que no traía el partido preparado, joder.
0: Vamos a ver, especialista en el fútbol ganés.
1: En fútbol ganés no lo tengo tan.
0: Quedan 22 segundos. ¿Cómo quedaría el grupo de Inglaterra ahora mismo?
1: Benjamín Assar es el portero.
2: 4 puntos de Inglaterra, 4 Ghana, 0 Panamá y 0 Croacia.
0: Bueno, está, lo tiene hecho.
1: Inglaterra,
0: ¿no?,
1: con Panamá, el tío partido. Pero bueno, veremos a ver.
0: Bueno, todavía hay tiempo.
1: ¿Todavía confías,
0: Juanma? Todavía hay tiempo, que sí.
1: 5 segundos.
0: Va a haber gol.
1: Y Jordan Pickford que la va a poner al área, patadón con la izquierda.
0: Va a prolongar un minuto.
1: La va a buscar Rashford,
0: va a prolongar un minuto.
1: Despeja la defensa de Ghana y se acabó.
2: ¡Qué grande!
1: Se acabó.
3: Pero feliz
1: el partido. Sergio, decide dónde comemos.
0: Le está diciendo algo Kane al hondureño, que es bajito el hondureño. Me cae bien a mí el hondureño.
1: Es majete.
0: Solidaridad bajita. Sí, señor, claro, es verdad. Los
3: don Carlos Queiroz ha conseguido meter a Ghana en segunda, en 16avos de final, sí, con este empate.
0: Por favor.
3: Espectacular.
0: Basta. 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
0: Que tenemos a Mary ahí, la pobre griposa también. 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
3: ¿Qué insinúas?
0: No me sirvo nada, que habéis coincidido en un espacio físico, y se lo has pegado. 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
0: El trenecito no lo vamos a hacer, No nos gusta hoy, ¿vale? ¿Dónde encontrar Artifin? 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
2: Mundo Natural.
0: Un segundo nada más, que estoy buscando una cosa.
1: Al final te vas a ir cuando te han indicado, A la hora, siempre.
0: Sí.
3: Lo que haber puesto el tren para buscar esto.
1: Claro. La excusa del tren, ahora tenemos que estar aquí hablando Paco Rabadán y yo.
0: No, es que
1: para que puedas buscar lo que estás.
3: ¿Qué estás haciendo?
0: Que estoy buscando aquí.
1: ¿Un Starrible? No.
3: Un estornudo.
0: Estaba buscando el teléfono del jamón. Para que me lo dijerais. Es que no se puede ser tan malo, De verdad. Bueno, Paco, gracias.
3: Muchas gracias.
0: Irra, gracias.
1: Felicidades.
0: Felices vacaciones, ¿vale? Una pena que no.
1: Todavía la semana que viene. Lunes, martes de la semana que viene.
0: Puedes venir todavía.
1: A ver qué pasa el partido con Uruguay.
0: Tengo mi último chance. Si no, no vengo, Si no nos va bien, te pondrás malo. Sergio, gracias, amigo.
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0: Ahí está. Bueno, felicidades a todos los Juanes, empezando por mí mismo. Hacemos una pausa y viene Jaime Huarte ya. Venga.
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8: Que al final tuvo que suspenderse por la lluvia. Y luego para recordar y celebrar el primer cuarto de siglo de un combate que fue mítico, que fue el que enfrentó a Javi Castillejo con Óscar de la Hoya, ¿no?
9: Así es, así es. Ahí estuvo tu amigo Jaime presente para ver aquel combate. Pero bueno, respecto a lo primero, ¿tú te acuerdas de esa frase? Que bueno, hay algunos historiadores que dicen que no se sabe si es verdad o no, lo de no he mandado mis barcos a luchar contra los elementos.
8: Sí, claro.
9: Que digo yo, atribuida a Felipe II por el desastre de la Armada Invencible o la Gran Armada. Y si algunos historiadores dicen, no, pero es que eso no lo dijo, digo yo, ¿quién sabrá, no?
8: Ah, no, claro, claro.
9: ¿Quién sabrá si lo dijo?
8: Claro,
9: no lo
8: claro,
9: dijo.
8: No, probablemente no lo dijera, pero pero estabas tú allí para saber si lo dijo o no.
9: No, que se sabe, ¿no? Bueno, pues eso ocurrió en el hipódromo el otro día, que había una velada, por cierto, el sitio precioso, un lleno espectacular.
8: Qué pena.
9: No, una pena tremenda, dos campeonatos de Europa, pero bueno, ya el primer campeonato de Europa, pero bueno, pues hubo un choque de cabezas y tuvo que, bueno, que finalizar, ir a las puntuaciones, pero bueno, eso a veces ocurre, pero lo que no ocurre, no suele ocurrir,
8: no.
9: Claro, la gente decía, en el Madrid con el calor que hace ya, pero en Madrid hay tormentas, cayó la Mundial y no se pudo disputar el Campeonato de Navarro.
10: Qué pena. Bueno, y luego nos cuentas también qué recuerdas de ese combate mítico.
9: Mítico.
10: Tener claro, frente a De La Hoya.
9: Eso es cuando te das cuenta, cuando estás allí, y lo he hablado yo con el propio Javi, ¿no? Pero vamos, yo que he tenido la fortuna de verlos, cuando ves a esos campeonísimos.
10: Es que pasan ya, no son supercampeonísimos, son estrellas.
9: Eso es.
10: Entonces claro, dices, joder, macho, es que...
9: Exacto. Y dices, joder, es que están en otra dimensión.
10: Claro.
9: Es sobre todo ese puntito que siempre hemos comentado mucho, que es la velocidad. La bala no te mata por... Tú te tiras una bala a otra persona, no la matas. La bala te mata por la velocidad con la que viene.
10: Exactamente.
9: Ves a Oscar de la Hoya, y joder, decías, madre mía. Pero ¿de dónde salen estos tíos?
10: Me ha gustado, has empezado muy fuerte. Has empezado primero con esa cita histórica, luego con lo de la velocidad de la bala. Esta sección de hoy promete, fíjate lo que te digo. Y ahora se añade además gancho de hierro, pues esto solo puede salir bien. Es que es imposible, es que metafísicamente es imposible que esta sección salga mal. Es así.
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10: Yo como aportación cultureta de esta sección puedo decir que el manco de Lepanto no era manco. Eso para empezar, Emilio Marquegui, buenas noches.
13: Buenas noches.
10: Vamos a ver.
13: Y tú que también te enteraste al final, ¿no?
10: Yo también me enteré al final.
13: De que era un bulo, era fango.
10: Claro, era fango. Bueno, lo que no he visto ni se me ocurrirá es la película que hizo sobre Cervantes, Amenábar. Vamos, es que, en fin. El juez me ha dicho que no me acerque a 50 kilómetros a la redonda del cine donde se emita esa película. Y luego, hombre, María Antonieta, pues no sé si era lista o tonta, pero coño, en vísperas de la revolución, ¿a quién se le va a ocurrir decir eso de si no tienen pan que coman pasteles? No puede ser. No era tan tonta. Bueno, Emilio, ¿qué pasó? ¿Qué pasó? La lluvia, bendita lluvia, pero al final pues nos estropeó la fiesta, ¿eh?
13: Bueno, pues sí, empezaron unos nubarrones ahí a aparecer en el horizonte. Calculábamos, esperábamos que tardaran muchas horas, pero no. Fueron un poco más rápidos. Y nada, bueno, al final se chafó un poco la velada. Hubo que parar un ratito también porque llovía. Bueno, el caso es que lo que hablamos la semana pasada, tenemos que resumir que Cintia Sánchez hizo un excelente combate para lo joven que es. Hizo una pelea muy entretenida, con una rival muy dura como Keila Jiménez, la mexicana, y consiguió vencer por puntos. Y luego en los campeonatos europeos, pues Aaron Alhambra y Anas Mesaudi, pues un combate que estaba siendo ahí bastante equilibrado. El belga mostraba mucho peligro con la izquierda y Aaron Alhambra al final, en un cabezazo involuntario entre ambos, se abrió un poco la brecha. Ahí empezó la polémica porque hubo de todo. O sea, esa gala no solo hubo lluvia, hubo polémica, hubo de todo, truenos, de estampida de la gente, pues para no recordar, para no olvidarse.
10: Qué barbaridad.
13: Y nada, pues se abrió un poco la frente a Aaron Alhambra. No deberían haberlo parado, lo paró, protestó la esquina, bueno, un follón, y al final hubo empate en ese combate.
10: Uh-huh. ¿Y el combate que se suspendió, eso no hay fecha para esa pelea?
13: Bueno, han fijado la subasta porque, claro, ahora han quedado también el Navarro Zarén, pues igual que empató Alhambra Mesaudi, también empataron ellos, porque según el reglamento, si no se cumple el cuarto round, por el motivo que fuere, en este caso por una tromba de agua tremenda, pues no hay posibilidad de ir a las puntuaciones. Por ejemplo, si la lluvia hubiera frenado un pelín y hubiera estado, se hubiera celebrado el cuarto asalto, hubiéramos ido a las puntuaciones. Eso sí, nos hubiéramos llevado una sorpresa desagradable porque iba ganando el danés. Así que no llegaron a disputar el cuarto, con lo cual se quedan todos tan contentos con nulo técnico, los dos boxeadores españoles, así que vuelta a empezar.
10: Ajá, muy bien. Jaime, algo que...
9: Sí, añadir algo porque, a ver, nosotros nos debemos a nuestros oyentes, a la seriedad, porque procuramos tener una sección divertida... Pero no podemos tampoco, y ahí somos los primeros que hemos alabado todo lo que hacen los promotores, sobre todo los españoles, el esfuerzo para traer una gala con dos campeonatos de Europa, pero chico, o sea, vamos a ver. Hay que poner un toldo, se hace siempre. Yo he estado en el Reino Unido, en todos los sitios, por si acaso.
10: Ya.
9: O sea, ¿me entiendes? Tú tienes que cubrir la zona del ring para que si llueve y todo esto, bueno, pues a la gente le hacen la faena del milenio porque se mojan, pero el combate se desarrolla.
10: Se celebra, claro, sí, parece un poco primitivo.
9: Claro,
10: llueve, se suspende, vámonos todos a casa.
9: Es que es confiar demasiado en la divina providencia.
10: Exactamente.
9: ¿Me entiendes? Oye, es verano en Madrid y tal. Un calor, ya, pero hace poco me acuerdo unas imágenes de que además que siempre pasa, ¿sabes? Por la feria de San Isidro hay un día que cae la mundial, había una que en vez de matar a un toro creo que se ahogó, ¿me entiendes? O sea, entonces tienes que tener previsto eso en una gala de estas características, una cosa que sea de amateur, de tal. Pues bueno, ahí no tiene tanta importancia, pero no hay que olvidar que es una retransmisión que se vio en medio mundo y dirán, joder, pues no quiero ni leer lo que habrán dicho de nuestra organización, ¿me entiendes?
10: Bueno, pues cosas buenas no habrán dicho. Empate a uno en el Navarro Oliver Zaren. Y luego, recordar, fue tal día como hoy de hace 25 años o no, Jaime, ¿cuándo fue exactamente? ¿Cuándo se celebró?
9: 23 de junio, ¿no? Hoy es 23, ¿no?
10: 23 ya, de junio, sí. Bueno, 23, 24, sí, ya es, estamos casi recién estrenada la noche de San Juan. Pero bueno, o sea, es decir, hace 25 años que se celebró aquella velada en la que tú estuviste también, Emilio, ¿o no?
13: No, bueno, yo estuve como aficionado por el Madrid viéndola por televisión como un jabato.
10: Vale, pero tú sí tuviste, Jaime, el privilegio, ¿narraste el combate?
9: No, ese fue la última vez ahí ya de vía digital, estuve allí y al final pues no, se lo narraron, es que no me acuerdo, el difunto Enrique Muro, Emilio era, ¿no? Enrique Muro... ¿Puede ser?
13: Sí, es posible, sí, Enrique Muro y el boxeador ese de Acitarte, a lo mejor.
9: Y sí, pero no estaba ahí, yo creo que el que estaba ahí, bueno, fijo, porque yo estaba con él, Enrique Muro, fijo, y repito, que para descanse es el que lo narró, pero bueno, yo estaba allí también, y bueno, pues además como curiosidad, también le comentaba antes a Emilio... Juanma, que peleó Manny Pacquiao. Yo es la primera vez que vi, el estelar era Castillejo de la Hoya. Y Manny Pacquiao, que hizo un combate ahí, que era un título del mundo, y que había, estaba, yo qué sé, cuatro y el del tambor. Y oye, pero y claro, porque ahí la gente va fundamentalmente a ver el combate estelar, que llena ya todo, ¿no? Y de repente vi yo y me quedé ahí mirando y digo, pero ese tío...
10: ¿De dónde ha salido?
9: ¿De dónde ha salido? Claro, o sea, de verdad.
10: No eres consciente en ese momento de que estás viendo pues el surgimiento, la aparición de una estrella. Pues,
9: mí me entusiasmó. O sea, quiero decirte que ya había tenido una cierta experiencia y dije yo, pero bueno, es que no había visto una cosa igual. Con el de ese día, ahí empecé a decir, pues es un diablo, claro, como es Tagalo, el diablo Tagalo, ya
10: bauticé
9: ahí.
10: Magnífico.
9: Y dije, pero ¿dónde ha salido? ¿No? Y luego, claro, por los nervios de ver a Javi Castillejo después de haber reinado en Europa y haberse proclamado campeón de Europa en aquella también noche inolvidable en la cubierta de Leganés, pues joder, por fin enfrentarse a una estrella de la talla de Oscar.
10: ¿Y cómo,
9: de la olla,
10: ¿y
9: ¿no?
10: cómo fue aquello, Jaime? Recuérdanoslo, tú estabas allí presente, pero Emilio también, tendrás tú, Emilio, viva la imagen de aquella pelea. ¿Cómo fue? ¿Cómo fue aquello?
13: Bueno, hoy precisamente lo recojo en Spavox escribiendo, o sea, reflejando la crónica que escribí hace 25 años sobre Castillejo, que bueno, pues la crónica sobre antes del combate, ¿no? Y que ya decíamos que era muy difícil que Castillejo. El combate, pues bueno, la diferencia es que De La Hoya, el otro día lo comentaba con Jaime en un programa de televisión, ¿no? Que es que De La Hoya fue un terrible boxeador, fenomenal, uno de los grandes de todos los tiempos, pero no se sabe por qué la gente le envidia como a Canelo y tal, y nunca le reconocen como Marvin Hagler, como a Ray Sugar Leonard, y yo creo que tiene la entidad de sobra, campeón del mundo en 6 pesos. Entonces, De La Castillejo era muy buen boxeador, muy bueno. Lo que pasa, claro, que un muy bueno contra un súper sobresaliente, pues no puede ganar.
10: No hubo pelea, Jaime.
9: No, bueno, sí, porque Javi es un luchador
10: nato, compite siempre.
9: Pero que escucha, desde el primer tañido de la campana, luego nos comentaron, tanto él como Ricardo Sánchez Atocha, que habían hecho demasiado larga, fueron con demasiado tiempo allí a Las Vegas, un campo de ahí, o sea, y que estuvieron ahí
10: mucho,
9: que
10: era mucho tiempo para pensar.
9: Exceso de entrenamiento, o sea,
10: estaba
9: como sin energía, pero que lo hablaba con Javi, ¿no? Que es cuando tú te vas a enfrentar con alguien y de repente le ves, tú eres campeón del mundo, ¿eh? O sea, imaginemos, Castillejo, sólido campeón mundial, con experiencia, le ves y de repente tiras tu izquierda y el otro hace, sí, hace un pequeño gesto, ¿sabes? Y con las películas de Matrix que tiene una de neurón y pasa la bala alrededor, ¿no?
10: Sí.
9: Y cuando tú te vas a poner en posición de guardia, te hace pim pam. Te mete un par de manos
10: y te llega, claro.
9: Vamos a ver, que eso, claro. que Poli Díaz, que era muy muy ocurrente y gracioso, eso en la pelea con Whittaker, también me decía lo mismo. Dice, yo le ponía como una trampita y de repente hacía el otro. Y decía Poli, joder, eso así, pero más despacio.
10: Es la diferencia, es lo que decía Emilio ahora, ¿no? Emilio, es decir, es un número uno mundial contra una superestrella. Bueno, pues Javi Castillejo pues era un boxeador descomunal, probablemente el mejor boxeador de la historia de España. Pero claro, es que Óscar De La Hoya, decías que no sabías por qué, coño, lo tiene todo, es millonario, es un superclase, es el tío es guapo, habla bien, pues coño, es para envidiarlo, claro.
9: Claro, ¿sabes lo que pasa? Que lo ha dicho Emilio, en la exposición que decía, le tienen envidia, es que esa es la clave, claro. Es que todo lo que has dicho, nosotros que desde fuera, que a nosotros nos da igual, claro, un tío que había sido oro olímpico en Barcelona 92, el único oro que fue un dominio aplastante de Cuba,
10: no,
9: el único
10: Boy.
9: Oro para Estados Unidos, el Golden Boy.
10: Claro, Golden Boy.
9: Guapo,
10: ¿A quién le pasa eso, Emilio? ¿Le pasa a Cristiano? ¿Le pasa a De La Hoya?
13: Pero la diferencia es la siguiente. Yo a mí, Cristiano Ronaldo, por ejemplo, me puede caer mal Messi, pero yo jamás voy a decir que son unos matados, ¿no?
10: Claro.
13: Yo puedo decir que me caen mal o me caen bien, pero no puedo decir eso. Entonces, a mí lo que me molesta, a ti te puedo decir, oye, pues Canelo me cae mal porque es un tío oso. Claro, es De La Hoya tal, pero yo jamás podré decir que De La Hoya era un cantamañanas, como yo he conocido gente que lo decía, y completamente porque se les veía que tenían una envidia o lo que fuere, una versión enfermiza, porque no hay motivo para odiar o para perjudicar la gran carrera deportiva de esta gente.
10: Bueno, por lo menos lo intentó, y bueno, y siempre es bueno, pues una cita histórica el subirse a un ring y compartir espacio, aunque sea físico, con una superestrella del mundo del deporte como Óscar De La Hoya.
9: Claro, y por terminar, por mi parte, sí. Juanma, es que Javi me decía, es que en el momento en el que yo llegué allí a Las Vegas y ya vi cuando les estaban esperando para la promoción, los grandes carteles,
10: te da un poquito de yuyu, dices, uff, esto me viene un poco grande,
9: no por miedo, ojo, y por querer arrancarle la cabeza a Óscar De La Hoya, se llame como se llame, sino que te das cuenta que tú llegas a un mundo que es espectacular,
10: es otra cosa,
9: solamente las fotografías,
10: está claro.
9: Los otros, y dices, joder, ¿esto qué es? Bueno, pues pero eso lo puede comentar y puede presumir de haber estado en el
10: exactamente.
9: Peleando contra Óscar De La Hoya.
10: Perfecto, no te vengas arriba porque no tenemos tiempo para más, ¿vale, Jaime?
9: Venga, perfecto.
10: Correcto.
9: Lo dejamos en el pico de audiencia alto.
10: Lo dejamos alto y ahora a partir de ahora ya baja otra vez. Gracias, profe. Gracias, Emilio. Gracias, Jaime.
13: No, yo iba a dar la crónica crónica ahora del combate, va a empezar, bueno, ya para la semana que viene.
10: Pero por favor, por favor. Pero ¿sabes lo que pasa? Que hemos empezado con Felipe II, María Antonieta. Claro, es que nos hemos ido muy atrás. Y entonces,
13: bueno,
10: al final...
13: pero nos lo agradecerán desde el otro barrio.
10: Sí, hombre, sí, seguro que sí, seguro que sí. Emilio, Jaime, gracias, amigo, cuidaros.
13: Venga, un abrazo.
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0: estructurada, ¿no?
1: El sí, en la otra punta de Madrid, yo en la otra, y sobre todo de familias distintas, o sea que...
0: Nos vamos, venga, pedimos disculpas a Varela que sí. Nos hemos pasado, venga. Hasta mañana, chao. Adiós.
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1: Haciendo tridente con Dani Tech y con José Rodríguez para que este programa de radio La tribu del mundial sea posible en esta tarde de lunes 22 de junio. En nada, estamos encendiendo hogueras, espantando malos espíritus, malos augurios, quemando todo aquello que nos sobra e intentando purificarnos el alma en este campeonato del mundo que transita más allá del partido 40 en esta competición, con España haciendo los deberes ante la selección de Arabia, recuperando sensaciones, recuperando sonrisa, recuperando efectos y señas de identidad que no fuimos capaces de mostrar en el debut ante Cabo Verde. Que no era tan mala como la pintaban, y sino que se lo digan a los uruguayos, nuestros próximos rivales, en territorio de Jalisco, México, en el estadio de Guadalajara, donde intentaremos certificar, esperemos que en la primera posición de grupo, nuestra presencia en los 16avos de final, que ahora mismo pintan de maravilla, ¿eh? Y es que en el simulador de clasificaciones, pues la verdad es que, a falta de que se complete evidentemente todos los partidos de la segunda jornada, pues la verdad es que estaríamos pues a las mil maravillas, ¿eh? Pues con un cuadro absolutamente soñado. Jugaríamos, si las cosas acabasen hoy, el jueves 2 de julio ante Austria, que hoy tiene partido ante Argentina, ¿eh? Donde van a dilucidar seguramente el primer puesto del grupo que se cruza con nosotros. Congo y Ghana, del ganador de ese partido, saldría nuestro rival en octavos. Y del Estados Unidos, Ecuador y del Egipto, República Checa, de estos cuatro saldría nuestro rival en cuartos de final. O sea que ahora mismo el panorama es absolutamente inmejorable, pero va a cambiar, no nos hagamos ilusiones, aunque soñar siempre es bueno. Ahí este ratito que nos deje la imaginación volar en territorio norteamericano, la verdad que siempre de agradecer. Arrancamos en Chattanooga, donde regresamos en la tarde de ayer tras el partido en Atlanta, en el Mercedes-Benz Arena, con la victoria incontestable ante Arabia, con un partidazo de Oyarzábal, al que hemos etiquetado como futbolista más infravalorado del mundo, con la vuelta de Lamine Yamal, que hizo de Romario. Recordarán aquella anécdota que compartíamos a las 8 de la mañana en la tribu clásica con Javi Amaro. Le dijo Cruyff: me quiero ir al carnaval, me tienes que dar permiso. Si marcas dos goles, le dijo Cruyff, te daré permiso. Llegó Romario, en 20 minutos liquidó Osasuna con un doblete, se cogió el avión y se fue al Sambódromo. Algo parecido hizo ayer Lamine Yamal, que en 20 minutos ya tenía más que toreada la selección árabe, a la selección saudí, con un gol y con un impacto y una incidencia enorme en un equipo que con algunos cambios mejoró ostensiblemente sus prestaciones con respecto, repito, al debut frente a Cabo Verde. Hoy es día grande porque juega Francia, porque juega Argentina, hay un montón de cosas que contar y que compartir, y muchos sonidos que también traer a la tribuna, a la portada de actualidad. Por ejemplo, como no podía ser de otra manera, ese gol de Lamine Yamal, tremendamente conectado, se une a la lista, la retahíla de goleadores y de grandes estrellas que ya están brillando en territorio norteamericano.
2: ¡Mami, que lo Oyarzábal otra vez dentro del área, remate, segunda para la Liga!
1: Es el gol de Lamine Yamal, que contrasta con el enfado mayúsculo, monumental, de los aficionados uruguayos, que también los hay aquí desplazados en el seguimiento de la selección de Marcelo Bielsa, que patinó ante Arabia, que patinó ayer ante Cabo Verde, y que veremos qué resistencia ofrece en México, en Guadalajara, la selección española, en un partido que a ellos les puede dar el primer puesto de grupo, que puede meter también a Cabo Verde en el primer puesto de grupo, y que por supuesto esperemos y deseamos que meta como primero de grupo a la selección de Luis de la Fuente. Mucho cabreo en Uruguay.
3: ¿Qué va caliente?
4: Caliente, vos.
3: ¿Quién tiene la culpa?
5: La culpa acá la tienen los jugadores, loco. Tienen que poner más huevo. Entran y no corren, loco. Hay que poner, loco. Cabo Verde, loco. Cabo Verde. No seas malo, loco. Le dan más identidad. Están representando a Uruguay, loco.
6: Tiene que jugar en serio.
7: Sin actitud de ningún tipo. Valverde.
1: Bueno, pues loco, te la coloco. Eso es lo que decía Luis de la Fuente. No se la colocó ayer Uruguay, se la colocó más bien Cabo Verde, que al igual que Curazao, está protagonizando una de las más bonitas historias de los países de las selecciones modestas en este campeonato del mundo, en la que están destacando varias aficiones: Escocia, Holanda y, por supuesto, Noruega. Ayer, más de 10.000 noruegos tomaron por completo Times Square, el centro neurálgico y luminoso por excelencia en Nueva York, en la capital del mundo. Sus cánticos, su forma de remar, su forma de comportarse, esa camiseta teñida de roja, de rojo, bueno, pues hizo de Nueva York una de las estampas de este campeonato del mundo.

0: Los noruegos, los escoceses, los ingleses, los españoles, los colombianos, los franceses, los americanos, los austriacos, los argentinos, en fin, todos los países que están en este campeonato del mundo y que forman parte del escrutinio informativo de esta tribu del Mundial que arranca, que comienza lunes 22 de junio hasta las 6 de la tarde, 5 en Canarias, 12 del mediodía aquí en Chattanooga. Hoy con comida oficial con la Real Federación Española de Fútbol, a punto de poner el punto final a nuestra estancia aquí en Chattanooga. Esperemos que con destino a Los Ángeles, lugar y escenario del partido de España, si es que somos primeros de grupo. Ya veremos si ante Argentina, ya veremos si ante Austria, ya veremos si ante cualquier otro rival. Sea como fuere, te planteo una pregunta en el 628-2690-92, porque la felicidad de ayer no fue completa. Hubo algo de reproche, hubo algo de resquemor, hubo algo de revancha, hubo algo de contestación. ¿Tú crees que está recibiendo la selección española una crítica justa por nuestra parte? Críticanos o alábanos, si crees que lo merecemos, no sé yo. Pero si lo estamos haciendo mal, pues el toque de atención lo asumimos y lo recogemos con humildad. No nos viene del todo mal. 628-2690-92, 628-2690-92, para ponderar el partido de España, los cambios de Luis de la Fuente, el acto individual, los goles de Oyarzábal, el impacto de Lamín y la situación de una selección que había generado alguna que otra duda tras su empate discreto frente a Cabo Verde y con el triunfo incontestable en el día de ayer. Que contamos junto a Miguel Ángel Toribio en el Mercedes-Benz Arena de Atlanta, que se cierra ya como casa de España, ahora México, y ya veremos el itinerario antes de regresar en cuanto se acabe el Mundial para nosotros. Toribio, ¿cómo estás? Buenas tardes.
1: ¿Qué tal, Raúl? Buenas tardes.
0: ¿Novedades en la selección española?
1: Bueno, pues un día hoy bastante tranquilo, después del peso de encima que se quitaron en el día de ayer. La selección va a trabajar por la tarde, pendientes de la recuperación de Víctor Muñoz. El partido no dejó secuelas y el grupo sale muy reforzado después de confirmar que lo de Cabo Verde fue solamente un buen día, después de que Cabo Verde confirmara que es una selección mejor de lo que pensábamos cuando se enfrentó a España. Ya lo dijo Unai Simón, ya nos puso en la pista. Ayer el equipo africano le rascó un punto a Uruguay y eso ha calado en el grupo, que no ha hecho más que reforzar aún más su idea de que ellos no han cambiado nada, que el Mundial es muy complicado, que siguen siendo uno de los favoritos y que los medios de comunicación, como tú bien apuntabas antes, estábamos equivocados, un poco siguiendo la línea de aquella famosa frase de Luis Enrique Martínez ya como técnico del Paris Saint-Germain. Así que vuelven las aguas a su cauce, vuelven las sonrisas, vuelve la confianza y lo más importante, no sé si es que alguna vez se fueron, pero sí que se disipan algunas dudas que había en torno a la concentración, ambiente y al rendimiento del equipo de Luis de la Fuente.
0: Ahora voy contigo, Miguel Ángel Toribio. Hablamos de planes para esta semana, hablamos de situación física de los futbolistas, especialmente de Víctor Muñoz, el último que falta por incorporarse a la disciplina colectiva, ¿no?, de los 26 convocados, pero antes, Roberto Gómez, ¿cómo estás? Buenas tardes.
2: Buenas tardes, mírate, estoy desde donde están las camisetas leñes, me hace una entrevista ahora a Telemadrid, sí, para hablar de las camisetas míticas. Sí. En la Puerta del Sol, sí. Y aquí estoy viendo la camiseta pues de la Eurocopa, la camiseta de Camacho, de Juanito, de Hierro, todos los capitanes, la verdad que muy bonito. Bien. No soy yo mucho de camisetas, te aviso, no soy yo mucho de camisetas, aunque algunas tengo referenciales. Acá ya muchas boquitas, don Luis de la Fuente, que el staff, sí. Cambio. España no va a estar bien hasta cuartos de final, físicamente. Tiene mucho mérito lo que está haciendo esta selección. Es una selección que ha ido con 6 lesionados, algunos con una situación física. No, porque es lo que hay. Si no los hubieras llevado, ¿qué hubiera pasado? No.
0: Bien, a ver si los he lesionado yo o le he obligado yo a llevar lesionados. Llevado si porque él ha pensado, creo que tenemos tiempo. No, yo no lo critico. Yo digo que creo que teníamos tiempo para recuperar jugadores y bueno, pues así le ha penalizado un poquito.
2: Pero hay algunos que no. Eso no lo habéis explicado, En su momento no habéis explicado que era una situación de recuperación. ¿Qué ha ocurrido? Hay jugadores que en estos momentos se les está recuperando. Hasta cuartos de final España no va a poder estar en el nivel que se les espera. España está un 40, un 50%. Es más, ayer se notó. O sea, ayer España golea, pero hay jugadores que todavía les falta ese punto. Vamos a ver cómo está Merino. Vamos a ver cómo está Nico Williams. El propio Lamín, por supuesto, Rodri, que está cogiendo el momento de forma. Yo creo que se ha sido tremendamente injusto con Luis de la Fuente. Y esto ha ocurrido históricamente con todos los entrenadores. Me lo recordaba esta mañana Vicente del Bosque. Esto que está ocurriendo ahora nos ocurrió a nosotros en la selección de Sudáfrica y tú estabas allí. Lo hemos visto en la Eurocopa, lo hemos visto en muchísimas situaciones y sobre todo yo creo que se le ha ninguneado a Luis de la Fuente. Está picado, el que está más picado es Luis de la Fuente y yo creo que eso es bueno para la selección española. Sí, él está picadísimo. Picadísimo, es cierto que el ruido dice que no le afecta, que no está muy pendiente del ruido que hay, pero lo que sí te puedo decir es que él está muy picado. Y ojo, a partir de ahora también a los jugadores, ¿eh? Hemos tocado el orgullo de los futbolistas y vamos a ver qué es lo que ocurre a partir de ahora. Yo no he dudado nunca de esta selección, pero lo que sí quiero y creo que es que tenemos que tener confianza, Raúl. Hombre, ayer, por ejemplo, Olmo, yo le vi que estuvo fallando mucho entrega. Oye, que aquí se ha ninguneado y nos hemos pasado de pitón a rabo a Oyarzábal, que el otro día la noticia es que no había tocado 30 minutos la pelota.
0: Es que fue una noticia, pero ¿por qué os molesta que se cuente noticias? Pero que no lo entiendo, hombre, Roberto, ¿por qué os molesta que se cuente noticias?
2: Oye, pues entonces, cuando luego se demuestra que él estaba lesionado.
0: Ayer recibió los elogios le molesta pide, que ayer digamos que haya hecho un partidazo.
2: No se trata de pedir perdón, se trata de que se diga a Raúl, oye, el otro día nos hemos informado que Oyarzábal tenía unas molestias, hombre, lo normal es que con esas molestias otros no hubieran jugado, él decidió jugar y entonces pues entendemos la situación. No, de pitón a rabo, Oyarzábal, un goleador que 30 minutos, además
0: cebándose. No estoy de acuerdo contigo, Bobby. Hoy no estoy de acuerdo contigo. Toribio sí lo notó porque fue el que estuvo cara a cara con los futbolistas. Yo estuve en sala de prensa con Luis de la Fuente, que también pegó un par de repasitos. Pero Tori, uno tras otro, Oyarzábal, Baena, Lamin Yamal, con quien estuviste también. Bueno, todos tuvieron ahí un pequeño puntito, ¿no? Una pequeña dosis de reproche.
1: Bueno, creo que Lamin fue el más aplacado, ¿no? Reconociendo que si se pica cuando pierde la play, ¿cómo no se va a picar cuando critican a la selección española? Pero yo lo de Lamin, aparte de las críticas, sí que vi que estaba un poco picado, porque España no ganó a Cabo Verde. Y repasando una entrevista que hizo con los compañeros del país hace un par de días, dice Lamin Yamal que le da más rabia empatar que perder. Entonces por ahí un poco se entiende que esté picado después del empate contra Cabo Verde. Pero un poco los más justicieros fueron Oyarzábal y Baena. Por cierto, Oyarzábal, hay que decir que le preguntamos el día de Cabo Verde si había jugado con algún tipo de molestia y dijo que no hacia adentro. Nosotros percibimos que estaba algo tocado y no lo quiso reconocer. Y no pasa nada por decir que durante 30 minutos un jugador tan participativo, tan activo y con tanta influencia en el juego de España no toque la pelota. Es noticia. Y ahí Luis de la Fuente siempre ha dicho que es una selección muy autocrítico, exigente. Entonces tienen que entender que si no son capaces de marcar un gol a la 67 del ranking FIFA, que tienen que recibir críticas, por mucho que luego diga Unai Simón que es una buena selección y que nos va a demostrar muchas cosas en el Mundial. Pero aquí los jugadores se han tomado como guerra personal y como falta de respeto críticas, para mí, constructivas y deportivas. Y son críticas que han hablado de falta de finura, de falta de chispa, de incapacidad para atacar un bloque bajo, de falta de frescura, de falta de físico, de falta de ideas, y creo que eso son una crítica futbolística. Y ayer lo que percibí es también una incongruencia por parte de los jugadores, porque nos dijo Oyarzábal, no, es que os dais demasiada importancia si vuestras críticas nos afectan, estamos picados un poco por nosotros mismos. Y luego Baena sí que va diciendo que la prensa inventa, que la prensa es muy injusta. Entonces no sé, un poco el mensaje tiene que ir un poquito dirigido en la misma dirección. Cuando Luis de la Fuente también dijo que son críticas que para él son injustas, está en su derecho de decirlo, pero que al equipo le vienen bien. Entonces, bueno, hay una especie de totum revolutum contra la prensa, enemigo común, un poco hacer lo que hizo la Argentina de Scaloni hace 3 años y medio, lo que hizo Clemente. Bueno, pues un poco, cuando hay un poco de ruido, ponen una especie de telón, la prensa es el enemigo, pero yo creo que, no sé en España, pero aquí en Chattanooga, la crítica ha sido únicamente deportiva y únicamente centrada en el partido contra Cabo Verde. No se ha puesto nunca en duda el crédito de esa selección que lleva 33 partidos sin perder.
0: Bobby.
2: Ya sabes tú que yo a todos, pero de una manera especial a vosotros, yo no voy a discutir nunca ni debatir con un compañero una opinión, porque cada uno tiene las suyas. Para mí hay algunas que son, y en este caso la de Tori para mí es relevante y además importante, pero aquí la percepción, yo que me escucho todo, yo que me leo todo, yo que me veo todo, es que indudablemente ha habido zurriagazo. Y os digo una cosa, ahora me ha parecido hasta bien, o sea, porque ha servido para espolear al grupo, o sea, y es verdad, es un grupo que está picado, y cuando un grupo está picado, como pudo estar en la Eurocopa del 84, la selección española, o en otros momentos el equipo nacional español, pues yo creo que está muy bien. Lo que sí te digo es una cosa, lo que no me parece bien son el ninguneo y el desprecio y los comentarios que yo he escuchado sobre Luis de la Fuente, prácticamente tachándole de irrelevante e intrascendente su presencia al frente de la selección española, y eso me parece pues que está mal. Aparte de ser injusto y que no es cierto, pero lo demás, todas las opiniones, me parece muy bien. Repito, España ha llegado con 5, Tori, tú lo sabes, 5 jugadores lesionados, algunos lesionados fuertes. Hasta cuartos de final, hasta el 4 o 5 de julio, España no podremos decir que está fina. Esa España que necesitamos y esa España que estoy seguro que va a llegar. Pero repito, hasta cuartos veremos grandes partidos, grandes momentos, pero hasta cuartos de final España, porque no tiene tiempo, porque tiene que recuperar a estos jugadores, tiene que recuperar a Merino, tiene que recuperar a William, tiene que adaptarse ya completamente Lamín, ¿quién más hay por ahí con problemas? Fabián, es que vienen, hay muchísimos jugadores, Raúl, Varela, sí. Que vienen de un periodo...
0: Ayer se vio una cosa muy clara, que los cambios no pudieron sumar. Y no pudieron sumar porque Nico está lejos de su pico de forma.
2: Hombre, claro.
0: Merino está lejos de su pico de forma porque no ha jugado en los últimos 4 meses. Fabián ha llegado reventado, como el resto de jugadores del Paris Saint-Germain. Vimos el otro día Portugal muy vulgar, Vitinha, João Neves, Nuno y demás. Entonces, en ese sentido, tiene que ir ganando tiempo con la competición, es verdad, pero bueno.
2: Y yo te digo que el momento, y luego también ayer, por ejemplo, para mí el mejor centrocampista del mundo es Pedri. O sea, tenemos que ver la chispa de Pedri, de la chispa de Pedri que no la hemos visto. Olmo, entre líneas, ayer falló, yo creo que muchísimos balones. Ese punto de velocidad que necesitan a Olmo, que también ha tenido problemas físicos a lo largo de la temporada. Pero repito, el seleccionador necesita 12, 13 días de trabajo, clasificarse primero, luego preparar el partido de octavos, de 16avos, octavos y en cuartos. Cuando me llame, le llame yo a Toribio y le diga, Tori, qué alumno tan aventajado y qué acertado has estado hoy, cuando has dicho, esta ya es mi selección y esta ya es ese punto que tiene. Pero estás haciendo un magnífico trabajo y yo no criticaré nunca ninguna opinión de ningún compañero.
0: Sí, yo no estoy de acuerdo con todas las opiniones. Sí digo, Robert, y en eso coincido al 100% con Toribio, yo no he escuchado todo, no sé todo lo que se ha dicho ni escrito, pero la sensación del ambiente que hay aquí es de relativa calma, que se jugó mal ante Cabo Verde, que ha vuelto a España, como dijo ayer Lamín, ya estoy aquí, y bueno, y ahora creo que ya estamos otra vez en disposición de pelear con cualquiera. Creo que hubo más hostilidad, creo que hubo peor ambiente, por ejemplo, en Qatar con Luis Enrique, y eso que ahora también va con bastante crédito, que ahora.
2: Pero,
0: yo creo que ahora esto es una balsa de aceite.
2: Raúl, te lo dije el otro día, el partido de Cabo Verde, España se desenganchó de la selección española. Y necesitamos ayer la victoria, los aficionados necesitaban esa victoria del 4-0, 5-0 de ayer. España se ha desenganchado. Sí, sí. Ha sido un bajonazo terrible. O sea, no es que yo no daba crédito. O sea, hasta el punto esto hay que remontarlo. Hay que meter aquí un poquito de ilusión y un poquito de esto. Le dije a la porra, le acerté en la porra, que España iba a marcar 5 goles, marcó 5 goles, solamente subieron 4. Creo que acerté en la alineación y también en los cambios, pero eso no me lo vais a reconocer nunca.
0: Sí, te lo reconocemos. ¿Crees que el 11 de ayer ya es el 11 del Mundial? ¿O que puede haber,
2: No, tiene que recuperar. Hay jugadores ahí que hay que recuperar. Yo creo que el 11 Mundial es el cuarto, cuando ya Merino esté bien, cuando ya Íñigo esté bien. O sea, es que Merino es clave en esta selección, Raúl, Tori, Raúl, o cómo es Merino. Merino es un crack en esta selección, que es importantísimo. Queremos un William como Lamín por el otro lado, o sea, que es una cosa importante. Y voy a Telemadrid, no sé, que es que la gente ahora me aclama.
0: Sí. La gente sí, que voy a Telemadrid. Gala, adiós, Roberto. Mañana no, más.
2: Estoy aquí delante de la camiseta de Juan Gómez González,
0: muy bien,
2: del 82.
0: Que se ha dicho que no te gusta la camiseta, ¿qué más te da?
2: Que no me gusta, pero ahora habrá que decir que sí. Oye, por cierto, la mayoría son de tus amigos de Adidas. No hay Joma de momento por aquí.
0: Que también son tuyas. Bueno, porque patrocina España. Hablo con el presidente, que es amigo tuyo, y que le haga un buen contrato a Luzán. Adiós, Bobby. Hasta mañana.
2: Un abrazo, si os quiero. Un abrazo muy fuerte a todos. Hasta luego.
0: 4 y 24, 3 y 24 en Canarias, 10 y 24 aquí en Chattanooga. Hoy, entrenamiento vespertino, ya pues todo enfocado no solo al partido de Jalisco, Tori, sino también a la logística posterior, ¿no? Porque hay casi las mismas posibilidades de ser primero que tercero. Lo de ser segundo no está tan claro.
1: Bueno, para ser segundo tienes que perder el partido contra Uruguay. A nadie se le pasa eso por la cabeza. Que más que menos ya se hace a la idea de que España va a ir a Los Ángeles, porque es la vía, si quedas primer clasificado, te vale puntuando contra la selección de Marcelo Bielsa. Y ahí, bueno, pues no sé si preocupación, incertidumbre, otra vez con las condiciones del tercer partido. ¿Por qué? Porque ya va a ser un campo sin techo retráctil. Uno, porque al igual que le pasó a España en Puebla, su huso horario se retrasa 2 horas, es decir, vamos a estar con respecto a la península de -6 a -8 en ese partido en Guadalajara, que luego puede pasar a -9 en caso de que España vaya a Los Ángeles, en ese imponente SoFi Stadium. Pero bueno, la sensación es que es mejor ir día a día y, como decía Roberto Gómez, recuperando efectivos. Ayer Luis de la Fuente estuvo rápido, estuvo ágil cuando quitó a Oyarzábal después de ese susto físico que tuvo hace unos días, y también a Mal con 3-0 en el resultado. Intentó sumar a la causa y que se fueran rodando jugadores como Nico Williams, como Mikel Merino, como Fabián. Intentó devolver la confianza a Ferran, que quizá es un poquito el único lunar que nos dejó el encuentro de ayer, la falta de confianza del futbolista valenciano, que estuvo precipitado, que estuvo errático en controles, que falló ese mano a mano, evidenciando que le falta ese punto de confianza, que cuando lo tiene prácticamente es imparable de cara a la portería rival. Y bueno, pues prácticamente todo para bienes. Ahora son hasta el viernes apenas 4 días para preparar el partido contra Uruguay, pero ya poco se puede trabajar en esta dinámica, en esta vorágine que vas a entrar de viajes, de cambio de país, de cambio de uso horario. Así que bueno, pues lo importante para España es que ha recuperado, como digo, esa confianza, que si había algún indicio, ¿no?, de sismo, de fantasma, se ha disipado. Y lo cierto es que en el grupo la sensación es que había que estar en los cruces, en los 16avos, da un poco igual cómo estés, y eso tiene que certificarlo España contra Uruguay. Hay muchos ejemplos, me acuerdo de la Italia de 2006, que pasó a los cruces con 3 empates, también la Portugal en la Euro del 16 prácticamente se coló en la final sin ganar ningún partido. Así que bueno, ganando tiempo España para, como decía Gómez, intentar recuperar efectivos, sobre todo con esa chispa física, y a ver cómo prosigue la recuperación de Víctor Muñoz, que ayer salió de ese vestuario queriendo aislarse de todo, con auriculares grandes, acompañado por un miembro de comunicación, sin interactuar con ningún periodista. Así que es un poco el termómetro de España. Siguen picados con los medios de comunicación, y a ver si esto es el acicate para motivarles aún más y que saquen su mejor versión en esta Copa del Mundo.
0: Gracias, Tori, hasta mañana.
1: Hasta luego, Raúl.
0: Bueno, en tu caso, hasta luego en las comunicaciones y en las conexiones con la programación de Radio Marca durante toda la jornada. 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

0: 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Venga, alcanzamos el Ecuador de este primer tramo de la tribu vespertina, de la tribu del Mundial, 4:34, 3:74 en Canarias. Sale el sol, como siempre, calentito aquí en Chattanooga, en el corazón del estado de Tennessee, apuntando ya hasta México. Enseguida haremos el petate y ojalá podamos visitar la costa oeste norteamericana. Nos espera Los Ángeles y el imponente SoFi Stadium, seguramente el mejor estadio construido en el planeta. Allí jugaríamos a día de hoy frente a Austria, aunque hay partido. Hoy, Austria a Argentina. Y si los de David Alaba son capaces de sorprender a Messi y compañía, pudieran arrebatarle el primer puesto a la selección biceleste, lo cual nos condenaría a enfrentarnos precisamente en territorio argelino. No especulemos, no avancemos. En cualquier caso, hay cosas que contar de lo de ayer, de lo de hoy y seguramente de lo de los próximos días. Iniciamos el recorrido informativo. José Rodríguez, compañero, buenas tardes.
1: ¿Qué tal, Raúl? Muy buenas.
0: Vamos al lío.
1: Vamos a ello, venga. Después de esa tarde de ayer con la victoria de España, buen juego, tranquilidad, vuelve al seno de la selección una calma que hasta ahora habíamos tardado en encontrar. Lideramos el grupo H a la espera de la última jornada. Tenía ganas de revancha el vestuario tras el empate ante Cabo Verde. Hablan Luis de la Fuente y Alex Baena.
2: Este equipo es muy saludable, muy sano, y la actitud de este equipo es encomiable. Da gusto trabajar con ellos.
3: El pique que... Sois vosotros los que generáis polémica o sacáis cosas de contexto. Nosotros sabíamos que los partidos van a ser muy difíciles. Al final, todos los partidos que estamos viendo del Mundial están siendo muy difíciles, que cualquier selección te puede ganar, pero nosotros...
1: Cuota de pantalla del 68%, casi 10 millones de espectadores en una noche en la que España volvió a brillar. Con luz propia lo hicieron Mikel Oyarzabal y Lamine Yamal.
4: La verdad es que me da un poco igual lo que se diga afuera. Obviamente estaba con la sensación de querer ganar, de que el equipo volviera a tener sensaciones positivas y en la manera en la que pudiera, pues intentar ayudar al equipo, ¿no? Al final, para mí, lo del otro día se queda en mera anécdota, igual que lo de hoy, porque al final lo que me importa es que el equipo gane, que el equipo le vaya bien y a intentar seguir en esta línea.
5: Hombre, si me pico jugando a la play, pues con eso más aún. Teníamos muchas ganas de quitarnos del partido anterior, pero bueno, seguimos con la mentalidad de que hay que ganar todos los partidos y a por Uruguay.
1: Dos goles de Oyarzabal, otro de Lamín y el último en propia puerta tras una primera media hora espectacular que permitió además al seleccionador repartir minutos. En boca de todos la situación de Lamín Yamal, sustituido al descanso, pero por precaución.
2: Si el resultado hubiera sido otro, hubiera jugado más. Él está para jugar más tiempo. Pero hemos estimado ya con el resultado como estaba ya prácticamente decantado, aunque había que hacer seguir trabajando bien durante el segundo tiempo.
5: Bueno,
2: obviamente.
5: Si hubiera sido la final hubiera estado al 100%, pero bueno, no somos tontos tampoco, no iba a estar al 100% cuando íbamos 3-0 en el minuto 40, entonces hay que ir con calma, hay que tener cabeza, así que es verdad que a mí me cuesta un poco, pero paso hasta el míster para que me dé calma y muy contento por la victoria.
1: Otro que jugó solo 45 minutos y que desveló un problemilla en las horas previas fue Mikel Oyarzabal.
4: No, el otro día, hace un par de días, tuve un pequeño susto entrenando, unas pequeñas molestias que por suerte pues se han quedado en susto, hicimos las pruebas pertinentes y estaba todo bien, y nada, pues hoy de la manera en que hemos podido, con la ayuda de los doctores, de los fisios durante estos días, pues intentar llegar en las mejores condiciones y nada, creo que luego pues con el resultado que había en el descanso, la decisión...
1: La próxima cita en México, la madrugada del viernes al sábado a las 2 de la mañana ante Uruguay, que está al borde del abismo. Los de Bielsa empataron a 2 contra Cabo Verde y solo les vale ganar a España o un empate acompañado de otra carambola en el partido final. Bielsa es su seleccionador.
6: Tenemos que jugar con contra España con la necesidad y la obligación de ganarle. Es un desafío muy grande para todos nosotros. Para mí, que soy el responsable de que Uruguay no haya conseguido más puntos que 2 sobre 6 posibles, y para el equipo en general, que es un gran rival, ¿no? Pero de ninguna manera creo
1: Bielsa, si por algo se caracteriza es por hablar claro. No pierdan detalle de esta reflexión sobre una de las polémicas de este Mundial, las pausas de hidratación.
6: Jugar 4 tiempos en lugar de 2 altera la concepción que culturalmente se había construido para interpretar el fútbol. La cantidad de goles, bienvenida. Este cambio de la cultura para interpretar el fútbol no le agrega nada y le quita mucho. Obviamente, cuando se dividió en 4, no se pensó en el efecto que puede tener sobre lo que hizo que el fútbol sea un deporte.
1: Para completar la jornada de ayer, en el grupo G, Nueva Zelanda 1, Egipto 3 y Bélgica 0, Irán 0. Bélgica, otra de las favoritas contra las cuerdas, a falta de solo un partido. La noticia del día en el Mundial afecta directamente a Alemania, y es que Schlotterbeck, el central del Borussia Dortmund, se pierde todo lo que resta de Copa del Mundo por una lesión en el tobillo. Y para hoy, a las 7 de la tarde, Argentina-Austria en el grupo J, tras la victoria ante Argelia y el triplete de Messi. Habla Scanoli.
7: A España no me sorprende que haya ganado, porque tampoco me sorprendió que el primer partido haya empatado, porque no merecía empatar. Son cosas del fútbol, que puedes empatar un partido, pero si hay que empatarlo, hay que empatarlo de esa manera, con no sé cuántos tiros al arco. Y me parece que es una selección que está en salud y que ha demostrado que está bien. Así que sin duda será una de las que estará en la pelea final.
1: Otra referencia a España, en este caso de Enzo Fernández.
8: Son opiniones, no voy a entrar en polémica ni nada, sino que obviamente España es uno de los medios centros más grandes del mundo, porque son grandes jugadores, pero al final son opiniones. Después, quién es mejor o quién es peor, creo que se ve dentro de la cancha.
1: Hoy también se completa el grupo J a las 5 de la mañana con el Jordania-Argelia, y en el grupo I a las 11 de la noche Francia-Irak, titular por supuesto Kylian Mbappé.
9: The best of the 4 players,
10: Lionel Messi.
11: El mejor de los 4 jugadores, Lionel Messi, está claro. Es el mejor del mundo con Cristiano Ronaldo, la verdad. Lo ha mostrado durante 15 años que tiene una grandísima calidad. Yo lo que puedo hacer es mostrar mi calidad en el escenario, en el campo, ayudar a mi equipo a ganar otra Copa del Mundo, y para el resto es debate para la gente, debate para los periodistas y para los aficionados del fútbol. Y creo que es bueno debatir por los jugadores y ver quién es el mejor. Pero para mí no es una pregunta en mi cabeza. En mi cabeza solo está cómo puedo ayudar a mi equipo mañana contra Irak y cómo traer el trofeo a casa.
1: Palabras de Kylian Mbappé a las 2, también en ese grupo I, Noruega-Senegal, en riesgo, por cierto, por tormentas eléctricas. 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Sigue la polémica en Portugal. Mañana se enfrentan a Uzbekistán tras el tropiezo del debut ante el Congo, y la polémica que rodea a Cristiano sigue latente. Habla Francisco Conceição.
11: Creo
12: que
11: Cristiano, a la hora de marcar goles, no hay nadie como él. No sentimos esa necesidad ni obligación de darle la pelota. Yo le paso el balón al que esté mejor desmarcado. Cristiano está aquí para ayudar, como cualquier otro jugador.
1: En Brasil, tras la victoria ante Haití, la calma solo la enturbia la lesión de Rafinha. Palabras de Lucas Paquetá.
13: Todos estamos tristes, especialmente Rafa. Tiene el apoyo de todos nosotros. Esperamos que pueda recuperarse cuanto antes. Es una persona muy dedicada.
1: Hay más vida más allá del Mundial. En pleno mercado de fichajes, el City y el Chelsea han llegado a un acuerdo por Maresca. El Atlético de Madrid sigue dando pasos para cerrar el pase de Grimaldo. El Al-Ahly estaría intentando el fichaje de Thiago Almada. Iñaki Peña está a un paso del Panathinaikos. Y hoy ha pasado por Radio Marca otro que se embarca en la aventura griega. Pablo Maffeo ya es nuevo futbolista de Olympiacos.
14: Pues venía hablando muchos veranos, donde yo he tenido la intención algunos de salir, otros más los medios han hecho esa intención. Creo que era algo que ya tocaba tanto para el club como para mí. vas intentando pues tener ambición cada año, tener nuevos compañeros, vivir en otras ciudades, porque al final, si no es ahora, ¿cuándo me voy a ir a vivir a Grecia?
1: Citas de pretemporada. El Atlético de Madrid ha hecho oficial un amistoso en Seúl ante el Manchester City el día 9 de agosto, y el Sevilla ha hecho oficial también un stage de pretemporada en Países Bajos con partidos del 30 de julio al 7 de agosto contra el Nagy Mega, Utrecht y Bayer Leverkusen. En segunda, tras el ascenso del Málaga el sábado en Almería, hoy celebración por las calles, mientras que en Almería el futuro de Rubi queda en entredicho pese a tener un año más de contrato. El Girona ha anunciado a Quique Álvarez, hasta ahora técnico del filial, como su entrenador la próxima temporada, y la Unión Deportiva Las Palmas ha oficializado también a Rubén de la Barrera en el banquillo y ha confirmado tres fichajes más: Sergio Ruiz, mediocentro procedente del Granada, el defensa Andrés Rodríguez, que la pasada temporada militó en el Teruel, y Acimovic, atacante de 18 años. Además, Sergi Guardiola ha anunciado su retirada del fútbol a los 35 años. Fin de semana perfecto para Marc Márquez en MotoGP. Victoria el domingo y tercero al sprint el sábado para dar un mordisco al Mundial y colocarse a 40 puntos de Bezzecchi, que no ha sumado ningún punto en todo el fin de semana. El líder ayer ni siquiera pudo correr por agredir a un comisario. En la general, Bezzecchi lidera el Mundial con 8 puntos sobre Jorge Martín y 40 sobre Marc Márquez, que le ha recuperado 62 puntos en los dos últimos grandes premios.
10: Estamos más cerca de a 40 puntos. Mi objetivo sigue siendo el mismo: pasar Breno, pasar Holanda. Holanda ya es un circuito que, estando bien físicamente, me cuesta, así que veremos este año cómo lo puedo salvar. Ya el año pasado gané, pero sin ser el más rápido, defendiendo. Será pasarlo. Evidentemente en Alemania pues tocará atacar, pasar el verano, y a partir del verano a ver cómo volvemos, y ahí te diré, estoy listo, no estoy listo, o veremos. Pero obviamente pues estar a 40 puntos y quedando más de la mitad de campeonato, no te puedes descartar para el título.
1: En Moto2 ganó Ortolá y en Moto3 Danish. Además, en baloncesto, Liga Endesa, hoy tercer partido de la final, de momento empatada a 1. A las 8 de la tarde en el Palau, Barça-Valencia Basket. Además, Trey Lyles ha anunciado su marcha del Real Madrid y Zeljko Obradovic ya es oficialmente nuevo entrenador del Panathinaikos. En ciclismo, Tadej Pogačar ganó la Vuelta a Suiza y Paula Blasi, la gran sensación del ciclismo femenino este año, confirmó que participará en el próximo Tour de Francia. En golf, Wyndham Clark ganó su segundo US Open. En vela, victoria de España en el Sail GP de Canadá. Alberto Ginés, en escalada, consiguió la plata en la Copa del Mundo de Dificultad en Innsbruck. Y por último, en tenis, Serena Williams jugará también el cuadro final de Wimbledon a sus 44 años. También hoy, Cristina Buchs ha anunciado que será baja en el torneo de Wimbledon por lesión en la muñeca, un torneo del que hoy, por cierto, arrancan las previas después de que este fin de semana Tiafoe ganase el torneo de Halle y Cerúndolo en Queens.
0: Y 45, 3 y 45 en Canarias, 10 y 45 en Chattanooga, 2 horas menos en Jalisco, a donde apuntamos. Esperemos que con un chile habanero que le dé un poco de picante a este campeonato del mundo. Varias son las combinaciones, prácticamente todas ellas nos favorecen para estar en la siguiente ronda, pero queremos ser primeros. Veremos si ante Argentina o ante Austria esta tarde, partido interesante. Luego comentamos. Antes saludamos Rulo Fuentes. Profe, ¿cómo estás? Buenas tardes.
12: ¿Qué tal, Varela? Buenas tardes, buenos días para ti.
0: No me has dicho nada del vídeo que te envié el otro día con ese joven aficionado.
12: El vídeo.
0: Envié un vídeo en el ascensor del hotel en Atlanta, donde venía una familia con padre, madre y un niño.
12: Pues no me llegó, creo,
0: madrileños,
12: ¿eh?
0: Madrileños emigrantes en Atlanta.
12: Sí.
0: Grandes seguidores de la tribu, especialmente el niño, al que le hacía mucha gracia lo de la trompeta y demás.
12: Sí.
0: Y le pregunté, ¿quién es tu ídolo? Dice, mi ídolo es Rulo Fuentes.
12: Ah, no, pues te lo prometo que creo que no me llegó el vídeo.
0: Eres un desgracias hasta para los piropos, ¿eh?
12: Creo que no. No, o sea, le agradezco mucho, evidentemente, al niño, pero no me llegó el vídeo. Si no, vamos, te digo que me acordaría. Pero que desde aquí, vamos, total agradecimiento a ese niño que le encanta la tribu y la trompeta, y que dice que un servidor es su ídolo. Yo no lo veo como tal, pero bueno, oye, que para gustos los colores.
0: Bien, yo muy contento de que escuchen La Tribu y de que todos simpaticen y empaticen con alguno de los muchos personajes que tenemos cada mañana en Radio Marca. La verdad que el cariño que estamos teniendo tanto en Atlanta como en Chattanooga es brutal. Y bueno, esperemos seguir recibiéndolo, ¿no? Ahora en México, en Guadalajara y donde quiera que nos lleve la competición. De momento nos lleva a Los Ángeles, porque el patinazo de ayer de Uruguay ante Cabo Verde, pues fíjate, ha puesto un poco patas arriba al grupo.
12: Sí, a ver, la verdad es que Uruguay a mí es una selección que, bueno, la he visto los dos partidos en directo, o sea, tanto contra Arabia como ayer ante Cabo Verde, y es un combinado, Varela, que a mí me deja muy frío, la selección de Uruguay. ¿Quién se imagine que de cara a la madrugada del viernes al sábado, con qué selección se va a ver España? Bueno, pues va a ser una Uruguay, no es la misma del 2010, es decir, aquella tenía tótems importantes, Godín, Lugano, Luis Suárez, sigue Muslera, pero tiene 16 años más que no en aquel mundial, y la verdad es que vi anoche una selección muy precipitada, con una calidad incluso justa. Es cierto que el contexto del partido de España va a cambiar y creo que le favorece a Uruguay, es decir, Uruguay ante Arabia y ante Cabo Verde ha sido una selección que ha tenido la pelota y ha tenido que ir al ataque y mover el cuero. No va a ser así ante España. Uruguay se va a cerrar, que creo que eso le beneficia por el roster y el perfil de futbolistas que tiene, pero es evidente que no es aquella Uruguay que intimidaba en 2010, que fue campeona de América en 2011, que también le compite a selecciones en la Conmebol como Argentina, Brasil. Es un combinado que, de momento, en los dos primeros partidos, esto es fútbol y puede pasar cualquier cosa, deja mucho que desear.
0: Bueno, pues esperemos que así siga. Bien sonada con la tecla, me parece que es justo lo contrario que Oyarzabal, ¿no? Oyarzabal me parece el delantero más infravalorado del mundo. Creo que Bielsa es uno de los entrenadores más sobrevalorados del planeta. Poco bagaje que echarle a Marcelo Bielsa, por lo menos en las últimas temporadas, aunque haya ahí un movimiento, una corriente, ¿no? Un bielsismo, un panenquismo alrededor que nunca he acabado de entender y de justificar. Sea como fuere, Uruguay no está ofreciendo la mejor versión. Mucha crítica a Fede Valverde en su país por lo que entienden como una falta de liderazgo, algo que ha ocurrido también en el Real Madrid. El peso del brazalete pues no lo está aportando como de él debería esperarse, tampoco
12: fíjate, Varela, que sí. Perdóname, en cuanto a Valverde, es una sensación que tengo, quizá no sea así, pero viéndolo jugar, tanto el otro día ante Arabia como ayer ante Cabo Verde, yo veo a una persona que no tiene alegría, es decir, es como que está triste. No sé si es porque tiene mucha presión encima, por el brazalete, pero la sensación que a mí me da, sin vivir el día a día en la selección, en el vestuario de la Celeste, pero lo veo sin alegría, sin pasión y con un halo de tristeza que quizá preocupa.
0: Yo lo que veo es que es uno de esos jugadores a los que le ha sentado realmente mal el cambio de rol a mejor. Es decir, pasas de secundario a principal y eso no lo has digerido bien. Y la realidad es que a veces la vida te asigna ese papel. Eres el mejor secundario, eres el mejor complemento, eres el mejor jugador, dicho con todo el cariño y respeto y que se me bien entienda, de relleno. No porque sobres, sino porque ocupas ese otro puesto que también hace falta, pero los focos van a Modric, los focos van a Luis Suárez o Forlán en su día, en una gran selección uruguaya, ¿no? Pues a esa clase de jugadores que sí son capaces de cargarse el equipo a su espalda y tú tiras de él. Valverde no tiene esa característica. Araujo, por ejemplo, tampoco. Entiendo que Jiménez tiene carácter, pero con el tema de las lesiones, este año ha sido una muy mala temporada, pues tampoco, ¿no? Está para liderar a la defensa de Uruguay. Esperemos que no ofrezcan su mejor versión. A ver si vamos a empezar aquí a darle palos, sí. Esto trasciende y se acaban enrabietando. Pero la realidad es que Uruguay está muy lejos, incluso de sus propias señas de identidad. A veces lo del rendimiento va más allá de las cosas, ¿no? Pero el mantener sus hechuras, ¿no? De equipo y ese fútbol tan característico de una selección centenaria y ganadora, la verdad que estamos muy lejos de ello. Del resto de la jornada, poquito que echarse a la boca. Que Bélgica solo es Courtois, que Egipto cumple y bueno, pues a seguir remando.
12: Sí, a ver, lo de Bélgica también, ya no sé si es preocupante o no, ¿eh? Yo creo que la mejor generación belga ya pasó en aquel Mundial del 18 que alcanzaron las semifinales, cuando De Bruyne, tenía 8 años menos y estaba en su prime, con un gran Eden Hazard, con un Lukaku que evidentemente, bueno, se le notan también los años y algo más, porque ya no tiene esa movilidad, y ayer incluso terminaron el partido no pidiendo la hora, porque el cancerbero de Irán sacó un par de manos espectaculares, Beiran Van, pero Bélgica terminó con un hombre menos y Courtois sigue siendo el salvador. Y fíjate que el partido más entretenido de todos, de la jornada de ayer de los cuatro, pues a mí me pareció que fue el Nueva Zelanda-Egipto, ¿no? Quizá el que tenía menos cartel, porque fue un partido muy entretenido, de ida y vuelta, con muchas ocasiones. Se adelantaron los neozelandeses con un gol con un gol de Surnan en el minuto 15, pero luego Mo Salah, que ha tenido una temporada realmente extraña en Anfield, sacó a pasear a su varita, a el tarrito de las esencias, marcó un buen gol, asistió, así que Egipto, no sé si de una manera sorpresiva o no, pero se ha colocado tras dos jornadas líder en solitario del grupo con 4 puntos, habiéndose enfrentado ya tanto a Bélgica como a Nueva Zelanda.

0: hemos recuperado. No sé si anda por ahí Eusebio Sacristán. Eusebio, mister, buenas tardes.
1: Hola, buenas tardes.
0: ¿Cómo va la vida?
1: ¿Me escucháis? ¿Me escucháis?
0: Perfectamente. Sí, sí, perfectamente.
1: Vale.
0: ¿Tú a mí?
1: Vale, vale.
0: Es que la comunicación que va a regular es la mía. Déjame que metamos dos cuñitas publicitarias y estoy contigo, vale. Y hablamos de un hombre al que tú lanzaste, a Mikel Oyarzabal. El debut exactamente fue con David Moyes, pero fue cesado a los pocos días, llegaste a la Real Sociedad, y este Mikel Oyarzabal que hoy conocemos tuvo su génesis precisamente bajo la batuta y tutela y las buenas enseñanzas de Eusebio Sacristán en el banquillo de la Real Sociedad. A punto de alcanzar las 5 de la tarde, 4 en Canarias, enseguida más Tribu del Mundial.
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3: Saludos, ¿qué tal están? Muy buenos días, bienvenidos a una nueva edición de Libre y Directo. Vamos ya con el último programa de la semana. Vamos a ir poniendo sobre la mesa cómo viene la actualidad política. Tenemos muchísimas cosas que contar, y es que, como todos sabemos, la política española vive desde hace años instalada en una preocupante dinámica desde que gobierna la izquierda. Cada vez que un caso judicial salpica a dirigentes o antiguos responsables públicos, los partidos reaccionan cerrando filas antes incluso de que los ciudadanos puedan conocer todos los detalles. Lo estamos viendo de nuevo con las últimas informaciones que afectan al expresidente del gobierno José Luis Rodríguez Zapatero y su presunta vinculación con el rescate de la aerolínea Plus Ultra. Conviene recordar que estamos ante una investigación judicial y que cualquier persona goza de la presunción de inocencia. Sin embargo, también es cierto que los hechos que recoge el último auto del juez de José Luis Calama son lo suficientemente graves como para exigir explicaciones políticas contundentes. Según la resolución, la declaración de Zapatero no habría logrado desmontar los indicios que llevaron a su imputación, una circunstancia que sitúa al expresidente en una posición especialmente delicada. Durante muchos años el PSOE ha intentado proyectar una imagen de superioridad moral frente a otras formaciones políticas, presentándose como un partido comprometido con la transparencia y la regeneración democrática. Sin embargo, cada nuevo escándalo o investigación relacionada con figuras relevantes del socialismo erosiona ese discurso y alimenta la desconfianza de una ciudadanía cada vez más cansada de promesas incumplidas. El caso adquiere una dimensión aún mayor porque no afecta a un cargo secundario, sino a quien ocupó la presidencia del gobierno durante dos legislaturas y sigue manteniendo una importante afluencia política y también mediática. Las referencias contenidas en el auto judicial a transferencias bancarias, sociedades instrumentales, contratos presuntamente ficticios y supuestos canales financieros opacos son acusaciones de enorme transparencia que no pueden despacharse simplemente calificándolas de ataques políticos. El problema para el PSOE no es únicamente judicial, es también un problema de credibilidad, porque mientras el partido exige ejemplaridad a sus adversarios, se ve obligado una vez más a responder por actuaciones que afectan a algunos de sus dirigentes más conocidos. La cara más visible de este Partido Socialista, aparte de Pedro Sánchez,

0: reciente de España. Por eso resulta imprescindible que la justicia actúe con independencia, sin presiones políticas y tampoco mediáticas. Quienes tienen responsabilidades públicas, que ofrezcan todas las explicaciones necesarias. Y en este caso tiene que hacerlo Zapatero, y también tiene que hacerlo, pues bueno, yo creo que Pedro Sánchez es uno de los principales que tiene que dar explicaciones, pero sobre todo también con otros cargos, como por ejemplo en el panorama andaluz, de María Jesús Montero, que asegura querer parecerse al expresidente José Rodríguez Zapatero, y también pues a otros muchos, como por ejemplo la subdelegación del gobierno de aquí, de Almería, ¿no? José María Martín, quien le agradecía tanto en el mitin en el Varadero a José Luis Rodríguez Zapatero por todo lo que ha hecho por Almería, que fue pues entre cero y nada. En fin, todas estas cosas las tendremos que comentar también con nuestros analistas, que son los que más saben de esto, pero lo primero de todo que vamos a hacer es seguir el orden del programa y vamos a escuchar, como siempre, lo primero de todo, la opinión de Víctor Hernández Blue.
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3: Muy buenas a todos, bienvenidos una semana más a IA Almería, el futuro es hoy, el espacio donde intentamos entender qué está pasando con esto de la inteligencia artificial sin que nos explote la cabeza. Y hoy arrancamos con una pregunta que me ha hecho pensar: ¿cuánto crees que va a subir el precio de tu próximo iPhone? Porque hay una respuesta y no es pequeña, pero antes, a mi lado, como siempre, el CEO de Ubisoft, el hombre que convierte el caos tecnológico en algo entendible. Ovid, ¿qué tal? Muy buenas.
4: Muy buenas tardes, Víctor. Y sí, has arrancado con la pregunta del millón, o más bien del cuarto de millón de dólares. Pero tranquilos, que hoy tenemos muchas cosas que contaros y no todas son malas noticias. También hay cosas muy chulas.
3: Bueno, ¿por dónde empezamos entonces?
4: Pues mira, empezamos por la noticia que más me ha llamado la atención esta semana, que tiene que ver con Apple. Tim Cook, el CEO de Apple, ha salido a decir algo que no se suele escuchar mucho en esta empresa. Los precios van a subir. Y no podemos evitarlo.
3: Eso no suena bien. A ver, ¿qué ha pasado?
4: Pues resulta que hay una escasez mundial de chips de memoria RAM, que ya hemos hablado bastante de ello. Y el culpable, en parte, somos nosotros. O mejor dicho, la inteligencia artificial. Las grandes empresas de IA están comprando memorias a expuertas para entrenar sus modelos y para alimentar los centros de datos. Tanta que los fabricantes de dispositivos como Apple no encuentran suficiente a precios razonables.
3: O sea, que la IA nos está encareciendo el móvil.
4: Exactamente. Y no solo el móvil. Tim Cook ha descrito como inundación centenaria. Algo sin precedentes en sus más de 40 años en el sector. Según la firma de análisis Tech Insight, Apple necesitaría subir el precio del iPhone 18 Pro en torno a $270 solo para mantener sus márgenes actuales. Los Mac y los iPad podrían ser los primeros en notarlo.
3: $270, eso es mucho dinero.
4: Es muchísimo, y lo curioso es que Apple necesita esa memoria precisamente para meter más IA en sus dispositivos. Siri AI, Apple Intelligent, todo eso requiere más memoria RAM. Es un poco la pescadilla que se muerde la cola. Quieres ser más inteligente, pero para serlo necesitas más memoria. Y esa memoria lo están acaparando las mismas empresas de inteligencia artificial que la hacen la competencia.
3: Menuda paradoja. Oye, y ya que mencionas a Apple, esta semana también ha habido novedades con los iOS 27, ¿no?
4: Sí, y es una de las que más me ha gustado porque es muy práctica y muy cotidiana. Apple ha desvelado una nueva función para la app de buscar. Que es esa aplicación que usas para localizar a tu familia o a tus amigos. La novedad se llama ocultar ubicación y lo que hace es permitir pausar temporalmente la compartición de tu ubicación con una persona específica sin que esa persona reciba ninguna notificación.
3: Espera, o sea que puedes desaparecer del mapa sin que la otra persona se entere.
4: Exacto, y se desactiva solo al final del día. Apple dice que está pensada para situaciones como organizar fiesta o una sorpresa o algo así. Pero ya te puedes imaginar el debate que ha generado en redes sociales.
3: Pues sí, me imagino. Hay quien lo ve como una herramienta de privacidad y quien lo ve como otra cosa.
4: Eso, ¿eh? la tecnología es neutral.

0: Lo que cambia es el uso que tú le das. Pero bueno, la función llega a iOS 27, que está en beta pública en julio, y la versión final estará en septiembre.
1: Oye, Obi, que hablando de organizar cosas y de tener todo bajo control, ¿qué es un poco, lo que hacéis vosotros en Ubisoft? ¿Cómo lo estáis viendo con vuestros clientes? ¿La gente está empezando a entender que necesita digitalizar sus procesos o todavía hay cierta resistencia?
0: Pues mira, hay de todo, pero lo que más me encuentro últimamente es un perfil muy concreto. Empresas que llevan años funcionando con un sistema que más o menos funciona. Tienen su programa de facturación, sus hojicas de Excel, su WhatsApp con los clientes y todavía van tirando. Hasta que un día algo falla y se dan cuenta de que no tienen ni idea por dónde está cada información.
1: Bueno, lo del Excel, empiezo a ver que es uno de los grandes objetivos dianas de la IA, ¿no? Ya quieren cargarse el Excel y que nadie haga más Excel. Bueno, el clásico, mientras funciona no toques nada, ¿no?
0: Exacto. Es como tener la ropa en tres armarios diferentes. Dos cajones de la cocina y una bolsa debajo de la cama. Cada cosa está en algún sitio, pero encontrarla cuando la necesitas es una odisea. Lo que hacemos nosotros con Odoo es juntar todo eso en un solo armario, bien organizado. Las ventas, las compras, el almacén, la contabilidad, los proyectos, todo en el mismo sitio, hablando entre sí.
1: Bueno, y cuando eso ya está ordenado, ahí es cuando entra la IA, ¿no?
0: Exactamente, ahí es cuando la IA entra y empieza a tener sentido de verdad. Porque la IA necesita datos para trabajar. Si tus datos están dispersos y desordenados, la IA no tiene nada que hacer, no puede hacer nada útil con ello. Pero cuando tienes todo bien centralizado, por ejemplo con Odoo, puede empezar a automatizar, que es el sistema que te avise cuando un cliente lleva tiempo sin comprarte, que genere presupuesto automáticamente, que te detecte patrones en tus ventas. Eso es lo que estamos ayudando nosotros a nuestros clientes ahora mismo.
1: Bueno, y supongo que para una empresa que está pensando en dar ese paso, el primer miedo es el de esto me va a costar una fortuna y me va a llevar meses.
0: Pues sí, es el miedo más habitual. Y la realidad es que depende mucho del tamaño de cada empresa y de lo que necesiten. Pero lo que siempre les digo, no hace falta implementarlo todo de golpe. Puede empezar por módulos que más de dolor te esté dando ahora mismo, ya sea la facturación o el almacén o los proyectos, y a partir de ahí vas creciendo. 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
1: 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Hacía mucho tiempo que no lo decía. Vamos con más noticias. ¿Qué más ha pasado esta semana?
0: Pues una que creo que va a interesar mucho a los diseñadores, fotógrafos y editores de vídeo que nos escuchan. Adobe ha lanzado una actualización masiva de toda su suite Creative Cloud con IA generativa integrada. Hablamos de Photoshop, Lightroom, Premiere Pro, After Effects e Illustrator. Todo de golpe.
1: Madre mía, ¿qué tipo de cosas se puede hacer ahora con esa IA?
0: Pues cosas muy concretas y muy útiles. Por ejemplo, en Photoshop hay una nueva herramienta que se llama Reflection Removal, que elimina los reflejos no deseados de la foto. Imagínate que haces una foto de un escaparate y sale tu reflejo en el cristal. Con un clic desaparece.
1: Bueno, y eso, haciendo cuentas rápidas, eso lo habré necesitado yo 1000 veces.
0: Todos lo hemos necesitado. En Illustrator, por ejemplo, han metido Concept to Vector, que convierte bocetos hechos a mano en gráficos vectoriales. Y en After Effects, que es el programa de efectos especiales para vídeo, han añadido 4 herramientas de rotoscopia con IA. Ahora me dirás tú, ¿qué es la rotoscopia? La rotoscopia es ese proceso de...
1: ¿Qué es lo que te hace cuando se pone mal a la rodilla, ¿no?
0: Exactamente.
1: Es la rotoscopia, ¿verdad?
0: La rotoscopia es ese proceso de recortar objetos en movimiento de un vídeo, que antes podías llevar, que antes llevaba horas de trabajo manual. Ahora lo haces con la IA en unos minutos.
1: Eso es un cambio brutal para los profesionales del vídeo y para todos los que hacemos nuestros pinitos, ¿no?
0: Un cambio enorme. Y Lightroom también ha recibido una mejora muy llamativa. Ahora puedes generar vídeos a partir de fotos usando Firefly, que es la IA de Adobe, y también Google Veo. Le das una foto y te crea un clip de vídeo a partir de ella.
1: O sea, a partir de una foto te genera un vídeo.
0: Sí, es la misma tecnología que ya hemos visto en Google I/O hace una semana, pero ahora está integrada dentro de Adobe Lightroom. Para un fotógrafo que quiere dar vida a su imagen en redes sociales, es una herramienta muy potente.
1: Chulada, de verdad, impresionante. Y supongo que esto también tiene su lado oscuro, ¿no? El tema de los deepfakes, de las imágenes manipuladas.
0: Eso siempre. Cada herramienta que facilita la creación también facilita el abuso. Pero Adobe tiene integrado en sus herramientas un sistema de marcado de contenido generado por IA, que deja una huella digital en los archivos para que se pueda identificar que han sido manipulados. No es perfecto, pero es un paso en la dirección correcta.
1: Pues la verdad que sí. Oye, y cambiamos de tema. Esta semana también ha habido una noticia muy importante en el Reino Unido relacionada con menores y redes sociales. Esto nos interesa a todos, ¿eh?
0: Sí, y es una de una noticia que creo que va a dar mucho que hablar en toda Europa. El primer ministro británico, Keir Starmer, ha anunciado que el gobierno de Reino Unido va a prohibir el uso de redes sociales a los menores de 16 años. TikTok, Instagram, YouTube, Facebook, X, todo fuera para menores de 16 años.
1: Qué barbaridad. ¿Y WhatsApp también?
0: No, WhatsApp y Signal quedan excluidos porque no son aplicaciones de redes sociales, son aplicaciones de mensajería. Pero hay algo más que me parece muy relevante. También han dicho que los chatbots románticos basados en inteligencia artificial, esos asistentes virtuales con los que la gente establece relaciones afectivas, solo podrán ser usados por mayores de 18 años.
1: Bueno, en fin, esto me parece normal, ¿no? Ya lo de las redes sociales, yo me lo imagino en mi casa y me parece que sería un terremoto, pero bueno.
0: Ya ves.
1: ¿Y hay menores usando este último tipo de aplicaciones que dices?
0: Sí, hay estudios que dicen que sí y que el impacto en su desarrollo emocional puede ser muy negativo. Starmer ha justificado la medida diciendo que las redes sociales están haciendo infelices a los niños, facilitando el acoso y pudiendo dañar su salud mental.
1: Bueno.
0: Sí, perdón.
1: Dime.
0: No, el gobierno dice que será la prohibición más estricta del mundo, superando incluso a la de Australia.
1: Desde luego. ¿Y cómo piensan verificar esto de la edad?
0: Pues esa es la pregunta del millón. Los detalles de la implementación todavía están por definir. Pero lo importante es que esto sienta un precedente y que otros países europeos están mirando muy de cerca de lo que está haciendo Reino Unido. España podría ser el siguiente.
1: Bueno, es un debate que tenemos pendiente en muchos hogares, la verdad. Y vamos ahora ya con la última noticia antes del tutorial, que también es muy llamativa, ¿no?
0: Sí, esta es una que me parece importante para poner los pies en la tierra cuando hablamos de IA. Waymo, que es la empresa de coches autónomos de Google, ha tenido que retirar casi 4.000 robot taxis esta semana. Vamos, 4.000 vehículos.
1: Bueno, ¿y eso por qué?
0: Porque al menos 13 de ellos entraron en tramos de autopista cerrados por obra. El software de conducción autónoma no reconoció las señales de cierre de rampa. 6 incidentes en Phoenix en abril y 7 en San Francisco en mayo. No hubo heridos, pero imagínate un coche sin conductor entrando en una zona de obra en una autopista.
1: Madre mía, sobre todo me imagino pensarlo, ir yo dentro, vamos, eso sería tremendo.
0: Ya ves. Y esto es la sexta retirada de vehículos que hace Waymo, no es la primera vez. Y lo que me parece importante de destacar es que la IA, por muy avanzada que sea, todavía comete errores que un conductor humano no cometería. Una señal de cierre de rampa, un cono naranja, sí, un operario con un chaleco reflectante, si lo vemos, nosotros paramos, pero la IA pues, sigue recto.
1: Bueno, esto frenará la confianza de los coches autónomos, ¿no?
0: En corto plazo sí, pero a largo plazo cada retirada, cada incidente analizado es dato que se usa para mejorar el sistema. Es como cuando los aviones tuvieron sus primeros accidentes y se mejoraron los protocolos de seguridad. Hoy volar es estadísticamente más seguro que conducir. Quizá en 20 años los coches autónomos sean más seguros que los humanos al volante, pero todavía no estamos ahí.
1: Bueno, pues desde luego, muy bien dicho. Y antes de pasar al tutorial, ¿hay algo más que quieras destacar de la semana?
0: Sí, es muy rápido. Google ha retirado Gemini Cloud, que es la herramienta de línea de comandos que usaban los desarrolladores para trabajar con modelos de inteligencia artificial de Google. Lo han sustituido por algo llamado Antigravity Cloud. Para los oyentes que no son desarrolladores, esto no les afecta directamente. Pero es una señal de que Google está reorganizando toda su infraestructura de IA a marchas forzadas. Está cambiando herramientas que llevaban años en uso porque quiere construir algo más potente y preparado para el futuro.
1: Bueno, siempre en movimiento. Vamos con ese tutorial de la semana. ¿De qué va hoy?
0: Pues esta semana quiero hablar algo que OpenAI ha lanzado hace poquito y que creo que va a cambiar la forma que mucha gente usa ChatGPT, que lo hemos hablado hace un ratito aquí. Se llama Task, que son las tareas programadas. Y está disponible para todo el usuario, incluidos los del plan gratuito.
1: ¿Y qué hace exactamente?
0: Pues imagínate que puedes decirle al ChatGPT, oye, todos los lunes por la mañana, búscame las tres noticias más importantes de inteligencia artificial y mándamelas. Y ChatGPT lo hace solo, sin que tú tengas que acordarte ni siquiera de abrir la aplicación.
1: Espera, o sea que ChatGPT hace cosas de forma automática sin que yo se lo pida cada vez.
0: Exactamente. Hasta ahora ChatGPT era reactivo. Tú preguntabas, él respondía. Con Task se vuelve proactivo. Tú le programas una tarea, le dices cuándo ejecutarla y él hace y te avisa cuando termina.
1: ¿Y eso para los que tenemos, por ejemplo, el Pro, lo van a poner ahí ya automáticamente? ¿Lo vas a encontrar una mañana?
0: Ya está puesto.
1: Ah, ya está puesto.
0: Si lo hemos visto hace un ratito.
1: Vale. Bueno, ¿y qué tipo de tareas puede programar?
0: Pues muchísimas cosas. Por ejemplo, cada viernes a las 6 de la tarde, recuérdame que tengo que enviar el informe semanal a mi equipo, por ejemplo. O cada vez que haya noticias sobre el sector de la construcción en la Almería, avísame. O el primer día de cada mes genera un resumen de mis objetivos de mes y mándamelo. También puede monitorizar cambios. Si le dices que vigile, por ejemplo, una página web o un tema en concreto, te avisa cuando detecta algo nuevo.
1: Pero esto es muy potente para un autónomo o incluso para una pequeña empresa.
0: Pues sí, muy potente. Y lo mejor es que es muy fácil de configurar. Entras en ChatGPT, en la barra lateral izquierda hay una nueva sección que se llama Scheduled, que es tareas programadas en español. Haces clic ahí, le das a nueva tarea, describes lo que quieres que haga y cuando quieres que lo haga y listo. Puedes ver todas sus tareas activas, pausarlas, editarlas o eliminarlas desde el mismo panel.
1: Bueno, es que estoy buscándolo aquí, no termino de verlo. Ahora lo buscaré. Perfecto, sí. Así que si alguien quiere probarlo, ¿qué es lo que tiene que hacer?
0: Pues aunque en algunas con el plan gratuito tiene algunas limitaciones, el número de tareas activas puede tener el
1: al ¿Puede mismo ser que tiempo. Se llame programadas?
0: Exacto.
1: Ah, vale, ya lo he encontrado. A mí es que me lo pone en castellano, como sabes que soy de pueblo pequeño.
0: Pues para empezar a utilizarlo, pues es muy fácil. El plan gratuito es más que suficiente, ¿vale? Entonces, lo que tenéis que hacer es entrar en chat.openai.com. Si no lo tenéis, creáis una cuenta gratuita, es muy fácil. Buscáis la opción que ha dicho Víctor en el menú izquierdo. Si no lo veis todavía, es posible que la actualización todavía no te haya llegado a tu cuenta, pero vamos, que en los próximos días estará disponible para todo el mundo. 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
1: Bueno. Siempre hay un ojo puesto en cómo la tecnología... Además, estoy viendo aquí que te da sugerencias de posibles tareas, ¿no? Correcto. Pero tú podrás meter otra, entiendo yo.
0: Exacto.
1: Bueno, siempre hay alguien con el ojo puesto en la tecnología y en cómo esta puede ayudar a los negocios de verdad. Oye, Ovik, antes de despedirnos, creo que tienes algo que contar a los oyentes sobre unas formaciones que estáis preparando para septiembre, ¿verdad?
0: Sí, y lo quiero mencionar porque las plazas van a ser muy, muy limitadas y no quiero que nadie se quede sin enterarse. Junto con Identia Consultoría estamos organizando unas sesiones de formación presencial en Almería sobre inteligencia artificial aplicada a empresas y negocios. Van a ser tres viernes, el 11, el 18 y el 25 de septiembre, en la Cámara de Comercio de Almería. Máximo 25 personas por sesión. Así que así el trato es muy personalizado. Y lo mejor es que son bonificables a través de la Fundación Fundae. Y así las empresas pueden recuperar el coste de la formación.
1: Qué bien. ¿Y quién debe apuntarse a esto?
0: Pues cualquier empresario, autónomo o cualquier profesional que quiera entender cómo la IA puede ayudar a su negocio de forma práctica y sin tecnicismo. No hace falta saber nada de tecnología para venir. 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
1: Pues nada, ha sido una semana muy intensa, ¿eh? Fíjate, Apple subiendo precios por culpa de la IA, iOS 27 con la función de ocultar ubicación, Adobe renovando toda su suite creativa, el Reino Unido prohibiendo las redes sociales a menores de 16, Waymo retirando 4.000 robotaxis y ya lo que faltaba era el nuevo sistema de tareas programadas de ChatGPT. Mucho que digerir, ¿eh?
0: Y la semana que viene más, que esto no para. Gracias a todos por escucharnos.
1: Bueno, recordad que podéis seguirnos a través de las redes sociales de Radio Almería y de Marcador Almería Radio. Y pronto, el año que viene vamos a estar en YouTube también, en este programa, ¿te parece?
0: Me parece perfecto.
1: Bueno, en septiembre nos vamos a YouTube. 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Y si eres empresario y autónomo y quieres venir a contarnos cómo usas la tecnología en tu negocio, llámanos, que las puertas de ese programa están siempre abiertas.
0: Así es, y si tienes dudas sobre la IA, cómo puede ayudar en vuestra empresa, ya sabéis dónde encontrarnos, en el famoso número que acaba de decir Víctor. 663-333-222.
1: Nos escuchamos la semana que viene a la misma hora. Un abrazo muy fuerte a todos.
0: Adiós, muchas gracias a todos por escucharnos y feliz fin de semana.
1: El futuro es hoy, te lo contamos aquí en IA Almería. Hasta la próxima.

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Saludos, muy buenas tardes, bienvenidos a Marcador Directo. Estamos en este martes 23 de junio, sin duda, pues un día muy especial en el que no me cabe duda que algunos estáis ya pues terminando las compras, preparando el carbón, la leña para la noche de San Juan y para disfrutar pues de un ratito agradable con la familia, con los amigos, que además también va a ayudar pues para ir pasando este soponcio que tenemos todos desde el sábado, desde que la Unión Deportiva de Almería no pudo culminar ese ascenso a la primera división. Un partido que todavía deja una larga resaca, y digo bien resaca, porque ya os puedo comentar que no está gustando absolutamente nada en la Unión Deportiva Almería pues todo lo que está ocurriendo con las celebraciones del conjunto malaguista, cánticos ofensivos tanto a la provincia como a algunos jugadores en particular, que algunos intentan justificar pues por el tema de las pedradas y por algunas de las cosas que ocurrieron el sábado, pero lo cierto es que no parece nada normal que, por ejemplo, en un balcón de una institución como la Diputación Provincial de Málaga se lancen proclamas contra otra provincia. Aquí se ha saltado ya absolutamente cualquier tipo de límite, cualquier tipo de barrera. Es verdad que según nos llega se les ha dado un tironcito de orejas a los jugadores del Málaga, que además, como vengo comentando, pues daban muestras de una intoxicación etílica francamente lamentable. La imagen, desde luego, que se está dando especialmente a los más pequeños y a los seguidores más jóvenes del Málaga Club de Fútbol, en general del fútbol, la verdad, con esa actitud y ese estado absolutamente de embriaguez, pues es lamentable, pero además, como insisto, pues saltándose un poquito ya ese paso, esa barrera de no saber discernir lo institucional de lo que puede ser pues una celebración tipo juerga. Bueno, vamos a hablar de todo, vamos a hablar por supuesto de la planificación de la Unión Deportiva de Almería, que empieza a dar carpetazo de esta temporada que de nuevo ha acabado en fracaso, para rearmar otro proyecto con miras al ascenso, aunque eso sí, pues con esos números que ya vinimos comentando un poco ayer, de 47 millones de pérdidas que demuestran pues que la gestión de Mohamed El Assi está llevando a la ruina, tanto económica como deportiva, a la Almería. Un CEO que no trabaja, un CEO que está dejando al conjunto rojiblanco absolutamente tiritando y dependiendo de esos millones de euros que manda el máximo dirigente Mohamed Al-Kereiji desde Arabia. Además, estaremos con José Antonio Bayo, vamos a hablar durante un buen rato de baloncesto y más cositas que tenemos. Por ejemplo, tenemos concertado un ratito también con el capitán del Pulpileño, que va a seguir con las botas puestas un año más, el veterano Gaby Ramos. Con todo esto, estamos con vosotros hasta las 2:30 de la tarde.

0: Arrancamos como cada día resumiendo toda la actualidad deportiva de Almería en titulares de la mano de Fido Motor, nuevo concesionario de Fiat, Alfa Romeo y Jeep en la carretera de Granada 61 junto al cementerio y con Ana Pérez. Ana, muy buenas tardes.
1: Buenas tardes, José Luis.
0: La UDA avanza con García Pimienta.
1: El ex del Sevilla es el elegido, aunque hay plan B.
0: 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Rubén Duarte vuelve a México, pendiente de la Almería.
1: El lateral izquierdo comienza la pretemporada con el Pumas.
0: Con Sertinda Motor y Cupendal Motor, Jun Yen convocado para el europeo sub-19.
1: El jugador se incorporará más tarde a la pretemporada rojiblanca.
0: 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El Poli Almería apuesta por la proyección y juventud de Ibrahima.
1: El central de 20 años ha destacado en la cantera del Vícar.
0: 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Voleibol, Westermann regresa a Brasil tras una temporada en Unicaja.
1: El colocador se compromete con el Joinville.
0: Baloncesto, el CB Almería culmina sus pruebas de acceso para el equipo de N1.
1: Los test se han celebrado en el pabellón Antonio Rivera.
0: 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Fútbol sala, la vuelta de cola, cierra la plantilla de Sur City elegido.
1: Rufino renueva una temporada por los celestes.
0: Automovilismo, la subida al saliente crece en su segunda edición.
1: La prueba reunirá a los mejores pilotos andaluces.
0: 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Ideal, Talis se pronuncia tras su expulsión.
1: El brasileño lanza un mensaje de autocrítica.
0: La voz de Almería, el ciclo de Rubi llega a su fin.
1: El Almería tiene previsto anunciar esta semana su no continuidad.
0: Diario de Almería, la UDA tiene que recolocar a media docena de cedidos.
1: El fichaje de Aquime se podría caer.
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1: No pisará la calle al menos hasta 2032.
0: Actualidad Almería con nuestra emisora hermana Información General, con su web, radioalmería.com, con el consorcio del sector 2 de la provincia de Almería para la gestión de residuos y Ecoembes, que nos animan a reciclar latas, bricks y envases de plástico en el contenedor amarillo y envases de cartón y papel en el azul, porque reciclar es muy nuestro. El Ayuntamiento de Almería, junto a Andalucía y Adif, refuerzan la coordinación en el avance del soterramiento de Almería.
1: Las administraciones celebrarán una reunión técnica para analizar plazos.
0: Se repartirán 50.000 kilos de madera limpia para una noche de San Juan más segura y sostenible.
1: Se habilitarán puntos de intercambio en los accesos a las playas entre San Miguel y Nueva Almería.
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1: La feria regresará al Palacio de Congresos de Agua Dulce del 5 al 7 de mayo de 2027.
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1: La cotización ha sido de 1,62 por 0,80, obteniendo además un mayor rendimiento.
0: 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La UAL recibe más de 3.000 peticiones para estudiar medicina.
1: El plazo de preinscripción se cerró en el día de ayer.
0: Terminamos, lo hacemos con la información del tiempo. 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
1: La Agencia Estatal de Meteorología anuncia para hoy en Almería cielos despejados y sin riesgo de precipitaciones. Los vientos soplarán flojos en toda la provincia. La temperatura máxima prevista es de 37 grados y la mínima de 29.

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Todos ellos en modalidad online o presencial, con el fin de mejorar la capacitación profesional de los futuros profesionales del derecho mediante el conocimiento del marco jurídico y del entorno real.

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Continuamos en Marcador Directo con nuestro tema del día. Hoy no puede ser otro, ¿eh? La noche de San Juan de Sergio Dalma y todos esos buenos propósitos que tenemos para esta noche. Y por supuesto, el principal y fundamental, pasarlo muy, muy bien alrededor de una buena barbacoa. 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

0: Hablamos ya de una Unión Deportiva de Almería que empieza a planificar la próxima temporada, aunque eso sí, como venimos comentando, en el silencio comunicativo más total y absoluto. Desde el sábado, estamos ya a martes, mediodía, no se ha pronunciado el club ni a través de sus redes sociales ni a través de la página web. Se quiere, sobre todo, cerrar ya definitivamente esa salida de Joan Sanferrubi como técnico. No va a continuar, no va a entrenar al conjunto rojiblanco esa tercera temporada que tenía firmada. Y un nombre pues ha saltado a la palestra absolutamente con toda la fuerza, como es el hecho de Francisco Javier García Pimienta. Es el elegido, es el entrenador que quiere la Unión Deportiva de Almería para reconstruir el proyecto, para volver a formar un bloque que pueda aspirar a estar en la próxima temporada en Primera División. Un García Pimienta que viene pues avalado por esas dos grandes temporadas que realizó en la Unión Deportiva Las Palmas, donde precisamente consiguió el ascenso a la Primera División y además luego consiguió mantener al conjunto canario en la máxima categoría, y además consiguiendo algo que gusta especialmente a la cúpula rojiblanca, como fue el hecho de ser el equipo menos goleado de la segunda división, sin duda el debe de una Unión Deportiva de Almería que este año se ha acercado a los 70 goles encajados, y así evidentemente es muy complicado el poder pensar en metas mayores. Nos hemos ido precisamente hasta Las Palmas de Gran Canaria con nuestro compañero Cristian Santana para que nos hable y nos dé un perfil de un García Pimienta al que siguen teniendo en un gran recuerdo allí en Las Palmas y que incluso ha estado en las quinielas para volver, para tener una segunda etapa en Gran Canaria, aunque por motivos económicos finalmente no se ha llegado a un acuerdo y va a ser Rubén de la Barrera el técnico elegido por la directiva de Miguel Ángel Ramírez. Vamos a escuchar lo que nos comentaba Cristian Santana.
1: Buenas, pues gran recuerdo el que se tiene en la Unión Deportiva Las Palmas de García Pimienta. Fue el entrenador que consiguió el último ascenso a primera, también la última permanencia, haciendo un juego de toques, y es verdad que en algún momento pues era un juego más parsimonioso, es decir, García Pimienta se cimentaba en no encajar goles, teniendo la posesión, hacer el partido largo y tener pocas ocasiones, pero sí que es verdad que Las Palmas en ese momento pues las aprovechaba. En cuanto al trato cercano, es una persona que suele encajar muy bien con la grada, suele tener esos toques también de motivación en cuanto al aficionado, en cuanto a la prensa, uno de los últimos entrenadores que mejor ha caído también. Entonces son todo palabras de elogio lo que tenemos hacia el técnico catalán. Además, se tuvo la terna también para esta temporada con Rubén de la Barrera. Finalmente ganó la partida el ex entrenador de la Cultural y Deportiva Leonesa, sobre todo porque el salario de García Pimienta quizás pues no encajaba en las cuentas de la Unión Deportiva Las Palmas. Se tuvieron conversaciones, era una noticia que manejábamos aquí en Radio Marca Gran Canaria, que lo veían difícil por eso del margen salarial, pero que se estaban a hablar y finalmente pues Rubén de la Barrera fue anunciado como nuevo técnico amarillo. Es una relación de amor la que hay entre García Pimienta y la Unión Deportiva. Es más, ayer también lo decía el propio presidente, que en un futuro entrenaría a la Unión Deportiva de Las Palmas, al igual que Luis García Fernández. Así que todo positivo. El técnico catalán, sí que es verdad que cambiará, si llega finalmente a Almería, cambiará su cuerpo técnico, puesto que su segundo entrenador, Ale García, que es el que estuvo con él en Las Palmas, pues ya se ha desvinculado del catalán y ha emprendido su carrera en solitario, pero para mí sería un acierto total, que les hará disfrutar, que les hará quizás volver a ese juego de toque. No es un rock and roll que a lo mejor se espera más en el fútbol moderno, pero sí es verdad que es un entrenador que lo que más destacaban de él era su entrada a la Ciudad Deportiva Barranco Seco a las 8 de la mañana y su salida a las 8 de la noche, porque le encantaba tener todo cuidado al detalle, minucioso, y además buen trato con los jugadores. Sí es verdad que cuando se marchó hubo algún jugador que tenía menos minutos que decía que sus conversaciones con él ya no eran tan fluidas o no tenía tanto trato, pero casi todos, por no decir prácticamente todos, tuvieron palabras de agradecimiento y de elogios hacia García Pimienta. Así que un técnico muy querido en Gran Canaria, que todo el mundo lo quería por encima de Rubén de la Barrera, pero que finalmente no llegó. Pero seguramente, da igual el equipo que se vaya, que las palabras de los aficionados amarillos será toda la suerte del mundo.
0: Bueno, pues como vemos, buen recuerdo el que dejó García Pimienta en Las Palmas, el técnico insisto, elegido. Es verdad que las negociaciones no están tan avanzadas como a lo mejor desde algunos foros se están apuntando, pero sí es verdad que es el entrenador que gusta y el entrenador que se quiere contar para la próxima temporada en la Unión Deportiva Almería. Voy a ir saludando a Jessica Alonso. Jessica, muy buenas, ¿qué tal?
2: Buenas, José.
0: Y nos va a mandar a un sitio muy divertido, ¿verdad?
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0: Y a estas alturas no está claro quién llegó primero, si el huevo o la gallina. 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Jesús Martínez, muy buenas, ¿qué tal?
3: Buenas, Pascual, muy bien, bueno, muy bien. Todavía sigo dándole vuelta a la cabeza al partido del otro día.
0: ¿Se te va pasando poco a poco el soponcio o no tanto?
3: Pues creo que como al 95% de los almerienses, el corazón no decía una cosa y la cabeza no decía otra. Yo pensaba que íbamos a ganar, pero si tuviera que apostar mi casa y dinero porque la Almería iba a ganar, no lo hubiera apostado. No, porque lo hemos visto durante toda la temporada, hemos visto a Rubi en estas mismas situaciones 4 veces anteriores en playoff, ninguna conseguía el ascenso, y viendo el equipo los primeros 30 minutos engarrotados, el no ir al ataque, sabiendo que este equipo no sabe defender, lo hemos visto durante toda la temporada. El segundo equipo que más goles lleva, cada vez que hemos jugado fuera de casa, ahí a mantener un resultado de empate o así, no, bueno, no voy a decirlo claro, o sea, un resultado de empate, no iba por la victoria, hemos perdido casi siempre. Este equipo, con los jugadores que tiene arriba, no sabe defender, porque no bajan todos. No hablo de la defensa, hablo del bloque, del colectivo entero, no un equipo hecho para defender, un equipo para ir al ataque. Y si tú ante 17.000 personas, jugándote lo que te juega, no va a ir a por el 2-0, 3-0 en la primera media hora, yo ya sabía que tarde o temprano iba a venir el gol. Darle la enhorabuena a Málaga, porque creo que la idea de juego, la idea de equipo y la idea en general de lo que es un equipo y una ciudad volcada, porque Almería se volcó, creo que el ejemplo que debemos seguir, pero aquí pues no se está siguiendo. Entonces sigo muy molesto por muchas cosas que hemos visto, con la ciudad deportiva, con muchas cosas, pero creo que no es el momento de criticar todo lo extradeportivo, criticar un poco lo deportivo, tampoco sin hacer mucho daño, porque creo que están todos muy jodidos, pero bueno.
0: Yo al hilo de lo que estás comentando, Jesús, mira que he hablado con muchísima gente desde lo del sábado y más o menos hay un sentir generalizado como de resignación, es decir, no de estar hundido, sino más bien de estar resignado, ¿no? En plan, mira, pues si nos meten un gol de rebote faltando 5 minutos o tal, pues lo mismo me lo hubiera tomado como un auténtico dramón. Pero es que es lo que venimos comentando, se veía venir, o sea, se ha impuesto la lógica del fútbol. A veces el fútbol no tiene lógica, pero aquí se ha impuesto. O sea, es decir, desde el minuto 4 que te perdonan la vida con un gol cantado que fallan hasta prácticamente el 75-80. Pues es que el Málaga ha sido superior, si es que pocos pero se pueden poner.
3: Pero ya no te hablo desde el Málaga, o sea, en el partido de Castellón, de los 180 minutos creo que fuimos superiores 20 minutos, no más. Lo demás creo que fue un partido muy igualado, el Castellón incluso se mereció algo más, pero tuvimos 20 minutos, que es cuando el Almería ya ve que le meten el gol, es cuando reacciona. Ha pasado contra el Málaga aquí, pasó con el Castellón y no ha pasado mil veces en casa. Cuando tú no juegas nada, simplemente a que no pase nada, pues pasa lo que pasa. ¿Qué pasa? Tienes jugadores muy buenos arriba. Cuando el equipo contrario, al final, Rubi se la juega, mete 2 extremos, 2 delanteros, al final el otro equipo a la fuerza tiene que plegar. ¿Qué pasa? Que a veces te da y a veces no te da. Y esta semana, pues no nos ha dado. El cambio de tal y sigo sin entenderlo, jugando de lo que te juega, aunque Miguel esté cojo, yo lo hubiera tenido. Tal y pues el pobre no iba a hacerle más daño de lo que ya le han hecho, pero no se puede sacar a un jugador no contrastado, pagándole esa cantidad, y el jugador con la presión, con los nervios, se le va la cabeza. No quiero, ya te digo, no quiero hacer daño a ningún jugador, no quiero criticar a ningún jugador, pero sí voy a criticar los cambios. Es inexplicable que jugándote la vida, quita a Miguel, que cualquier jugada, cualquier rechace lo puedes meter. Pero bueno, resignación, como tú has dicho, todo lo veíamos, este equipo no sabe defender, y si tú juegas siempre a esperar el empate a cero, lo lógico es que pierdas. De 360 minutos, hemos sido superior al rival media hora, casi, cuando nos metió los goles, Paco.
0: Bueno, se acaba el ciclo de Rubi, se está intentando por todos los medios que sea García Pimienta el relevo, ¿qué te parece?
3: Bueno, buen entrenador, al final hay que buscar un entrenador que gestione bien el vestuario, que tenga mano dura, que el que no esté para jugar, que no juegue, y sobre todo el tema de fichajes, ¿no? A mí cualquier entrenador hoy en día está súper preparado para llevar cualquier equipo, pero es importante que tenga algo en el equipo. Estamos viendo Málaga, Funes, es que Funes es mejor que cualquier entrenador de segunda, no sé si mejor o peor, pero tenía clara su idea, tenía claro lo que tiene en el equipo, conocía perfectamente a los jugadores, y un equipo que estaba hecho para competir, para no descender, pues falta, estaba a un punto del descenso, y lo ha conseguido ascender. ¿Por qué? Porque el mensaje ha calado a los jugadores han ido a muerte, han hecho un equipo para ganar y han ido a ganar todos los partidos con el mismo sistema, y tú no puedes estar cambiando.

0: de delicadeza, viendo lo que ha hecho en los dos años que nos jugábamos, pues que no ha hecho nada, yo sí que miraría, está claro, sabiendo que no tiene el nivel competitivo, que sí que tiene jugadores muy buenos, al final te mandan donde te han mandado, pero es que todos sabíamos que el partido que perdimos fue en Burgos, creo, que nos jugamos el ascenso directo, todos ya sabíamos que no íbamos a ascender, porque es que no te daba garantías de subir en playoff, porque nunca subimos lo mismo, porque es muy cagaleras para todo esto. Entonces cuando ves que 5 años no lo has conseguido, que el objetivo no lo has conseguido, pues si la nota para mí ha sido muy deficiente, porque es que has tenido el objetivo de subir, no lo has cumplido, pues ya por lo pronto ya has fallado, y has tenido oportunidad en ascenso directo y luego jugando los play-offs, y ninguno de los dos lo has conseguido. Entonces está claro que es deficiente. Yo si en mi trabajo soy deficiente y veo que no he cumplido con las expectativas ni con lo que me he comprometido al principio de año, yo en mi trabajo me voy. Yo, que sí, que dejo de ganar dinero, pero a veces vale más la dignidad, yo creo, que Rubí, con la pasta que ha ganado.
1: Bueno, ya sabes cómo está el fútbol, Jesús, y no es solo una cuestión propia, es que claro, este señor ha creado toda una estructura, pues, ha metido a su hijo cobrando 80.000 euros, más que cualquier entrenador de primera RFEP, ha metido a Joan Carrillo, a su amigo íntimo, que es el peor entrenador que ha tenido en la historia de la Unión Deportiva de Almería, no consiguió ni una victoria, consiguió ahí un récord negativo que todavía permanece en la historia negativa de la Almería, y los 3 kilos, muy complicado, lo de dimitir. Yo, hombre, entiendo que claro, cualquier persona que sí tenga más ese sentimiento un poco más metido lo pueda decir, pero vamos, ya en frío es que no dimite ni de broma.
0: No, ya es que está claro que no va a dimitir. Te digo lo que yo haría. Seguramente intentaría llegar a un acuerdo, tampoco voy a ir con las manos adelante atrás y con todo lo que tú estás diciendo, lo que llevo detrás. Pero ¿tú crees que la gente el año que viene, cuando lo vean, le van a hacer palmas? ¿O va a pasar un año complicado? Y cuando empiecen los primeros partidos con resultados malos, ¿qué va a esperar el club? A echarlo cuando ya... Es que recuerdo hablar contigo, Pascual,
1: sí,
0: en el playoff, decir que lo echaríamos. O sea, que habría que buscar una reacción rápido, porque es que sabíamos lo que iba a pasar. Es que recuerdo perfectamente la conversación contigo. Y lo estuvimos hablando. No sabes...
1: Que yo lo que he comentado desde antes de jugar playoff es que hay una cosa clara. Con el de ahora, Rubi lleva 5 playoffs perdidos. Y la Unión Deportiva de Almería, además, y no es casualidad, yo creo que es idiosincrasia, el que no se le da bien, el que es un formato que a la Almería le rechaza, el Almería lleva una victoria en 10 partidos en playoff. Los últimos 10 partidos que ha jugado en playoff, ha ganado un partido, además lo ha ganado en el minuto 95, casi de milagro. Entonces, claro, es que se ha juntado un entrenador que no sabe competir en playoff con un equipo que, por lo que sea, seguro que tiene una explicación, no se le dan bien los playoffs. Estaba el caldo de cultivo absolutamente hecho para no subir.
0: Sí, pero bueno, la estadística al final están para romperla. Pero claro, si tú vienes con esos precedentes, sabiendo cómo está la cosa, y sigues jugando lo mismo que vienes viniendo haciéndolo en todos los playoffs, al final, si tú sigues haciendo lo mismo, el resultado va a ser el mismo. Si tú no haces cosas diferentes para intentar cambiar lo que sea algo diferente, al final el resultado, obvio que va a ser el mismo, y ha sido el mismo. Ahora, que el año que viene quieres seguir, pues es que realmente no sé qué decirte. Ya vais más con él, y la afición cómo lo va a ver, porque es que yo no sé si alguien de Almería ahora mismo quiere que siga Rubi. Yo estoy convencido que nadie quiere, porque todo desde fuera lo estábamos viendo. Tú no puedes esperar 80 minutos para ir a volcarte, Pascual, y eso la gente lo tiene clavado, porque es que lo hemos tenido a huevo muchísimas veces esta temporada. Y por el miedo y por el canguelo de jugar fuera de casa, siempre lo mismo. No, es que los equipos del norte no han hecho nada diferente para cambiar esa situación. Entonces Rubi para mí no debería seguir, pero más por él, porque es que va a ser un año complicado por él y para la Almería. Es complicado para todo, para gestionarlo, porque yo el día que la vea, no le voy a decir nada por respeto, pero si bien por la radio puedo decir mi opinión, y mi opinión es que será muy buen entrenador para unas cosas y muy malo para otras cosas. Y aquí en Almería está pensando mal lo malo que está haciendo para otras, para unas situaciones, que lo bueno que es para otro. Porque hay que decir que ha quedado tercero en la liga, en el playoff hasta el último minuto hemos tenido opciones de hacerlo, pero al final el objetivo era el objetivo.

0: objetivo y no la ha cumplido.
1: Oye,
0: cuando lo vea en el campo, pues no sé si le silbaré o no, por respeto a lo mejor no, pero hay gente que no lo va a respetar, está claro.
1: ¿Y la plantilla? ¿Qué hacemos con la plantilla? ¿Qué esperas?
0: Pues la plantilla habrá que analizarla bien, habrá que sentarse bien, y todos sabemos que 15 jugadores sobran y que 5 jugadores te quedaba, o 6 jugadores, no más.
1: Revolución total, ¿no? Teniendo en cuenta que algunos van a tener que salir porque se ha creado un agujero de 47 millones de euros, ¿no? Inviable el que futbolistas como Arriba sigan.
0: Sí, esa es la pena. Que los 3 o 4 que estaban dando nivel los vamos a perder y nos vamos a seguir quedando pues con jugadores. Quiero decir nombres, Pascual. Pues todos tienen familia, todos tienen amigos y no quiero hacer daño a nadie, pero todos sabemos que 5 jugadores son los que pueden aportar. Y creo que de esos 5, pues se va a ir 1, se va a ir 2 y seguramente 3 salgan para hacer caja. Y nos quedaremos pues con el caro pescado.
1: Oye,
0: Haremos jugadores muy caros que no van a dar rendimiento de los que teníamos. Y al final vamos a vender jugadores por 35 kilos, por decirte
1: algo. Te digo una cosa, lo que ha llegado hasta el momento no es nada caro, ¿eh? Me da a mí que ya estamos empezando a vivir un cambio de rumbo en ese sentido, ¿eh? O sea, Pulido, Sola, Jungen, son todos jugadores que vienen a coste cero y con salarios, hasta donde me llega, que no son ni mucho menos de los top de los que ha tenido la Unión Deportiva Almería esta temporada. A mí me da que sí va a haber un cambio de rumbo, entre otras cosas porque se ven obligados, porque ahora ya el límite salarial, fair play y todo esto pues ha saltado por los aires.
0: Ojalá sea así, pero todos hemos visto al final cuando Monte 12 millones, cuando Dali no sé cuánto, con Apiá no sé cuánto, al final los últimos días de mercado se calientan y hacen los 3 fichajes absurdos. Ojalá que no, lo dices tú, ojalá no haya aprendido, pero es que pasa todos los años. Ficha por 35 millones 6 jugadores que no te vale ninguno y echas 4 por 60, que al final tienes un más 10 y tienes jugadores que no te suman ninguno nada, entonces al final es negativo. Yo espero que este año haga las cosas mejor, como tú estás diciendo, ¿verdad? Que se han hecho fichajes bastante buenos, pero claro, a ver lo que sale y a ver los que vienen para ocupar esas posiciones clave.
1: Oye, una última cuestión, que además lo he comentado al principio del programa y que a mí me tiene absolutamente de los pelos, no por envidia ni por absolutamente nada, sino porque realmente lo siento así y tú has celebrado ascensos y has estado en esos momentos. Me da, viendo los festejos del Málaga, pero también los del Sabadell y los de algún equipo, Jesús, que se nos está yendo esto absolutamente de las manos, ¿no? Jugadores absolutamente embriagados, borrachos como cubas, soltando cosas lamentables, con muchos niños, con mucha afición joven ahí viendo cómo lo celebran, en un palco de la Diputación Provincial de Málaga, gritando Almería es una porquería, puta Almería, insisto, en una institución, que es lo más grande que tenemos en la sociedad, una institución provincial, la institución que representa a todos los malagueños, no solo los de Málaga capital, a todos los pueblos de Málaga, futbolistas, insisto, borrachos, y no sé si algo más, lo digo por el lenguaje gestual que se le ve a alguno, gritando puta Almería, Jesús. ¿Esto qué es?
0: Yo en ese sentido sí que estoy muy decepcionado, ¿no? No sé, por 6 ascensos, quizá o 7 he celebrado, y al final el respeto al rival, y más en esta situación, siempre hay que tenérselo, ¿no? Yo me alegro por Málaga, por el ascenso de Málaga, no me alegro por el comportamiento de muchos aficionados y muchos jugadores, como este caso que tú estás diciendo, faltando el respeto a una ciudad que creo que al final son ciudades hermanas y que tenés un respeto. Y yo entiendo que vayan todos que borrachos, eso no voy a renegarlo ni voy a criticarlo, porque al final son gente con 20 años,
1: bueno, pues, 24 años, pero hasta cierto punto, Jesús, que esto es deporte, esto es deporte, y una cosa es tomarte una copita cuando has conseguido un objetivo y otra cosa es ir a cuatro patas. Estar en una institución, que una institución es una cosa muy seria y muy respetable, estar en una institución cayéndote, tropezándote.
0: Es lo que te quiero decir, Pascual. Una cosa es que tú tienes 20 años, te tomas 4 copas en el autobús, te bebes 10 cervezas. Hay gente que con 2 cervezas ya va borracho perdido, pero sigue, tú puedes beber lo que tú quieras, pero si tienes que saber comportarte y si no tiene que haber alguien ahí al lado que siempre ha pasado que en el equipo ha habido alguno que se ha tomado cervezas que nunca ha bebido, no voy a decir nombre, pero me ha pasado que nunca bebía y se tomaba cerveza, iba regulero, pues no lo dejamos salir, está claro. Se quedaba adentro abrazando uno a otro y no lo sacábamos. Siempre tiene que haber algo, pero a veces pues estos chavales, como tú dices, beben de más y la euforia le puede, y al final, pues claro, supongo que cuando se vea la imagen dentro de 5 años, por decirte algo, tenga hijos y vea el comportamiento que ha tenido, a lo mejor dentro de 5 años se casa con una mujer de Almería o por lo que sea la vida, viene aquí a fichar por el Almería, pues estás que te cierra y cuando tú te veas dirás, madre mía.
1: Sí, pues ayer Jesús estuvo hablando con un muy buen amigo de Málaga y voy a decir que me justificaba, pero sí me decía, mira, tienes que ver un poco el perfil de los chicos, son chicos de barrios muy humildes, que la mayoría de ellos no tienen ni los estudios básicos, que son chavales, pues eso, muy jóvenes, que han estudiado poco, que necesitan de alguien, que tal, les han dado un tirón de orejas, es verdad que tarde, pero le han dado un tirón de orejas desde el club por todas estas cosas, pero es que a mí no me vale, es decir, tú puedes ser todo lo humilde que creas, puedes ser del peor barrio que seas, que luego, o sea, para tener un mínimo de compostura no hace falta ni ser de un barrio socialmente muy alto, ni tener 4 carreras hechas. Yo creo que yo eso no lo asocio como ayer me lo asociaban a mí.
0: No, está explicándolo perfectamente, puede venir de donde venga, pero creo que alguien en el club tendrá un poco de cultura, un poco de educación, un poco de respeto. Y lo primero que cuando tú ves a uno en un estado como el que estaba, es eso, es decir, oye, tenés cuidado con lo que decís, tenés cuidado que hay gente, que hay sanciones, que esto lo ve todo el mundo y lo que no queremos es buscarnos problemas ni sanciones con nadie. Tener respeto porque esto, y más hoy en internet, que todo se queda, pues dentro de 5 años, lo que te estoy diciendo, por ejemplo, ese ejemplo, pues si le gustaría venir a Almería, la Almería imagínate que está en primera y le ofrece 10 millones de euros, a lo mejor la gente se le echa encima y no va a venir, ¿no?
1: Absolutamente.
0: No me da igual que tengan más cultura, más educación, menos educación.
1: Si esto
0: no
1: es fútbol, esto es fútbol y las cosas dan la vuelta muy rápida. Igual que el año pasado Nelson Monte estaba loco por venir a Almería y dejarse Málaga, pues más de uno también hubiera hecho ese trayecto porque económicamente había mucha diferencia.
0: Correcto.
1: Más de uno de los que hacía los cánticos estaba loco el pasado verano por venir aquí. Si esto da muchas vueltas y luego las puede dar al revés, ¿no? Las puede dar en otro sentido. Oye, que nos tenemos que ir. Jesús, ¿ganamos el Mundial o no? ¿Te has venido arriba con lo de Arabia o qué?
0: Yo desde el primer día estoy confiado de que España gana el Mundial, sí o sí.
1: Después de lo de Cabo Verde, menos, ¿no? Estabas ahí un poco ya más receloso, ¿no? ¿O no?
0: No, yo vi que, hombre, estás con la decepción de que no se jugó como se iba a jugar. También sabes que era el primer partido, que es un mes de competición, que no va a estar igual de fresco ahora que cuando lleguen los últimos partidos. O sea, ha trabajado muy fuerte para eso, para llegar al final fresco y con las piernas rápidas. Y teniendo en cuenta que nos faltaban 5 jugadores muy clave en esa selección, pues también estamos viendo que Cabo Verde tampoco son cojos, empataron con Uruguay a 2, o sea que tampoco estamos viendo que este Mundial los porteros tienen un nivelazo, no es fácil ganar a equipos, pero sí la actitud, y entonces a veces España pide partido, para mí físicamente estaba tiesa, es que tú veías a Rodri, veías a Gavi, veías a Pedri, no podías, seguro que han trabajado está un poquito más rápido, la entrada de Lamine Yamal, para mí el jugador más clave de todo el Mundial o de todo el mundo ahora mismo, lo que implica a los equipos rivales. Y bueno, pues contento de lo que viene y espero llegar el día 16, estoy yo en Miami, a ver si me pilla la semifinal y puedo ir a verla.
1: Qué alegría, oye, estupendo. Sí, muchas gracias, Jesús, seguimos hablando, ¿eh?
0: Un abrazo, Pascual, nos vemos.
1: Quedan 10 minutos para alcanzar las 2 de la tarde, momento para que Jessica os siga dando buenos consejos.
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1: 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Paco Rey, muy buenas tardes.
3: Hola, muy buenas tardes, y hoy sí, calurosas desde mi pueblo, desde Marín, Pontevedra, y nada.
1: No me hables de calor, no me hables de calor, Paco, que estamos aquí con unas mínimas de 30 grados.
3: No, no me hables de calor. Lo sé, y sé que estáis ahora mismo 37 y 38, porque no dejo de revisarlo, porque ya te digo, mis hijos me llaman y los noto hasta asfixiados a la hora de hablar conmigo, ¿no?
1: Sí. Está uno por la noche que no sabe si abrir el balcón o tirarse por él. Más o menos estamos ahí en esa diatriba, Paco.
3: Bueno, aquí por la noche aún se puede dormir porque baja 16, 17 grados. Y entonces, pues bueno, es un lujo el poder dormir incluso tapadito como una sábana, ¿no?
1: Bueno, Paco, te despedimos de camino a tu tierra en segunda y vas a volver también en segunda, ¿eh?
3: Pues a mí me ha dado mucha pena, ¿qué quieres que te diga? Yo, además, la final la viví, fui invitado al palco del Marín, donde también se jugaba el ascenso y coincidía prácticamente una hora antes. Y allí en el palco tenía el móvil puesto, siguiendo, como no, el Almería. Y a mí me dio mucha pena porque mira que me he llevado leches todo el año por decir lo que pensaba, por decir lo que opinaba. Y de verdad, yo hubiera preferido haberme equivocado, pero el verde no me decía eso. El verde me decía que este equipo no tenía alma, que este equipo no iba por los partidos, que este equipo tenía un entrenador que era miedoso, que no dirigía y no sacaba todo el potencial que tenía esta plantilla millonaria. Y al final llegó el último partido y pasó lo mismo de siempre. Dejamos toda la iniciativa a un rival que de verdad quería ascender, que de verdad quería ganar. Y nos comió la oreja en todos los sentidos de la palabra, y lo peor es la cara de gilipollas que se te queda cuando no das todo en el campo, cuando realmente has hecho un partido, sobre todo sin ganas, sin ilusión y sin ir a por todas, cuando realmente ganó el mejor. Y a mí me da mucha pena por cómo se vivió en Almería, por todo lo que apostó la afición, pero de verdad, y yo creo que llega un momento, ahora veremos a ver lo que va a costar en los ascensos, la gente se piensa que el dinero no se acaba, y esto veremos a ver cómo se acomete. Y lo que está claro es que era muy difícil que lo que mal empezaba termine bien, ¿no? Y desde que está pues el señor Mohamed El Hassi, el inepto del fútbol español, un tío que su oficina es un disco pub, lo veo muy complicado que este equipo vaya para arriba, porque no hay ni hechura ni parámetros de equipo de fútbol. Esto es una banda que se va haciendo año a año y que no sabes ni cómo viene ni cómo va, y me dio mucha pena porque hemos tenido la oportunidad de haber crecido estos años y cada vez vamos para atrás. Igual que pienso que el ascenso no se perdió en esta eliminatoria, se perdió, como yo dije, en no quedar entre los dos primeros, porque este equipo tenía que haber quedado primero, a 10 puntos del segundo, porque yo siempre he dicho, han ascendido los menos malos, ¿eh? No los mejores, los menos malos. Y fue una pena.
1: Pero yo creo que lo peor, y lo estábamos comentando antes también con Jesús, con el Piojo, lo peor, Paco, es esa sensación de se veía venir, ¿no? Yo estaba ahora mismo debatiendo con Jesús, porque decía, las estadísticas están para romperlas, pero para mí, Paco, eso es un refranero, es un dicho, y como tantos otros dichos, no deja de ser eso, ¿no? Un refrán popular y a pie de calle. Las estadísticas están para romperlas, no, los números dicen mucho. Si Rubi ha perdido 5 playoffs de 5 disputados y el Almería de los últimos 10 partidos de playoffs ha ganado uno, lo normal es que tú te presentes en un playoff y lo pierdas. Lo normal no, tiene el 99%.
3: Y sobre todo, ¿sabes? En el fútbol se mueve mucho en dinámica, ¿no? Y se veía, si yo no he perdido una tertulia ni he perdido un partido y yo lo veía. Jugamos contra el Leganés, le ganamos 0-3 y el Leganés te podía haber metido 7. Jugamos contra cualquier otro equipo y nos podía haber ganado. Esa dinámica que teníamos no era como el Málaga, que venía de abajo empujando y ganando y tal, y sacaba partidos fuera. Y decías tú, ¿qué dinámica más buena tiene este equipo? La Almería nunca la ha tenido, solamente ha tenido un abismo, y fue el partido del playoff en Málaga, donde ya todo el mundo decía, no, menudo partidazo ya. Pero menudo partidazo sin llegar a puerta. Es decir, que siempre, siempre el Almería estaba manco en algo. Manco en ataque cuando no funcionaban los goleadores, manco en defensa cuando le llegaban tantas veces, y al final eso trae como consecuencia de que bien, te puede salir un buen partido, como en Málaga, defensivo me refiero, pero aún así el equipo no pegaba ese puñetazo en la mesa de decir, oye, aquí estamos nosotros, queremos ascender y vamos a salir a ganar. El Almería no ha salido a ganar en ningún partido de la Liga. Es que tú no has visto que haya pegado una paliza a un equipo y diga, hoy voy a ganar y hoy quiero ganar. No, jugaban 10 minutos bien, 20 minutos desaparecen, otro tal. Luego, bueno, luego el tema del entrenador, que es un tema aparte. Un entrenador que lleva 2 años vacilándonos, mintiendo, con sus milongas y sus cosas, diciendo que el equipo está mal preparado físicamente y ahí le daba igual. Y ahora resulta, y eso os lo voy a contar porque me ha llegado una información de que, bueno, pues que ayer se reunió el CEO con el míster para llegar a un acuerdo y le ofrecían cerca de 2 millones de euros y el míster ha dicho que no perdona un duro.
1: Sí, lo estábamos comentando también antes. No solo la cantidad, que evidentemente es absolutamente obscena para una segunda división, y que, oye, que es lo que le han permitido la cúpula rojiblanca, sino, como estábamos comentando antes, que al final pues ha enchufado a su hijo, ha enchufado al peor técnico de la historia de la Unión Deportiva de Almería, Joan Carrillo, que ha pasado de no ganar un partido como entrenador de la Almería a ser uno de los principales del staff. A nadie se le hubiera ocurrido que pudiera volver al club, y lo ha enchufado también Rubi. Al final son muchas cuestiones, Paco, que le obligan prácticamente al entrenador de Vilasar a no perdonar un euro.
3: No, y además no solo eso, yo pienso que en la vida de y además cuando llegas a esos niveles, que realmente, bueno, el dinero es importante para todo el mundo, pero ya llegas a un nivel, y el míster lleva ya muchos años, que yo creo que tampoco es por el tema económico, pero es que tú vienes cobrando como el mejor, vienes para una misión, y es ascender. Vale, falles el primero, ya has fracasado en el primero, ahora fracasas en el segundo, y tiene la cara dura de decir que está en deuda con la afición, como diciendo, voy a ver si a la tercera lo consigo. El fútbol, yo creo que tiene otros parámetros, y la verdad es que tiene la cara dura como el hormigón. Y ya está bien que nos ha estado engañando toda la temporada, y queda partido, y tranquilos, ahí vamos nosotros, vamos muy bien, y te has dado cuenta de que todo lo que ha dicho ahora llega a la realidad, y tampoco asciendes, y no perdonas un duro. Entonces te das cuenta que este hombre no viene a Almería porque ame a Almería, como decían los cuatro tifosi de siempre, no, viene a ganar dinero, y le da igual el Almería, porque si es un hombre ahora mismo con la trayectoria que lleva, dice, mira, yo no he cumplido la misión de la que me has traído, yo me voy y no voy a cobrar un duro del tercer año. Cuando ya te dice, quiere cobrar todo, pues ya ves la catadura moral de una persona que lo que tenía que hacer, nada más acabar el partido, he sabido haber pedido perdón en rueda de prensa, y no lo he hecho ni el año pasado, ni lo he hecho esta, ni lo va a hacer. Es un entrenador pues que no tiene esa catadura moral. Y la vida hay que ser personas, que la vida da muchas vueltas, y la verdad que a mí me ha decepcionado muchísimo como profesional, porque realmente ha venido a trincar y no hay que darle más vueltas. Eso es lo que ha tenido. ¿Y quién se lo ha consentido? Pues se lo ha consentido pues un hombre que bueno, pues que no dirige ni es patrón de nada, y hay un dueño ahí, el señor Alcaraje, que viene a sacarse la foto, que no cambia nada, que no dice nada. Dijo que íbamos a ascender 2 meses antes, nadie le dice nada, nadie le recrimina nada, y así nos va. Y así nos va a seguir yendo, Esto no va a cambiar,
1: ¿Te gusta el perfil de García Pimienta? ¿Te gusta el perfil de García Pimienta, Paco? ¿Te parece un acierto?
3: Hombre, García Pimienta es un entrenador, bueno, pues que tiene un perfil serio, que va a jugar al fútbol, ha estado en Las Palmas, le gusta tocar el balón, pero si es que el Almería, con el equipazo que tiene que jugar al fútbol. Si es que un Almería millonario no puede estar ahí encerrado a que no pase nada. Si es que eso lo sabe hasta cualquiera. Cuando tú estás entrando al Albacete y estás entrando a cualquier otro equipo, pues bueno, juegas ahí a defenderte, un contraataque, un gol. Pero es que Almería, con la cantidad de jugadores, luego arriba se ha llegado fatal, sin preparación física, las jugadoras han llegado mal, ahora quieres a Morcillo pero no lo has sacado y no está bien. O sea, es que eso es trabajo de un entrenador que está día a día con esa plantilla y no lo ha conseguido. Y entonces, pues yo creo que, mira, cualquier entrenador de categoría en segunda división es mejor o va a demostrar más de lo que ha demostrado.
1: Paco, un abrazo muy fuerte, que siga muy bien allí con la familia en Galicia, ¿eh? Te echamos de menos.
3: Deseando vernos pronto y bueno, y intentaremos este año pues no tener esos preludios malos que hemos tenido este y que mejore algo.
1: Ojalá, ojalá. Bueno, continuamos lo primero con un consejo, ¿eh? 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Y atentos también a lo que os comenta Jessica Alonso.
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1: 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Rubén, muy buena, ¿qué tal?
4: Muy buena, Juan.
1: ¿Cómo llevas el duelo?
4: Pues mal, como todo el mundo. Y más de la forma que fue.
1: ¿Cómo lo viste? ¿Cómo lo viste lo del sábado? ¿Qué falló?
4: Pues un equipo que salió a no perder el partido y solamente reaccionó cuando se puso las cosas como se puso. Yo creo que el Málaga fue merecidísimo en los dos partidos, merecidísimo ganador del ascenso y muy decepcionado con este Unión Deportiva Almería, que no supo sacar Rubio lo mejor que de este equipo y el equipo, básicamente este domingo, este sábado lo que lo vi es encerrado, esperando alguna contra, muy apático, un partido con el estadio hasta arriba y jugando de lo que te juegas, tiene que ser a muerte el minuto uno y yo no lo vi en ningún momento en el campo.
1: Llamativo, ¿no? La actitud que tuvo el equipo, Rubén, hasta ese último cuarto de hora, que, hombre, solo hubiera faltado, ¿no? Con 0-2 y con todo lo que había en juego, solo hubiera faltado que no hubiera ese arrebato final, ¿no?
4: Correcto, eso es lo que te digo, que muy malas sensaciones desde el minuto uno, solamente se echó adelante y buscó algo cuando se puso con 2-0, y eso no puede permitir un equipo con un Deportivo Almería con la plantilla que tiene, jugándose lo que se juega, salir con la apatía y con el pasotismo que salió a jugar el sábado.
1: Estamos comentando antes con otros profes que quizá lo peor es que se veía venir, ¿no? Y todo el mundo, más o menos todo el que ha venido siguiendo a la Unión Deportiva Almería, se podía esperar esto. Lo que pasa es que estaba tan cerca el premio que parecía que eso pues también frenaba el que se pudiera hacer algo, ¿no?
4: Claro, yo cuando no nos clasificamos de los dos primeros, nos metimos en los play-offs, yo dije que los play-offs no ascendíamos, era pesimista totalmente. Pero claro, cuando lo tienes tan cerca y tan de cara, tan de a favor, es cuando te quedas con la cara de tonto y con la cara de decir que no han hecho lo que tienen que hacer, no han jugado como tienen que jugar, cuando sé lo que se jugaban con el estadio lleno y la gente volcada.
1: Bueno, la salida de Rubi se está gestando, no va a pasar de esta semana. ¿Te parece normal, no? Que ese tercer año de contrato al final no lo cumpla el técnico.
4: Sí, bueno, porque viendo que no ha cumplido el objetivo, teniéndolo tan cerca y jugando como ha jugado, yo creo que la gente no le tiene ya ninguna fe. Y yo creo que esto necesita un cambio de ciclo, un cambio de entrenador y empezar de nuevo para intentar la temporada que viene subir a primera división, que es lo que tiene que hacer este club con el presupuesto y con los futbolistas que tiene.
1: ¿Te gusta García Pimienta como posible relevo?
4: Pues sí, es un entrenador bastante serio, un entrenador que le gusta jugar al fútbol, un entrenador que tiene bastante criterio. Yo no sé cómo funcionaría aquí, claro, pero
0: todo lo que sea salir de Rubí, que Rubí ya vemos que no funciona nada, todo sea bienvenido.
1: Oye, te pregunto para terminar, la plantilla, ¿cómo crees que va a quedar? ¿Das por hecho salidas importantes, sobre todo pues, arriba, que es el nombre que tenemos todos en la cabeza? ¿Por dónde crees que va a ir el nuevo proyecto en cuanto a plantilla?
0: Yo creo que arriba va a salir, yo creo que hay futbolistas también, aunque hay mucha gente de aquí también que no le gusta el Lupi, están muy enamorados de él en muchos sitios. Yo creo que va a haber unas cuantas salidas y a ver cómo se presenta el porque va a quedar muy bien mala con la salida del futbolista, un futbolista como arriba, que es un futbolista que ha sido primordial y que ha sido el cabecilla de que esté uniendo Deportivo Almería gracias a donde ha llegado.
1: ¿Y el Mundial lo ganamos o no?
0: Bueno, lo veo complicado, la verdad, ¿sí? Lo veo complicado. Hay muchas selecciones muy enchufadas y bueno, pero esperemos que lleguemos lejos, eso pues, sí.
1: ¿Estás todavía afectado por el caboverdiazo? Ya parece que hemos espabilado, ¿no?
0: Sí, bueno, es normal que espabilásemos, pero el primer partido no me gustó nada. El equipo no hizo nada y me decepcionó bastante. Bueno, pero tengamos un punto de confianza de que esto es muy largo y que se levante el equipo.
1: Ojalá, es lo que nos queda ya, después de haber perdido el ascenso, al menos que España nos dé una gripía. Rubén, muchas gracias, un abrazo muy fuerte.
0: Un abrazo, Pascual, saludos.
1: 2:07, nos va a llevar al restaurante El Quinto, Jessica Alonso.
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1: Vamos con José Antonio Bayo y el resto de nuestro fútbol.
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1: Bayo, muy buenas.
6: Hola, José, muy buenas tardes.
1: Bueno, te tienen entretenido, ¿no? Entre unos y otros no hay día que no haya fichajes, ¿eh? Nuestros equipos de tercera y de división de honor.
6: Además, a pares, en el caso del Atlético Pulpireño, ya se confirma la llegada de dos futbolistas. Por un lado, un jugador procedente del Estradense gallego, que ha disputado además playoff de ascenso de tercera a segunda federación. Antiguamente, pues, estuvo en las categorías inferiores del Sénica, es cordobés, también estuvo ya como senior en el Ciudad de Lucena, en el Atlético Porcuna, Azuaga, Conquense, San Puente Genil, Diocesano, y en el Palencia Club de Fútbol. La mayoría de estas participaciones ya fuese en la antigua tercera división o en la actual tercera federación. Se trata, bueno, pues de Gerard Puerto Huerta, un barcelonés, 25 años, y que bueno, pues este centrocampista que llega procedente de tierras gallegas, pues ha firmado por el Atlético Pulpileño, pero es que además también pues entra Rubén Luna, conocido futbolísticamente como Puche, es un jugador más cerquita, evidentemente, porque ha militado en el Santomera para la dirección deportiva del Atlético Pulpileño, es un lateral izquierdo, 21 añitos, muy joven, y ha pasado pues prácticamente su formación en el UCA Murcia, donde ha ido creciendo, cadete, juvenil, hasta llegar al filial senior de tercera federación, que se fue el curso pasado, y en este, en el Santomera, pues ha disputado 28 partidos, 25 como titular, más de 2.200 minutos, así que un lateral con experiencia ya en tercera federación para el Atlético Pulpileño.
1: Bueno, pues hablando del Pulpileño, vamos a hablar con un futbolista absolutamente incombustible, capitán, y que va a seguir por allí, por Pulpí, Gaby Ramos. Gaby, muy buenas, ¿qué tal? ¿Cómo estás?
7: Hola, ¿qué tal? ¿Qué tal? Muy buenas tardes.
1: Bueno, un añito más, ¿no? Tenemos ganas de seguir dando batalla.
7: Sí, un añito más. Al final, bueno, el club me ha brindado la oportunidad de seguir disfrutando de esto y, bueno, me siento con fuerza, con ganas de seguir disfrutando del fútbol, con ganas de competir y nada, con mucha ilusión de afrontar una temporada más.
1: ¿Te lo has pensado mucho o tenías claro que te quedaba gasolina todavía para más?
7: No, lo teníamos bien claro. Es verdad que el fin de temporada a nivel de grupo y a nivel personal creo que ha sido bastante bueno y me he visto con muchas ganas de seguir. Nos reunimos para tratar la renovación, que creo que en 5 minutos ya nos habíamos puesto de acuerdo, o sea que nada, muy muy ilusionado de tener otra oportunidad más de poder disfrutar de esto del fútbol.
1: Claro, bueno, de cualquier manera, y te lo digo desde el máximo respeto, teniendo en cuenta que yo voy a cumplir 50 en unos días, entiendo que ya a esta edad, sobre todo el entorno, ¿no? Gaby, pues ya empieza ahí a decir, bueno, ¿hasta cuándo, no? Con el fútbol, ¿o no?
7: Sí, al final, mira, yo llevo ya varios años pensando que quizás puede ser el último. Entonces lo que yo intento es, pues yo disfruto todos los días de los compañeros, de todo, de los entrenamientos, la suerte de competir los domingos y no voy más allá. Sé que, bueno, que está más cerca el retirarme. Pero Pulpí, la verdad, que también ofrece unas condiciones que creo que a todos los que nos gusta el fútbol, y más en esta categoría ya más humilde, ofrece un entorno de trabajo muy bueno, lo más profesional posible, pues entrenamos por las mañanas, me da mucho para tener fuera pues vida con mi familia, incluso pues compaginarlo. Yo personalmente también entreno a equipos de niños aquí en el Ayuntamiento de Huesca Lovera, que yo soy de Huesca Lovera. Bueno, al final pues me proporciona una vida que estoy muy a gusto con ella, y la verdad que intento estirarlo todo lo que pueda hasta que, bueno, si veo que llega un momento que ya no me sale, que tengo las otras prioridades por encima del fútbol y no tengo tiempo para ella, pues evidentemente daría un paso al lado en el fútbol para centrarme en mi familia y en otro, y en el futuro ya que uno le pilla.
1: Claro, un buen proyecto, ¿no? El del Pulpileño, verdad que este año no se ha podido al final meterse en playoff, pero no es fácil, ¿no? Sobre todo la continuidad, la regularidad, es decir, pues un año juego playoff, otro me quedo a las puertas, llego a la última jornada con posibilidades, otro haciendo. Lo que está haciendo los últimos años el Pulpileño, más allá de que esta última temporada pues no se ha podido culminar, no es nada fácil, Gaby.
7: No es fácil, y sobre todo porque, bueno, ya conoces tú también un poco cómo son estas categorías, que también es difícil de ir manteniendo un bloque o un número de jugadores muy alto, que normalmente los jugadores pues vamos cambiando de equipo año tras año. Y aquí en Pulpí también ha pasado, es cierto que este año sí se mantuvo un bloque muy importante del año pasado, pero en mis anteriores temporadas casi todo el año ha sido un equipo nuevo prácticamente, y eso pues también es difícil de asentarlo, de que las cosas funcionen a nivel deportivo desde el minuto uno, sino que necesita su tiempo. Y mira, esta ha sido mi cuarta temporada, en 4 años he hecho 2 playoffs, uno de ellos hemos estado a las puertas del ascenso. Este año hemos llegado a la última jornada con opciones de habernos metido. El segundo año también estuvimos, que al final nos quedamos cerca. Bueno, no es fácil porque este grupo también es muy difícil. Este grupo.
1: Eso te iba a decir, Gaby, que aquí, hombre, por cercanía, lógicamente, estamos como muy pendientes del grupo noveno y conocemos más el grupo noveno, pero el grupo murciano es tremendo. Estamos viendo además pues todos los equipos que hay en segunda ref y luego en tercera ref, pues hemos visto ahora el Murcia Imperial, que ha ascendido pues con cierta comodidad, es decir, que aparte del campeón de grupo, o sea, que lo que se cuece allí es muy potente, ¿no?
7: Sí, es muy complicado porque estos últimos años también ha habido proyectos muy fuertes. Pues hace años, por ejemplo, ascendió el Águila, se asentó en categoría y mira, este año ha ascendido a primera red. Hace 2 años ascendió Lorca y este año hizo una primera vuelta espectacular en segunda red y luego se ha mantenido sin problemas. Ahora este año ha ascendido Fiesa y el Murcia Imperial, pasando dos eliminatorias regionales y la eliminatoria a nivel nacional. Hay nivel, porque al final la región de Murcia comprende muchísimos jugadores. Hay jugadores que si un año a lo mejor juegan en la Unión Molinense, por ejemplo, y hacen un muy buen año, si el Molinense a lo mejor no está dentro de los planes o tal, se van a otro equipo por tal a lo mejor de no moverse mucho de la zona. Entonces la región de Murcia pues comprende muchos futbolistas y de gran nivel, y luego, bueno, por los partidos fuera de casa pues me gustaría que la gente lo viera. Hay campos muy complicados de ser artificial, a lo mejor no en las perfectas condiciones, públicos que te aprietan. Es un grupo bastante difícil, que y en estos últimos años se ha visto que el primero ha perdido en campo del último, no sé, cada domingo una batalla y la verdad que yo estoy contento de un poco del proyecto que lleva haciendo el Pulpileño y de los proyectos que va ofreciendo todos los años a la gente. Creo que son proyectos de disfrutar y de intentar quedar arriba, y eso no es fácil.
1: Sin duda. Bueno, José Antonio Bayo, que es nuestro especialista, seguro que tiene también alguna pregunta para Gaby, ¿verdad, Bayo?
8: Hola, Gaby, muy buenas tardes.
7: Hola, ¿qué tal? Muy buenas.
8: Un trotamundos del fútbol, ha sentado cátedra ya por donde has jugado, mucho tiempo también en la antigua Segunda B, que sería algo así como la actual Primera Federación, y aquí en Almería hemos visto un Huerta Lobera natal, ahora es Pulpileño en los últimos años, ha pasado por el Comarca de Níjar, Almería B, también por el Ejido, aunque fuese media temporadita. ¿Hay algún club almeriense que te haya faltado, que digas, aquí me hubiera gustado jugar?
7: Pues bueno, al final quizá no que me faltara jugar, sino quizá en mis años de la Almería B, pues sí me hubiese gustado mejor tener más protagonismo. Es cierto que también fueron años pues donde el primer equipo recién estuvo, había subido a primera división, y el filial, pues bueno, hubo un filial de bastante nivel, que en uno de los años hicimos playoff a Segunda B que no pudimos concretar, pero quizás la espinita mía es de haber tenido más protagonismo seguramente el segundo año. Luego es verdad que en el Comarca de Níjar disfruté muchísimo, que es uno de los años que fuimos campeones, estuvimos a punto de ascender. El Ejido fue un año entero, no fue media temporada, fue un año entero que también disfruté bastante. Bueno, tuve una época que estuve cerca de firmar en el Roqueta, en Roqueta de Mar, cuando Roqueta estaba en Segunda B, y yo después de un año bueno en el Comarca, quizás que lo tenía muy cerca de firmar allí, dar salto de categoría, por final continuo otro año más en el Comarca, pero no tengo así la espina de no haber jugado. Estoy muy contento de haber defendido, muy orgulloso de haber defendido todos los colores que y los escudos y los clubes que acabas de comentar, y nada, no... Sí, tengo muy buenos recuerdos de todos los sitios donde he estado.
1: Oye, para terminar, Gaby, ¿cómo se presenta la próxima temporada? Porque claro, por un lado pues hay cambios, pero por otro lado llega un entrenador que ya conoce la casa y que además pues ha estado ahí, yo creo que con un ciclo bastante positivo, y ahora con una segunda etapa. ¿Cómo se presenta un poco? Porque bueno, llega algo bueno, conocido, pero también es un poco una nueva etapa, ¿no?
7: Sí, al final, bueno, cada año pues diferente, los rivales son diferentes, el equipo que Juanjo, en este caso, que va a ser entrenador, el que se va a encontrar este año, pues también es diferente de cuando él estuvo aquí. Yo lo conozco, sé que nos va a exigir trabajo, un entrenador muy intenso, un poco es su forma de trabajar y de plantear los partidos, y nada, pues los que estemos, intentar asimilar su idea lo antes posible. Creo que si somos capaces de llevar a cabo lo que él le gusta, pues vamos a ser un equipo aguerrido, creo que vamos a ser un equipo bastante difícil de batir, pero bueno, es sobre el papel. Luego el fútbol hay que demostrarlo en el campo, y yo sobre todo, pues la gente nueva que venga y algunos compañeros que renueven, pues intentar hacernos rápido a la idea que tenga el míster, e intentar hacer un buen año, porque sobre todo con la gente joven, pues siempre lo digo, ¿no? Que la tercera red tiene que ser un trampolín para saltar a categorías más altas, tienen que aprovechar su oportunidad, y ojalá que así sea, que los que vengan pues que nos ayuden a hacer una buena temporada.
1: Gaby, gracias por dedicarnos estos minutos, que va muy bien, ¿eh?, la próxima temporada.
7: Pues muchas gracias, y nada, gracias a ustedes por la atención.
1: Nos vamos ahora con el deporte en el Ejido.

0: muchas noticias, ¿no? Del fútbol sala, renovaciones, está Bayo fluyendo, ¿eh? El nuevo proyecto del Sursit elegido.
1: Así es, se siguen confirmando los nombres que tenían la renovación automática. Es el caso de Rufino, que seguirá siendo el ala pívot argentino, jugador ahora llamado Sursit elegido futsal del equipo celeste y recién ascendido a primera división. Y bueno, pues a destacar que ha anotado un total de 12 goles y se ha convertido en uno de los referentes ofensivos del plantel en la categoría de plata. A ver qué tal en la categoría dorada. Y recordar que tiene 25 años, que ha estado en equipos como por ejemplo el Pinocho Fútbol Sala argentino. No podemos olvidar que Argentina en fútbol sala.
0: ¿Cómo Pinocho?
1: Como en fútbol, sí, sí, Pinocho, tal como suena. Vale. Pues sí, sí, su nombre es curioso. Digo, en Argentina tienen estos nombres, pero son auténticos equipazos. Ahí hay mucho nivel. Hasta hace poquito era, ya no, pero fue la vigente campeona del mundo en su momento. Y bueno, pues si te das cuenta ahora, muchísimos jugadores argentinos están poblando sí. La Liga Española. De un año para atrás eran brasileños y ahora, en cambio, los que mandan son los argentinos. Y entre ellos, Rufino. Pero, como sabemos, no es la única incorporación que se confirma, o única en este caso renovación, porque la de Nico Rosa pues también estaba ya cantada, también a la pívot de la misma nacionalidad, argentino, eso sí, un poquito mayor, y bueno, pues ha firmado esta temporada 17 goles, siendo el tercer máximo goleador de Sursit elegido futsal esta pasada campaña. Así que tras 27 años y pasar por Barraca Central, ya en España el Noya por Cusa Costoli, equipo de la máxima categoría, pues también se ha encontrado con un hueco en este proyecto celeste, es más que merecido, para estar este curso 26-27 que se avecina en la máxima categoría. Así que se siguen confirmando nombres. Recordar que algunos ya tenían contrato, pero esto no significa que vayan a continuar, y el club se está poniendo las pilas para dejarlo todo ya cerrado. Y bueno, la plantilla que se está acercando a completar ese 100%. Ahora mismo faltarían un par de fichajes, un par de llegados, una renovación más de las que todavía esté el contrato ahí pendiente. Ya podemos dar por completada, como digo, pues esta plantilla, esta formación de Sursit elegido futsal es estreno en primera división.
0: Lo de Cola, ¿no? Parece que va a ser lo que cierre definitivamente la plantilla. Ha habido negociaciones con Alcira y parece que está prácticamente todo hecho, ¿no?
1: Sí, desde luego, ¿no? Cola es otro de los nombres que han salido, ¿no? Junto, por ejemplo, con Juan Emilio, es normal, ¿no? Cuando el equipo por fin está ya en la máxima categoría, pues esa diáspora de jugadores almerienses es lógico, ¿no? Que empiecen a apuntar hacia aquí. Cruzamos los dedos también, yo creo que no va a ser, evidentemente, pero ahí está también Paniagua, no lo podemos olvidar. Pero lo de Cola sí que es verdad que, bueno, pues que se marchó en el momento en el que se marchó, quería estar en primera división, como es lógico, uno de los grandes como es Alcira. Allí ha tenido una muy buena primera vuelta Cola, en la segunda pues no ha sido como la primera, pero bueno, siempre se tiene en cuenta, ¿no? Pues el nivel que tiene este chaval, y desde luego que yo creo que se le va a recibir con los brazos abiertos. Así que no sería en absoluto un mal fichaje, más bien todo lo contrario. Y si encima es un almeriense, y si encima es un jugador que ya ha visto la camiseta celeste, pues mejor que mejor.
0: Muchas gracias, Bayo. Te escuchamos en la tribu.
1: Un abrazo, José. Hasta ahora.
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0: 2:24, enseguida nos vamos a ir con el baloncesto, vamos a saltar a la pista. 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Vamos con el baloncesto, como siempre, con Ecoculture y con Fitosur.

0: temas que hablar alrededor del baloncesto provincial. Lo primero, ha comenzado un auténtico clásico del verano, como es el campus del Adaba, que dirige Javier Rivas. Javier, muy buenas, ¿cómo estás?
1: Hola, buenos días, salí muy bien.
0: Desde ayer, ¿no? Estamos ya en marcha, si no me equivoco.
1: Sí, empezamos ayer lunes 22 y estaremos hasta el viernes 3 de julio, entrenando toda la mañana.
0: Cuéntame, ¿qué es lo que tenemos preparado? A ver, ¿cómo va a ser este verano de baloncesto?
1: Bueno, pues tenemos dos semanas que vamos a estar intentando que los chicos mejoren, que se lo pasen bien, sobre todo centrado en técnica individual, desde manejo de balón, de tiro, bote, defensa, finalizaciones. Al final, que intentamos que tengan la mayor cantidad de recursos posibles de cara a la siguiente temporada. Y sobre todo que ellos terminen después de estos 9 días y sientan que realmente han mejorado y que ha merecido la pena.
0: ¿Cuántos chicos tenemos y dónde estamos ahí un poco ubicados? ¿Cómo es el campo?
1: Pues tenemos en torno a 30, 35, porque parece que se van a seguir apuntando el boca a boca y el que los amigos se lo vean diciendo más amigos. Parece que al final vamos a tener más de los que esperábamos. Y estamos entrenando en el pabellón Antonio Rivera, ahí al lado del estadio de la juventud, que además ahora han arreglado el parqué y está súper bien.
0: ¿Son chicos que están ya, Javier, en el club? ¿Pueden venir también de fuera? ¿Cómo es un poco el perfil?
1: De todo. La mayoría sí que es verdad que son chicos que ya están en el club. Son también muchos que ya han estado en tenificaciones con nosotros anteriormente. Pero este año es verdad que al tener chicos que están empezando, pues se lo van diciendo a algunos amigos para no ir solos. Entonces al final siempre del boca a boca acaba teniendo gente que no es del club y que nosotros encantados de abrirles las puertas a todos. De hecho, este año tenemos un chico que está aquí en Almería durante el verano, que es de Venezuela, y contactó con nosotros para entrenar durante esta semana.
0: Chicos que entiendo que todos tienen una base y que ya pues más o menos controlan, ¿no?, del baloncesto.
1: No necesariamente, porque sí es verdad que tenemos chicos y chicas que han comenzado a lo mejor a jugar esta temporada. Alguna persona que incluso es la primera vez que tiene un contacto con el baloncesto, pero bueno, nosotros adaptamos los entrenamientos tanto para los que llevan jugando 5 o 6 años, porque ya te digo que tenemos gente que es cadete, que tiene ya 14 años y que viene al campo que tiene federación, hasta chicos que a lo mejor tienen 8 años y que es su primer año jugando.
0: Claro. ¿Y da tiempo en este periodo de que puedan mejorar mucho, Javier? Que es un poco siempre la pregunta que hay, ¿no?, con estas actividades, porque evidentemente pues hay calidad en el aprendizaje, hay empeño, pero no sé si hay tiempo suficiente para mejorar pues esa faceta, ¿no?, del juego que nos estabas comentando.
1: Sí, nosotros siempre decimos que ellos van a aprender en la medida que ellos quieran, es decir, en lo que ellos se involucren es lo que van a mejorar. O sea, si vienen chicos que de verdad quieren mejorar, van a mejorar, porque al final están entrenando 9 días, casi 5 horas al día. Entonces, casi acaban mejorando por inercia. O sea, es muy difícil que no mejore. Pero claro, también depende de, por lo que tú has dicho, del empeño que ellos le pongan, de las ganas. Pero la mayoría, por no decirte todos, son niños que vienen aquí porque quieren. No hay ninguno que esté obligado. Entonces, lo normal es que todos salgan con la sensación de que han mejorado.
0: Bueno, ¿y cómo está ahora mismo la DABA? ¿Cómo está la cantera? ¿Cómo está el club ahora mismo?
1: Pues muy bien, la verdad. Yo creo que poco a poco vamos intentando recuperar lo que un día fuimos y este año, hablando un poco de resultados deportivos, ha estado bastante bien. Hemos conseguido meter a todos los equipos que tenemos en las diferentes categorías en la Final Four, que son siempre entre los 5 mejores, aunque han sido algunos en categoría, o sea, algunos han sido en la Liga B, pero bueno, hemos estado ahí compitiendo entre los 5 mejores y luego en Liga Municipal, pues como siempre, no hemos llevado, creo que, si no me equivoco, 4 trofeos, 2 como segundo clasificado y otros 2 como tercer clasificado. Así que de momento, contento.
0: Oye, volviendo al campus, Javier, para terminar, qué importante, ¿no?, son estas actividades, porque siempre hemos hablado años atrás, ¿no?, del baloncesto, de que federativamente pues hay como un vacío muy grande, ¿no?, entre el final de temporada y el comienzo de la siguiente, muchos meses, y bueno, pues gracias a actividades de este tipo se ha podido dar continuidad, sobre todo a nivel cantera, ¿no?, es decir, pues no estar parados 4 o 5 meses, que bueno, pues es prácticamente para una persona que se está formando como deportista, pues es prácticamente un hoyo, ¿no?
1: Sí, es verdad que nosotros siempre intentamos decirles que durante estos meses de verano ya no solo que se apunten al campus, sino que jueguen. ya sea con sus amigos, que se vayan al parque o que se apunten ahora que hay muchos torneos también de 3x3, pero que hagan algo, que se muevan y que no se quede en su casa, porque es verdad que son meses de parón y que a lo mejor mientras tú estás en tu casa sin hacer nada, hay otros chicos de otro equipo, de otros clubes, que están entrenando y están mejorando. Entonces, para que cuando vuelvas luego en septiembre o a finales de agosto a entrenar, que no haya tanta diferencia, que no haya un salto ahí muy de pasar de cero a nada, ¿no? Que sea todo un poco más continuado.
0: Claro. Javier, un placer tenerte por aquí, que vaya muy bien el campus, que lo disfrutéis mucho.
1: Muchas gracias, José Luis.
0: Seguimos hablando de baloncesto. Tengo esperando hasta hace muy poquito entrenador del Hispania Tíjola, David Almacella. David, muy buenas, ¿qué tal?
2: Hola, buenas tardes.
0: Con lo que me gustaba a mí hablar contigo, y bueno, pues la próxima temporada ya no va a ser, ¿no?
2: Sí, eso parece. No hemos llegado a un acuerdo al final para seguir y nada. Ahí se quedó la temporada.
0: Bueno, te vas del Hispania Tíjola con buena sensación, entiendo, ¿no? Después de esta temporada, que además al club ha servido mucho para consolidarse en esa categoría, ¿no?
2: Sí, yo me voy con la conciencia muy tranquila de lo que se ha hecho, pues bueno, consolidando el proyecto en la categoría, metiéndolo en playoff, el récord de puntos también de a nivel nacional, las 7 primeras jornadas, ganando la Copa Almería. Yo creo que se ha hecho un trabajo pues excelente por parte de todo el mundo y nada, y luego pues cada uno es libre de elegir su camino y en este caso pues bueno, no ha habido la posibilidad de continuar.
0: ¿Con qué te quedas de la temporada? De todo lo que ha ocurrido durante este año aquí en Tíjola, ¿qué dirías que ha sido lo mejor de lo que has vivido aquí?
2: Bueno, lo mejor la gente, sin ningún lugar a dudas, el público, la gente del pabellón Lero cada fin de semana, esto en primer lugar ha sido espectacular, no ya me habían hablado de esto y experimentarlo pues ha sido fantástico, y luego pues bueno, los jugadores, el staff, el día a día, bueno, ver cómo hemos convertido lo que parecía un sueño en una realidad y ver cómo hemos dado el primer paso, pues esas conexiones personales al final del día a día pues hacen eso, crear momentos que para el futuro pues te sirvan y van a crecer como personas, así que sí, primero con la gente y la afición, y segundo con los que he compartido el día a día con ellos.
0: ¿Y alguna cosita que hacía toro pasado dirías, esto lo podríamos haber hecho mejor, o esto, o si hubiéramos hecho esto, nos queda ahí algo?
2: Bueno, al final con las lesiones no puedes hacer nada,
0: claro.
2: Entonces, ojalá, si tuviera que haber pedido un deseo atrás, es que no nos hubiéramos lesionado tanto, seguramente ahora estaríamos hablando de estar en segunda fe, o al menos de estar muy cerca, pero bueno, las lesiones han sido las que han sido y hemos tenido esta mala suerte que pasa. Pasa, por desgracia pasa, y nos ha tocado a nosotros este año.
0: Claro. Oye, y ahora ya un poco ya desde fuera, ¿dónde ves el proyecto? ¿Dónde crees que puede acabar Hispania Tíjola con lo que habéis sembrado esta temporada y con lo que se está trabajando acá en el futuro?
2: Bueno, tal y como lo veo, sinceramente, después de ver el grupo en el que estábamos, donde ha subido a segundos de Algeciras, Jaén, ha subido Badajoz, o sea, 3 de los 6 equipos ascendidos han sido del grupo andaluz. Ahora yo creo que Tíjola se encuentra en una posición de pole position prácticamente, ¿no? De rematar la faena. Estoy convencido de que se va a trabajar muy bien, estoy convencido de que se van a renovar a jugadores importantes, de que se va a fichar bien, de que el nuevo entrenador que venga, estoy convencido que estará preparado y que va a heredar algo que está levantado desde el suelo, y vamos, la mayor de las suertes y mis deseos son que ojalá este año sea el año del ascenso.
0: Ojalá que sea así. David, ha sido un placer tenerte por aquí, que tengas mucha suerte en tus próximos proyectos. Un abrazo muy fuerte desde Almería.
2: Igualmente, gracias por todo y un placer haber compartido esta temporada con vosotros, que me habéis tratado muy bien. Muchas gracias.
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0: Son las 2:35, antes de ir con los resúmenes y cerrar nuestro marcador directo, os habla de Ubisoft, Jessica Alonso.
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0: Vamos con los resúmenes, empezamos con Marcador Motor, toda la actualidad del automovilismo y el motociclismo almeriense.
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0: dando todas las satisfacciones que él quisiera, pues pudo conseguir el tercer puesto. Pero también lo importante es que todos nuestros participantes de la Almería, excepto Francisco Molina, terminaron la carrera y sobre todo bien clasificados. De hecho, a salva de aparte de confirmación oficial, cuatro representantes del club estarían liderando ahora el campeonato de Andalucía de rally de asfalto.
1: Y además, también tenemos tiempo para el deporte municipal con Almería Ciudad y el Patronato Municipal de Deportes.
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1: Almería Ciudad, ayer también con muchos protagonistas del deporte municipal, como por ejemplo José Ábalos, que hablaba sobre las actividades organizadas para el fin de semana en colaboración con el Ayuntamiento de la capital.
3: Pues mira, este fin de semana justo, en colaboración con la Red Turismo, se ha hecho el programa Welcome Summer y Solsticio de Verano, que se han hecho, bueno, deportes náuticos, kayak, salidas, snorkel, etcétera. Algunas se han tenido que aplazar por temas de climatología, que al venir el viento a veces pues tenemos problemillas con el viento, como todos sabemos. Pero bueno, la verdad que en general ha sido un éxito y ha habido bastantes plazas llenas. Y bueno, sobre todo eso ha sido un evento temporal este fin de semana, para dar como la bienvenida al verano. Y tenemos también varios programillas, como sabes, que se retoman, pausan un poco por el verano por el calor y que luego vuelven en otoño.
1: Pues nos vamos a ir yendo, pero antes noticia importante sobre Guabicom con Jessica Alonso.
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1: Pues aquí lo dejamos, pero enseguida llega la Tribu de Bru, todo el debate, el análisis sobre la Unión Deportiva Almería, hoy desde La Bellota y el Buey.
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tarde y 46 minutos. Arrancamos ya nuestro tiempo de opinión, de análisis, de debate, nuestra tertulia, la tribu de Bru, la tribu del minuto 92 de toda la vida, que de la radio del deporte, la radio que hace video, la radio de Almería, la radio que te da todos los días más de 12 horas y media de emisión sobre Almería, 5 días de deporte y todo el deporte en marcadoralmería.com. Ahí tienes, por ejemplo, la radio en directo, los podcasts de esas 5 horas de deporte diarias, la opinión y visión de nuestros blogueros y analistas, el videoblog diario, etcétera, etcétera, etcétera. Y además tenemos el Radio Almería, la información general de Almería, y tenemos presencia de ambas emisoras en todas las redes sociales, canal de YouTube propio en ambas, tenemos presencia en las plataformas de podcast, iVoox, Spotify, y hacemos programas para la televisión, para Almería Televisión. Hoy es...

0: Hoy es la noche de San Juan, hoy es martes 23 de... Martes 23 de junio. Y... pues... espero que todos lo paséis muy bien en la noche de San Juan. Y mientras tanto seguimos dándole vueltas a las consecuencias que tiene que la Unión Deportiva de Almería no haya conseguido el ascenso a Primera División. Hay un informe por ahí de la Cámara de Comercio que dice que se valora unas... Yo no estoy de acuerdo con el término pérdidas desde el punto de vista económico. Yo diría una ausencia de ganancias, de ingresos, de 70 millones de euros. Es decir, que la diferencia entre que el equipo esté en primera y segunda división a la provincia de Almería le redunda en más o menos 70 millones de euros. Y luego están las pérdidas, digamos, morales, ¿no? Sentimentales. Es decir, pues toda esa decepción, esa desilusión, que creo que también hay que matizarla y reconducirla, porque esto es deporte, señores. Esto es deporte, y en deporte 2 + 2 no son 4. Al margen de esto, igual que digo una cosa, pues también digo otra. El Almería no está en primera división porque como club el Almería es un desastre. Está todo manga por hombro. De hecho, bueno, me voy a meter ahora para no hablar de memoria, pero esta mañana cuando he estado escribiendo las líneas que he estado escribiendo, la Unión Deportiva de Almería tenía como último post en redes sociales la victoria del... o sea, el resultado, el pantallazo con el resultado del partido. Ni una crónica del partido, ni... una crónica de declaraciones de los protagonistas, ni una felicitación al Málaga, ni una felicitación a la afición. Hace 2 minutos la Unión Deportiva de Almería ha colgado su primera publicación en redes sociales. 2:50 p.m. Hace 2 minutos el Almería ha colgado su primera publicación en redes sociales desde el partido del sábado. ¿Esto es trascendente? No lo sé. Es significativo. Significa el vacío que domina el club. Un club sin alma, sin organización, sin una dirección profesional, dirigido por... bueno, ahora hablaré en el videoblog. ¿Sabéis algo a propósito de la ciudad deportiva? ¿Algo a propósito de las obras de la segunda fase del estadio? Nada. Absolutamente nada. ¿Sabemos algo de si Rubio va a ser el entrenador el año que viene? ¿De si no lo va a ser, quién va a ser el entrenador? Nada. Nada. ¿Por qué? Pues porque la planificación del trabajo en la Unión Deportiva de Almería desde que llegaron estos señores es siempre muy a corto plazo. Pero a cortísimo plazo. Por eso las cosas le salen habitualmente tan mal. Por eso lleva 2 años siendo el mayor presupuesto de la categoría en segunda división y ninguno de los dos ha ascendido. Por eso lleva 3 años fracasando en su objetivo estratégico de cada temporada. Señor Alquereiji, si está usted ahí, que no me cabe duda de que usted no puede haber llegado a donde ha llegado si no es un buen profesional de los negocios, cámbiate. Se lo merece Almería, se lo merece el club y se lo merece usted, que está poniendo mucha pasta. Y la está dejando en las manos menos adecuadas. En la bellota y el buey estamos. Que ya nos han puesto aquí. Mira, ¿puedes enfocar esto? Mira qué plato de ensaladilla. Esto será ensaladilla rusa, digo yo. Mira qué plato, ¿eh? Pues con manjares como este nos vamos a mantener aquí hasta las 4 de la tarde en el restaurante donde le han dado la vuelta a la tapa. Victoria Cobian, ¿qué tal? Muy buenas.
1: Muy buenas, Víctor.
0: Voy a probar la ensaladilla. No os la he hecho foto a la ensaladilla todavía. Espérate, que le va a hacer una foto Diego y así puedo yo probarla antes de que tú termine de hablar, ¿eh? Que yo es que no me puedo contener. Cuéntame cosas.
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0: Espectacular. La ensaladilla rusa de la bellota y el buey. Chloe de Aro, ¿qué tal? Muy buenas, ¿cómo estás?
2: Muy buenas, Víctor, ¿qué tal?
0: ¿Estás bien o no?
2: Sí, estamos bien.
0: Muy fresquita, ¿no? Después de las andanzas de esta mañana, ¿no?
2: Mucho, no te haces una idea.
0: Ahí, Agustico. Bueno, cuéntanos cosas de Alfa Romeo, por ejemplo.
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0: Resumen de la actualidad en titulares.

0: 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La UDA avanza con García Pimienta.
1: El ex del Sevilla es el elegido, aunque hay plan B.
0: Y primero hay que deshacerse de Rubi, que ya ha rechazado la primera oferta para dejar de ser jugador de la Almería. No quiere marcharse Rubi. Evidentemente no tiene otra cosa mejor y evidentemente, pues si lo quieren echar, él quiere cobrar sus 3 millones de euros que le faltan. 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Rubén Duarte vuelve a México pendiente de la Almería.
1: El lateral izquierdo comienza la pretemporada con el Pumas.
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1: El jugador se incorporará más tarde a la pretemporada rojiblanca.
0: 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El pueblo de Almería apuesta por la proyección y la juventud de Ibrahima.
1: El central de 20 años ha destacado en la cantera del Vícar.
0: 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Voleibol, Westermann regresa a Brasil tras una temporada en Unicaja.
1: El colocador se compromete con el Joinville.
0: Baloncesto CB Almería culmina sus pruebas de acceso para el equipo de Nacional 1.
1: Los test se han celebrado en el pabellón Antonio Rivera.
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1: Rufino renueva una temporada por los celestes.
0: La vuelta de cola, que fue anunciada por el presidente de Sursit seguido Futsal en la gala del deporte de Marcador Almería Radio en Ádara. No estaba allí Victoria Gobián porque estaba de vacaciones. ¿Qué manía tiene la gente? Si no se habría enterado de esto, que ya dio ahí la primicia en automovilismo. La subida al saliente crece en su segunda edición.
1: La prueba reunirá a los mejores pilotos andaluces.
0: 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Es además la apuesta segura en el campo almeriense ideal, tal y se pronuncia sobre su expulsión.
1: El brasileño lanza un mensaje de autocrítica.
0: La voz de Almería, el ciclo de Rubi llega a su fin.
1: El Almería tiene previsto anunciar esta semana su no continuidad.
0: Siempre y cuando llegue a un acuerdo económico con él. Y él pide los 3 kilos de vellón, que cuando se firma hay que ser menos intrépido y si no, a pagar. Diario de Almería, la UDA tiene que recolocar a media docena de cedidos.
1: El fichaje de AQM se podría caer.
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1: No pisará la calle al menos hasta 2032.
0: Actualidad Almería con esta emisora hermana, información general y su web en radioalmería.com, con el consorcio sector 2 de la provincia de Almería para la gestión de residuos y ecoembes que nos animan a reciclar latas, bridge y envases de plástico en el contenedor amarillo y envases de cartón y papel en el azul, porque reciclar es muy nuestro. Ayuntamiento de Almería, Junta Andalucía y Adif refuerza la coordinación en el avance del soterramiento de Almería.
1: Las administraciones celebrarán una reunión técnica para analizar plazos.
0: Ya era hora. Se repartirán 50.000 kilos de madera limpia en una noche de San Juan más segura y sostenible.
1: Se habilitarán puntos de intercambio en los accesos a las playas entre San Miguel y Nueva Almería.
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1: La feria regresará al Palacio de Congresos de Agua Dulce del 5 al 7 de mayo de 2027.
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1: La cotización ha sido de 1,62 por 0,80, obtenido además un mayor rendimiento.
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1: El plazo de preinscripción se cerró en el día de ayer.
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1: La Agencia Estatal de Meteorología anuncia para hoy en Almería cielos despejados y sin riesgo de precipitaciones. Los vientos soplarán flojos en toda la provincia, temperatura máxima de 37, mínima de 29.
0: Las noticias, hasta aquí los titulares que cerramos con...
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0: Y además, Chloe...
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0: La Caja Saludable, que no es lo mismo que La Caja Salada, que eso es otra cosa, que no sabemos lo que es, pero en fin, ya sabrá. En fin, ahora una poquita de opinión.
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0: Estamos a martes y desde el pasado sábado la liga ha terminado en segunda división, con esa derrota de la Unión Deportiva Almería frente al Málaga, que ha supuesto el adiós al ascenso para los rojiblancos. Un año más, la imagen es la de un club paralizado, átono, difuminado, inexistente. No es anécdota que desde el sábado por la noche, tras el partido, el club no haya tenido tiempo hasta hace 5 minutos de publicar la... Bueno, no ha tenido tiempo de publicar la crónica del partido, que no la ha publicado, ni la va a publicar, ni las declaraciones de los protagonistas, ni tan siquiera un tuit felicitando al Málaga, el rival, por el ascenso, o un reconocimiento a esa afición que ha echado el resto por su club y por su equipo, no sé, algo. Esto último, lo de la afición, lo ha publicado hace 5 minutos. Un club que no ha sido capaz de hacer ni un mínimo gesto de autocrítica, a pesar de que sus 3 últimos años han sido un descenso y 2 fracasos en el intento de volver a primera división. Un club que este verano pudo fichar a Miguel de la Fuente, que terminó llegando en enero, y que no lo hizo porque su CEO ordenó firmar en su lugar a Talis Enrique, un jugador que, a pesar de haber costado 7 millones de euros y actuar en la posición de delantero centro, ha dado como rendimiento 3 goles en toda la liga y una tarjeta roja por agresión en el partido decisivo por el ascenso. Un club que ha manejado por 2º año consecutivo el mayor presupuesto de la categoría, pero que, a pesar de ello, no ha sido capaz de quedar entre los 3 primeros del campeonato. Un club que hace 3 años retiró las gradas supletorias de los fondos bajo la promesa de que iba a construir la segunda fase del estadio, pero que desde entonces no ha colocado ni un solo ladrillo en el recinto. Un club que compró en una situación muy ventajosa unos terrenos en el Toyo por un precio muy por debajo de lo que marcaba y sigue marcando el mercado, pero que en 3 años tampoco ha sido capaz de poner ni una sola piedra para su ciudad deportiva. Un club que, en odiosa comparación con lo que ha sucedido en Málaga, no ha sido capaz de generar absolutamente nada en la ciudad ante el partido decisivo. Ni una visita a un colegio, ni una acción de marketing con los clubes de la cantera de la provincia, ni un reparto de banderas o merchandising, ni una visita a las instituciones. Absolutamente nada. Todo el ambiente que se ha generado ha sido completamente espontáneo. Un club que, ante la finalísima del pasado sábado, ha saldado la semana en cuanto a acciones de comunicación con una rueda de prensa de Rubi, la de siempre, la obligatoria, y la comparecencia de un jugador en los medios propios de la Liga de Fútbol Profesional. Nada más. Una auténtica vergüenza de política de comunicación. Un club, en definitiva, hecho a imagen y semejanza de su CEO. Un tipo que, como dije ayer y el sábado, ni sabe de esto, ni tiene ningún interés por aprender, ni tampoco ha venido a esto, puesto que está preocupado más bien por vivir a todo tren con el dineral, con el pastizal que ponen en sus manos desde a la Arabia Saudí de los petrodólares. Lo sorprendente, lo verdaderamente chocante, es que quienes mantienen este proyecto en lo económico, que traen hasta Almería tantos y tantos millones de euros, todavía no hayan tomado la decisión de ponerlo en la calle y traer a un gestor que sepa y que realmente se interese por hacer un club grande, y no un club hecho a su propia imagen de atonía y semejanza en la indolencia.
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0: Bueno, pues hoy es San Juan, como estás escuchando. Por cierto, decía antes que vaya pedazo de temazos que le hemos encargado a la Gilipopan para, bueno, contar las cosas que estamos haciendo aquí en este pequeño y humilde grupo de comunicación que es Radio Almería y Marcador Almería Radio. Victoria, cuéntanos cosas, ¿qué es San Juan?
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0: Y además, Chloe.
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0: Venga, pues vamos a por Pascual.
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0: Con José Luis Pascual. Hola, ¿qué tal, Pascual?
4: Hola, muy buenas, Víctor.
0: Bueno, ¿cómo va ese cuerpo humano? ¿Va volviendo todo a su sitio o qué?
4: Sí, ahora mismo el cuerpo está en su sitio y absolutamente centrados, ¿eh? Porque estamos en un momento clave. Es verdad que apenas ha pasado pues casi 72 horas del duelo, pero es que ya pues la información fluye. Hay que crear un nuevo proyecto prácticamente en 2 semanas, porque la Unión Deportiva de Almería ha sido el último equipo del fútbol profesional en terminar de competir junto al Málaga, y por tanto pues ahora todo se tiene que acelerar para poder llegar al comienzo de la próxima temporada, al menos en las mismas condiciones que los demás.
0: La información fluye. Lo que no sé yo es muy bien por dónde fluye, porque a mí me llega poca, la verdad, por lo menos de la Almería.
4: Bueno, hay algo fundamental y que es lo primero que se ha marcado en la agenda, en la hoja de ruta, la Unión Deportiva de Almería, que es finiquitar a Rubi y anunciar al nuevo técnico. Y esta mañana, precisamente, el técnico de Vilasar de Mar ha estado en los despachos de Juegos del Mediterráneo negociando esa baja, esa rescisión del último año de contrato que le queda. La verdad es que es llamativo, porque generalmente pues suele ser a través de los representantes como se suelen liquidar estas cuestiones, pero ha sido el propio Rubi en persona. Entendemos que es el primer interesado en que esto se resuelva cuanto antes de marcharse a Almería de vacaciones. Y como digo, en persona, Rubi esta mañana ha estado negociando en los despachos cuál va a ser el finiquito. Y voy más allá. Me hablan, me cuentan que ha habido una primera propuesta de algo más de un 60% de lo que debía recibir la próxima temporada Rubi, y que la respuesta ha sido que no. Espera el técnico de Vilasar el rascar algo más de esos aproximadamente 2 millones de euros que se le han puesto sobre la mesa para liquidar el contrato.
0: A mí me cuentan que hasta la última peseta.
4: Sí, tiene pinta de que no va a perdonar absolutamente nada. Lo primero, porque él quería continuar, lo dejó claramente definido en esa última rueda de prensa después del partido contra el Málaga, cuando dijo que se estaba en deuda y que había que empezar ya a pensar en el próximo proyecto. No está conforme con la decisión que ha adoptado la cúpula rojiblanca de relevarle. Y lo segundo, porque, como hemos venido comentando durante todo el año, Rubi, entre otras cosas porque se le ha permitido, pues ha ido creando una estructura dentro del club, con su hijo, con amigos íntimos, con un staff de hasta 21 personas en los que él pues prácticamente ha metido a la gran mayoría de ellos. Y evidentemente con su destitución, finiquito o como queramos llamarlo, pues todas esas personas también van a dejar el club, y él pues quiere compensarles adecuadamente.
0: Bueno, ahora vamos profundizando en eso. Nos han puesto unos guisantes salteados con jamón que yo me tiraría toda la vida comiendo nada más que esto. Me parece espectacular este plato, que mira qué sencillo, hay que hacerlo bien, está espectacular. Y ahora un cazón en adobo que Victoria mira de reojo como diciendo, no toquéis que no he hecho la foto todavía. Victoria, cuéntanos.
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0: Chloe.
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0: 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Bueno, el Pascual, estaba empezando la tribu. Sí. Y he decidido en Almería colgar su primera intervención en redes sociales desde el sábado, una especie de vídeo para darle las gracias a la afición. Esto es lo que hay.
4: Sí, la verdad es que bastante pobre, porque además el post pues es escueto, ¿no? Un agradecimiento, además también un mensaje de que se va a volver a intentar, pero muy poquito. Estamos a día martes, el partido fue el sábado, han sido 3 días de silencio institucional total y completo. Creo que además es poco decoroso el no haber felicitado al rival, al Málaga Club de Fútbol, por el ascenso, también viendo las celebraciones que se están haciendo desde Málaga y los insultos que se están profiriendo, incluso desde un balcón de una diputación, que lo nunca visto, pues a lo mejor tampoco había demasiado.
0: Ha habido balcones donde se han dicho cosas más gruesas, ¿eh? También te lo digo, en estos días.
4: Sí, pero bueno, creo que hay que siempre lo institucional, yo creo que tiene que marcar una línea, ¿no? Una línea roja y ver a futbolistas absolutamente alcoholizados, ebrios, gritando puta Almería en un balcón de una diputación. Me consta que ha habido tirón de orejas, que tanto por parte de la institución como del club les han llamado a capítulo, pero la verdad es que no. Me parece que se han pasado absolutamente el juego, se han pasado absolutamente de la raya y bueno, pues han sido imágenes lamentables que quizá pues le han quitado a la Unión Deportiva de Almería esas ganas que yo entiendo que como mínimo pues hay que felicitar al rival, ¿no? Después de la eliminatoria, pero bueno, es que no ha habido más comunicación en ningún sentido. Está claro que lo que se quiere es empezar, entre comillas, a volver a ilusionar y lo van a hacer pues a partir de esos anuncios, de los primeros fichajes que ya están confirmados y por supuesto pues del relevo en el banquillo, que es lo que mucha gente viene pidiendo por redes sociales durante los últimos días y que está muy cerca de concretarse. De esta semana no pasa, Rubi dejará de ser técnico de la Unión Deportiva de Almería cuando se termine de perfilar ese finiquito y llegará presuntamente García Pimienta, al menos el técnico catalán es el que gusta, es el perfil que se quiere para liderar el nuevo proyecto. Es verdad que hay un plan B reducido, no de muchos nombres, pero sí que hay un par o tres de alternativas, aunque ya se han comenzado esos contactos con García Pimienta. La sintonía es positiva, el técnico no quiere estar otro año en el paro después de haber sido destituido en la jornada 31 del anterior curso en el Sevilla Fútbol Club y por tanto parecen condenados a entenderse Almería y Francisco Javier García Pimienta, el técnico que ascendió a Las Palmas. Ojo a este dato, siendo el equipo menos goleado de la segunda división, algo que se entiende que puede ser muy importante de cara al nuevo proyecto, que además consolidó al equipo en primera y que luego sí es verdad que en el Sevilla tuvo una trayectoria bastante irregular. Además le avala pues ese trabajo en la cantera del Barça, donde prácticamente todas las grandes estrellas que estamos viendo ahora, surgidas de la cantera, han pasado por las manos de García Pimienta y además hablan absolutamente fenomenal del técnico.
0: Bueno, a mí me gustaría saber quién ha elegido a García Pimienta, porque no sé, no termina de cuadrarme con nadie de la gente que yo conozco del club, ¿eh?
4: Bueno, pues no es algo nuevo, ¿eh? Cuando antes de que se concretase la segunda etapa de Rubi, una vez que el equipo desciende de primera a segunda, ya hubo contacto con García Pimienta y hubo interés. Así que, desde luego que hay alguien en el club al que le gusta, al que le llama la atención, por lo que sea. Luego, bueno, el currículum es interesante, pero que hay alguien que desde luego pues ha puesto este nombre siempre sobre la mesa, insisto, no de ahora, sino de hace pues más de 2 años, cuando llegó Rubi en la segunda etapa, entre otras cosas porque no lo tenían nada claro en la Unión Deportiva Almería, que por mucho dinero que se pusiera encima, el de Vilasar de Maru volviera a dar el sí. Al final sí lo hizo y por tanto quedaron aparcadas otras alternativas, pero uno de los nombres fuertes que sonó para volver a intentar meter al equipo en primera hace más de 2 años fue García Pimienta, y ahora se ha recobrado ese interés. Además, hemos querido conocer un poquito más del técnico hoy en Marcador Directo, yéndonos hasta Las Palmas de Gran Canaria con nuestro compañero Cristian Santana, que siguió lógicamente pues muy atentamente todo ese trayecto de 2 temporadas de García Pimienta en Las Palmas, y esto es lo que nos comentaba el técnico catalán.
5: Buenas, pues gran recuerdo el que se tiene en la Unión Deportiva Las Palmas de García Pimienta. Fue el entrenador que consiguió el último ascenso a primera, también la última permanencia, haciendo un juego de toques, y es verdad que en algún momento pues era un juego más parsimonioso, es decir, García Pimienta se cimentaba en no encajar goles, teniendo la posesión, hacer el partido largo y tener pocas ocasiones, pero sí que es verdad que Las Palmas en ese momento pues las aprovechaba. En cuanto al trato cercano, es una persona que suele encajar muy bien con la grada, suele tener esos toques también de motivación en cuanto al aficionado, en cuanto a la prensa, uno de los últimos entrenadores que mejor ha caído también. Entonces son todo palabras de elogio lo que tenemos hacia el técnico catalán. Además, se tuvo la terna también para esta temporada con Rubén de la Barrera finalmente.
4: Bueno, pues un dato curioso, ¿eh? Las Palmas quería el regreso de García Pimienta, como nos ha comentado Cristian Santana en Marcador Directo, pero le ha frenado el caché del técnico, que es superior a cuando salió de allí de la isla, y que por tanto pues puede engordar todavía más esa cantidad que la Almería va a invertir en entrenadores de la próxima temporada. Si sumamos el finiquito de Rubi al contrato de García Pimienta, que no conocemos cuáles son las cifras, pero que Las Palmas, por ejemplo, no ha podido asumir porque quería que volviera, pues le va a salir por un auténtico pico al conjunto rojiblanco lo de tener inquilino en el banquillo.
0: Eso es seguro. 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
0: Muy bien, muy bien, muy bien. 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
4: Bueno, pues una vez que se quede perfilado el banquillo, voy aquí mirando la plantilla, donde evidentemente la cuestión económica va a marcar esa planificación. De momento, el conjunto rojiblanco ya ha tenido pequeños ingresos con las ventas de Langa y de Juan Gutiérrez, y también con los bonus que había preparado de Luis Suárez y de Pubil, que evidentemente se quedan cortos para tapar ese agujero que, según el portal especializado Playbook, llega hasta los 47 millones de euros, de los 30 que ya la pasada temporada tuvo que asumir como un presunto préstamo el máximo mandatario. Ahora ya esta cantidad, después de no conseguir el ascenso, se ha elevado hasta 47. Lógicamente, pues esto obliga a vender parte de los activos. La prioridad pasa por Arribas y Lopi, que son los futbolistas que entiende el club que tiene más mercado. Y estos dos, junto a lo que ya hemos citado y algún otro que va a salir, como es el caso de Marezzi, que se está negociando con el Portsmouth de Inglaterra, de la Championship, de la segunda categoría, podrían ayudar a cuadrar un poco esos 47 millones y al menos a permitir un margen salarial que haga posible el volver a crear una plantilla con posibilidades de luchar por el ascenso. Lo del Balcánico está bastante, bastante encaminado. El objetivo principal era que se hubiera quedado en el Alverca, en el conjunto portugués, pero finalmente no se ejecutó la opción de compra, pese a que le han ido bastante mejor las cosas en Portugal que en la Unión Deportiva Almería. Y casualidades de la vida, pues ahora está, como digo, muy cercano ese acuerdo con un club al que en los últimos meses se le ha relacionado con Turki Al-Sheikh. Es verdad que a Turki le han colocado a varios equipos ingleses como presuntas operaciones de compra, como que había mucho interés de desembarcar allí en Inglaterra comprando un nuevo club, y uno de ellos es este. Bueno, pues no lo quiero yo relacionar directamente, pero sí que parece llamativo con el rendimiento que ha dado Marezzi en Almería, que pueda acabar en una categoría muy competitiva como la segunda inglesa, donde se están moviendo muchísimos millones de euros. Y bueno, pues con ese vínculo, ¿no? Un equipo que de momento sigue siendo propiedad inglesa, pero que ha sido relacionado tanto con interés de Turquía como también de otros fondos de inversión árabes.
0: ¿Qué le gusta una triangulación a estos señores, ¿eh? Qué barbaridad, son equiláteros, ¿eh?
4: Curioso, ¿no? Es curioso cómo el fútbol es muy amplio, pero sin embargo parece que es lo que rodea a la Unión Deportiva de Almería. Al final estamos hablando casi siempre de las mismas cosas, ¿no?
0: Bueno, ¿y algún detalle más? ¿Alguna cosa más? No sé, que han puesto ya la primera piedra de la ciudad deportiva, que han empezado con las obras de la segunda fase del estadio y los Juegos Mediterráneos. No sé, alguna cosa.
4: Absolutamente nada. Lo de la ciudad deportiva, después del último pleno municipal, pues hay desde luego ya margen para comenzar a actuar. Y en cuanto a lo del estadio, sí que parece que tiene que ser inminente, entre otras cosas por lo que hemos venido comentando, porque estamos en el último año en el que se puede hacer uso de esos fondos CVC a los que se aferró la Unión Deportiva Almería. De lo contrario, pues se van a perder. Pero tenemos que esperar a ver cuál es la comunicación del club. Algún tipo de actuación, aunque no sea una fase en sí entera como se había proyectado, se tiene que realizar, porque si no la Liga de Fútbol Profesional va a requerir esos fondos. Pero es verdad que bueno, pues 3 días después de que haya terminado la temporada todavía no se ha comenzado a hacer nada, ni tampoco se ha comunicado nada por parte del club.
0: Que no digo yo que vaya a ocurrir, pero que sí, que yo personalmente extrañarme de que la Unión Deportiva Almería dejara pasar esos fondos y tuviera que devolver el dinero, que no me iba a extrañar nada, pero cero, victoria.
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0: Y no dejó de regocijarme por cómo ha quedado la fachada de Marcador Radio y Radio Almería. ¡Qué trabajo más bien hecho! 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Pascual, ¿alguna cosa más? ¿Te quedas? ¿Te vas? ¿Tú qué haces?
4: Yo me voy un ratito, pero muy pendiente de lo que ocurra con el futuro de Rubi, por cierto, al que se le ha cerrado una de las opciones que parecía viable para continuar entrenando en España. Se hablaba mucho del interés del Gerona, pero finalmente ha sido Quique Álvarez el elegido para el banquillo de Montilivi. Y por lo que me comentan, no le acaba de atraer demasiado a Rubi lo de entrenar en el extranjero, y mucho menos en destinos exóticos. Así que no es nada fácil, el círculo en el que está ahora mismo el entrenador catalán.
0: ¿Te puedo decir una maldad?
4: Dila.
0: Yo, fíjate que es que tengo una pedrada. Es que yo creo que si Rubi se queda el año que viene, haciendo el equipo.
4: Me parece ya demasiado tarde, ¿eh? Llama de todas maneras a tu amigo Moja, por si...
0: ¿Está despierto hasta ahora ya?
4: Le quieres trasladar, hombre, digo yo, que alguien estará negociando con Rubi, ¿no? Nos han puesto al ermitaño a negociar el finiquito.
0: Tienen la manía Rubi de ir por la mañana al club y así le va de mal en este club.
4: No ha entendido nada, ¿eh? Después de dos etapas no ha entendido nada.
0: No se entera, no se entera de la película. Pero bueno, en fin, adiós Pascual.
4: Abrazo muy fuerte.
0: Ha sido lo de la Almería.
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1: Enseguida vamos a entrar directamente en la tribu y después atenderemos a Bayo, que nos cuente el resto de cosas. Y antes de todo eso, 3.000 años.
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1: ¿Es Chloe o Chloe? ¿Cómo era?
3: Como me quieras llamar.
1: No, no, yo como dejas tú los mensajes en los contestadores. Venga, la tribu.
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0: repasito a las sensaciones, a las situaciones, a los sentimientos. Antonio Jándula, ¿qué tal? Muy buenas.
1: Muy buenas, bien.
0: ¿Estuviste? ¿Estuviste el otro día en el campo?
2: Sí, estuve. Por suerte, por desgracia, estuve viéndolo cerca de... Bueno, mi asiento es cerca de la grada visitante. O sea que el doble de jodido porque celebraron cerca mía, pero es lo que toca.
0: ¿Cómo estás?
2: Pues asimilándolo poco a poco. Bueno, ya la semana pasada dije que no estaba confiado del todo en el ascenso y de los tres posibles resultados que podían pasar, pues pasó el que no queríamos. Y veremos a ver cómo se plantea este verano, a ver si hay un lavado de cara o seguimos las mismas.
0: Está parco, Jándula, está como tristón, está apagado, ¿no?
2: Sí, un poquito, la verdad.
0: No da juego, no da bola. Diego Fernández, ¿qué tal?
3: ¿Qué tal, Víctor? Muy buenas. Bueno, a ver, yo no solo estuve en el campo, sino que estuve en la previa, y hay mucho que decir de todo lo que pasó en la previa, todo lo que pasó en el campo. De hecho, creo que se hizo una bola en la que todo empezó a salir mal ya desde la preparación del partido y de la previa. Porque lo que se vio en aquellos instantes antes de entrar al estadio, pues fue, no sé cómo decirlo sin que suene mal, pero bueno, voy a decir que fue un caos, un absoluto caos por la organización, por el dispositivo policial, por todo lo que tuvo que ver con el colocar a las dos aficiones en el mismo sitio, la entrada de los dos autobuses por el mismo, todo fue mal, o sea, todo fue mal desde el principio de la tarde. Y el resultado creo que es verdad que es fastidiado porque, bueno, pues lo tienes todo a favor para subir en casa, te van a dar de tres resultados, pero yo creo que en el campo y en el marcador se vio reflejado lo que se vio en el partido de ida, lo que se vio en el partido de vuelta. Para mí el Málaga fue mejor que el Almería en los dos partidos, pero muy superior al Almería en los dos partidos. El Almería que tuvo 20 minutos, 15 minutos en el segundo partido, De un arreón, claro, cuando lleva 0-2, que el Málaga se echa atrás, tú tienes el arreón, marcas el 1-2, y entonces ya es cuando todo empieza a volverse en contra. Pero bueno, yo creo que es normal, que yo creo que a mí, y seguramente hay gente que se me eche encima, pero para mí subió el mejor equipo de esa final del playoff. Para mí el Málaga fue mucho mejor equipo que el Unión Deportiva de Almería. Entonces, bueno, pues evidentemente lo primero, dar la enhorabuena a los malagueños, a los malaguistas, a grandes amigos que tengo malaguistas que pudieron disfrutar de ese ascenso, pese a nosotros, que, hombre, pues evidentemente no me hubiera gustado que hubieran disfrutado del ascenso, pero bueno, es lo que hay. Y fastidiado porque otro año que se va al garete por una mala planificación, para mí por un mal planteamiento de ya no solo del partido, sino de todo el play-off. Y que, bueno, hay que depurar responsabilidades, empezando pues por el que siempre se suelen depurar responsabilidades, que es por el entrenador.
0: Candy Ruiz, buenas tardes.
4: Hola, buenas tardes.
0: Tú también estuviste en el estadio, claro.
4: Pues yo coincido con los compañeros. Yo pasé miedo cuando vi tanto helicóptero, tanta policía, yo con las cargas pasé miedo. Y yo voy al fútbol a no pasar miedo, yo voy aquí a disfrutar del espectáculo. Eso que estoy aquí contigo, que estuvo más planificado. Yo cuando vi a lo del Málaga, a lo medio junto, digo, yo se va a liar. Y no me equivoqué.
3: Pero no se... Ojo, cuidado. No se lió con la afición del Málaga. Se lió cuando llegaron los más radicales, las cargas policiales. Ahí es cuando se lía. Porque yo recuerdo que yo con Noelia, con mi pareja, tuvimos que salir corriendo ante las cargas policiales.
0: No. ¿Y hasta alguna?
3: No llegué a pillar, gracias a Dios. Pero es que, espérate, que nos encerraron entre dos calles. No sabíamos por dónde salir. Había cargas por un lado y había cargas por otro. Digo, ¿y ahora qué hago yo?
0: Habréis visto hacer eso con los que eran muy feos, ¿eh? No sé.
3: Ah, pues, joder, pues también tuve mala suerte porque había otro a mi lado que también era para echarle de comer aparte. Entonces, bueno.
4: Y sobre el partido, el sistema Rubi que yo creía que pese no era el idóneo, pensaba que no iba a dar el ascenso, pues no lo ha dado. Salí en un campo con 17.000 almas a tu favor, salí a verla venir, a dejar pasar los minutos, pues para mí fue un error. Si tú sales primero 20 minutos a marcar gol y luego a partir de ese momento haces eso, vale, pero que fue todo el partido así, esperando aquí, dejas pasar los minutos, a ver si pegamos el arreón fin ese que tenemos siempre de 15-20 minutos. Y por desgracia, no se lo bien. Funes hizo un buen planteamiento, tanto la idea como en la huerta, y felicitar a los malagueños, pese a que más de uno no se lo merezca por la educación que tiene.
0: Bueno, yo es que creo que Cafres hay en todos lados. Porque los que rompieron la luna del autobús del Málaga, pues son, evidentemente no serán malagueños, serán almerienses y también son Cafres, ¿no? Yo estoy convencido de que el porcentaje de Cafres en un colectivo amplio como el del otro día es pequeño. Lo que pasa es que esto es lo mismo que el ejemplo que siempre pongo, ¿no? Que cuando en un campo de fútbol con 100.000 espectadores silban 1.000, pues lo que queda es que el campo ha silbado. Y en una concentración de personas como la del otro día, con, no sé, 20.000, 23.000 personas, las que hubiera, pues uno tira una piedra o tres tiran piedras al autobús y cuatro dicen puta Almería y etcétera, etcétera, pues lo que queda es eso. Pero la gran mayoría de esos miles de personas sí que supieron comportarse. Lo que nos falta es que esos miles que sabemos comportarnos hagamos sentir a esos cuatro, tres o cuatro imbéciles, pues que no pueden estar con nosotros, que tienen que irse a otro lado, que tienen que irse, pues yo qué sé, iba a decir al desierto de tabernas, pobres lagartijas, es decir, algún sitio donde no hagan daño. ¿Qué ha hecho mal el Almería este año, Jándula?
2: Pues mal, pues desde el principio de pretemporada, que lo estuvimos hablando aquí el año pasado, que no se reforzó bien, el planteamiento que ha ido teniendo en los partidos, muchísimos errores que ha tenido y que se le ha ido pues, apagando la pólvora de ir subiendo, de conseguir el ascenso. El Almería decía que en sus planes no estaba en el dentro de abono los playoffs, porque ellos tenían en mente subir directo. Ya cuando le vieron la oreja al lobo, ya vieron que tenían que subir por vía de promoción. Y ya una vez que no se ha conseguido el objetivo, pues fracaso deportivo. ¿Quién tiene la culpa? Pues desde el más arriba, que es el dueño, hasta el último jugador que no tiene minutos. Yo lo meto todo en la bolsa. Entonces, lo que tiene que hacer el Almería ahora, dada que ya ha hecho dos temporadas de ridículo, lo primero, para mí, para mi punto de vista, es echar al director deportivo que tiene ahora y...
0: ¿Al director deportivo? ¿Quién es el director deportivo?
2: Joao.
0: Que yo sepa, Joao es asesor del presidente. El director deportivo, cuando se le ha preguntado, ha dicho Mohamed Elassi que era él.
2: Bueno, tienen que echar los dos y meter a uno que...
0: Eso tendrá que hacerlo el presidente, ¿no? Porque por encima de Mohamed Elassi no solo está el presidente.
2: Correcto. Entonces, el Al-Kharaji tiene que darse cuenta de que las dos personas que tiene en su mandato, pues no valen nada. Entonces, contratar a uno que sepa de lo que va el fútbol y de lo que van los jugadores y de lo que va, porque contratar a uno que para hacer negocio, para eso está haciendo el ridículo que está haciendo temporada tras temporada, y después dices que has perdido 70 millones, pues no tiene sentido.
3: Es que esa figura ya está en el club. Ahí van Andrés.
2: Porque
3: esa figura ya está en el club.
2: Que suban no, ahí van Andrés.
3: Yo creo que está más que demostrado que no lo quieren en el puesto que tenía antes con Alfonso.
2: Pues entonces,
3: está muy demostrado.
0: Diego, ¿qué ha hecho mal el Almería este año para no haber subido?
3: Hombre, ha hecho mal muchas cosas, pero sobre todo tener la misma fórmula que la temporada pasada, que es fiarlo todo a un jugador, a uno o dos jugadores. El año pasado lo fiábamos todo al acierto de Luis Suárez. Este año lo hemos fiado todo al acierto de arriba. Y cuando el año pasado Suárez no estaba porque lo convocaban, porque se lesionaba, por alguna sanción, por lo que sea, el Almería no ganaba. Y este año, pues cuando arriba no ha estado, pues porque el chaval no se le ha dado el partido, porque oye, no nos van a salir los 42 partidos más los 4 de playoff, pero por alguna sanción, por alguna lesión, pues el Almería no ha estado tampoco. Entonces, yo creo que ese es el mayor error que ha cometido el Almería, que es volver a fiarse de la fiabilidad de un futbolista. Porque sí, Sergio Rivas es muy bueno y ojalá se quedara muchos años en el Almería, pero es que no siempre va a estar el chaval al 100%, porque pueden pasar muchas cosas en el mundo del fútbol.
0: Una de las cosas que ha pasado es que ha llegado fundido.
3: Claro. Es que llegó reventado. Entonces, bueno, pues chaval, oye, pues seguro que quería subir a primera división, seguro que quería meter 40 goles, pero es que no le daba, no, porque no le da, no le da. Entonces el mayor error que cometió en Almería, volver a fiarlo todo a la misma táctica de fichar a un futbolista, de no reforzar bien la plantilla, de volver a traer jugadores jóvenes sin experiencia. Hablo de Tali, hablo de seguir con Milovanovic, hablo de que ahora...

0: porque llegaba por tres. Ahorita estaba lesionado. Fíjalo todo a, como he dicho aquí, Diego, arriba, a la figura, que es un defecto que tiene Rubi, porque lo que era ascenso lo fiábamos todos a ti. En la permanencia lo fiábamos todo a Lila. Y año pasado con Luis Suárez, pues igual, no tiene sistema, depende mucho de la figura en cuestión Rubi. Y tiene que haber cambiado, entre otras cosas. Y por supuesto, la falta de gestión que ha hecho una vez más el ASI, porque de 7 temporadas solamente ha hecho 2 buenas, en 5 se ha fracasado. Algo que tendrá que hacer el Kiki en teoría.
1: Muy bien, Victoria.
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1: Muy bien, pues vamos con Mayo.
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1: Antonio Bayo, ¿qué tal? Muy buenas.
5: Hola, Víctor, muy buenas tardes.
1: Por cierto, ¿tú qué tal te has quedado con lo de la Almería, que no hablé ayer contigo?
5: Bueno, pues es verdad, ¿no? Vi el partido, además en la misma capital, pero fueron en la terraza de un restaurante con amigos, con mi hermano, con un primo, todos ahí en familia, todos rojiblancos, pero no.
1: ¿Tu hermano, tu hermano Haaland?
5: Sí, el mismo.
1: ¿Ha venido Haaland?
5: Sí, está por aquí estos días, aprovechando que es verano ya.
1: Bueno, está bien. ¿Y qué tal? ¿Cómo te quedaste? ¿Cómo os quedasteis?
5: Bueno, pues yo imagino que como todo el mundo, ¿no? Había cierta ilusión, sabíamos, ¿no?, de la negatividad que muestra el equipo, que se muestra desde el banquillo, que se muestra desde la dirección deportiva, se muestra desde la directiva. Así que, bueno, yo creo que todos, por ahí lo he leído, que teníamos cierta esperanza, ¿no?, de a ver si podía ser, pero analizándolo fríamente, esto era crónica de una muerte anunciada. De hecho, casi que cuesta y sorprende, ¿no?, el ver que llegado hasta el último momento, que se haya quedado hasta un gol. Pero bueno, ya di buena cuenta de ello en Marcador Directo, en su momento con Juanje, ayer lunes, no me quiero repetir para no extenderme demasiado, pues a la tribu ahí de por medio, pero vamos, yo creo que el que tenga 2 dedos de frente y yo tengo 4, sabe que esto tiene un culpable y está claro hacia dónde hay que apuntar, que al final los jugadores, pues ellos no tienen la culpa de que no hayan respondido en el terreno de juego, que son al fin y al cabo los que lanzan las faltas, los que corren para defender, los que corren para atacar, pero aquí hay un director de juego, uno en el banquillo que no ha funcionado, es Rubi, y otro, pues Mohamed El Arki, que es el CEO, o como se quiera llamar, el jefe, al fin y al cabo, uno es el que pone el dinero, el nuevo jeque, y otro es el que gestiona, hace y deshace. Y desde luego que en 7 años, desde que llegaron los jeques, tanto el anterior como el actual, 7 años, en 2 se ha cumplido el objetivo. Uno fue el ascenso de milagro, porque el Leganés marcó un gol en el último minuto, etcétera, pues bueno, pues más que por acierto de otros que por acierto propio, y una permanencia también milagrosa, pues porque a alguien se le ocurrió meter un gol de penalti también en el último momento, ¿no? Los otros 5 años, incluidos estos de playoff, pues 0 patatero, ¿no? Cuando tú tienes 7 oportunidades, aciertas 2 y fallas 5, es porque la gestión no es mala, es pésima, pero bueno, el año que viene vamos a ver si es un 2 de 6 o un 3 de 5.
1: Muy bien, y del resto del fútbol, Bayo, como te decía.
5: Movimientos, ¿no?, en el Atlético Pulpileño. Además, se trata de un fichaje cercano en lo geográfico, porque recala del Santomera Rubén Luna, conocido como Puche, tiene tan solo 21 años, se ha criado en las categorías inferiores de Lucas Murcia, donde fue escalando según edad hasta llegar al filial de Tercera Federación, que estuvo la temporada.

0: temporada 24-25 y esta 25-26 pues ha jugado en el Santomera 28 partidos de 34, 25 como titular, más de 2.200 minutos, así que un jugador que tiene bastante peso. Y también pues ha reencarnado otro futbolista que tiene bastante experiencia en el fútbol semiprofesional, ¿no? Como es Gerard. Se trata de un jugador barcelonés que, eso sí, procede del fútbol gallego, de la Tercera Federación. Ha militado en el grupo 1, donde está el Estradense, y allí pues ha disputado este año nada menos que 35 partidos, 18 como titular, con 1.700 minutos y 4 goles. En su caso, se trata de un centrocampista, un mediapunta. Ha jugado más partidos porque su equipo ha disputado el playoff de ascenso, acabó cuarto en la liga regular, no lo ha superado, y anteriormente estuvo en equipos como Palencia, Diocesano, en fin, una gran cantidad de equipos por toda la geografía nacional, incluyendo tierras cordobesas. Así que estos fichajes, con experiencia en Tercera Federación, uno mucha, otro un poquito.
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1: Bueno, pues si no mandan nada más, Bayo.
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1: ¿Puedes seguir adelante, Victoria?
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1: Y además, Chloe.
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1: Y ahora, Jándula, ¿qué? Rubi sí, Rubi no. Te pregunto lo que crees que va a pasar y lo que harías tú. Revolución. ¿Qué pasa? ¿Ahora qué hacemos?
5: Yo creo que Rubi, si no sigue, no va a perdonar ni un céntimo de los 3 millones que le tienen que dar. Y si sigue y hace el mismo planteamiento que estas dos temporadas, pues veremos más de lo mismo. Los rumores que he escuchado de los entrenadores que están interesados, para mi gusto, García Pimienta, para mí no me gusta nada.
1: Vaya, vaya.
5: Lo he visto en el Sevilla, lo he visto en Las Palmas, y la verdad que Las Palmas hizo un ascendió, pero en el Sevilla no me gustó mucho. Y para mí no ficharía García Pimienta, me fijaría en otro perfil de entrenador.
1: Espérate, Diego, que vuelvo a tener el teléfono, espérate un segundo, vamos con protagonista.
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1: Muy dulce la entrevista de hoy, porque es un tema dulcísimo, un gran eventazo espectacular. Pero bueno, al margen de eso, ¿por qué le llamamos entrevista dulce a esto, Victoria?
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1: Bueno, pues hablaba de ventazo y me refería a la Skoda Titan Desert, que se presentó ayer en la Diputación, que no va a ser mañana ni pasado mañana, en todas cosas, porque se morirían todos los participantes con el calor que hace ahora mismo. Va a ser del 1 al 4 de octubre y va a tener como principal novedad que Mojácar se convierte este año en su sede principal. Manuel Tajada es el director deportivo de la Skodan Titan Desert. ¿Qué tal, Manuel? Muy buenas.
6: Hola, buenas tardes a todos.
1: Bueno, he estado esta mañana echando un ratito también precisamente con el alcalde de Mojácar, que ha venido a un programa que nosotros grabamos de media hora que se llama El Chester, y que, bueno, pues te tengo que decir, no se enfadará él porque lo diga, que estaba exultante, estaba muy contento con lo de la Titan Desert.
6: Pues me alegro, además nos ha recibido con los brazos abiertos. Yo llevo tiempo ya, llevo los 7 años anteriores pues diseñando las etapas, pero ahora he estado extranjis hasta que lo hemos anunciado desde el principio de año. Pasa bastante tiempo en Mojácar y estoy yo también muy contento del recorrido que presentamos ayer.
1: ¿Qué recorrido es? Por si acaso alguien no se ha enterado todavía.
6: Bueno, pues sabes que la Skoda Titan Desert Almería durante los 6 años anteriores estuvo ubicada en el Toyo, y las etapas pues alrededor del Cabo de Gata, de Nija y bueno, toda esa zona que hay al noreste de Almería capital. Y este año hemos decidido trasladarnos a Mojácar. La primera etapa será un bucle Mojácar, una primera etapa muy bonita con un final bajando desde Sopalmo hasta el mar por una trialera muy chula. La segunda etapa, todo por la Sierra de Cabrera, que nos llevará hasta el circuito de Almería. Una etapa también por un cresterío, unas antenas, un recorrido de altura muy bonito. Y la etapa 3, mantenemos una clásica de siempre, de todos los años. Haremos la etapa de Belecique, saliendo y llegando al circuito de Almería. Y una última etapa que también es un poco más rápida, un poco más corta, pero vamos hasta Sorbas y de ahí una bajada también desde las alturas de Sorbas hasta la orilla del río Aguas, que nos volverá hasta Mojácar. Es el recorrido de las 4 etapas, pero todos los días, todos los participantes, ahí la organización, estaremos alojados en 2 hoteles en Mojácar Playa, y bueno, va a ser el epicentro de este año de la Titan.
1: Bueno, una Titan de ser que, bueno, la realidad es que se ha convertido en parte del paisaje del ecosistema deportivo de Almería, ¿no? Vosotros eso lo notáis, claro, evidentemente.
6: Sí, Almería nos abrió la puerta, pues gracias a Dios o desgraciadamente, ¿no? El COVID, fuimos en el 2020 como una opción al Marruecos, que no pudimos organizar ese año. Pero todas las autoridades, y yo a nivel deportivo, pues las autoridades nos recibieron y nos han facilitado siempre estar allí. Yo he descubierto una provincia que es muy completa para poder hacer trazados de mountain bike, que ya lo explicaba, ¿no? Pues desde el Mediterráneo al desierto de Tabernas, pasando por las alturas de Belecique. Hace la semana pasada que estuve toda la semana allí, pues pude correr una carrera en Calar Alto, que también pues me sorprendió, ¿no? Nos queda muy lejos de nuestro recorrido y no me cuadran los kilómetros para llegar, pero bueno, toda la zona, estuve en Sierro, que es un pueblo precioso, de donde salía y llegaba esta prueba, y toda la provincia en sí, pues es un gran destino para el mountain bike. Entonces, este año hemos podido cambiar el recorrido, cosa que hacemos habitualmente en otros destinos, en Arabia o en Marruecos, ya en Patagonia este año también hemos cambiado el recorrido. Y nada, espero que sea del agrado de los más de 500 participantes que esperamos del 1 al 4 de octubre.
1: Bueno, la Titan Desert, que es una carrera que yo creo que mezcla, corrígeme tú si no estoy muy acertado, diferentes tipologías de participantes, el aficionado, pues que está bien preparado, que no la puede correr cualquiera, ¿no? Pero al fin y al cabo es un aficionado, alguien que esto es su hobby. Y luego, pues, eso estaría en un extremo del arco iris, y en el otro extremo yo diría que está el profesional del ciclismo, pues que ahora ha cogido la bici con muchas ganas y que todos los años nos trae algún nombrecito interesante, la Titan Desert de aquí a Almería, ¿no?
6: Sí, correcto. O sea, el universo Titan, y sobre todo pues en el escalón anterior a Marruecos, que son 6 días y es mucho más largo, y también las etapas pues permiten la navegación y demás, tenemos este escalón previo a los 6 días, que uno de los destinos es Almería. donde, pues como tú dices, viene gente amateur, gente preparada, porque es un desafío duro, pero también tenemos, como dices, pues grandes nombres, ¿no? Luis León Sánchez, hemos tenido a Peter Sagan, hemos tenido a Luis Ángel Maté, a Miguel Indurain, a Sergio Mantecón como profesional del mountain bike. O sea, la lista de nombres élites es muy grande. Mira, hace un rato estaba hablando con dos élites de Alemania, subcampeones, de uno de ellos subcampeón del mundo de cross country maratón, que va a estar con nosotros. O sea, despertamos el interés del aficionado, pero también pues del profesional, ¿no? Porque la carrera no solo son los 4 días de competición, hay una parte muy importante para nosotros de convivencia, de aventura, de descubrimiento también de la provincia. Y bueno, tenemos la suerte de contar con los dos extremos, ¿no?, que decías, del tipo de participantes.
1: Bueno, para este año es pronto, ¿no?, para decir ya algún nombre de estos de cartel, ¿no?
6: Bueno, es pronto, pues Luis Ángel Maté estará seguro, Natalia Fischer estará seguro, que es la vencedora del año pasado. Luis Le, espero que también esté. O sea, los habituales en todas las pruebas de Titan Desert, pues seguro, con un problema de última hora, pues estarán. Y sí que es pronto pues para algunos nombres nuevos, pero mira, tengo que dar la exclusiva de esta mañana, ¿no? El subcampeón del mundo de sub-23, que es un alemán, Peter Witt, pues estará con nosotros, y iremos cerrando más nombres de aquí en adelante, pero bueno, los que te he dicho, confirmados que estarán.
1: Pues oye, te agradezco enormemente que hayas tenido estos minutos para contarlo aquí en la tribu de Bru, en Marcador Almería Radio, y como esto es en octubre, pues seguramente tendremos la oportunidad de hablar en algún momento más para seguir perfilando públicamente detalles de lo que va a ser esta nueva y novedosa edición de la Titan Desert de Almería en Moconcede, central en Mojácar. Un abrazo muy fuerte, muchísimas gracias.
6: Nada, un abrazo, gracias, nos vemos, chao.
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1: Estábamos con el ¿y ahora qué, Diego? ¿Te acuerdas? Ya había dicho su ¿y ahora qué, Jándula? ¿Y el tuyo?
7: Bueno, ahora lo primero es que queremos hacer la salida del entrenador. Yo creo que Rubi ya tiene un proyecto que está absolutamente acabado en el Almería. De hecho, lleva acabado, si no desde mitad de temporada, un poquito después, en el que ya no creo que tuviera ni los mimbres suficientes para hacer su idea de fútbol, si es que era alguna, ni los jugadores creían en la idea de fútbol que tenía Rubi. Y es verdad que evidentemente no va a perdonar los 3 millones, porque ya le pasó una vez y creo que no llegó a cobrar lo que le debía. Entonces, claro, hombre, si repite una vez, vale, dos, muy tonto eres si perdona otra vez la pasta que te deben. Yo no perdono algún euro, pero yo creo que la Almería tiene que negociar sí o sí la salida de Rubi, porque ya es un proyecto que está absolutamente acabado, y pensar pues lo que va a venir y evitar cometer errores pasados de hacer un fichaje en junio, que ya es Alex Sola, un fichaje en julio, que a Dios sabe quién será, y 18 fichajes en agosto. Eso también hay que preverlo, que no volverá a cometer esos mismos errores. Entonces, bueno, pues creo que les espera un verano complicado, movido, sobre todo por el tema económico a la Almería, que va a tener que hacer muchas ventas para saldar los 47 millones de euros que ha tirado a la basura entre Joao y el ASI.
5: Por lo que he visto, perdón Diego, por lo que he visto, Maresi está vendido a un equipo inglés de segunda división por 6 millones.
7: Esa información, creo que si alguien te refiere, cógela con muchas pinzas o suéltala, la información.
1: No, pero si ahora ya nos aprestamos al momento milonga de todos los años, claro. Es decir, a las trolas de la Almería, Sí, pero aquí todos los que venís diciendo lo que he oído, si es que eso no tiene ninguna validez. Ya, ya. Es decir, no tiene ninguna validez porque el Almería es un club que no hace públicas oficialmente las cifras de sus traspasos, las filtra, no muestra ningún documento y aquí nos hemos comido trolas macabeas como por ejemplo los 30 millones de euros del Atalanta por un futbolista que había metido 9 goles y que había estado toda la, prácticamente casi toda la temporada lesionado como era el Vidal Touré, que luego no ha vuelto a hacer nada. Es decir, que la gente no paga 30 millones porque sí. Es decir, que ahora mismo pues hay cracks mundiales que se están ofreciendo por 50 millones de euros. Es decir, no van a venir a la segunda división a comprar por 30 cracks mundiales.
7: Que entonces, Suárez fue más barato.
1: Claro. Es que aquí ahora ahora hay dos nombres sobre la mesa ya para abrir el milongómetro. Es que este tema me pone muy nervioso a mí, porque a mí que engañen me molesta, pero que nos dejemos engañar más todavía. Es decir, aquí hay dos nombres sobre la mesa que van a poner el milongómetro a la altura de los termómetros ahora mismo en el centro de Almería, que son Lopi y Milovanovic.
7: Sí.
1: Por Milovanovic, ¿quién coño va a pagar 7 o 6 millones de euros? ¿Quién? ¿Quién es el imbécil que va a pagar 7 millones de euros por un futbolista como Milovanovic, que lo bajaron al filial en segunda FEP y no jugaba? Y ahora ya, insisto, cuenta atrás 3-2-1 para que llegue la milonga por Lopi. Del cual nos van a hablar de 20 millones, de 30 millones, etcétera, etcétera, que es un futbolista que ya hemos visto cómo ha terminado la temporada.
7: De hecho, no sé si lo has visto, me he cruzado con la noticia esta mañana, a las 7:30, una noticia de los compañeros de La Voz de Almería, en el que, por lo menos en los titulares de Twitter, habla de que queda abierto el casting para el Pichichi y hay que elegir entre Talis o Milovanovic, que el Almería tiene la última palabra para el gol. Oye, pues, bueno, por lo de todos los años.
1: ¿Pero para quedarse aquí?
7: Supuestamente hablan de que sí, de que hay que elegir uno u otro para ser el delantero titular. Pero bueno, ya está, que no pasa nada, que aquí es lo de todos los años y alguno seguirá pidiendo a Diego Capel.
1: ¿Pues sabes quién ha escrito eso? Digo, por saberlo.
7: Sí, es Tony.
1: Tony, ¿no? Vale. Un saludo para Tony, pero que Tony tiene días de cierto...
7: Bueno, se ha entendido, no pasa nada. Tiene días.
1: No, tiene días de cierta lucidez, estaba diciendo. Y luego tiene otros días que escribe artículos como este, que no sé a qué juega, la verdad, cuando escribe estas cosas. Es que como es amigo no lo voy a catalogar, pero estas cosas. Candy, ¿y ahora qué?
8: Como no se haga un cambio radical, seguiremos igual o peor, porque ya este año ya tenemos el colchón entre los dos primeros años de... Dices, el coche que va a tener el año que viene el Gerona, el Mallorca y el Oviedo. Sobre lo europeo y los 20 millones, yo me considero una persona normal. Pero si soy un director deportivo, digo yo, a ver, Lopi, y ver la estadística, que en dos temporadas le han sacado 30 tarjetas, que de cada 10 balones que juega, 9 lo da más. Yo no voy a pagar 20 millones, porque yo soy bueno, pero tonto no soy. Es lo que pensaría yo. Creo que las veces, como te has dicho, el milongómetro de que lo quiere el Barça, el Manchester.
7: ¿Te acuerdas de aquello? ¿De que lo quería el Barça?
8: Pues se fue buenísimo. Que quería el Barça para ponerlo en puesto de Pedri. Aquello fue...
1: ¿Pero?
8: Madre mía.
1: Hombre, yo creo que, vamos a ver, aquí hemos tenido una larga trayectoria ya de cosas para saber un poco, para intentar que no nos engañen. Es decir, que aquí Sadiq Umar quisieron venderlo en enero, cuando vino todo el problema conmigo, precisamente, y no se vendió porque nadie les daba el dinero. Quisieron venderlo durante todo el verano, y no se vendió porque nadie les daba el dinero. ¿Y qué hicieron? Se fueron a buscar a un primo suyo que tenía la propiedad del Newcastle, y le dijeron, chato, tengo que sacar a este tío de allí. Y le dijo, pues a mí me interesa Alexander Isak. Dice, pues venga, pues pido lo que voy a pedir, o pago lo que voy a pagar por Alexander Isak, que son 70 millones de euros que mandan a dices, fíjate dónde está ahora Alexander Isak, y por lo menos ahí en ese dinero, esos 70 millones, meto lo de tu operación para que Sadiq vaya a la Real Sociedad, porque Isak estaba en la Real Sociedad. Esa fue una gorda, pero vino la del Vidal Touré. Es decir, es que han sido ya muchas, ¿no? Y muchos futbolistas, pues... Vamos, lo de Olivera, o sea, que la gente pague millones de euros por futbolistas que no han jugado nunca nada. O sea, ¿sí? es que llega un momento que dice, bueno, el que se lo quiera creer, que se lo crea, pero que no sea delante mía, por lo menos.
8: Y nos enteramos lo de Sadiq, porque salió el presidente de la sociedad de mentir la información que se está dando aquí, que si no, tampoco nos enteramos de cuánto no hubiera Sadiq, por cuánto se hubiera vendido Sadiq. Es que increíble, pero como se han dado cuenta de aquí. En Almería, el jefe de la afición. apenas les da un 10% de cariño, ya se cree que somos maravillosos. Así no va. Yo quiero mucho la Almería, pero como ya he dicho, no quiero que me engañen y que me tomen por todo.
1: Bueno, Victoria, cuéntanos cosas, anda.
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1: Bueno, yo quiero darme un paseíto por las redes sociales a ver qué hay. Venga, vamos a ver si podemos dárnoslo.
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1: Para ir a la pregunta del Marcanato, a la apuesta del día, que hoy era...
3: ¿Quién es el culpable del no ascenso?
1: ¿Del no qué?
3: Del no ascenso.
1: Ascenso, ah, me he entendido al ascensor. Digo,
3: no, no.
1: Y, o sea, buscamos culpables, responsables, me gusta más a mí la palabra, pero bueno.
3: Pues Paco Zúñiga le echa la culpa a toda la Unión Deportiva Almería, los aficionados hemos dado el callo, dice. Antonio Aguirre dice que todos, pero Rubi se lleva el premio. Eduardo Peláez dice que los jugadores que son unos peseteros. Iván Hernández dice que todos menos los aficionados. Juan Miguel culpa a Elasi y a Joao, que son los que fichan a Rubi, jugadores sobrevalorados económicamente. Y José Miguel Ibáñez dice que la culpa es de la plantilla porque saben que si suben a primera se les acaba el chollo a la mitad de jugadores. Y como la mayoría tienen buenos contratos... Ahí está el kit de la cuestión. Es su opinión.
1: Jándula movía la cabeza.
5: Yo, el último comentario que ha dicho Sofía me ha dejado...
1: Victoria.
10: ¿Cómo Sofía?
5: Perdón, que me ha dado un lazo. Victoria.
10: Ay.
5: Me ha dejado un poco congelado, que los jugadores no tienen ni voz ni voto dentro de lo que cabe. Pero el gran responsable, sigo diciendo, que es Rubí. Y... Joao y el Asi.
10: Hombre, yo, a mí me ha sorprendido un poco los comentarios de que si subimos a primera se le acaba el chollo a los jugadores, porque bueno, un ascenso significa no solo prima económica, que se hablaba creo que de 10 millones de euros de prima económica, sino una mejora salarial, evidentemente. Entonces, yo sigo en mis 13 de que para mí el máximo responsable, el máximo responsable es Mohamed Al-Kereji por mantener en el puesto de trabajo a esos dos señores que no han sabido confeccionar una plantilla, que uno de ellos nos mintió a la cara diciéndonos que jamás volveríamos a jugar en segunda división, que eso hay que recordarlo día a día, y que si faltaba su palabra se iría, no lo ha hecho, evidentemente. Y de confeccionar una plantilla que no ha servido para primera división. Los jugadores han dado por lo que han podido dar. Habrá jugadores mejores, habrá jugadores peores, pero no creo yo que ninguno haya querido jugar menos de lo que era capaz de dar.
1: Candy, ¿qué te ha parecido lo que dice la afición? Y sobre, bueno, lo que dice una parte de la afición, ¿no? Y sobre todo, ¿tú cómo andas de búsqueda de culpables?
8: Yo coincido con lo que ha dicho Deco. El máximo responsable es el Kekili, porque si llegó como nuevo el año pasado en plaza y sigue manteniendo la misma estructura, y como he dicho antes, con este año son 2 de 7, 2 años triunfando y 5 de fracaso, es que tú tienes algo que ver, porque si yo llego a un sitio nuevo, soy el dueño, y lo que hago es cambiar los dos y veo que no funciona. Y 2 de 6, el año pasado era que no funcionaba, este año 2 de 7, pues sí que se funciona. Si yo no veo cambios de dirección deportiva, pienso que vamos a seguir igual o peor, y la culpa será siempre del mandamás, como diría Manolo Soler.
1: ¿Tú por qué crees que se mantiene a el ASI en el cargo? ¿Con un presidente, con el otro?
8: Yo creo pensar que diga, manténmelo este año, y luego el año que viene, cuando tú ya estés más sentado, limpiaros, porque yo creo que a Cristiano Ronaldo le ha hecho muchas gracias que se haya quedado el equipo en segunda y que le aparezca su nombre ante un equipo que tiene 47 millones de euros. Yo he visto que a Cristiano Ronaldo, que está ahora en el Mundial, esto no le va a gustar porque es empresario y ha invertido su dinero para sacar dinero, no es porque le guste mucho Almería y demás.
10: Yo fíjate que a lo mejor es que venden el paquete. No sé si os acordáis que con la primera venta del Alfonso García Durki hubo varios que se quedaron, que se incluyeron en el paquete.
1: Varios y varias.
10: Una que parecía por varias. Se quedaron en el paquete dentro de la fundación, dentro del club, trabajando para el club, y oye, pues ahí se quedaron, y ahí se han quedado dentro del paquete. Pues
1: sí, igual
10: en la venta de Turquía a El Kereji, pues esos varios también estaban incluidos en el paquete.
1: Oye, pero vaya hipoteca, ¿eh? Eso es una hipoteca para toda la vida.
10: Pues, pero para toda la vida, y además de las malas. Entonces, pues yo creo que eso es que no tiene más. Y más antes, por ejemplo, pues verdad que con Rubi, pues el dinero caía del cielo. Con Rubi, digo yo, con Turquí, pues el dinero como que el que decía caía del cielo. Ahora, hombre, yo confío en el buen hacer de Alquereji, que es un empresario que él sí se está jugando la pasta y que en 2 años ha perdido 47 millones de euros. Más lo que va a perder este año. Más 30 millones que le prestó la Almería, que no se lo han devuelto y que dudo yo que se lo vayan a devolver. Entonces hay que ver cómo lo afronta este hombre.
1: Hay meses que no ganas tú eso. ¿Por qué? ¿Por qué crees tú que sigue en el cargo?
5: Yo pienso lo que dice Diego también puede ser.
10: Solo en marzo no lo gano, ¿eh?
5: Porque puede ir en el paquete, pero por mucho que vaya en el paquete, si un empresario ve que su negocio, su empresa no va bien, lo que se fija es los máximos responsables. Entonces yo creo que internamente tiene que haber algo ahí, cogerlo con pinza y a saber por qué no echar a El As.
10: ¿Tú recuerdas, Víctor, perdona que te corte, no. Creo que fue esta casa la que sacó la información de que la Almería no tenía dinero ni para un café? Creo algo de eso.
1: ¿Cuándo era eso?
10: Justo cuando Alquereji inyectó los 30 millones de euros de capital.
1: Ah, claro.
10: Que la Almería no tenía ni un duro. Oye, pues cuando ponte tú eres el dueño de la Almería, no va a pasar jamás mientras estén estos señores, evidentemente, pese a que lo gana. Y tu empresa no genera ni para un café y te dicen, oye, danos 30 kilos, que las cosas están muy malas. Hombre, yo no sé cómo reaccionaría.
1: Y los pones en manos del mismo que te ha hecho llegar a esa situación.
10: Sí, es una buena. Yo mi reacción no sería buena, no sé cuál sería la tuya ni cuál la de este señor, pero imagino que si está jugando con mi dinero. Sí, pues muy contento no tiene.
1: Desde el principio la continuidad de Las y después de la marcha de Turquía siempre ha dejado un interrogante. Es decir, ¿esto qué es? Es decir, yo llego a un sitio, compro un club y en lugar de coger, de poner a manejar mi dinero a mis hombres de confianza, pongo a los del antiguo dueño. Hombre, si hubieran sido unos tipos que han hecho una gestión extraordinaria, pero es que cuando este señor compró el club, se venía de un descenso y un no ascenso. Es decir, mire usted. No sé si eso es extraordinario. ¡Victoria sí que es extraordinaria! A ver, cuéntanos.
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1: Y además, Chloe.
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1: 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Jándula, vea cara que pone.
5: Para mí, Leo Batista.
10: Marcos Luna.
8: Como Gillo López, desierto de taberna.
1: ¿Qué más se votó ayer? ¿Te acuerdas de lo que se votó ayer?
8: Pues no, escuché el programa porque me pilló haciendo las compras con mi madre.
1: Uy. ¿Esto es porque sabes lo que votó Gillo?
10: ¿Misterio del más allá?
1: Victoria, ¿quién fue para ti el jugador Segusán?
8: Con Gillo hablo también.
1: Bien, que hablas con Gillo, bueno, esto, bueno.
3: Batistao.
1: dos batiscaos, dos desiertos, nos falta un poquito más de lo de ayer, y nos falta, y Luna también tiene un voto. Y a la hora de darle color a tu vida, ¿qué hacemos, Victoria?
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1: Chloe, al tomate.
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1: 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Nos vamos a ir, después de habernos zampado, pues por ejemplo, esa carne con champiñones en salsa de nata, ese cazón en adobo, esa ensaladilla rusa. Pero tú, ¿con qué te has quedado, Diego? ¿Qué es lo que más te ha gustado de todo?
7: Me ha gustado muchísimo la ensaladilla rusa, la más fresquita para el verano.
1: Muy bien, ensaladilla rusa para Diego y para Jándula, que ha sido lo mejor de todo, lo que más te ha gustado a ti.
5: Yo estoy con Diego, la ensaladilla rusa, ahora que con la calor que hace pega bastante.
1: Muy bien, ¿y cómo es que es lo que más le ha gustado?
8: La ensaladilla rusa que estaba ahí muerto.
1: Madre mía, pues a mí la carne con champiñones, os lo digo sinceramente. Ah, bueno. Y los guisantes.
7: Los guisantes.
1: Yo que soy muy de guisantes, la verdad que a mí unos guisanticos salteados. Victoria, ¿qué es lo que más te ha gustado a ti de todo?
3: Ensaladilla.
1: Madre mía, cómo estáis con la ensaladilla, ¿eh? No hay quien pueda con vosotros. Bueno, que nos vamos. 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
1: ¿Y qué más?
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1: Pues venga, vamos con ella.
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12: Pues hoy es jueves y los jueves como que no estamos completos, y no está completo nuestro Es la Mañana de la Libertad si no pasamos en Agricultura y agricultores por Bulifter. Y además, pues agradeciendo mucho estos minutos a mi querido Antonio Román. Hola Antonio, ¿qué tal? Muy buenas.
13: Muy buenas, Víctor, me alegro de escucharte.
12: Porque yo sé que en este momento de la campaña vais como locos, ¿eh?
13: Uf, pero como moto. Ayer nos tocó echar mediodía largo de trabajo, ¿sabes? Empezamos a las 7 de la mañana y terminamos a las 8 de la tarde. Mediodía largo.
12: Bueno, media jornada, ya está, no pasa nada.
13: Sí. Sí.
12: Bueno, el campo... Yo, fíjate que hasta hace... 18, 19 años que empecé a trabajar en firme en una comercializadora, no tuve claro lo que representa la campaña de melón y sandía, solapada con el final de la campaña de invierno, solapada con el inicio de plantaciones en algunas zonas, etcétera, representa para el campo, para los comerciales, para las comercializadoras, para los técnicos agrícolas.
13: Ahí te pierdo, visto.
12: No, te decía que si no estás dentro del sector es imposible imaginar la locura que son estas fechas.
13: Sí, estas son unas fechas donde tiene que estar todo muy bien planificado, todo muy bien estructurado, y es algo que la verdad es que es asombroso, la logística, la coordinación y la cantidad de kilos que se mueven en muy pocas semanas. Aquí, con respecto a lo que nos toca, respecto a las máquinas, realmente son en estas semanas en donde de verdad se ve, se pone a prueba las máquinas. Y aquí es, digamos, sobre todo las nuestras, la de batería, porque bueno, la diésel al fin y al cabo pues si se ha gastado una garrafa, pues le metes otra y sigues trabajando. Pero aquí es donde este año nosotros hemos empezado a alquilar máquinas y la gente se ha sorprendido y ha visto que tenemos máquinas nuestra 15 que ha llegado a sacar 18 horas de trabajo continuo. O sea, el cliente fue Paco Zapatero, cogió, la puso en carga, la dejó al 100% y dice, a ver hasta dónde llega. Dos días completos de sacando sandía. No sé si fueron 400.000 kilos de sandía o cosas así los que movió la máquina. Una absoluta barbaridad. Y también algo con el tema de la máquina eléctrica, una cosa que, porque es lo que hemos dicho antes, si se gasta una garrafa le mete otra en diésel, pero en el tema eléctrico se lo decimos nosotros a nuestros clientes. Nuestra FB12 tiene que trabajar mínimo en fincas con pendiente, en fincas que no están llanas, por muy rápido que vaya el conductor, por mucha mala vida que le dé, 12 horas de autonomía. Si se observa que baja más de un 8% la hora, que se pongan en contacto con nosotros, que algo pasa, o bien la presión de los neumáticos no es la correcta, o bien se ha podido quedar el freno de mano cogido, algún problema hay, que aquí nosotros cuando decimos de mínimo 12 horas de autonomía, son 12 horas de autonomía, pase lo que pase.
12: Bueno, cuidado con Paco el Zapatero, que Paco el Zapatero no tiene nada que ver con la actualidad política, que ese es otro, que Paco el Zapatero se dedica a trabajar, ni tiene joya, ni tiene caja fuerte, ni nada de eso.
13: Sí, ojalá se pareciera el otro a este.
12: Ojalá. Bueno, en las últimas semanas he hablado con clientes tuyos, con clientes de Bulifter, con alguna compañera tuya, y una de las cosas que hemos destacado, tanto los clientes como el resto de tus departamentos, es la importancia del servicio técnico, del servicio de atención al cliente. Porque bueno, a pesar de todo esto que estás diciendo, pues las máquinas son máquinas, trabajan en una finca, ahí pasan muchas cosas y a veces se requiere del servicio técnico. Y este es uno de los grandes valores de Bulifter, y sobre todo en estos momentos, porque claro, para un agricultor, una máquina parada en esta altura de temporada, pues es un problemón gordísimo. Y ahí es donde vosotros, precisamente, aparte de todo lo que has dicho, es donde dais el do de pecho, ¿no?
13: Pues sí, exactamente, sí. Justo esta mañana a las 7:20 de la mañana estábamos reparando un pinchazo que se nos notificó ayer a las 8 de la tarde. Ya de las 8 de la tarde para adelante, porque era en Níjar. Si fuera sido aquí más cerca de nuestra instalación, quizás fuéramos podido atender. Pero que es que digamos, algo con lo que nos han tirado. Es que esa gente que sabe de máquinas, esa gente son agricultoras. Pues precisamente porque somos agricultoras, cuando hay un problema sabemos la magnitud real del problema. Y por no trabajar media hora, una hora, de esa hora, no dejamos a nadie que se le pueda echar a perder la cosecha por un día que pase cortada dentro del invernadero.
12: Está clarísimo. Bueno, en esta época no hay que estar como 5 sentidos puestos en los invernaderos de los clientes, pero el departamento de I+D+i sí sigue trabajando y seguro que a la vuelta del verano tendremos novedades, ¿no?
13: Sí, pero más adelante. Dame tiempo.
12: Bueno, querido Antonio, no te robo más tiempo. Venga, que hay que ir de finca en finca. Abrazo fuerte, gracias por estar ahí con nosotros y gracias por estar ahí con la gente que nos ha de comer, que lo son los agricultores. Un abrazo fuerte, querido.
13: Muchas gracias, Víctor. Saludos.
12: Hemos estado en el campo con Bulifter y hemos estado contigo en Es la Mañana de la Libertad.
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14: Pues efectivamente, una semana más cumplimos con nuestro compromiso 2026, el que nos lleva a dar todas las semanas visibilidad a una asociación sin ánimo de lucro, cada mes una asociación diferente, pero siempre con el apoyo de nuestros amigos de BMW y Mini Automotor Costa, aquí en el radio, en Marcador Almería Radio, de Almagro Nature, que es una empresa que junta Alma y Agro. 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Sin ellos no podríamos cumplir con este compromiso 2026, que durante este mes de junio nos está llevando a dar visibilidad a la asociación Aspapros. Juan Jesús Reche, ¿qué tal? Muy buenas.
15: ¿Qué tal, Víctor? Muy buenas.
14: Ocupando el lugar de Alfonso López, que está justamente de vacaciones, ¿verdad?
15: Pues sí, tenía que haber seguido yo esta semana de vacaciones.
14: Eso es.
15: Ya que he tenido la anterior, porque él no se la merece.
14: Que te lo mereces tú más, ¿verdad?
15: Sí, sí, claro.
14: Ya lo entendía yo eso. 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Comercializador hortofrutícola y BMW y Mini Automotor Costa nos permiten que yo ahora pronuncie esta frase. Andrés Repullo, ¿qué tal? Muy buenas.
16: Muy buenos días, Víctor.
14: Bueno, Andrés Repullo, que es nuestro tertuliano, uno de nuestros tertulianos de los viernes aquí en la Tertulia Sin Complejos, haciendo amigos de radio, y que además, pues trabaja en Aspapros y es pues el gran impulsor, ideólogo, etcétera, de una cosa que se llama, una cosa maravillosa, que se llama Radio Aspapros. ¿Qué es esto?
16: Bueno, Radio Aspapros es un proyecto de comunicación inclusiva que, como ya has dicho, impulsa la asociación. Y este es un medio audiovisual que pues, incluye radio, podcast, bien vídeos y contenidos en streaming. Y bueno, la principal característica de Radio Aspapros es que las personas con discapacidad intelectual pues son las protagonistas. Y bueno, pues ellos son los locutores, también pasan a tener un papel central en todo lo que hacemos, pasan de ser los entrevistados a entrevistar, de que se hable de ellos en tercera persona a hablar en primera persona, y de ser no solamente espectadores, sino también convertirse ellos en ser los comunicadores, ¿no? Bueno, Radio Aspapros, pues ya como he dicho, no es solamente una radio, mucho más. Es una herramienta de participación, de aprendizaje, de visibilidad, de autonomía y de empoderamiento.
14: Bueno, ¿y cómo? ¿Ibas a preguntar tú, Reche?
15: Sí, lo primero de todo, Andrés, buenos días, yo también te saludo. Y bueno,
16: muy buenas.
15: Yo quiero preguntarte, cómo no, me interesa mucho este proyecto porque me parece algo, vamos, fascinante. ¿Cómo nace Radio Aspapros?
16: Pues nace como, bueno, una idea principal, ¿no? Que es dar voz a las personas con discapacidad intelectual, algo que desgraciadamente pues no era algo habitual, ¿no? Hace unos años. Y este proyecto pues comenzó en el año 2010, ¿no? Y ha ido creciendo poco a poco. Ya en el 2020 dimos un impulso bastante importante, hasta ya dejamos adquirir nosotros nuestro propio estudio, un poco amateur, pero suficiente, puesto que antes estábamos colaborando pues, con otras emisoras que nos dejaban un espacio, y eso estamos también muy agradecidos. Y en el año 2025 pues dimos un salto ya bastante bastante grande, ¿no? Y algún estudio audiovisual con cámaras, con un equipo ya bastante bastante amplio. Y bueno, queríamos responder a esta necesidad, ¿no? Que lo que hemos dicho antes, que muchas veces se habla de las personas con discapacidad intelectual, pero no siempre se le escucha directamente, y nosotros queríamos revertir eso. Veíamos que ellos pudieran opinar, que pudieran entrevistar, que pudieran preguntar, contar lo que les gusta, lo que deja de gustar y compartir su experiencia y sobre todo demostrar a la gente cuáles son las capacidades que ellos tienen.
14: Bueno, yo he visto ese estudio, es un estudio absolutamente profesional, un estudio magnífico. Y además también he sido testigo de lo que aporta esa radio, ese medio a las personas que participan en ella, que es muchísimo, ¿verdad?
16: Pues, Víctor, yo creo que sí. Yo creo que estamos viendo casos donde hay vidas transformadas, y eso es el objetivo final de todo nuestro esfuerzo, ¿no? Y no solamente a nivel personal, sino también a nivel social, ¿no? O sea, por un lado, mejora las habilidades de comunicación, como no puede ser de otra manera en un medio de comunicación, pues hablar en público, ordenar ideas para luego poder expresarlas, escuchar de una forma respetuosa, guardar los turnos, preparar tus preguntas para hacer las diferentes entrevistas que hacemos, elaborar contenido, etcétera. Pero también, que lo más importante, es fortalecer la autoestima de nuestros locutores, de las personas con discapacidad de las patros, ¿no? Para que ellos se sientan pues que lo que dicen importa, que hay gente que lo está oyendo y que tiene un valor. Y bueno, además de fomentar, pues, por supuesto, la autonomía, el trabajo en equipo, la participación social y ocupar un lugar en la sociedad que sea visible y activo para los demás, y que la gente pues no ve a las personas con discapacidad intelectual como meros elementos decorativos, sino como los protagonistas, ¿no? De tal forma que se forman, toman decisiones y se convierten en protagonistas de la comunicación de asfalto.
15: Andrés, me vuelvo a meter por medio de la conversación, y es que muchas veces hablamos de inclusión, pero puede sonar a una palabra que es muy genérica, ¿no? En algún sentido. ¿Cómo ayuda Radio Aspapros a hacer real esta inclusión?
16: Pues, Reche, como bien dice, en ocasiones se abusa de la palabra inclusión, y ya prácticamente todo es inclusivo. Tendríamos que preguntarnos si realmente es así, ¿no? Entonces nosotros, en el caso de Radio Aspapros, y a nivel transversal en toda la asociación, lo que intentamos es hacer que esa inclusión sea real. Y para eso, ¿qué tenemos que hacer? Pues que las personas de la asociación participen, pero participen no de verdad, no solamente como elementos presentes, sino como protagonistas. Entonces, en Aspapros, bueno, pues como bien sabéis, llevamos 60 años, 61 años en concreto, de camino, y todo eso ha afectado, ¿no?, a nuestra forma de comunicar. Y ahora ya no queremos hablar por las personas con discapacidad intelectual, sino queremos hablar con ellas y que, sobre todo, tengan espacios donde estén seguros, donde estén, tengan todas las herramientas, pues, para poder hablar por sí mismas. Y Radio Aspapros, pues, es nuestro estandarte en este sentido, ¿no?, de la inclusión que quiere manifestar Aspapros y que quiere que llegue a la sociedad, ¿no? Y por eso, bueno, pues permite que las personas con discapacidad intelectual, no perdamos de vista, con apoyo, reciben apoyo, entre ellos los que yo le presto, otros compañeros, pues bueno, pues que sean ellos los que comuniquen, los que entrevisten, los que generan contenido, como he dicho antes, que sean los protagonistas, ¿no? Y eso cambia, ya no nuestra mirada, que evidentemente nosotros creemos en la inclusión, sino también la mirada con la cual la sociedad mira a las personas con discapacidad, ¿no? Que escuchen su opinión, que se emocionen con su historia, que vean de qué son capaces. Y bueno, que también vean su forma propia en el mundo, que también es diferente, ¿no?, de cada uno desde su punto de vista. En definitiva, abrir espacios reales para la participación, para los apoyos, por supuesto, para que cada persona, pues bueno, se exprese, decida y sobre todo que se le escuche.
1: Oye, Andrés, háblame un poco de los contenidos que tratáis ahí. Vamos a descubrirle la emisora a la gente.
16: Sí, bueno, pues tenemos una parrilla, ¿no?, de diferentes programas que, bueno, cada uno con una temática, ¿no? Nuestro buque insignia, pues quizás sea Encuentros con Aspapros, que es un programa de entrevistas donde ha pasado, pues, muchas de las personas, todos los personajes, ¿no?, más famosos de la cultura, del ámbito social o institucional de aquí de Almería, donde intentamos ver la persona que hay detrás del personaje, ¿no?, que es un poco nuestro lema. Luego tenemos un programa deportivo, ¿no?, que siempre mi equipo, encabezado por nuestro queridísimo, por todos los que estamos aquí hablando, Jorge Villanueva, ¿no?, sobre deporte e inclusión. Luego tenemos un programa de viaje, donde, bueno, pues personas de aquí de Almería, personajes también, vienen a contarnos, pues, esos viajes un poco exóticos que han hecho en su vida. El videoclub Aspapros, donde rescatamos esos grandes éxitos de los 80 y de los 90, siempre con mucho humor, ¿no?, y, en fin, dándole una visión, pues, muy particular nuestra. Porque tenemos Mujeres con Voz, donde las mujeres con discapacidad intelectual, pues, son las que entrevistan a mujeres de Almería, ¿no? Pues, bueno, que nos cuenten, bueno, pues, cómo es su vida, ¿no?, y qué éxito han conseguido. Y luego, bueno, luego tenemos, por ejemplo, los famosos debates que se llaman las zaragatas. Simplemente sacamos un tema y ahí empezamos al navajeo, ¿no?, dialéctico. Menos cuentos, que, bueno, hablamos, intentamos derrumbar mitos, realidades. También tenemos Sin Miedo, que es para tocar temas así más polémicos, con un componente fuerte épico. Y luego, bueno, pues programas que hago muchísimo tiempo con ellos, Tiempo de Aspapros, Compartiendo Sueños, Juntos en la Calle, que son nuestros magazines que hacemos en otra emisora de radio desde hace ya muchísimos años.
15: Bueno, Andrés, quiero preguntarte también qué es lo que crees que descubre la sociedad cuando se pone a escuchar, por ejemplo, Radio Aspapros.
16: Bueno, esperemos que descubren la dignidad y el valor intrínseco de las personas con discapacidad intelectual, ¿no? Que descubran sus gustos o sus preocupaciones, también sus talentos, el sentido del humor, que lo tienen, y mucho además, y además un sentido ético a la hora de analizar la realidad del mundo que les rodea, muy profundo, de unos pinceles y hondos valores. Y también, bueno, pues que con apoyo, como los que le prestamos a algunos compañeros, pues que pueden hacer muchísimas cosas, ¿no?, en esos espacios de comunicación, que pueden llegar muy lejos, mucho más lejos de lo que inicialmente nosotros creíamos, ¿no? y por supuesto romper estereotipos. Es decir, que las personas con discapacidad intelectual, lejos de ser las que se habla de ellos, son ellos los que hablan y son ellos los que entretienen, los que divierten y los que no opinan. Es decir, poner el punto por ellos.
14: Bueno, claro, todo esto tiene sus consecuencias y, por ejemplo, una de ellas es que habéis recibido el premio Andalucía Más Social por esa labor de inclusión. Este reconocimiento supone mucho para vosotros, ¿verdad?
16: Bueno, una gran alegría, Víctor. Y nosotros un respaldo en la administración, en la Consejería de Inclusión Social.
14: Te perdemos un poco, Andrés, muévete un poquito, que parece que se ha perdido un poco la comunicación, a ver si suena mejor.
16: A ver.
14: Ahora parece.
16: Que para nosotros una gran... un respaldo público para, de parte de la Consejería de Inclusión Social, que pone en valor el trabajo que está haciendo. Hay un reconocimiento, no solamente nuestro, la gente que no oye, sino también una administración y en este caso la consejería, pues, que dice al mundo que se está haciendo algo de un alto valor social. Y eso para nosotros, pues, bueno, es un espaldarazo más para seguir haciéndolo y un poquito más.
15: Bueno, Andrés, ¿dónde podemos escuchar, por ejemplo, a Radio Aspa Pros?
16: Bueno, pues tenemos contenido dentro de la plataforma iVoox, también en YouTube, podemos entrar simplemente poniendo Aspa Pro o Radio Aspa Pro, va a encontrar sin ningún problema, y luego continuamente vamos publicando nuestros diferentes programas, en Instagram, en Facebook, también en el canal de WhatsApp de la entidad, y luego, por supuesto, en las emisoras que colaboran con nosotros, Candil Radio, Dipalme Radio, Onda Cero, pues también tenemos... nos puede seguir oyendo, pero sobre todo lo está todo recogido, bien resumido y muy muy gráfico en la web de Aspapro, aspapro.org, y donde hay también hay imágenes de nuestros protagonistas para que puedan ponerle cara a esas voces y donde pueden un poco interactuar de una forma directa con las personas.
14: Una última cosa, Andrés, a mí me gustaría terminar con un mensaje por tu parte, trasladado a las personas que nos están escuchando.
16: Bueno, pues me gustaría invitar a todos los que nos están oyendo a que, bueno, pues que oigan, que escuchen Radio Aspa Pro una mirada abierta, que rompan esos prejuicios que puedan tener acerca de las personas con discapacidad intelectual, que simplemente se acerquen pues para ver el esfuerzo, para ver la ilusión, para ver cómo están aprendiendo, para ver, bueno, pues las ganas, ¿no?, de participar. Pero que se acerquen a Radio Aspa Pro para disfrutar, porque lo que queremos es a igualdad de condiciones con otras formas de diversión o de entretenimiento, pues que disfruten de esa oferta de ocio y entretenimiento que es Radio Aspa Pro. Más allá, olvidando quiénes son las personas que lo hacen, sino simplemente por el hecho de disfrutar. Este es nuestro sueño. Que la inclusión se materialice, que sea real y que la gente oiga Radio Aspa Pro simplemente por disfrutar.
14: Pues que...
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1: Pues así es, comenzamos como cada semana a hablar de deporte de base, deporte de cantera, como siempre, con las Escuelas Deportivas de Cajamar y esa labor tan extraordinaria que hacen, además, en muy diferentes modalidades, en el baloncesto, en el balonmano, en el atletismo, el voleibol, también con las actividades en la naturaleza, con los festivales escolares, apostando siempre por los más jóvenes. Y hoy, pues, tenemos uno de esos programas que tanto nos gustan, ¿no? Que es cuando directamente, pues, vienen los canteranos, los jóvenes de Almería, aquí a nuestros estudios únicos y centrales, pues a comentarnos cómo les va la temporada.

0: Está claro que tú preparas toda la temporada para competir. En Almería, por desgracia, pues este año hemos tenido poca competencia y hemos tenido, bueno, hemos salido a jugar un torneo ahora en Semana Santa que no ha venido genial. Hemos competido contra equipos de fuera de Andalucía con mucho nivel, jugadores que han jugado minicopa y bueno, aunque no ha sido del todo real porque nosotros en Andalucía seguimos siendo de las pocas autonomías que juegan en normas pasarela. Y el resto de España juega pues baloncesto normal, que tú puedas hacer tus cambios y gestionar. Entonces,
1: Para
0: eso
1: la
0: es lo
1: gente que no
0: único.
1: esté muy introducida en eso, ¿qué son las normas
0: Pues las normas
1: pasarela?
0: pasarela es
1: Para el
0: que
1: que nos
0: tienen
1: esté
0: que
1: escuchando y
0: jugar,
1: diga, ¿esto qué
0: son
1: es?
0: 4 cuartos de 10 minutos y en los primeros 3 cuartos tienen que jugar los mismos 5 jugadores los 10 minutos. Entonces, en el baloncesto actual, al ritmo que se juega, sobre todo en infantiles, no es muy real ya esas normas, porque un jugador 10 minutos defendiendo toda pista, como se defiende en infantiles, corriendo y jugando a un ritmo alto como se juega en esta categoría, pues realmente hay jugadores que al minuto 5 están pidiendo la hora casi.
1: Claro.
0: Entonces no es real. Pero bueno, ahí tenemos una lucha con Andalucía, ¿ves? Hay muchos equipos que están a favor de quitar esa regla, pero bueno, no se termina de decidir.
1: Bueno, habéis quedado subcampeones, ¿no? En ese torneo en Cartagena, en Semana Santa, que han
0: Correcto.
1: venido equipos de varios puntos de España,
0: Pues
1: ¿no?
0: sí,
1: Había buen nivel ahí, ¿no?
0: en nuestro grupo estaba UCAM Murcia, que es el equipo que ha estado jugando la minicopa, Lucentum Alicante y Hansen BT, que traía un pívot de 2'10,
1: Amigo,
0: bastante moreno.
1: infantil.
0: Sí, bueno, eso decía,
1: Sí.
0: pero sí. Ganamos de 2 y fuimos primeros de grupo y luego competimos muy bien contra Godella. Pasa que íbamos solo 8 jugadores y la gasolina nos llegó
1: Amigo.
0: hasta el descanso de la final. Hasta ahí íbamos ganando y a los últimos 20 minutos se nos hicieron muy largos.
1: Bueno, pero
0: Al final perdimos, pero bueno,
1: sensaciones
0: competimos
1: muy
0: genial.
1: positivas, ¿no? De cara a
0: Sí,
1: lo
0: sí.
1: que nos queda, ¿no?
0: Sí. Sobre todo eso porque no sabíamos realmente cuando nos enfrentáramos a rivales duros cómo íbamos a reaccionar porque no estábamos acostumbrados durante toda la temporada a competir. Y la verdad que chapó, han competido genial y ojalá que esto dure hasta el Cadeva.
1: Claro que sí. Bueno, Pilar ya conoce más o menos el funcionamiento del programa, ya ha estado alguna que otra vez aquí en A Base de Deporte, así que ya sabes, Pilar, que lo que te toca es darnos una pequeña pinceladita de cada uno de los chicos que hoy nos acompañan, con la salvedad de que tiene que ser como si no estuvieran delante. Es decir, lo que primero te salga sin grande estar, pues una pincelada. Por ejemplo, Antonio Muñoz.
0: Antonio Muñoz es puro físico. Falta tener ganas de pulir esa técnica individual, pero pues, un jugador que defiende muy bien y muy físico, que aprovecha, penetra muy bien, juega bien sus unos contra uno y aprovecha muy bien su físico.
1: Antonio, muy buenas, ¿qué tal? ¿Cómo estás?
2: Muy buenas.
1: Bueno, aquí lo primero que hacemos cuando ya empezamos a hablar con los jugadores es que nos hablen de su historia con este deporte. ¿Tú cómo empezaste con el baloncesto?
2: Pues yo empecé desde muy pequeño, porque a mis padres les gustaba más el fútbol que el baloncesto, pero fuimos al médico y el médico le dijo que yo iba bien para el baloncesto y me apuntaron a un equipo de escuela. Y pues ya después pues
1: ¿Qué colegio era?
2: empecé a jugar en el Adava
1: En el
2: al
1: Adava.
2: principio.
1: Pero digo, ¿el colegio donde ibas tú?
2: No, no, era
1: Escuelas
2: el,
1: municipales, ¿no?
2: sí. Y ya después pues me
1: Que es curioso, o
2: apuntaron.
1: sea, tú en principio ibas encaminado al fútbol, pero te vieron que ibas alto, ¿no? Que también hay jugadores altos que han hecho carrera, pero bueno, te desviaron al baloncesto, ¿no? ¿Y qué, cómo fue un poco ese primer contacto, Antonio? ¿Por qué te gustó y te enganchó el baloncesto?
2: Pues no sé, me gustaba mucho el deporte. Me gustaba bastante el deporte y no sé, yo creo que soy bastante bueno. Al principio era bastante malo, pero
1: O sea, te costó un poco al principio, ¿no?
2: sí, bastante.
1: Así te, no sé si recuerdas esos primeros pasos, que era lo que más te costaba: votar, anotar, defender,
2: Todo.
1: un poco de todo, ¿no? ¿Y cómo ha sido la evolución hasta ahora, hasta estar en
2: Pues
1: este
2: bastante bien.
1: equipo? Bastante bien, ¿no? Ahora mismo, ¿cómo te ves en la pista?
2: Ahora me veo muy bien, con más confianza que al principio. Y ya pues capaz de hacer más cosas que antes no podía hacer.
1: Bueno, decía Pilar que sobre todo un jugador físico, ¿no? ¿Cómo es un poco esto? ¿Cómo se traduce eso en la pista?
2: Pues siento que tengo muchos guantes y que pues, tengo bastante buen físico para penetrar y también pues para poder tirar y defender.
1: Claro. Oye, ¿cómo estás viendo la temporada? ¿Qué te está dejando esta campaña, que ahora nos queda lo más importante?
2: Pues por la temporada bastante bien, hemos ganado todos los partidos menos dos y ya pues a darlo todo en el Cadeva.
1: No, más allá de ganar, que está claro que estáis dominando ahí, sobre todo esta categoría. ¿Estás disfrutando del camino?

0: ¿Cómo se dice ahora?
1: Bastante.
0: Sí, ¿no? Tenéis buen grupo, ¿no?
1: Sí.
0: Oye, Pilar, ¿este equipo viene ya de atrás o se ha ido formando un poco esta temporada? ¿Son chicos que venían todos de escuelas? ¿Cómo se ha conformado un poco?
2: Sí, estos vienen jugando juntos desde minibásquet. Bueno, algunos en pre-mini ya supongo que estarían juntos. Yo los conocí en minibásquet. Y el
0: O sea, es la misma
2: grupo,
0: generación, ¿no?
2: sí, se ha incorporado José este año con nosotros, que viene de Zafa. Y el grupo estaba ya, compitió muy bien en mini, en el Cadeva Mini.
0: Esto ayuda, ¿no, Antonio? Ya te conoces a los
1: Hombre.
0: compañeros con la mirada, ¿no?
1: Sí,
0: Prácticamente.
1: ayuda muchísimo.
0: Claro. Bueno, Pedro Núñez, ¿qué me cuentas de Pedro Pilar?
2: Pues Pedro es la cabeza pensante del equipo. Tiene buen tiro de tres. Y estamos ahí a ver si es capaz de interiorizar un poquito que tiene que defender más. Pero tiene mucho, mucho talento y mucho que demostrar. Y seguro que el físico va a terminar teniendo un buen físico. Está medio creciendo todavía, está ahí que no termina de arrancar esa chispa que le falta, pero está evolucionando físicamente bastante bien. Y ya te digo, el base y la cabeza pensante. Es mi jugador de confianza, que yo llamo y le digo, oye,
0: El
2: hace.
0: entrenador en la pista,
2: Sí,
0: ¿no?
2: sí.
0: La prolongación del entrenador. Está
2: Sí.
0: Pedro poniendo cara como diciendo, uff, cuidado la responsabilidad. Pedro, muy buena, ¿qué tal? Bienvenido.
2: Muy buena.
0: ¿Y lo tuyo con el baloncesto, cómo empezó?
2: Pues mi hermana juega baloncesto, que
0: Tu
2: ahora
0: hermana Gema
2: mismo.
0: Núñez, ¿no? Que la tenemos ahí en
2: Sí.
0: el baloncesto universitario norteamericano, ahí en Nava, ¿no?
2: Sí. Entonces, pues yo desde pequeño vi a mi hermana jugar y me gustó mucho el baloncesto, así que me apunté.
0: Bueno, ¿y qué tal desde entonces? A ver, ¿cómo ha sido un poco tu trayectoria con el baloncesto?
2: Pues el primer año jugué en escuelas municipales y ya después de ese año mi entrenadora me recomendó federarme y me apunté al CB Almería y desde entonces pues estoy en el CB Almería.
0: Bueno, ¿y cómo llevas un poco lo que estaba comentando Pilar, ser el cerebro del equipo? ¿Esto cómo es en la pista?
2: A ver, yo pienso que se me da bien porque mi hermana también es base, con lo cual llevo desde pequeño viendo ese estilo de juego. Y pues bueno, a veces tiene un poco de presión, pero al final yo creo que lo solvento bien.
0: Una responsabilidad adicional, ¿no? Porque al final prácticamente todo el equipo se mueve al ritmo del base, ¿no?
2: Sí.
0: Eso lo llevas tú bien, ¿no? Te gusta un poco eso,
2: Sí.
0: ¿no? ¿Cómo estás viendo la temporada? ¿Cómo estás viendo el equipo?
2: Pues la temporada me está gustando bastante. Tenemos muy buena química en el equipo y estamos jugando a gran nivel.
0: Lo mejor que tiene el equipo, ¿qué dirías que es?
2: Pues yo creo que lo mejor es que estamos muy compenetrados entre todos, porque llevamos mucho tiempo jugando juntos.
0: Y lo que podéis mejorar, lo que tú crees que todavía podéis dar ahí un pasito adelante, incluso esta misma temporada, ¿qué podéis mejorar, Pedro?
2: Pues yo creo que deberíamos intentar esforzarnos un poco más en todos los entrenos, porque hay a veces que no entrenamos al 100% o no jugamos los partidos al 100% porque bueno, no tenemos rivales muy difíciles y entonces pues no nos motiva mucho.
0: Os relajáis un poco.
2: Claro.
0: Y eso es difícil, ¿no? De arreglar, ¿no? Porque al final, ¿no? Cuando uno va ganando por muchos puntos, se puede relajar un poquito, ¿no?
2: Claro.
0: Bueno, vamos a seguir con Alonso Coloma. Pilar.
2: Pues Alonso es un jugador que ahora mismo está en periodo de evolución. Técnicamente, físicamente va a seguir creciendo. Y la verdad que su evolución en los últimos años técnicamente ha sido muy, muy grande. Es un jugador que se tiene que creer lo que puede hacer, que todavía no cree en sus posibilidades mucho. Y puede jugar tanto de exterior ahora mismo, tanto de exterior como de. Nos puede echar una mano en interior. Rebotea bien, se coloca bien y tiene un muy buen uno contra uno.
0: Un tío versátil, ¿no?
2: Sí. Falta todavía pues controlar con qué mano tengo que tirarla y cosas de esas raras que inventa él, pero bueno. Muy bien, la verdad que estoy bastante contenta con su evolución.
0: Alonso, muy buenas, ¿qué tal?
1: Muy buena.
0: ¿Cuánto mides, por curiosidad?
1: Pues no lo sé, estoy entre 1,80 más o menos.
0: 1,80 más o menos, que es lo que a tu edad me prometieron a mí que iba a llegar y fíjate, ¿no? Me he quedado ahí por el camino. ¿Cómo empezaste a darle a la bola naranja?
1: Pues mi padre fue entrenador y jugador.
0: Ajá.
1: Y pues él quería que me apuntase y
0: Estabas predestinado prácticamente, ¿no?
1: sí.
0: Estás ahí tu padre todo el rato,
1: Y
0: baloncesto, baloncesto, baloncesto, ¿no?
1: sí. Aunque mi hermano mayor juega al fútbol,
0: Juega al fútbol
1: pero
0: por llevar un poco la contraria, ¿no?
1: sí.
0: Porque vaya variedad en la casa.
1: Pero a mí
0: Ajá.
1: desde pequeño me gustaba más el baloncesto.
0: Te gustaba, ¿no?
1: Sí, empecé en las municipales con Antonio, en el Adava. Y luego ya me federé en el CB y desde ese tiempo sigo en este equipo.
0: Oye, te pregunto un poquito lo de Antonio. Ahí cuando empezaste, ¿qué era lo que te costaba o lo que hacías tú? Vamos a ver qué tal. Dime, Alonso.
1: Pues yo la verdad, como era pequeño y no me acuerdo mucho, yo sé que me faltaba mucho porque no era muy bueno, que digamos, era un poco malo. Y yo creo que tenía que mejorar de todo.
0: Bueno, malo no, eras inexperto, ¿no? Yo de todos cuando hemos empezado un deporte, pues siempre nos
1: sí,
0: cuesta un poquito,
1: sí,
0: ¿no?
1: Bueno.
0: Claro.
1: Y pues yo sabía que tenía que mejorar de todo y pues le ponía todas las ganas del mundo, pero pues intentaba esforzarme para mejorar de todo.
0: Claro. Bueno, y ahora dice Pilar que estamos ahí un poco, como que necesitamos un poco más de confianza, ¿no? ¿Qué es
1: sí,
0: esto?
1: Sí, la verdad porque a mí me importa mucho este deporte y cuando me sale algo mal, pues a veces me frustro y no sé qué hacer. Y me quedo pillado.
0: Pero eso incluso en acciones, ¿no? Dentro del partido, ¿no? A lo mejor
1: pues,
0: te lo
1: sí,
0: casas un poquito.
1: A veces.
0: Pero bueno, esto es algo que sabes que se quita, ¿no?
1: Sí,
0: con
1: sí.
0: La experiencia y demás. El equipo muy bien, ¿no? Este año estáis contentos todos.
1: Sí, estoy muy contento con mi equipo.
0: Ve además, hay un grupo, se os ve, ¿no? Hay como muy unidos. ¿Quién pone la música, Alonso, en el vestuario? Antonio, ¿no? Antonio está ahí como calladito, pero es el que luego maneja,
2: el
0: ¿no?
2: El malote.
0: El dinamizador, ¿no? El dinamizador
1: sí,
0: del vestuario, ¿no? Muy bien. Bueno, vamos a conocer también un poquito a José Pedro Céspedes, Pilar.
2: Pues José Pedro, la verdad es que ha sido un acierto la incorporación. Tiene un talento brutal. Tiene que mejorar mucho la técnica individual. Hay cosas que le faltan, que está trabajando y está mejorando. Pero creo que él ha vivido un montón de cosas en este tiempo que lleva con nosotros que le van a hacer crecer mucho como jugador. Y ya te digo, tiene un talento brutal. Y en cuanto diga de despegar, va a ser un jugadorazo.
0: José Pedro, muy buenas, ¿qué tal?
3: Buenas.
0: Lo tuyo con el baloncesto, tu historia.
3: Bueno, yo empecé de pequeño con 5 años así en mi colegio.
0: ¿Qué era?
3: La Salle y Virgen del Mar.
0: La Salle, ahí hay mucho baloncesto, ¿no?
3: Bueno.
0: Y volei también, ¿no?
3: Sí, sí. Y luego, ya cuando crecí un poco, me fui a la SAFA. Y el año pasado ya me cambié de equipo al CB.
0: Al CB. ¿Y qué tal? Porque tú eres un poco el nuevo, ¿no? Está ahí
3: sí,
0: el
3: sí.
0: grupo y tú eres un poco el nuevo. ¿Cómo te han acogido esta gente? ¿Alguna
3: muy
0: queja?
3: Bien,
0: bien
3: muy
0: ¿no?
3: bien, muy bien.
0: ¿La música de Antonio bien?
3: Sí, sí.
0: ¿Sí? ¿Elige bien la música?
3: Sí. ¿Sí?
0: Bueno, ¿y cómo estás ahora mismo? ¿Cómo estás viendo la temporada? ¿Qué expectativa tienes para el Cadeva?
3: Pues muy bien, la verdad. Para el Cadeva, pues para intentar competir, para quedar lo mejor posible. Y si podemos ir al Campeonato de España.
0: ¿Cuántos clasifican para el Campeonato de España?
3: 3.
0: ¿Te ves? O sea, que tenemos que conseguir medalla, ¿no?
3: Sí, sí.
0: Bueno, por cierto, creo que no lo hemos dicho, que nos vamos a ir a Punta Umbría, ¿eh? Que está justo en la otra punta de Andalucía. Unos días ahí, José Pedro. Entiendo
3: muy bien,
0: que eso motiva, ¿no?
3: Sí, sí.
0: Claro que sí. Lo vamos a pasar bien, pero luego hay que competir también. No solo pasarlo
3: claro.
0: bien, ¿no? No, no es un viaje de estudios al uso, ¿no? Sino que hay que luego hay que ganar los partidos también, ¿no?
3: Sí.
0: Bueno, y nos queda por conocer a Hugo Lombaer, Pilar.
2: Pues Hugo tiene una capacidad reboteadora impresionante. Es capaz de tocar todos los balones. En el torneo de Cartagena se ha tenido que pegar ahí en la zona con un chico de 2'10".
0: ¿De 2'10"?
2: De Mali, vale. De Mali. Y se lo ha comido con patata, vaya. O sea, el tío tiene un instinto reboteador muy bueno y bueno, tiene él, yo creo que al final terminará jugando de exterior, puede jugar de exterior, ahora mismo es nuestro pivo y tiene todavía mucho margen de mejora, pero es capaz de rebotear y anotar debajo del aro con mucha facilidad. Corre bien el campo, es más rápido que los pivos al uso,
0: claro.
2: Es muy atlético, así que tiene un buen futuro.
0: Hugo, muy buenas, ¿qué tal?
4: Muy buenas.
0: ¿Cómo te dio por esto del baloncesto? ¿Cómo fue aquel día?
4: Pues bueno, que yo empecé con el fútbol. O sea, mi padre fue jugador de fútbol casi profesional.
0: Amigo.
4: Estuvo en la segunda división de Bélgica.
0: Y él quería fútbol. Quería
4: sí.
0: El niño futbolista. Y tú dijiste
4: sí.
0: que no. Y a mí me gustan las canastas.
4: Efectivamente.
0: ¿Y ¿Cómo fue eso? ¿Cómo fue eso? ¿Tuvisteis esa conversación o cómo?
4: No
0: o
4: sé.
0: O se dio cómo... cuenta, se dio cuenta, ¿no?
4: Que sí, tuve... porque... salía del campo de fútbol en los entrenamientos llorando, no sé qué, y al
0: claro.
4: final pues no me gustaba.
0: Uh-huh.
4: Y como en el colegio pues había baloncesto y alguno de mi equipo, pues, o sea, actual, estaba allí jugando, pues me incorporé allí y me gustó.
0: ¿Cuál era el colegio?
4: Compañía de María.
0: La Compañía de María. Y, o sea, lo que tú viste de fuera, que dijiste, oye, esto de baloncesto puede estar bien, cuando empezaste a practicar, ¿lo que pensaste?
4: Pues no sé, que me gustaba mucho y que podía hacer algo chulo.
0: Y desde entonces, ¿qué me destacarías? ¿Qué ha sido lo mejor que te ha pasado con el baloncesto?
4: Pues bueno, federarme, porque me ha costado mucho federarme.
0: Sí, ¿eso?
4: Pues no sé, como que la lección que he tenido para federarme no. O sea, no di ese paso muy pronto, ¿no? O sea, me costó. Y mi entrenador, pues en quinto de primaria, lo que es un mini de primer año, no me dijo que me. O sea, me decía que me federara, pero no le informó a nadie de que había un chaval hiper alto en la compañía de María que se podía federar.
0: Ajá. Claro, con esas condiciones estabas prácticamente
4: Sí.
0: destinado, claro. Oye, ¿cómo estás viendo la temporada? ¿Qué es lo que más te está gustando de este año, de
4: Pues
0: este
4: bueno.
0: curso?
4: La verdad, me está gustando mucho cómo estamos jugando. Es algo. Me ha sorprendido, por ejemplo, el torneo ahora, que solo con 8 personas hayamos conseguido algo. Un subcampeón, o sea, ser subcampeones. Y eso, que me ha sorprendido mucho y que podemos todavía mejorar un poco más para el Cadeva.
0: Claro que sí. Oye, Pilar, además, dos, creo que hubo uno de ellos, ¿no? Han estado en el campeonato de España con Andalucía. Cuéntame un poco cómo ha sido la experiencia.
2: Hugo y Antonio han tenido la suerte, bueno, se lo han currado, han
0: Sí.
2: estado en la selección y bueno, yo creo que ha sido una experiencia muy chula. Yo ya había tenido hace mucho tiempo una experiencia con la selección andaluza y el retomar esa sensación, pues la verdad que ha sido muy bonito. Lástima que el partido de cuartos perdimos contra Galicia, lo teníamos encarrilado y se nos
0: Vaya.
2: fue al final. Y bueno, nos repusimos y ganamos a País Vasco para ser quinto. Y bueno, la verdad que súper orgullosa de que 2 jugadores de Almería hayan podido estar en esa selección, porque se lo han currado y han hecho un muy buen papel.
0: Antonio, ¿cómo es esto? ¿Un campeonato de España?
5: Pues para mí el mejor torneo hasta ahora de los que he jugado. Y porque te enfrentas contra rivales pues de mucho nivel y además teníamos muy buen equipo, aunque hubiésemos perdido contra Galicia, teníamos un equipazo.
0: ¿Te dejan poner la música en la selección andaluza o ahí ya no?
5: No, ahí ya
0: Ahí
5: no.
0: ya son galones, ¿no? Hugo, ¿qué tal la experiencia?
4: Pues bueno, muy chula el estar con gente tan experimentada en el mundo del baloncesto, como es en equipos de Unicaja, Ciudad de Córdoba, que son personas que han estado entrenando casi toda su vida al baloncesto y que eso, que son muy buenas y muy amables.
0: Bueno, vamos a hacer una rondita rápida antes de las dos últimas preguntas, que ya sabéis que es el cuestionario oficial de A Base Deporte. Antonio, esta no es el cuestionario, esta es una ronda. ¿Qué vamos a hacer en el Cadeva del 5 al 10 de mayo? Tu pronóstico. Esto se queda grabado, o sea, aparte de emitirse, luego encima se queda el podcast y se queda grabado. ¿Qué vamos a hacer?
5: Hombre, pues yo creo y espero que vamos a ganar la mayoría de partidos y
0: Sí.
5: para competir por el Campeonato de España.
0: Pedro, ¿qué hacemos en el Cadeva?
6: Yo pienso que vamos a poder competir muy bien y que si tenemos algo de suerte en los cruces nos podemos meter en semifinales perfectamente.
0: En semifinales, dice Pedro. ¿Y Alonso?
1: Yo creo y espero que lo vamos a hacer muy bien y si ganamos la mayoría de los partidos, pues si tenemos la suerte de poder entrar al Campeonato de España.
0: José Pedro.
3: Yo pues creo que lo vamos a hacer muy bien. Bueno, espero. Y a ver si podemos, como he dicho antes, ir al Campeonato de España.
0: Hugo.
4: Yo creo que si no nos tocan cruces muy difíciles y que si competimos bien podemos llegar a unas semifinales.
0: A unas semifinales, dice Hugo. Insisto, esto se ha quedado todo grabado, ¿eh? Y luego ya pues lo comprobamos dentro de un mes y pico, ¿no? Un mes, nos queda un poquito menos para ir a punto hombría. Y ahora las dos últimas preguntas. El cuestionario de base de deporte son dos preguntas muy sencillas. Van a ser más complicadas para Antonio porque no las sabe y el resto tampoco, pero claro, los demás ya las vais pensando. Resopla Antonio, ¿eh? Se pone más tranquilo cuando pone música que cuando responde el cuestionario. Antonio, la primera, ¿hasta dónde te gustaría llegar con el baloncesto? Soñando, ¿eh? No vayamos ahora a decir. Pues.
5: Hombre, a mí me gustaría llegar hasta ser jugador profesional, la verdad.
0: ¿Algún equipo especial que te haga tilín?
5: No, la verdad que no. Bueno,
0: ¿No?
5: me gustaría jugar en el Madrid,
0: En el
5: la
0: Real
5: verdad.
0: Madrid. Bueno, y la segunda, tu deportista favorito, preferido, los que vemos por la tele, el que es un poco tu espejo, tu referencia?
5: Mí,
0: no tiene por qué ser jugador de baloncesto, ¿eh? Puede ser...
5: A mí me gusta mucho LeBron James.
0: LeBron James, que la verdad es que sale casi todos los programas. Pedro, que ya conoce las preguntas, ya lo tiene chupado. Lo primero, Pedro, ¿dónde acabamos con el baloncesto?
6: Pues a mí me gustaría seguir jugándolo siendo mayor y llegar a ser profesional.
0: ¿Algún equipo?
6: Me da igual.
0: ¿Nada? ¿NBA, ACB, Turquía?
6: ¿No? ACB estaría bien.
0: Una ACB, ¿no? Estaría bien. ¿Y tu deportista, el que te gusta, el que sigues?
6: Pues me gustan mucho Ricky Rubio y Stephen Curry.
0: Muy buen gusto también, claro que sí. ¡Alonso! ¿Qué hacemos con el básquet?
1: Pues yo la verdad que me gustaría llegar de mayor a ser profesional, como han dicho a ellos. Y eso.
0: ¿Algún equipo que te guste?
1: No.
0: ¿No?
1: No.
0: ¿NBA? ¿ACB?
1: Pues a la ACB.
0: A la ACB mejor, sí. ¿No? Más cerquita de casa. ¿Y tu deportista? ¿Cuál te gusta? ¿Cuál ves
1: me
0: con
1: gusta
0: la tele?
1: Kobe Bryant, aunque ya no está, pero me gusta bastante su mentalidad.
0: Claro que sí. José Pedro Céspedes. Cuando ya hayas sido una estrella en el CB Almería y hayas ganado un montón de campeonatos de España con el CB Almería, que no quiero que luego me tiren de las orejas, ¿qué hacemos del baloncesto?
3: Pues a mí también me gustaría ser jugador profesional. Y bueno, como yo soy desde pequeño, desde Real Madrid, pues en el Madrid.
0: Pues jugar en el Real Madrid, claro que sí. ¿Y tu jugador, tu deportista, tu
3: pues
0: referencia?
3: A mí me gusta mucho Michael Jordan.
0: Michael Jordan, que lo verás por vídeos, ¿no? Porque
3: sí,
0: no,
3: sí.
0: No te ha dado tiempo de...
3: No.
0: Algunos en su día nos acostábamos a las 3 y las 4 de la mañana para ver a Michael Jordan. Ahora verlo por YouTube es más cómodo, ¿eh? Y sobre
3: sí,
0: todo
3: sí.
0: Duerme uno más, que también es importante a vuestra edad. Hugo,
7: pues,
0: ¿qué hacemos con el básquet?
7: A mí, pues la verdad, a mí me gustaría ser jugador profesional. Al menos poder dedicarme a eso, solo a eso. Y sin tener que tener otro trabajo.
0: Sí. ¿Qué equipo te gusta?
7: El Unicaja.
0: ¿El Unicaja? ¿Te gustaría jugar en el Unicaja de Málaga?
7: Sí, sí.
0: Oye, ¿y a ti te puede convocar España y Bélgica o cómo es?
7: Bueno,
0: no, lo que comentabas antes, ¿sí?
7: Técnicamente sí, pero no...
0: ¿Te pongo en un aprieto o no?
7: Pero prefiero mil veces España.
0: ¿Prefieres mil veces España?
7: Sí, sí.
0: Lo has dejado claro. ¿Y tu deportista favorito?
7: Pues igual que Alonso, Kobe Bryant, por su mentalidad.
0: Kobe Bryant también. Bueno, pues Pilar, Antonio, Pedro, Alonso, José Pedro, Hugo, gracias por el rato, gracias por la visita. Y os voy a lanzar un poquito una propuesta. Cuando volvamos de Punta Umbría, me hacéis otra visita y me contáis a ver cómo ha ido.
2: Perfecto,
0: ¿eh? Perfecto,
2: muchas gracias.
0: Cogéis el guante, ¿no?
2: Sí, sí.
0: Y si me podéis traer unas medallas o una copa, ahora vamos a hacer la foto.
2: Queda genial.
0: Queda fenomenal aquí la visita y tal, pero si me traéis una medalla o una copa, luego queda la foto en la web, en las redes, queda absolutamente fenomenal, ¿eh? Vosotros ya lo vais pensando de camino a Punta Umbría, que además vais a tener un viajecito largo, ¿vale? Bueno, pues aquí dejamos nuestra base de deporte, como cada semana, de la mano de las escuelas deportivas de Cajamar, pero ya sabéis que esto no para. Enseguida llega también la agricultura, nuestro agromarcador.
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0: 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Vamos a ir presentando al equipo. Juan Jesús Reche, muy buenas.
1: ¿Qué tal, José Luis? Muy buenas.
0: ¿Qué nos cuentas?
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0: Está también con nosotros Chloe de Aro. Buenas, Chloe.
2: Muy buenas, chicos.
0: ¿Tú qué nos cuentas?
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0: Vamos con los titulares de esta semana.

0: Comenzamos en el Calabacín, cierra campaña con un precio medio de 88 céntimos.
1: Su cotización máxima llegó en enero con un precio de 2,24 euros por kilo.
0: Ecocultura mejora el tratamiento de desinfección de suelos de cara a la próxima campaña.
1: Su tecnología humectante es un 30% más eficaz.
0: Almería acapara ya el 91% de la producción nacional de sandía en invernadero.
1: 630.000 toneladas y 11.000 hectáreas cultivadas en este 2026.
0: La sandía almeriense cotiza un 76% más que la marroquí.
1: La de Turquía se desploma y es la menos valorada en los mercados europeos.
0: El plan Renove de maquinaria agrícola rozará los 10 millones de euros.
1: El plazo de presentación de solicitudes se extenderá hasta el día 15 de septiembre.
0: La Junta amplía las ayudas a la incorporación al campo de jóvenes.
1: 441 beneficiarios se repartirán 23 millones de euros.
0: Y Coespal recuerda que la rafia plástica no puede ser gestionada en plantas de restos vegetales.
1: La organización subraya que esta situación había sido comunicada con antelación por gestores y también administraciones.
0: Vamos a ir entrando en materia y antes de nada te pregunto si te preocupa el rugoso. 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Y Chloe de Aro nos va a hablar de ecotrampa.
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0: 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Pepa, muy buenas tardes. 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
3: Hola, buenas tardes.
0: Bueno, vamos a hablar de algo muy importante. Estamos en un periodo pues que ha terminado la campaña. Hay que desinfectar los suelos. Tarea absolutamente fundamental. Y ahí Ecoculture nos puede ayudar mucho con productos como Slick, ¿verdad? Cuéntanos.
3: Sí, efectivamente. Pues mira, el Slick es un producto que es un agente humectante que nos va a ayudar mucho en la desinfección del suelo. Nos va a ayudar a optimizar el rendimiento del agua y la eficacia en la desinfección, ¿vale?
0: Mm-hmm. Cuéntanos cómo es el proceso, cuándo hay que aplicarlo, cómo son un poco los tiempos.
3: Pues mira, se aplica normalmente ahora cuando se desinfecta el suelo, porque nos va a ayudar muchísimo a mantener la humedad y sobre todo penetra con mayor eficacia en las capas del suelo de una manera más rápida, más extensa, más uniforme. Por lo tanto, nos va a ayudar a mantener bastante el agua y sobre todo también a ahorrar en el consumo del agua, ¿vale?
0: Uh-huh. Claro, que es algo absolutamente fundamental y más en Almería, ¿no? Que no escasea bastante el líquido elemento. Oye, ¿habéis estado haciendo ensayos en los que, bueno, pues se comprueba que podéis mejorar ese rendimiento hasta en un 20 y un 30%, ¿verdad?
3: Efectivamente, el rendimiento, o sea, la capacidad que tiene el producto es brutal, hasta un 30% está en todos los ensayos. Iremos. Y bueno, y también no solo nos va a ayudar con la desinfección al inicio de la campaña con el suelo, sino también luego a mantener la humedad cuando ya tengamos el cultivo. Y esto también es muy importante, ya te digo, en la optimización del agua y en la optimización de recursos, a su vez.
0: Uh-huh. Claro, además,
3: también con la proliferación de microorganismos en el suelo, que luego esto va a ser muy eficiente y va a favorecer también la absorción de microelementos desde las raíces hasta todas las partes de la planta, ¿vale?
0: Uh-huh. Claro, además estamos hablando de algo fundamental, el recuperar los suelos y más especialmente en este momento, ¿no, Pepa? En el que cada vez hay más plagas, más problemas sobre los cultivos y también, bueno, se intenta estirar muchas veces, ¿no?, ese rendimiento de los suelos.
3: Sí, efectivamente, los suelos ya la mayoría están bastante fatigados. Cada vez dejamos menos tiempo también en solarización luego entre cultivo y cultivo, también pues por recuperar, por la producción. Y bueno, entonces es importante que aportemos un producto que nos ayude con la macrobiota en el suelo y que a su vez ayude, pues lo que hemos dicho, a optimizar el consumo del agua y a mantener la humedad el mayor tiempo.
0: Claro que sí. Y además todo esto pues apostando por una agricultura más sostenible, ¿verdad? Que también es un aspecto muy importante.
3: Sí, nosotros sí vamos de la mano de la sostenibilidad siempre, sobre todo, de cuidado al medio ambiente y tenemos un equipo técnico que cada vez está más formado, más preparado. Estamos aumentando el equipo en general en España. Así que estamos contentos con los resultados.
0: Bueno, y como siempre hablamos cuando hablamos de ecoculture, pues adaptándose a la realidad actual, de que bueno, pues cada vez hay más problemas que afectan al campo, climáticos en todos los sentidos, y precisamente yo creo que ecocultura ha ido en ese sentido un paso por delante, ¿no, Pepa? Porque cada vez tenemos temperaturas más extremas, tenemos también más variedades de plagas, y en ese sentido, pues no voy a decir que ha sido pionero, pero sí que ecocultura habéis estado trabajando esa tecnología para ir un poco por delante de todos estos problemas, ¿no?
3: Sí, efectivamente, se trabajó esta tecnología hace ya bastantes años. Hemos ido aumentando en recursos, se ha ido aumentando también en investigación, en desarrollo, y la empresa cada vez, ya te digo, está más cualificada y estamos atendiendo ya, o sea, estamos en casi en muchísimos mercados que al principio pues cualquiera hubiera imaginado, ¿no?
0: Claro que sí. Oye, me gustaría recordar para terminar a toda la gente que nos está escuchando, especialmente a los profesionales del campo, pues que tenéis ahí un equipo humano y técnico extraordinario para, bueno, si tienen algún tipo de duda, consulta sobre Slick o sobre cualquier otro producto, pues una atención muy directa, que también es algo que distingue a vuestra casa, ¿no?
3: Sí, claro, una pincelada importante al X-Stress, como bien has dicho, por los cambios bruscos de temperatura, por el estrés que sufre la planta cada vez más. Estos cambios de temperatura son muy importantes porque a la planta le estresan muchísimo. Entonces, un guiño aquí al X-Stress. Y sí, sobre todo el equipo técnico que tenemos, que cada vez está más formado. Nos vamos extendiendo ya por muchísimos países, en Brasil, en Polonia, en Inglaterra, se están haciendo cosas súper interesantes, estamos creciendo muchísimo. Así que bueno, pues dar la mano siempre al agricultor e intentar mejorar siempre las cosechas, la productividad y la optimización de recursos, está claro.
0: La verdad es que sí, además yo creo que es el más claro reflejo del nivel de estos productos, cuando te dejan entrar en países que habitualmente ponen el listón muy alto para poder comercializar este tipo de productos, y se consigue, pues evidentemente es el mejor aval que se puede tener. Pepa Requena, como siempre, muchas gracias por dedicarnos estos minutos, ¿eh?
3: Muchísimas gracias a vosotros.
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0: Continuamos en Agromarcador y te quiero preguntar ahora si estás buscando un tomate pera para ciclos cortos de otoño o primavera. 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Nos vamos hasta Níjar con Claudia Aro.
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0: La lechuga, sin duda, es un producto que está ganando muchísimo protagonismo en la agricultura almeriense, especialmente en la zona de Levante, y hemos querido conocer un poquito más de la mano de todo un especialista como Óscar Peña Alberde, Vejo Ibérica. Óscar, muy buenas, bienvenido.
8: Muchas gracias, un placer estar con vosotros.
0: Bueno, un momento en el que toca hacer balance de la campaña de lechuga, que además creo que no ha sido nada fácil, ¿no? Ni nada sencilla. Cuéntanos, ¿qué nos puedes destacar de esta campaña?
8: Sí, pues este año la verdad es que ha sido una campaña de invierno en producción de lechuga bastante compleja. Empezamos ahí por los meses de final de septiembre, octubre, con algunas tormentas de granizo, sobre todo por la zona de Pulpí, que la verdad causó bastantes daños. Y luego hemos encadenado una primavera, pues seguramente de las más lluviosas que se recuerdan de los últimos años. Y eso, pues como es normal en un cultivo que está expuesto a las condiciones climáticas, pues es bastante complejo, y tener variedades que se adapten a esos cambios es fundamental.
0: La verdad es que sí, y bueno, venimos ya de varias campañas que, Óscar, entre la climatología y las plagas, pues son muchos problemas, ¿no? Muchas adversidades a las que están los productores teniendo que hacer frente.
8: Sí, evidentemente la agricultura es cada día enfrentarse a un nuevo problema, y para eso pues el agricultor tiene menos herramientas, digamos, químicas para luchar contra plagas. La elección varietal está siendo fundamental para poder mantener la rentabilidad, ya que los costes de producción están aumentando día tras día. Y desde Vejo lo que estamos intentando es aportar valor a nuestros agricultores, ofreciendo variedades que se adaptan a todos estos cambios en el clima tan, tan rápidos y tan difícil de prever, porque es digamos, la llave para poder tener un cultivo que sea rentable, con unos costes de producción que sean sostenibles y obtener la máxima producción en cada cosecha. Y ahí es donde estamos trabajando, o aportar al mercado variedades que se adapten a todos estos cambios y se comporten lo mejor posible, siempre en bajo condiciones cada día más complicadas.
0: Claro, a eso iba, Óscar. Evidentemente no podemos luchar contra la meteorología, contra lluvias, contra granizos, contra esas rachas de viento tan tremendas que tenemos a veces en la provincia, pero sí que se pueden hacer variedades más resistentes. Es lo que el margen que nos queda, ¿no?, para intentar minimizar daños, ¿no?
8: Sí, la verdad es que hay pocas herramientas ya en el mercado disponibles en la agricultura, pero la elección varietal sigue siendo, digamos, la llave. Nosotros este año, por ejemplo, hemos tenido con Salvatrice una variedad que es para esa transición de invierno a primavera. Hemos tenido muy buenos resultados porque la verdad es que se ha comportado excelente bajo estas condiciones, esta primavera tan lluviosa que nadie se esperaba, ¿no? Evidentemente, en primavera es normal que tengamos precipitaciones, pero prácticamente desde el mes de diciembre hasta casi final de febrero, principio de marzo, hemos tenido lluvia tras lluvia en nuestra zona, que no estamos nada acostumbrados a tener esas condiciones. Y ahí una variedad que se comporte bien en estas condiciones, que normalmente una variedad no se diseña para esas condiciones tan duras, es fundamental. Y con Salmatrice este año en el cultivo de Xever, por ejemplo, hemos podido dar respuesta a estos problemas. Y siempre sin olvidar lo que hablaba de las plagas, sin olvidar tener el máximo paquete de resistencia posible, porque es fundamental, ¿no? Con tanta humedad, problemas de mildew cada día son mayores, fusarium en algunas zonas y en algunas fechas también está siendo cada vez más complicado, y tenemos que dar respuesta desde las casas de semillas a estos problemas, porque es, digamos, la única herramienta que queda disponible para los agricultores para poder enfrentarse a estas condiciones y ser competitivos, seguir siendo competitivos en un mercado cada día más complejo y más difícil.
0: ¿Qué más nos destacaría de esas variedades de Vejo en lechuga?
8: Pues aparte de Salvatrice, lo que comentábamos, el cultivo de esa transición de invierno a primavera, en el cultivo del centro de invierno, con Polarice, en zonas con muchos problemas de fusarium, que está habiendo también, al final las fincas cada vez están más saturadas de producción de lechuga y los problemas siguen aumentando. Y con Polarice hemos podido dar respuesta a esos problemas de fusarium que había en algunas zonas, en producción en algunas zonas de invierno, teniendo una calidad de cosecha fundamental. Y nosotros estamos aportando un catálogo completo en resistencia a mildew, porque a veces olvidamos en lo que es la bremia o el mildew en lechuga, pero es fundamental tener resistencias porque los productos que tenemos, productos químicos que tenemos para luchar contra eso, cada día están más restringidos, aparte de ser un coste económico que estamos evitando, ¿no? Si tenemos una variedad resistente, no necesitamos tener que hacer esos tratamientos y al final son ventajas y ahorro que tenemos en los costes de producción. Luego, en el mercado de Little Gen, Romana y Mini Romana, estamos introduciendo un catálogo completo para cubrir todo el ciclo de invierno y la verdad es que los resultados están siendo muy, muy prometedores.
9: Bueno, citabas antes Pulpí, está claro que localizamos la lechuga en la provincia de Almería, especialmente en esa zona del Levante, ¿no? Lo digo para la gente que a lo mejor no tiene muy localizada la lechuga en nuestra provincia.
8: Sí, claro, Almería la verdad es que tiene, digamos, dos grandes zonas de producción, una zona de producción en invernadero, lo que es toda la zona de Almería, Elegido, y luego sí que tenemos una zona de producción de aire libre que es muy, muy importante, digamos, conjuntamente con Murcia, son la zona de producción de verdura de aire libre mayores de Europa en la producción de invierno. Y la zona de Pulpí, la zona de Huesca Lovera son grandes productoras de lechugas y de hecho tenemos las mayores empresas de producción de lechuga a nivel europeo están en la provincia. Uh-huh. Eso nunca hay que olvidarlo. Siempre se habla de Almería como la cuna, digamos, de la producción de invernadero, pero también tiene una zona de producción de aire libre de hortalizas de invierno muy, muy grande.
9: Uh-huh. A eso iba yo, Óscar. ¿Cuáles son un poquito los plazos? Ahora mismo, por ejemplo, en este momento de campaña, ¿cómo está la lechuga? Pues estamos haciendo balance, pues ahora mismo, ¿en qué estamos?
8: Por ejemplo, lo que es la producción de invierno ya se ha terminado. Entonces, ahora lo que se está haciendo es mover a zonas altas para la producción de verano. En la provincia de Almería hay algunas zonas que cumplen incluso esos requisitos de producción de verano, pero sobre todo ya nos vamos a zonas pues, que tenés que tener, para que tengas una idea, una altitud de unos 1.000 metros sobre el nivel del mar para poder tener las condiciones climáticas que se pueda producir lechuga en los meses de verano. Verano son meses muy cálidos y es muy complejo producir lechuga en esas condiciones.
9: Bueno, y por último, a nivel demanda, Óscar, a mí la sensación que me da un poco viendo los toros desde la barrera es que la lechuga cada vez está más presente, tanto en la restauración como incluso también a nivel doméstico, ¿no? La estamos viendo cada vez más aparecer en las ensaladas. También es verdad que yo creo que hay, bueno, pues cada vez más una tendencia a comer saludable, tanto dentro como fuera de casa. ¿Esto es así? O sea, creo que es como se ve desde fuera, desde dentro, los que estáis viviendo un poco este producto, está claramente al alza, ¿no?
8: Sí, la verdad es que sí. Por suerte, los cambios, como comentabas, en la alimentación, cada vez más son una alimentación más saludable. La verdad es que la lechuga ofrece esa versatilidad de ser fácil de preparar, ¿no? No es muy complejo preparar una ensalada. Evidentemente, lo podemos adornar todo lo que queramos, pero en lechuga es relativamente sencillo preparar un plato y cada vez tenemos menos tiempo en casa para poder preparar platos más elaborados. Entonces la lechuga, aparte de por su sabor, por su textura y por su vida útil, es un producto que está al alza y creemos que seguirá al alza. Estamos viviendo una época bastante buena en lo que es el mercado de lechuga.
9: Pues nos alegramos, claro que sí. Óscar Peñalver, muchas gracias, ¿eh?, como siempre, por atendernos y que siga yendo todo muy bien.
8: Gracias a vosotros, un saludo.
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8: Comenzamos una semana más nuestro tiempo para la cultura aquí en Radio Almería. Hoy con un programa sobre todo muy musical y además con muy diferentes estilos. Y como siempre de la mano del Área de Cultura del Ayuntamiento de Almería, el Área de Cultura de la Diputación Provincial y también de Kia Marcos Automoción. Con todos ellos arrancamos como siempre con los titulares.

0: Titulares con José Montaño. José, muy buenas.
1: Muy buenas, José Luis.
0: Y que empezamos en el Museo de Arte de Almería, que inaugura una retrospectiva dedicada a los maestros del realismo almeriense.
1: La exposición reúne más de 50 obras inéditas que exploran la conexión entre la luz mediterránea y la evolución técnica de los artistas locales en las últimas décadas.
0: Renace el Festival de Música Tradicional de Alpujarra con una programación volcada en la juventud.
1: Tras años de pausa, el encuentro recupera los trobos y las danzas ancestrales buscando el relevo generacional en los pueblos de la comarca.
0: La Alcazaba de Almería inicia la restauración integral de su muralla sur para frenar el deterioro.
1: El plan de intervención cuenta con un presupuesto de 2 millones de euros y permitirá recuperar el trazado original de las defensas almohades.
0: La Biblioteca Pública Francisco Villaespesa amplía su oferta literaria con un nuevo espacio de creación digital.
1: El centro incorpora equipos de edición de vídeo y podcasting para fomentar la alfabetización tecnológica entre los jóvenes escritores almerienses.
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0: Bueno, pues continuamos con nuestro Es la Cultura, como cada semana aquí en Radio Almería, siempre de la mano del Área de Cultura del Ayuntamiento de Almería, también del Área de Cultura de la Diputación Provincial y de los amigos de Kia Marcos Automoción, que han sido los últimos en sumarse a este proyecto radiofónico. Y vamos a hablar de un evento que además pues ya os venimos anunciando tanto aquí en el radio como también en nuestra emisora hermana de información deportiva, en Marcador Almería. Va a ser el próximo 3 de julio, una noche pues con buena música, con gastronomía y sin duda pues inolvidable en el Palmito Cabo de Gata, de la que vamos a hablar

0: la verdad.
1: Un poquito variado,
0: Y
1: ¿no?
0: vamos.
1: Un repertorio variado.
0: Sí, con unos pedazos de profesionales, como son Juan Fernández, Raúl Campo a la guitarra, José Santiago a la guitarra también, y Mary Gil, que vamos, es una de las mejores voces de Almería, sin duda.
1: Oye, cuéntame cómo ha surgido ahí un poco esa colaboración, ¿no? Entre artistas jóvenes, emergentes, que estáis ahí, bueno, pues ahora mismo...
0: Pues fue bonito, la verdad, porque da la casualidad de que tenemos todos prácticamente la misma edad. Y nada, nos conocimos pues en diferentes situaciones, en el conservatorio, con Mary fue por otra amiga y al final ves que nos gustaba la música... Y hemos coincidido y nos encanta quedar para ensayar, para compartir, hacer música juntos. Somos una familia, la verdad.
1: Claro. Además, artistas con estilos diferentes, ¿no? Estáis ahí, bueno,
0: sí,
1: un poco retroalimentándose, ¿no?
0: Pues mezclamos el rap con el flamenco, con el jazz, con el soul, un poco de todo, la verdad que sí.
1: Bueno, y además, como comentabas al principio, el entorno va a ser como muy especial, ¿no? Porque va a haber, que es una palabra muy moderna y que ahora se utiliza mucho, el maridaje, ¿no? Va a haber un poco de todo, ¿no? Desde ese entorno hasta la música, la gastronomía, es un evento que fusiona ahí como muchas cosas, ¿no?
0: Es un lujo, la paz que da el mar y si ese mismo sonido ya acompaña a la música, es maravilloso.
1: Claro que sí.
0: Sí.
1: Bueno, María, esto además viene un poquito como broche a unas semanas y unos meses en las que se está trabajando mucho, ¿no? Te hemos visto en televisión, sí. Te hemos visto en la Plaza de Toros, en muchos eventos, ¿no? Supongo que contenta de cómo está saliendo todo, ¿no?
0: Salud. Pues la verdad que sí, gracias a Dios que sí. Ahora seguimos con los ayuntamientos y estoy estudiando en Málaga la carrera. Ahora que me han ubicado allí el Banco de Caja y nada, pues muy contenta con esas bendiciones de Dios, la verdad que sí, poco a poco.
1: Claro, porque...
0: La envidia para el mundo.
1: Además de este directo, ¿hay muchos bolos este verano? ¿Cómo se te plantea?
0: Sí, la verdad que sí, voy a cantar el 8 de agosto también en Dalías, que daré un recital, y luego también pues con el Ayuntamiento de Málaga, también en alguna peña, y la verdad que bien, el 14 de agosto voy con el artista con Raúl a un festival en Huelva.
1: Sí, sí, lo tuvimos aquí hace poquito, ¿eh? Lo tuvimos aquí hace poco y la verdad es que...
0: ¿A Raúl?
1: Sí.
0: Aquí en Almería en Tabernas, ¿no?
1: Sí, no, y lo entrevistamos, sí, en el último concierto que dio aquí, un chaval extraordinario.
0: No puede ser más humilde, más buena persona y genial, la verdad que sí.
1: Oye, y a más largo plazo, más allá de estos conciertos en verano que vemos que tienen la agenda repleta,
0: pues,
1: ¿qué
0: mira,
1: tienes ahí apuntado en la agenda?
0: De Málaga, en la térmica de Málaga, en octubre voy con Israel Fernández, con Leda Soto, y bueno, y me hace muchísima ilusión.
1: Claro, y también en televisión, ¿no? Que al final, bueno, la televisión tiene un impacto, sobre todo para los artistas jóvenes, muy importante, y bueno, pues ahí también haciéndose un hueco, ¿no?
0: Pues sí, ahora ya sacas temas con un guitarrista de Granada que se llama Lolo de la Encarna. Estoy súper ilusionada. A ver, cuando terminemos los proyectos, pues os llamaré para que lo escuchen.
1: Claro que sí. Oye, para terminar, María, un último mensaje para toda la gente que está ahí pensándoselo, lo de ir el 3 de julio al Palmito Cabo de Gata, ¿qué le decimos? Así como último mensaje.
0: Pues nada, que lo único que no se puede explicar es las emociones, la música, el mar, y cuando se junta todo es que no hay nada que pague eso, es que es incalculable, o sea, tenemos que ir para allá.
1: Claro que sí. Bueno, pues este es el mensaje de María y además, como todavía quedan unos días, pues hasta el 3 de julio lo vamos a estar recordando aquí en Es Radio Almería y también en Marcador Almería Radio. Cada día pues lo vamos a estar recordando para que a nadie se le escape y a nadie se le olvide. María, un placer tenerte por aquí como siempre, ¿eh? Que tenemos ya muchas ganas de que llegue ese 3 de julio y disfrutar de vosotros.
0: Muchísimas gracias. Gracias. De verdad.
1: Enseguida continuamos con más temas en Es la Cultura de Almería.
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0: Continuamos en Es la Cultura de Almería, como cada semana, con el Área de Cultura del Ayuntamiento de Almería, el Área de Cultura de la Diputación Provincial de Almería y también con los amigos de Kia Marcos Automoción. Esto que estáis escuchando ya es Quiero Llamarte Hogar, el nuevo tema de JJ Fuentes, lo nuevo que sale después de ese heredero del que ya os hemos venido hablando en este programa. JJ, muy buenas, ¿qué tal? ¿Cómo estás?
1: Muy buenas, pues muy bien, con mucha ilusión de empezar esta nueva etapa que estamos arrancando y de que, bueno, y de compartir contigo unos minutos telefónicos.
0: Bueno, nueva etapa, después del heredero, antes de entrar con lo nuevo, ¿qué sabor de boca nos ha dejado ese heredero que ya os hemos venido contando? Pues o sea, un proyecto muy ambicioso, ¿no? Con músicos de reconocido prestigio, ¿con qué sabor de boca nos quedamos?
1: Indudablemente ha sido un paso adelante en mi carrera. Un disco, bueno, que hasta donde yo sé, ningún artista desconocido ha conseguido hacer, de reunir a todos sus ídolos alrededor de sus canciones de manera totalmente altruista. Pero la verdad es que podía haber dado bastante más de sí si no fuera por un accidente de tráfico que tuve en marzo, a primeros de marzo, y que tuve que cancelar todos los conciertos que tenía en marzo, abril, mayo y una parte de junio, ¿no? Eso ha sido un poco el final del trayecto, que no tendría que haber sido el final. Queríamos alargarlo hasta otoño, pero bueno, vamos a hacer un par de conciertos este verano, y acústicos y poco más, porque todavía me estoy recuperando y no estoy fino.
0: Bueno, quiero llevarte hogar. Adelanto de lo nuevo que viene, ¿qué nos cuentas de este tema que estamos escuchando de fondo?
1: Pues esta canción nació a finales de febrero en el Totterfest, y creo que es una canción que representa muy bien ese paso de juventud a madurez, ¿no? A cuando uno ya quiere tener su propia casa y cuando le da importancia a lo realmente crucial en la vida, que son los seres queridos, ¿no? A la familia, a los amigos, al amor, a todo lo que al final forma parte de la casa de uno, ¿no? Y de la vida, que le acaba dando más sentido, ¿no? Pero al final yo entiendo que mi hogar no es un sitio físico, no es ni siquiera Roquetas, ni Almería, ni Granada. Mi hogar es donde están los míos, ¿no? Y al final eso es de lo que habla la canción, que está cuando estás sin ellos o sin esa persona en concreto, está un poco fuera de juego, ¿no?
0: Bueno, además viene acompañado un videoclip ciertamente llamativo, ¿no? Pues con donde aparecéis dos personas, pero que prácticamente estáis ahí a pocos metros, pero prácticamente sin interactuar, ¿no? No sé un poquito cómo ha sido la idea audiovisual para reforzar esta canción.
1: La idea era mostrar el clásico Ni Contigo Ni Sin Ti, ¿no? Un poco, de hecho se ve como Alba Maldonado, la actriz, se pone el antifaz negro para la escena donde la chica quiere mostrar indiferencia o ponerse de mala, y luego está bailoteando cuando son las escenas más positivas en mitad de una partida de ajedrez, ¿no? Y yo creo que representa muy bien el sentido de la canción. Lo representa muy bien y está grabado en la casa del poeta José Ángel Valente, que eso fue gracias al Ayuntamiento de Almería y su área de turismo, a la Oficina de Producciones Culturales y Leonardo de Armería. Leonardo también nos echó un cable por ahí, en fin, mucha gente involucrada.
0: Claro que sí. Bueno, como digo, adelanto de lo que viene, ¿qué va a venir después de Quiero Llamarte Hogar?
1: Pues mira, en agosto saco, que no tiene nada que ver con esto, he decidido adelantar este primer tema porque hasta final de año no voy a sacar el segundo, pero quería sacar un tema nuevo. En agosto voy a sacar un disco con mi queridísimo amigo Gabriel Sopeña, y de poemas musicados. Tenemos muchas ganas los dos y estamos ultimando los detalles ya. En septiembre, final de septiembre, primero de octubre, sacaré un libro de poemas, un poemario, y también saldrá esta misma canción con una colaboración internacional. Y nada, ya a final de año sacaremos segundo single, y en el primer trimestre del 27 pues saldrá el disco completo en el que estamos trabajando, y que creo que va a ser un gran, gran disco, honestamente.
0: Cuanto al estilo, sí, se ve una cierta continuidad, ¿no? Del JJ Fuentes de siempre, ¿no?
1: Es una evolución, pero en este nuevo disco, igual que me aferro a mi personalidad que siempre he tenido, donde me he movido entre el country, el rock, el folk, va a haber guiños a muchas cosas, pero a la vez con, partiendo de mi propia personalidad, ¿no? Yo creo que va a ser un trabajo, estamos día y noche pensando en él, Víctor, el productor, y yo hablando diariamente mucho, y creo que va a ser un gran disco, y habrá canciones que no son lo que la gente se espera, desde luego.
0: Vamos a romper un poquito moldes, ¿no?
1: Sí, sí, sí. Yo creo que después de 11, 12 años haciendo... Bueno, sí, a veces más rock, a veces más country, a veces... Pero me apetece también salir un poco de mi zona de confort y de hacer algo que me guste muchísimo, por supuesto, pero que no sea exactamente lo que vengo haciendo. Sin hacer ninguna locura, ojo, que nadie espere trap, ni reggaetón, ni ninguna mierda de esas.
0: Sí, sí.
1: Pero sí me apetece salir un poquito del molde.
0: Oye, estos primeros días desde que has lanzado Quiero Llamarte Hogar, bien, ¿no? Está funcionando bastante bien en las diferentes plataformas. Vemos ahí unos números bonitos, ¿no?
1: Está arrancando ahora, realmente. Se publicó el viernes, pero bueno, ya sabes tú también cómo es el verano, para la hora de la promoción. Está arrancando con posterioridad. El algoritmo de Spotify ha cogido la canción unos días después y ahora es cuando la está moviendo y presentando a gente. Y en fin, la verdad que, bueno, creo que va a ir a más, sí, y que va a allanar el camino para cuando salga la canción con la colaboración.
0: Oye, para la gente que nos está escuchando, que quiera echarle una mano a la canción, precisamente pues a todo esto que ahora está tan tan de moda, de los algoritmos y de colocar lo mejor posible la canción, ¿qué puede hacer? Para el que se lo esté preguntando ahora mismo en su casa.
1: Pues escuchar la canción al completo y si le gusta, pues darle me gusta. Eso es lo básico de todo, ¿no? Eso es lo más básico. Y eso es lo que suele hacer que el algoritmo pues trabaje en positivo.
0: Claro que sí. Oye, te pregunto para terminar por el tema directo. Me dices que hay previsto un par de cositas para el verano. Es verdad que bueno, entrevistamos artistas pues toda la semana, no ya solo almerienses, sino también algunos que nos vienen a visitar desde fuera, que nos dan además pues una visión un poco más amplia. Y en general casi nadie anda contento, ¿no?, de cómo está todo. Y ahora además en verano donde bueno, hay muchos festivales low cost, pero no parece que haya demasiadas opciones potables, quiero decir, unas condiciones medianamente buenas para ir girando,
1: no,
0: por ahí, ¿eh?
1: Yo eso lo tenía siempre muy claro. A mí, quien me quiera que me pague, ¿sabes? Y a esto se viene llorado. Uno tiene que venir llorado de casa. Eso de no me quieren contratar en no sé qué festival. Claro, ponte también en la piel del promotor, que se juega no sé cuántos miles de euros en el festival y tú le tienes que rendir tanto dinero. O sea, cuando tú organizas conciertos, como en mi caso, que yo organizo los míos, pues sabemos los costes que hay. Y a mí me encantaría estar en, ¿qué te digo yo?, en festivales grandísimos, pero a lo mejor ahora mismo pues no le salgo a cuenta a los promotores. Yo tengo mis conciertitos este verano, como te decía. Tengo público el 11 de julio en Roda Alquilar, en acústico, y el 30 de julio en Terque, que voy con Víctor Sánchez.
0: Ajá.
1: Pero fuera de ahí, como te digo, como estoy con las lesiones, estoy todavía bastante, bastante jodido. No quiero hacer mucho, prefiero recuperarme bien y centrarme en el disco nuevo. Y en otoño salen cositas, pues, o recuperamos cosas, mejor dicho, pues bien. Pero que ahora mismo, ya te digo, partido a partido, como dice el Cholo.
0: Claro que sí. Pues JJ, como siempre, un placer tenerte por aquí. Si te parece, nos vamos escuchando un poquito más de este Quiero Llamarte Hogar para ir afilándole el colmillo a todos nuestros oyentes.
1: Perfecto, pues muchísimas gracias, José Luis, un placer estar con vosotros siempre.
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0: 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Bueno, pues continuamos en Es la Cultura de Almería, como cada semana aquí en Es Radio, y siempre de la mano del Área de Cultura del Ayuntamiento de Almería, el Área de Cultura de la Diputación Provincial y también los amigos de Kia, Marcos,
3: automoción. Y vamos a hablar a continuación del nuevo libro de Sonia Martín. Ahora sí, cambio de rumbo. Sonia Martín, que estuvo ya pues hace un tiempecito con nosotros en Es la Cultura, con su primer libro, que ha ido todo fenomenal. Y bueno, pues ya presentando el segundo. Sonia, muy buenas tardes, bienvenida.
4: Buenas tardes, me alegro de irte.
3: Bueno, me acuerdo que en aquella entrevista te pregunté si había más proyectos, más libros ahí en camino, y parece que le hemos tomado el gusto, ¿no?
4: Pues sí, bueno, lo que pasó con el primer libro, como tardaron tanto en darme la fecha de lanzamiento, pues ahí estuve 2 o 3 mesecillos que ya fui avanzando con este segundo. Entonces, no te voy a decir que ha sido más fácil, pero sí es verdad que lo llevaba mucho más rodado. Este lo he trabajado mucho más, le he dado mucha más vuelta, tiene 150 páginas más. Que está mucho más curtido.
3: Mucho más curtido. De todas maneras, el primer libro ha sido una locura, ¿no, Sonia? Y ha ido fenomenal, ¿no?
4: Sí, el primero y el segundo. He conseguido bestseller en el primero y en el segundo. Estoy súper contenta con esto, porque, claro, el primero a mí me ayudaron en una escuela de escritura. Me ayudaron a llegar al bestseller, pero este segundo ya lo he hecho yo por mi cuenta, con mi herramienta, con todo lo que yo me he estado preparando todos estos meses, y también lo he conseguido. Entonces es como más gratificante decir, oh, si es que lo he hecho yo sola, y súper bien, muy encantada con este.
3: ¿Te lo esperabas esa acogida, sobre todo por ser el primer libro, ¿no? Porque parece que cuando ya te has hecho un nombre, pues va todo como muy rodado, pero en la literatura, como en otros muchos ámbitos, bueno, pues hasta que la gente no te conoce, pues es un poco más complicado. No sé si te esperabas una acogida como esta.
4: Efectivamente, no me lo esperaba, José Luis. El primero me fue súper bien, hice mucha publicidad y todo, y entonces el segundo, pero ya te digo que con ayuda es mucho más fácil. Y este segundo, ahí yo sola, pues tenía mis dudas, pero jo, es que ha tenido una acogida impresionante, que todavía hace ya casi 2 semanas y siguen comprándome libros, sigue llamando gente, siguen felicitándome. Todo sigue adelante. Además, no solo que fui bestseller en la primera hora, es que me mantuve los primeros días como en los 100 más vendidos de Amazon. Ya sabes que yo solo lo tengo, como es autopublicado,
3: sí.
4: Yo solo lo tengo en Amazon de momento. Y entonces ahí pues están los 100 más vendidos y he estado varios días dentro de los 100 primeros, o sea que muy sorprendida, gratamente sorprendida.
3: La verdad es que sí, que es espectacular, sobre todo porque estamos en un momento en el que se están publicando muchísimos libros, es decir, claro, estar en top 100, pero claro, hay que contextualizarlo, ¿no? Top 100 en un momento en el que la oferta es absolutamente tremenda, pues eso le pone más todavía en valor. Bueno, como siempre me gusta decir, sin destripar demasiado, sin quitar la emoción, pero ¿qué podemos decir de ahora sí, cambio de rumbo? ¿Cuál es la historia que sustenta este segundo libro, Sonia?
4: Bueno, cambio de rumbo lleva mucho fondo, igual que el primero. Yo, mi línea es muy de crecimiento personal, de muy del día a día, que le puede pasar a cualquier persona, pero me suelo enfocar en alguna parejita o algo. Esta vez me he empezado en la isleta, o sea, el libro está enfocado en la isleta. Y todos sus personajes y esos son de allí, de la isleta, y me hizo mucha ilusión porque es como que me trasladaba allí, en las casitas de allí y en la gente de allí de hace 50 años, en la época aquella donde se quedaban las puertas abiertas, que los vecinos se conocían muy mucho, que había muy pocos vecinos. Y ya te digo que es una historia de muy de a pie de calle, muy de lo que pasaba en esa época, de lo que pasaba dentro, que la gente no quería ver, y estaba ahí dentro de la historia de amor que hay dentro de deseo. Ahí ya sabes que siempre le pongo un poquito un toque erótico también en mis libros, sigo manteniendo esa línea, pero ya te digo que es muy de superación. También lleva mucha esencia mía, de los años que yo me he pasado en el sofá, de no tener ganas de nada, de creer que no te va a servir de nada, de los miedos, de las mochilas que llevas a cuestas, y todo eso ir reflejándolo en letras y en superación, en terminar superando todo lo que vas pasando a lo largo de la vida, pues es muy bonito.
3: Bueno, además, bueno, hablando de segundas oportunidades, ¿no? En esto del amor, que precisamente pues hace poco escuchaba a un señor en un podcast comentando, fíjate, ¿no? Más allá de lo emocional y demás, de que, claro, va aumentando la esperanza de vida, cada vez nos pasan más cosas en nuestra vida, damos más vueltas, y esto también está favoreciendo, efectivamente, ¿no? El que mucha gente pues se vaya reencontrando con el tiempo y surjan, bueno, pues segundas, terceras y cuartas partes, porque vivimos más, tenemos también más posibilidades en todos los sentidos, también en cuanto a la comunicación, y por tanto, bueno, hay una temática ahí que yo creo que está muy, muy de actualidad.
4: Pues sí, en este libro cualquiera se puede sentir identificado. O sea, en cualquier párrafo puedes sentirte identificado. Si no es con algo que hayas pasado personalmente, algo de tu familia, algo de algún conocido. O sea, es muy de...
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Muy buenas, les habla Ana Gutiérrez desde la redacción de FH Almería en una nueva emisión de FH Almería Radio, su cita diaria con toda la actualidad agrícola. Como siempre, estaremos con ustedes de 6 a 7 de la tarde y también de 6 a 7 de la mañana aquí en Radio Marcador Almería. Y también saben que pueden sintonizarnos en el 92.1 para Almería Capital y en el 99.7 para el Poniente Almeriense y Campo de Níjar. Y si en algún momento se pierden el programa o quieren volver a escucharlo, lo tienen muy fácil, porque tienen todos nuestros contenidos disponibles en plataformas digitales como YouTube o iVoox, y lo único que tienen que hacer es buscar FH Almería Radio. De esta forma encontrarán todos los programas emitidos hasta el día de hoy. Es martes 23 de junio y hoy hablaremos de nuevo del incremento del coste de los fertilizantes. Sin duda es uno de los principales problemas que afectan al sector agro, y tras el AgriFish del 22 de junio, el Consejo de Ministros de Agricultura y Pesca de la Unión Europea, Luis Planas intervino y abordó este tema, el de el coste de los fertilizantes, y así que vamos a escuchar lo que tenía que decir. Además, la actualidad agrícola de hoy viene marcada por las altas temperaturas, fruto de la ola de calor que estamos viviendo y, en consecuencia, ese riesgo extremo de incendios. Hablaremos sobre este tema también y, por último, vamos a echar un vistazo al nivel de los embalses en el país, a ver cómo está pues el agua almacenada en los embalses. Pero antes de todo esto, como siempre, vamos a hacer un repaso de la actualidad informativa con fhalmería.com. Ya saben que allí pueden encontrar toda la información del campo almeriense y lo mejor es que pueden acceder a ella a la hora que deseen. Además, en el mismo sitio, en fhalmería.com, también pueden consultar las pizarras de precios, pizarras a las que, como todos los días, les prestaremos especial atención. 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Ahora una pausa y volvemos con la pizarra de precios.

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Y vamos ahora con la pizarra de Agroejido, la pizarra de hoy, martes 23 de junio de 2026. Empezamos con las judías. Y la judía Garrofón ha tenido un único corte de 8,43 €. La judía Xera ha empezado en 4,69 € y ha acabado en 2,79 €. La judía Elda ha tenido un primer corte de 5,64 € y un último corte de 3,58 €. La judía Perona Roja ha tenido un primer corte de 4,91 € y un último corte de 3,78 €. Pepinos. El pepino francés ha empezado con un primer corte de 41 céntimos para acabar en 24 céntimos. El pepino español ha tenido un primer corte de 51 céntimos y un último de 26. Y el pepino Almería ha empezado en 1,22 € y ha acabado en 1,18 €. Calabacines. El calabacín fino ha tenido bastantes cortes, empezando en 88 céntimos y acabando en 57. El calabacín gordo ha tenido un primer corte de 94 céntimos y un último corte de 59. Berenjenas. La berenjena rallada ha tenido un primer corte de 1,57 € y un último corte de 1,18 €. La berenjena larga ha empezado en 92 céntimos para acabar tras varios cortes en un último de 68 céntimos. Tomates. El tomate Daniela ha tenido un primer corte de 35 céntimos y un último corte de 23. Y el tomate pera ha empezado en 50 céntimos para acabar en 37. Y vamos con el último bloque de esta pizarra, el de los pimientos. Empezamos con el pimiento Palermo, que ha tenido un único corte de 61 céntimos. El pimiento italiano verde ha tenido un primer corte de 1,16 € y un último corte de 81 céntimos. El pimiento italiano rojo ha empezado en 76 céntimos y ha acabado en 21. El pimiento lamullo verde ha tenido un primer corte de 1,27 € y un último de 81 céntimos. Y el pimiento lamullo rojo, el último de esta pizarra, ha empezado en 1,79 € para acabar en 1,29 €. Esta ha sido la pizarra de Agroejido, la pizarra de hoy martes 23 de junio de 2026.

0: Momento ahora para el repaso de la actualidad informativa, que ya saben que viene de la mano de fhalmería.com. Allí pueden leer cualquier noticia de la que hablemos aquí, ampliarla o consultar otras que rodeen el campo almeriense. Y después de varios días ya tengo preparado a mi izquierda a Roberto Gutiérrez para que nos cuente un poco pues las principales noticias del día de hoy. ¿Qué tal, Roberto? ¿Cómo va el día?
1: Hola, muy buenas. Pues con mucho calor, la verdad. Con mucha, muchísima.
0: Sí.
1: Por suerte aquí en la oficina tenemos el aire que, bueno, pues nos cubre un poquito.
0: Sí, es una ola de calor en mayúscula. Y bueno, empezamos con la actualidad informativa y el IFAPA impulsa Atidrai Agro, una alianza estratégica entre España y Portugal para el avance de la investigación e innovación agroalimentaria.
1: El Instituto Andaluz de Investigación y Formación Agraria, Pesquera, Alimentaria y de la Producción Ecológica, conocido como IFAPA, ha presentado en Sevilla el proyecto europeo Atidrai Agro, una iniciativa de cooperación entre España y Portugal destinada a reforzar la investigación, la innovación y la transferencia de conocimiento en el sector agroalimentario. El programa, cofinanciado por la Unión Europea a través de fondos FEDER y dotado con cerca de 11 millones de euros, impulsará durante los próximos 3 años la colaboración entre centros de investigación, universidades y entidades especializadas de ambos países. Su objetivo es mejorar la competitividad de las empresas agroalimentarias, fomentar la digitalización y desarrollar soluciones innovadoras para retos relacionados con la agricultura, la ganadería y la producción de alimentos. El proyecto contará con la participación de 9 instituciones de referencia de España y Portugal y centrará sus trabajos en ámbitos como la mejora genética de cultivos y ganado, la sanidad vegetal y el desarrollo de productos alimentarios más sostenibles y competitivos. La presentación oficial ha reunido en Sevilla a más de 120 investigadores, técnicos y representantes del sector que han abordado las principales líneas de actuación y las oportunidades que ofrece esta alianza transfronteriza. Desde la Junta de Andalucía destacan que esta colaboración permitirá generar nuevas redes de conocimiento, facilitar la transferencia de resultados al tejido empresarial y aumentar la visibilidad internacional de la investigación agroalimentaria andaluza.
0: Una llave molecular permite pausar la fotosíntesis para que las plantas acumulen sustancias nutritivas. Investigadores del Instituto de Biología Molecular y Celular de Plantas, Centro Mixto del CSIC y la Universidad Politécnica de Valencia han desarrollado una innovadora técnica que podría permitir convertir las plantas en auténticas fábricas de nutrientes a demanda. El estudio, publicado en la revista científica Proceedings of the National Academy of Sciences, demuestra que una molécula sintética llamada X57 es capaz de reprogramar temporalmente los cloroplastos, las estructuras celulares responsables de la fotosíntesis. Gracias a este proceso, las plantas pueden dejar de producir energía durante un tiempo y dedicar sus recursos a almacenar compuestos de alto valor nutricional como vitamina E, proteínas o grasas.
1: Los científicos destacan que se trata de un mecanismo reversible y seguro para el desarrollo de las plantas. Cuando se retira la molécula, los cloroplastos recuperan su función habitual y la fotosíntesis vuelve a la normalidad. Este descubrimiento abre nuevas posibilidades para la agricultura y la biotecnología, ya que permitiría aumentar la producción y el almacenamiento de nutrientes en los cultivos sin necesidad de modificar genéticamente las plantas. Además, el hallazgo revela la extraordinaria capacidad de adaptación de las células vegetales y podría facilitar el desarrollo de nuevas estrategias para mejorar el valor nutricional de los alimentos.
0: El Ministerio de Agricultura, Pesca y Alimentación convoca ayudas por 1,7 millones de euros para las explotaciones agrarias de titularidad compartida. El Ministerio de Agricultura ha publicado en el Boletín Oficial del Estado la convocatoria de ayudas directas destinadas a las explotaciones agrarias de titularidad compartida para el año 2026. La dotación total asciende a 1.798.000 euros y podrán beneficiarse aquellas explotaciones que estuvieran dadas de alta en el registro oficial del Ministerio al menos un mes antes de la publicación de la convocatoria. Las subvenciones se concederán de forma directa, sin concurrencia competitiva, y cada explotación podrá recibir hasta un máximo de 1.500 euros anuales.
1: El objetivo de estas ayudas es contribuir al pago de las cuotas de la seguridad social que deben asumir las personas titulares de las explotaciones agrarias de titularidad compartida. El plazo para presentar las solicitudes estará abierto del 24 de junio al 14 de julio de 2026, ambos inclusive, y los trámites deberán realizarse a través de la sede electrónica del Ministerio de Agricultura. La información completa sobre la convocatoria puede consultarse tanto en la base de datos nacional de subvenciones como en la página web del Ministerio.

0: Empleo acerca a empresas los recursos del SAE para la mejora de la intermediación laboral en el sector agrícola almeriense. El delegado territorial de Empleo, Empresa y Trabajo Autónomo y director provincial del Servicio Andaluz de Empleo, Amós García Hueso, junto al presidente de ASEMPAL, Cecilio Peregrín, y el alcalde de Pulpí, Juan Pedro García, han destacado la colaboración entre administraciones y empresas para reforzar la intermediación laboral en el sector agrícola almeriense. Lo han hecho durante un seminario celebrado en Pulpí con personal técnico del SAE del Levante almeriense, en el que se ha analizado una situación actual del empleo agrícola y las necesidades de contratación de cara al inicio de la próxima campaña. Durante el encuentro, los representantes empresariales valoraron positivamente las herramientas de la Consejería de Empleo y el SAE que ponen a disposición de las empresas para facilitar la conexión entre la oferta y la demanda de trabajo, mientras que el Ayuntamiento de Pulpí agradeció la elección del municipio para acoger una reunión considerada clave para mejorar la relación entre empresas y personas demandantes de empleo.
1: Amós García subrayó que la información aportada por las empresas es fundamental para optimizar la intermediación laboral y fortalecer la competitividad de un sector que en la provincia reúne a más de 12.000 empresas y 81.000 trabajadores. El delegado recordó además que el SAE ha puesto en marcha mesas sectoriales específicas para agricultura y hostelería con el objetivo de detectar perfiles profesionales con mayor demanda, dificultades de cobertura y necesidades formativas. Asimismo, destacó las nuevas herramientas derivadas del modelo de gestión integral del SAE que permiten ofrecer una atención más ágil y eficaz tanto a empresas como a demandantes de empleo. Finalmente, animó a las personas interesadas en trabajar en el sector agrícola a actualizar su demanda de empleo y a las empresas a registrar sus ofertas en el Servicio Andaluz de Empleo para seguir mejorando la cobertura de puestos de trabajo.
0: Agrovio avanza y muestra sus tres grandes novedades frente a plagas emergentes. La empresa almeriense Agrovio ha presentado tres nuevas herramientas de control biológico destinadas a combatir algunas de las plagas más problemáticas para la agricultura actual. Durante la jornada técnica Agrovio Avanza, celebrada en la Estación Experimental de Cajamar Las Palmerillas, investigadores y especialistas dieron a conocer Oricontrol, Coldar, Megacontrol y Corolla Control, soluciones diseñadas para mejorar la lucha contra el trips, la araña roja y el pulgón. Entre las novedades destaca una nueva cepa de Aureus levigatus desarrollada en colaboración con la Universidad Politécnica de Cartagena, que ofrece una mayor resistencia y eficacia frente a los trips invasores desde las primeras fases del cultivo.
1: Además, Agrovio presentó un nuevo depredador de trips capaz de desplazarse por toda la planta y actuar de forma preventiva, así como una innovadora solución basada en ensilvido autóctono especialmente voraz contra el pulgón. La jornada reunió a numerosos profesionales del sector y puso de manifiesto la importancia de la innovación para afrontar desafíos como las plagas emergentes y el cambio climático. Desde la empresa y las administraciones participantes destacaron la necesidad de seguir apostando por el control biológico y la colaboración entre centros de investigación, empresas y agricultores para garantizar una producción agrícola más sostenible, segura y competitiva.
0: Pues muchísimas gracias, Roberto, por ampliarnos las noticias en el día de hoy y en unos segundos terminamos el repaso informativo con el parte meteorológico.

0: Empezamos el parte meteorológico hablando del riesgo de incendios, que para la jornada de mañana, pues el mapa de la EMET presenta la provincia con una situación de riesgo muy elevado. Amplias zonas en nivel extremo, especialmente en el interior, el Levante almeriense y buena parte del sureste provincial. El nivel extremo, que se marca en rojo, afecta a zonas del entorno de Tabernas, Sorbas, Níjar, Carboneras, Huerca, Lobera, Albox, Macael, Vélez Rubio y buena parte del interior oriental. También se observa riesgo extremo en áreas próximas al campo de Níjar y en zonas interiores cercanas a la capital. El nivel de riesgo muy alto, que se representa en naranja, aparece en buena parte del resto de la provincia, especialmente hacia el norte y oeste almeriense, con presencia en zonas próximas a Berja, el entorno de Guadix y áreas en transición hacia la Alpujarra y el interior granadino. En el litoral y en algunos puntos concretos aparecen zonas de riesgo moderado o bajo, pero áreas muy localizadas. Por tanto, se recomienda extremar la precaución y evitar cualquier actividad que pueda producir chispas o llamas. Bueno, pues eso. Hoy también riesgo alto en toda la provincia y mañana miércoles, pues el peligro de incendios en Almería será, en términos generales, también muy alto a extremo. La tarde de hoy continuará marcada por el calor intenso en buena parte, casi que en la provincia completa. Dentro del contexto del aviso especial por la ola de calor, y pues entre las 6 y las 8 de la tarde todavía se mantendrán temperaturas muy elevadas, especialmente en el interior y también en zonas del Poniente y la capital. En torno a esa franja horaria, los valores se moverán aproximadamente entre los 33 y 37 grados en puntos como Almería capital, El Ejido, Berja, Tabernas, Níjar, Huerca, Lobera o Albox. En el litoral oriental, como Carboneras, Mojácar o Vera, las temperaturas serán algo más suave, aunque todavía calurosas, rondando los 29 a 31 grados. El cielo se mantendrá poco nuboso, con algunos intervalos de nubes altas, y seguirá presente el polvo en suspensión, por lo que el ambiente será seco, cálido y algo turbio. En cuanto al viento, predominarán los vientos flojos variables, con algunos intervalos moderados de componente este en el interior. En el litoral soplará levante moderado, que puede ser ocasionalmente fuerte en algunos tramos de la costa. A partir de las 9 de la noche, las temperaturas tenderán a bajar de forma lenta, pero la noche seguirá siendo cálida, especialmente en la capital, el poniente y zonas bajas del litoral. Se recomienda mantener la precaución y evitar, pues, esfuerzos físicos en las partes del día que se espera más calor. Mañana, pues el miércoles va a continuar el ambiente plenamente veraniego y caluroso, aunque temperaturas que descenderán ligeramente respecto a la jornada de hoy, principalmente porque pues el día fuerte de la ola de calor es hoy. Los cielos mañana estarán en general poco nubosos, con algunos intervalos de nubes altas sin previsión de precipitaciones. La jornada se mantendrá estable en la mayor parte de la provincia. En cuanto a las temperaturas, seguirán siendo elevadas. En la capital almeriense se espera una mínima en torno a los 25 grados y una máxima de unos 35. En puntos del interior como Tabernas se podrán alcanzar los 38 grados, mientras que en zonas como Huerca Lobera se rondarán los 36. También se esperan valores altos en Níjar, El Ejido, Berja, Albox y Sorbas, con máximas entre los 35 y 37. En el litoral, el calor será algo más moderado, aunque igualmente intenso, con máximas en torno a los 31 grados en Carboneras y Mojácar, y unos 33 grados en Vera y alrededor de los 34 en Roquetas. El viento soplará de componente este, entre flojo y moderado, pudiendo notarse algo más en las zonas del litoral. Aunque se mantiene el contexto de aviso especial por ola de calor, para mañana miércoles el mapa no muestra avisos meteorológicos activos específicos en la provincia. Aún así, pues en estos días se recomienda siempre mantener la precaución. En resumen, mañana nos queda por delante un día con tiempo estable, cielos poco nubosos, viento de levante flojo a moderado y calor todavía intenso, aunque unas temperaturas algo más bajas que hoy. Esta ha sido la previsión meteorológica para mañana, miércoles 24 de junio.
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0: vamos a echarle un ojo a la actualidad agrícola y vamos a centrarnos ahora en el Consejo de Ministros de Agricultura y Pesca de la Unión Europea, el AgriFish, que se celebró el 22 de junio. Tras el Consejo de Ministros de Agricultura, Pesca y Alimentación, de ayer, 22 de junio, Luis Planas intervino y abordó el fuerte incremento del coste de los fertilizantes, uno de los principales problemas que afectan actualmente al sector agrario. La Comisión Europea ha planteado medidas de apoyo para agricultores y ganaderos ante esta crisis con una propuesta que busca movilizar hasta 540 millones de euros y permitir más flexibilidad dentro de la PAC. Sin embargo, Planas considera que la respuesta europea es insuficiente porque, según defiende España, no aporta financiación nueva suficiente para compensar el sobrecoste que soportan los productores. En este contexto, el gobierno español reivindicó que España ya ha movilizado 500 millones de euros para compensar el aumento de los costes de fertilizantes, una medida que Planas presenta como la respuesta más importante dentro de la Unión Europea. Vamos a escuchar sus palabras.
1: Claramente la situación desde el punto de vista de los fertilizantes continúa siendo problemática y, como ya he dicho en los pasados días, aunque se solucionara el tema y el acuerdo fuera efectivamente cumplido, cosa que no está siendo el caso por parte de ambas partes en función de lo que está ocurriendo en Líbano, respecto de la posibilidad del tráfico por el estrecho de Hormuz, tardarían sin duda semanas, meses en recuperarse los precios normales y, por tanto, el funcionamiento también de petróleo, gas y en particular del tema de los fertilizantes. A este respecto quiero señalar que la Comisión Europea ha hecho una propuesta que a mí sinceramente me parece absolutamente insuficiente, porque de lo que se plantea es única y exclusivamente el redistribuir o el reutilizar fondos del FEADER no ejecutados, pero no hay una aportación, digamos, de nuevo dinero para ayudar a agricultores y ganaderos. Afortunadamente en España ha estado el Gobierno de España respondiendo con 500 millones de euros que suponen la respuesta más fuerte que se ha hecho en el conjunto de la Unión Europea para ayudar a nuestros agricultores en relación con este sobrecoste de precios, y estamos analizando qué medidas adicionales hasta final de año se adoptarán el próximo lunes, día 29 de junio, en el Consejo de Ministros a celebrar en Madrid. Por tanto, este es un tema que continúa siendo problemático e insistiremos cerca de la Comisión respecto de la necesidad de articular medidas que nos permitan mantener los niveles de fertilización, que quiere decir, evidentemente, como consecuencia, los niveles de producción agroalimentaria.
0: Ese era Luis Planas, el ministro Luis Planas, quien defendió que los agricultores y ganaderos lo que necesitan son ayudas reales y suficientes para afrontar el aumento de los costes de producción. Y reivindicó, pues, de la misma forma que España ya ha puesto sobre la mesa una respuesta importante, con 500 millones de euros destinados a compensar el incremento del precio de los fertilizantes. Sin embargo, el Gobierno considera que la propuesta de la Comisión Europea no llega lo suficientemente lejos porque no incorpora financiación adicional suficiente para el sector.

0: Seguimos con cierto tono político, y es que en esta época del año y además con la ola de calor que estamos viviendo hoy, de hecho, los incendios vuelven a situarse en el centro del debate político y medioambiental de Europa. El asunto ya es que no se trata solo de hablar de campañas de verano o de medios de extinción, sino de prevención durante todo el año, gestión del territorio y coordinación entre administraciones. En este contexto, la eurodiputada del Partido Popular, Carmen Crespo, ha reclamado más recursos europeos, más información compartida y una mayor coordinación para proteger a los pueblos, al medio rural y al patrimonio natural. Crespo, en esta intervención que vamos a escuchar ahora mismo, se centra en la idea de que un monte con actividad rural es un monte más protegido. Según defiende, el abandono del campo y la falta de gestión del territorio aumentan el riesgo de que los incendios se propaguen con más rapidez e intensidad.
1: Los incendios devastadores en toda Europa se llevaron por delante el año pasado 1 millón de hectáreas. Y eso va creciendo. Ya hay incendios tanto en invierno como en verano. Y en verano más aún en alto riesgo. En este caso, ¿qué tenemos que hacer? Prevenir, por supuesto. Tener precaución los ciudadanos, apostar por la prevención. Pero también, adicionalmente, tener medios para sofocar esos incendios. Europa ha puesto los medios más altos desde el año 2022. 777 bomberos en toda Europa en 14 países. 22 aviones y 5 helicópteros, un centro de coordinación de emergencias nuevo en Chipre y más satélites para la información y coordinación. Por tanto, hay que apostar por poner más medios. En Andalucía, en mi tierra, la Junta de Andalucía ha puesto a disposición un 5% más de presupuesto, pero se ha quedado un poco, pues bueno, siempre justa, porque el Gobierno de España ha bajado los medios aéreos de 7 a 3. Y esto creo que es dificultoso para el sur. Hay que aumentar los servicios y aumentar las infraestructuras. Y, por supuesto, en la prevención. El monte, en la prevención hay que hacer muchos trabajos, pero sobre todo también es la vida económica del monte. El monte tiene que tener la ganadería conducida, tiene que tener la caza sostenible, la silvicultura, la vida de las zonas rurales. Cuanto más vida, más posibilidades tenemos de prevenir en las cuestiones de incendios, porque si no, el monte está sobreprotegido, abandonado y es pasto de las llamas tarde o temprano. Por tanto, vayamos a trabajar conjuntamente en Europa sobre ello. Lo estamos haciendo en el Intergrupo de Protección Civil a nivel europeo al que pertenezco y desde luego iremos influyendo en que haya más posibilidades en los satélites, en la información, en la coordinación y en más medios. Procuremos también prevenir y los ciudadanos procuremos también tener precaución y ayudar a que el monte esté cada vez en mejores condiciones.

precios de los fertilizantes, el riesgo de incendios y las medidas que se pueden tomar, y agua. Ese es el tema del que vamos a hablar ahora. Con la llegada del calor, los embalses peninsulares empiezan a notar el descenso propio de estas fechas. Según los últimos datos recogidos por Datos RTVE, a partir del Boletín Hidrológico del Ministerio para la Transición Ecológica, la reserva hidráulica total se sitúa en el 83,1% de su capacidad. Es una cifra alta si se compara con otros años. Está por encima del nivel registrado en las mismas fechas del año pasado, cuando los embalses estaban al 75,7%. Y también supera con claridad la media de la última década, que se sitúa en el 62,2%. Ahora bien, la fotografía no es solo positiva. En la última semana, la reserva hidráulica peninsular ha bajado en 490 hectómetros cúbicos. Son 9 décimas menos que la semana anterior. Y el calor empieza a apretar y el agua almacenada comienza a reducirse.

9,1%. Y también mejora ampliamente la media del último decenio, que se situaba en el 56,1%. Como indica RTVE, que es quien publica los niveles de los embalses, el nivel de agua almacenada del país, no todas las cuencas están igual. Señalan que el reparto del agua embalsada es bastante desigual dentro del territorio peninsular. La verdad que un tema para nada desconocido, sobre todo aquí en Almería. Las cuencas con menor porcentaje de agua almacenada respecto a su capacidad son la del Segura con un 59,1%, la del Júcar con un 64,9%, medio punto menos que la semana anterior. En el otro extremo aparecen en general las cuencas del norte, la del Miño-Sil, por ejemplo, que alcanza el 93,9%. El contexto de lluvias también ayuda a entender esta situación. Desde el inicio del año hidrológico, que es el 1 de octubre, hasta el 9 de junio, las precipitaciones acumuladas fueron de 601 litros por metro cuadrado, es decir, un 13% más de lo normal para estas fechas, según los datos de AEMET recogidos por RTVE. La reserva es mejor que la del año pasado y mejor que la media reciente, pero el descenso semanal confirma que entramos en una etapa de mayor demanda y de evaporación. Así que ante estos datos, lo único que queda es ver cómo va evolucionando la capacidad de los embalses ahora con tras la ola de calor que estamos viviendo ahora mismo. Se puede apreciar, la semana que viene se podrá apreciar hasta cuánto han descendido los embalses tras el aumento de las temperaturas.

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0: Recta final del programa de hoy y ya tenemos preparado con nosotros a José Antonio Gutiérrez, el director de FH Almería. ¿Qué tal, José Antonio? Mucho calor, ¿no?
1: Pues sí, yo creo que es la gran noticia que tenemos en estos momentos. Hay que tener en cuenta que las altas temperaturas a nosotros nos influyen bastante más que a otras personas de este país en función de que la realización de la mayor actividad laboral pues tiene mucho que ver con estas temperaturas, el sol y en definitiva pues el gran riesgo que se corre trabajando a 40 grados en la calle. Dentro del invernadero pues imagínate lo que puede ser, ¿no? Temperaturas en invernaderos que no estén blanqueados o personal que esté cambiando cubiertas de plástico, ¿no? Bueno, estamos en una situación límite en la que no solamente las altas temperaturas nos pueden afectar en un momento dado, sino que también se corre un riesgo altísimo de incendios, ¿no? Porque no solamente a esos 40 grados que está avisado por la Agencia Estatal de Meteorología, hay que añadirle también el viento de levante que está azotando, que en algunas ocasiones llega a los 25 kilómetros por hora, y en un momento dado la aparición de un incendio pues se complica porque el viento ayuda a que se propague.

0: De hecho, se ha declarado en esta mañana se ha declarado un incendio en la zona de la parte de atrás de donde se encuentra ubicada la empresa exportadora Agroiris, y los bomberos estaban actuando para intentar controlar ese fuego. No sabemos finalmente cómo ha quedado ese siniestro, y todo eso, ya digo, fruto de las altas temperaturas y del viento que está soplando en este momento. Tenemos que recordar que la Agencia Estatal de Meteorología lanzó un aviso el pasado viernes por la llegada de un episodio de temperaturas muy altas y prolongadas, y el mismo ha dado comienzo el pasado domingo, ¿no? Almería ha permanecido con aviso naranja por un calor activo que hemos notado de una forma importante, y luego, pues ese calor se ha trasladado a toda la comarca del Poniente, Almería capital, que está en alerta naranja por temperaturas que pueden superar, de hecho, están superando ya los 40 grados centígrados en distintos puntos de la geografía almeriense, sobre todo en las horas centrales del día, ¿no? ¿Cómo nos afecta o en qué sentido las altas temperaturas pueden tener una incidencia negativa? La única suerte que tenemos es que los invernaderos ahora están prácticamente terminando las cosechas y no hay cosechas, ¿no? Este calor le vendría fatal a cualquier cosa que hubiese sembrado en un invernadero y que no estuviese blanqueado. Pero evidentemente, cuando una planta está fructificando, no se puede blanquear el invernadero porque son necesarios los rayos del sol para que las flores terminen cuajando y fructificando. Evidentemente, la mayor parte de los invernaderos se encuentran, pues, realizando labores de reparación, de puesta a punto o desinfección, con lo cual ahí la plantación, pues, va a sufrir bastante poco. Pero lo que sí está claro es que los trabajadores que están en los invernaderos, estas temperaturas les afecta muchísimo, y sobre todo, digamos, no le afecta más porque la forma de trabajar en los últimos años se ha trabajado, y prácticamente a las 5 de la mañana, 6 de la mañana, se está trabajando en los invernaderos para llegar a eso de las 10, a las 11 de la mañana y no estar en la calle soportando estas temperaturas, no estar expuesto al sol y tampoco estar expuesto a este viento que está multiplicando el efecto de calor que tienen los 40 grados, ¿no? Como hemos dicho, el riesgo de incendio es muy grande. ¿Y por qué lo repito por segunda vez? Esta noche tenemos la noche de San Juan. La noche de San Juan, pues, aunque están muy controladas las hogueras, se hacen hogueras. Cualquier chispa, cualquier descuido que haga volar las ascuas, que haga volar esa chispa encendida, puede dar lugar a, digamos, unos resultados no deseados, difíciles de controlar. Con lo cual, pues, altas temperaturas, viento, viento caliente y además la posibilidad de que se enciendan hogueras en algún sitio multiplica por mucho la posibilidad de enfrentarnos a situaciones no deseadas. Luego, por otro lado, al margen del invernadero, al margen de las plantas, los trabajos al aire libre se están, digamos, de alguna manera, ahí hay una exposición altísima. Yo me imagino que muchos de los trabajadores estarán evitando trabajar al aire libre porque con estas temperaturas es muy complicado poder hacer un trabajo en condiciones y que no tengas unas consecuencias negativas. Ese es otro de los problemas que va a traer esta alta temperatura. ¿Y hasta cuándo? Parece ser que de cara al fin de semana el tiempo va a refrescar, pero ojo. Entendamos refrescar con temperaturas que están en torno a los 30 grados, que va a seguir haciendo calor, ¿no? ¿Qué es lo que hay que hacer? Pues yo pienso que lo más recomendable es protegerse del sol en las horas centrales del día, desde las 11 de la mañana hasta eso de las 7 de la tarde, intentar no estar expuesto al sol con estas temperaturas, porque en cualquier momento, cualquier despiste, un mareo puede provocar unas consecuencias no deseadas que tengan, pues eso, que tenga un resultado lamentable, ¿no? Luego hay otra circunstancia que me llama poderosamente la atención. Hay una crisis de precio en sandía y melón porque, en principio, se decía desde Lorca que en Europa no estaba haciendo calor. Esta corriente térmica se está trasladando de España a toda Europa. Ha empezado por Francia. Esta mañana he podido ver en los informativos las altas temperaturas que ya están padeciendo en los principales países europeos, como Francia, como Alemania. En fin, están recibiendo unas temperaturas también altísimas, pero sin embargo, el precio de la sandía y del melón, pues no se ha movido. Parece ser que es otra circunstancia la que está haciendo que no se esté considerando un poquito mejor estas dos frutas en una época en la que se hace muy apetecible su consumo y por las circunstancias que estamos hablando de esta ola de calor que no ha llegado de golpe al principio del verano, pues todavía es más difícil entender por qué ese consumo no está estimulado, no se ha disparado y están saliendo pues las sandías y los melones que se están plantando, ya no de Almería, te digo, pero sí, por ejemplo, de Murcia, de Sevilla, de Valencia, de Alicante, de Castilla-La Mancha, ¿no? En fin, no termino yo de entender cuál es un poco esa unión entre altas temperaturas y venta de productos como sandía y melón. No se justifica la explicación que se había dado. Me imagino que posiblemente esto no los precios no cambien de un día para otro, que necesiten un periodo de tiempo de adaptación y posiblemente la semana que viene sí hablaremos de un precio, digamos, más decente para la sandía y el melón, que por lo menos hagan rentable el poder recolectar estas frutas y mandarlas al mercado para que se puedan vender y ponerla a disposición de los consumidores.
1: Muy bien, pues queda estar atentos a ver cómo va evolucionando el tema, tanto la sandía como esta ola de calor, que pues eso, hay que extremar la precaución y dinos.
0: Sí, luego por otro lado, hay algo que también me preocupa y es que resulta que para soportar todas estas temperaturas es evidente que hace falta el aire acondicionado. Parece ser que la mayor subida de la energía eléctrica está llegando en estos momentos, cuando hay un tirón de la energía eléctrica a tope, y yo creo que ahí el gobierno tenía que haber calculado un poco las medidas que se habían puesto en marcha para paliar los efectos de la guerra entre Irán, Estados Unidos y Israel, para evitar, pues, precisamente que viniera ahora una factura espectacular. Porque yo me imagino que tanto de día como de noche los aire acondicionados en las casas están funcionando y es precisamente lo que más consume de todo lo que tenemos en nuestra vivienda, el aire acondicionado. Si ha venido esta ola de calor con una subida bestial del consumo eléctrico, yo me imagino que lo vamos a sentir en los próximos días cuando recibamos la factura de la electricidad. De hecho, este mes habíamos recibido una comunicación de la empresa que nos suministra la energía eléctrica diciéndonos que las ayudas del gobierno ya no continuaban, con lo cual no iban a bajar por ningún motivo ningún precio de los que aparece en la factura eléctrica, con lo cual si añadimos que vamos a pagar la electricidad lo más caro posible en una época donde hay un consumo altísimo, la factura puede ser de campeonato, la que venga. Yo me imagino que el resto de los medios de comunicación a nivel nacional hablarán de este dato que yo acabo de dar ahora mismo, porque toda España está sumergida en esta ola de calor que hace el ambiente prácticamente irrespirable.
1: Una ola de calor que nos viene al principio de verano. No me quiero imaginar lo que puede venir el mes, 2 meses que nos quedan por delante.
0: Bueno.
1: Y hay que decir que el calor que estamos pasando, y según la EMET, es alerta amarilla. Hay otras ciudades que están en alerta roja.
0: Sí. Efectivamente, pero hay otro dato que a mí me preocupa. Si nosotros empezamos a padecer estas temperaturas, es evidente que se está produciendo una evaporación bestial. ¿Eso qué significa? Que se va a cargar la atmósfera de humedad, de nubes. ¿Y qué es lo que va a ocurrir cuando venga el frío en el cambio de estación? que vamos a tener unas tormentas de campeonato. Vamos a tener una gota fría que va a ser bestial. Yo no sé a qué temperatura ya se encuentra el mar Mediterráneo, pero el mar Mediterráneo tiene que estar lanzando vapor de agua a la atmósfera, vamos, con desesperación. Con estas temperaturas, con este calor, con este aire caliente, evidentemente, pues ya hemos tenido algunas tormentas de verano con unas cantidades de agua importantes. El otro día veíamos algunos vídeos de Jaén en la que se habían producido unas tormentas enormes y parece que habían caído en apenas horas 40 litros de agua, ¿no? Y se habían producido inundaciones. Yo creo que eso va a ser la tónica general, porque con estas temperaturas en el mes de junio, que todavía no ha pasado San Juan, y tengamos estas temperaturas, esto está haciendo que el mar Mediterráneo se caliente muchísimo, que se mande muchísima evaporación a la atmósfera, y que cuando la Tierra cambie de posición y empiezan a moverse las masas frías del norte y empiezan a chocar con esa humedad que se ha generado por la evaporación, yo creo que podemos tener unas tormentas de campeonato este año, incluso sin que acabe el verano.
1: Bueno, pues estaremos atentos a ver cómo evoluciona la meteorología también.
0: Pues sí, seguimos algunos cuestionándonos que si existe el cambio climático. Pues a mí me parece que si no existe cambio climático, pues sí existe una tendencia continuada a que haga mucha calor y que llueva mucho, y además todo de golpe, dependiendo de la época del año en que nos encontremos. Yo sí voy a tener que creerme lo del cambio climático.
1: Pues lo dicho, muchas gracias por acercarte a los micros de FH Almería Radio y mañana seguiremos con más.
0: Mañana continuamos.

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1: Y vamos ahora con la pizarra de Agroejido, la pizarra de hoy, martes 23 de junio de 2026. Empezamos con las judías. Y la judía garrofón ha tenido un único corte de 8,43 €. La judía xera ha empezado en 4,69 € y ha acabado en 2,79 €. La judía Elda ha tenido un primer corte de 5,64 € y un último corte de 3,58 €. La judía Perona Roja ha tenido un primer corte de 4,91 € y un último corte de 3,78 €. Pepinos. El pepino francés ha empezado con un primer corte de 41 céntimos para acabar en 24 céntimos. El pepino español ha tenido un primer corte de 51 céntimos y un último de 26. Y el pepino Almería ha empezado en 1,22 € y ha acabado en 1,18 €. Calabacines. El calabacín fino ha tenido bastantes cortes, empezando en 88 céntimos y acabando en 57. El calabacín gordo ha tenido un primer corte de 94 céntimos y un último corte de 59. Berenjenas. La berenjena rallada ha tenido un primer corte de 1,57 € y un último corte de 1,18 €. La berenjena larga ha empezado en 92 céntimos para acabar tras varios cortes en un último de 68 céntimos. Tomates. El tomate Daniela ha tenido un primer corte de 35 céntimos y un último corte de 23. Y el tomate pera ha empezado en 50 céntimos para acabar en 37. Y vamos con el último bloque de esta pizarra, el de los pimientos. Empezamos con el pimiento Palermo, que ha tenido un único corte de 61 céntimos. El pimiento italiano verde ha tenido un primer corte de 1,16 € y un último corte de 81 céntimos. El pimiento italiano rojo ha empezado en 76 céntimos y ha acabado en 21. El pimiento lamullo verde ha tenido un primer corte de 1,27 € y un último de 81 céntimos. Y el pimiento lamullo rojo, el último de esta pizarra, ha empezado en 1,79 € para acabar en 1,29 €. Esta ha sido la pizarra de Agroejido, la pizarra de hoy martes 23 de junio de 2026.
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Pues hasta aquí ha llegado el programa de hoy. Hemos hablado del precio de los fitosanitarios. Aquí hemos escuchado a Luis Planas, quien ayer, tras el Consejo de Ministros, intervino y habló sobre este tema. También hemos hablado de los incendios. Con la ola de calor que estamos viviendo y ya en la época de verano, vamos a hablar mucho de este tema. Espero que no porque se estén sucediendo incendios, sino por de forma de prevenir que pase. Y aquí hemos escuchado a Carmen Crespo, quien decía que un campo con actividad es un campo que tiene menos probabilidad de quemarse, ¿no? Y también hemos echado un vistazo a los datos que nos proporciona RTVE, unos datos de el almacenamiento de agua de España, del nivel de los embalses del país. Y por último, hemos hablado con José Antonio Gutiérrez, el director de FH Almería, con quien hemos tratado toda la actualidad agrícola del día de hoy. Temperaturas, la ola de calor, precios de las sandías y de los melones y ese repaso que casi siempre hacemos con él. Y hasta aquí ha llegado el programa de hoy. 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Mi nombre es Ana Gutiérrez y con esto me despido. Hasta mañana.

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0: 5 minutos, arrancando ya nuestro tiempo de opinión, de información, de análisis en el Radio Almería. Es la mañana de la libertad, lo llamamos. Y por delante tenemos algo más de 2 horas de información, como digo, y análisis sobre Almería en el 89.5, Almería Capital y Zona Metropolitana, 103.4 Poniente y Campo de Níjar, 96.8 Levante y Almanzora, y en el Radio Almería. .com, el portal web donde te colgamos las más de 4 horas y media de radio que te damos todos los días aquí en el Radio Almería sobre Almería. Tenemos también marcador Almería Radio, 12 horas y media, 92.1, 99.7, emisora hermana con 5 de esas 12 horas y media sobre deporte y todo el deporte en marcadoralmería.com. Presencia en todas las redes sociales, canal de YouTube, presencia en iVoox y en Spotify y también en Almería Televisión. Hoy, pues es día de la noche de San Juan. Hoy es martes 23 de junio y es el día después, lo contamos ayer en directo en este espacio, en el que la justicia ha batido el récord de años de condena a un señor que ha sido ministro en España. José Luis Ábalos, pues ha sido condenado a 24 años de cárcel, que se suman a los 19 de su mano derecha y mano derecha también del presidente del gobierno, Koldo García Izaguirre, y los 4 y medio de su colaborador, Víctor de Aldama, que por tanto no va a entrar en prisión porque con 4 años y medio y sin antecedentes no se entra en prisión según la ley en este país. Muy diferente la reacción de la izquierda ante estas condenas con respecto a la reacción de la izquierda por la imputación, señalamiento de juicio y medidas cautelares contra la esposa del presidente del gobierno, Begoña Gómez Chapote. Esto evidencia que al presidente del gobierno solo le importa una cosa, que es él mismo. Él ha ordenado que todos sus ministros, sus terminales mediáticas, sus periodistas pagados, las personas de su partido, salgan en tromba a defender a su esposa, que está imputada por 5 delitos, frente a la justicia, tratando de desacreditar a un juez que lo único que está haciendo es cumplir escrupulosamente lo que dice la ley. En el caso de Koldo y de Ábalos, lo que ha hecho el presidente del gobierno, como ya no los necesita, ha sido desmarcarse de ellos. Y yo me pregunto, una vez más, ¿dónde están los socialistas almerienses? ¿Qué opina de todo esto José María Martín? ¿Qué piensa Nicolás Dos Chaquetas? ¿Cuál es la opinión de Fátima Herrera o de Rodrigo Sánchez Haro? De momento la cosa no va con ellos. En fin, vamos a estar, como digo, hasta las 2 de la tarde hoy en BMW y Mini Automotor Costa, como todos los martes, con José Montaño, con Victoria Cobian, con Juan Jesús Reche. Lo primero, mensajito el montaje.
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2: Pues nos vamos a titulares.

0: 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El Ayuntamiento de Almería, junto a Andalucía y Adif, refuerzan la coordinación en el avance del soterramiento de Almería.
1: Las administraciones se celebran una reunión técnica para analizar plazos y el segundo modificado de las obras de integración ferroviaria, clave para la transformación urbana de la capital.
0: 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Almería, precisamente, repartirá 50.000 kilos de madera limpia para esta noche en San Juan, una noche más segura y más sostenible.
1: El Ayuntamiento habilitará nuevos puntos de intercambio en los accesos a las playas entre San Miguel y Nueva Almería para evitar palets con clavos, metales o barnices, reforzando además el dispositivo de limpieza, seguridad y vigilancia durante la noche del día 23 de junio.
0: 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El Ayuntamiento de Almería activa refugios climáticos ante la alerta naranja por altas temperaturas.
1: Almería refuerza la atención a los colectivos más vulnerables y habilita espacios municipales climatizados para proteger a la población durante el episodio de calor extremo.
0: 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La Policía Local de Almería se incorpora a la mayor organización policial del mundo a través del IPA Indalo.
1: La jefatura ha acogido la presentación de IPA Indalo Almería, una delegación que nace para reforzar los lazos de amistad, cooperación profesional, convivencia y apoyo mutuo entre policías locales, nacionales, autonómicas, Guardia Civil, Policía Portuaria y agentes de la Agencia Tributaria.
0: 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Huercal de Almería va a tener su propio parque de bomberos.
1: El Pleno aprueba el proyecto de ejecución de una infraestructura de 2,5 millones de euros financiada en un 80% por la Diputación Provincial, que reforzará la seguridad y la respuesta ante emergencias en el municipio.
0: Nos vamos a ir de paseo por la provincia, pero antes, las mejores carnes, jamones, charcutería, Montaño.
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0: 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Nudo Sur consolida Las Negras como gran escenario cultural del inicio del verano.
1: El festival, apoyado por Diputación y Costa de Almería, reunió a más de 4.000 personas, colgó el cartel de entradas agotadas y reforzó la proyección cultural, turística y sostenible del Parque Natural de Cabo de Catanijar.
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1: La misa y el recorrido procesional culminan las celebraciones en honor a la patrona, cerrando unos días de convivencia y tradición.
0: Y en Roquetas de Mar vibran con las fiestas de San Juan en las 200 viviendas.
1: Del día 20 al día 24 de junio, la emblemática barriada roquetera celebra sus fiestas patronales con una variada programación para todas las edades.
0: 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Adra llena sus calles de vida con una nueva edición de La Noche en Blanco.
1: La cita volvió a dinamizar el comercio local con actividades familiares, descuentos, sorpresas y una gran participación de vecinos y visitantes. 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
0: 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Níjar, Campohermoso, consolida el regreso de la autauromaquia a Níjar con una gran corrida mixta en agosto.
1: El festejo enmarcado en las fiestas locales contará con la ganadería Cuevas Bajas y un cartel encabezado por Jesús Almería en el 25 aniversario de su alternativa.
0: Nos vamos a ir con la noticia económica, pero antes, montaño.
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0: 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La autoridad portuaria de Almería cierra 2025 con ingresos récord de 33 millones de euros.
1: La APA duplica sus beneficios desde el último ejercicio gracias a un fuerte impulso en la explotación y consolida su crecimiento con deuda cero en el primer semestre de 2026.
0: 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Infoagro Exhibición 2027 calienta motores para volver a liderar el negocio agrícola internacional.
1: La feria regresará al Palacio de Congresos de Aguadulce del día 5 al día 7 de mayo de 2027 y reunirá las últimas innovaciones en agricultura 5.0 con el agricultor como principal protagonista.
0: 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El productor de pepino holandés cobra el doble que el almeriense.
1: La cotización ha sido de 1,62 por 0,80, obteniendo además un mayor rendimiento.
0: Nos vamos a la noticia cultural, pero antes un paseo por la farmacia Aeropuerto Almería.
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0: 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El 59 Festival de Flamenco y Danza de Almería con una programación espectacular.
1: Las entradas ya están disponibles para las 6 veladas en la Plaza de la Constitución, mientras el ciclo Placeando inicia el festival este fin de semana en el Centro Histórico.
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1: El plazo de prescripción se cerró en el día de ayer.
0: Y vamos a ir con el repaso a la prensa, pero antes, un mensaje.
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0: Y además, Juan G.
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0: Vamos con el repaso a la prensa de hoy martes 23 de junio con el patrocinio de Dimensur Consultores Inmobiliarios y sus promociones Eversur Vega en la Vega Vega de Cay, Cabo de Gata Sunset, en Cabo de Gata, diario ideal.
1: El soterramiento de Almería cumplirá plazos y estará finalizado en el último trimestre de este año.
0: Diario de Almería.
1: Donde agresor rescatado intenta violar, golpea a una turista alemana y casi muere al tirarse al mar de Almería.
0: Noticias del Ejido con el periódico De Cerca.
1: La bajada de San Isidro Labrador anuncia la llegada de los días grandes del Ejido.
0: Noticias agrícolas con FH Almería, el periódico agro de referencia en la provincia.
1: Una llave molecular permite pausar la fotosíntesis para que las plantas acumulen sustancias nutritivas.
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1: Estamos ante la realidad penitenciaria de Ábalos.
0: Pues enseguida el deporte, pero antes un paseo por el Parque Natural Cabo de Gata-Níjar.
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0: Pues repasamos la actualidad del deporte almeriense con Marcador Almería, la emisora que más horas de programación sobre Almería te da, 12 horas y media al día y 5 de ellas dedicadas al deporte y todo el deporte en su web deportiva marcadoralmería.com y con el patrocinio de Pinturas Almericolor, el color de los hogares de Almería, fútbol, Unión Deportiva Almería.
1: La UDA avanza con García Pimienta.
0: Fútbol, tercera RFEF.
1: El Poli Almería apuesta por la proyección y juventud de Ibrahima.
0: Vamos a la pista. Todo menos fútbol con el consorcio del sector 2 de la provincia de Almería para la gestión de residuos y Ecoembes, que nos animan a reciclar latas, bricks y envases de plástico en el contenedor amarillo y envases de cartón y papel en el azul, porque reciclar es muy nuestro. En la pista, futsal.
1: La vuelta de cola cierra la plantilla de Sursich Elegido.
0: ¿Y en automovilismo?
1: La subida del Saliente crece en su segunda edición.
0: Terminamos con el tiempo, pero antes tenemos que llamar ya. Montaño, llamamos al 6363.
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1: La Agencia Estatal de Meteorología anuncia para hoy en Almería cielos despejados y sin riesgo de precipitaciones. Los vientos soplarán flojos en toda la provincia. Temperaturas máximas nos dan un poquito de tregua de 37 grados y una mínima de 29.
0: Mucha tregua, sí, anda, danos un mensaje para acabar.
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0: 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Han sido titulares enseguida, sonidos del día.

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0: ¿Por qué los servicios de producción del Minuto Musical, dirigidos por José Montaño, nos han puesto este temazo en este 23 de junio, Montaño?
1: Pues sí, bueno, será un secreto, los servicios de producción no soy yo. Hay mucha más gente, ¿eh?
0: Perdón.
2: ¿Y quién es?
1: Bueno, pues es un secreto, claro, por eso no se desvela, ¿no?
0: Eso es como el community de Marcador, que tampoco se desvela.
1: Pues sí, hoy tocaba el 23 de junio, noche de San Juan, y el tema de Vetusta Morla, 23 de junio.
0: Pues está clarísimo.
2: Creo que me felicitéis.
1: Pero lo que pasa, Juanje, que tú de San tienes poco. Entonces, por ahí, yo creo que no te va a caer la felicitación, ¿no?
0: Y aparte que no es hoy.
2: Es mañana, claro. Por eso he dicho, espero que me felicitéis. Vale, vale. Se llama futuro.
0: Bueno, danos un mensaje, anda.
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1: 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Con Vetusta Morla y este 23 de junio nos vamos a Sonidos del Día.
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1: Sonidos del Día que hoy inauguramos con un sonido del presidente del gobierno Pedro Sánchez en un meeting en Sevilla en junio de 2016 y que rescatamos aquí en Es la Mañana de la Libertad.
2: Y luego está Iglesias, ¿no? Entonces Iglesias, en estos seis meses, Susana y yo hablaba con él y, bueno, las pocas veces que podía hablar con él, ¿no? Era cuestión de minutos, ¿no? Pero él, yo le decía, oye, Pedro, Pablo, ¿qué te parece si recuperamos los convenios colectivos? Bueno, eso me parece fundamental, pero yo creo que es mucho más importante controlar a los jueces y a los fiscales, ¿no? Bueno, ¿y qué te parece si recuperamos la universalidad de la sanidad pública? Bueno, fundamental, eso es importantísimo, recuperar la universalidad de la sanidad pública, pero ¿qué te parece si controlamos a los espías y a los policías? Eso es mucho más importante, ¿no? Bueno, ¿y qué te parece si reconocemos las becas como un derecho? ¿O defendemos a los autónomos, como bien antes ha comentado Susana? Bueno, eso es fundamental. Pero antes tendremos que controlar la radio y televisión española. No, esto es muy importante. No, muy importante. Mirad, en política el orden de los factores sí altera el producto. Sí altera el producto. Yo no discuto que la gente de Podemos, incluso que algunos líderes de Podemos, quieran recuperar muchos derechos y libertades robados por la derecha durante estos últimos 4 años. ¿Cuál es el problema? Que antes de recuperar esos derechos, siempre va a anteponer otras cosas, como es el control de los jueces, de los policías, de los fiscales, de los espías y el derecho a la autodeterminación de Cataluña, de Galicia y del País Vasco. Eso es lo que siempre va a anteponer.
3: Me da la sensación, Victoria, no sé si a ti también, de que cada vez se parece este señor más al que es el líder a la sombra, ¿no? A José Luis Rodríguez Zapatero, con las historietas. Cuando estuvo aquí en el Varadero, que me tocó a mí cubrir ese meeting, por cierto, yo creo que estuve 40 minutos o así, no pude quedarme a que terminase el acto, porque de verdad que yo ya sentía calor de las barbaridades que estaba soltando tanto Zapatero como el equipo de gobierno del Partido Socialista de aquí de Almería, y bueno, pues sobre todo eso, contar muchas historias, así le llaman muchos, no, más conocido como el historiador José Luis Rodríguez Zapatero, y me da la sensación de que Pedro Sánchez cada día se parece más a él, no sé si porque también acabará algún día imputado. Y bueno, luego habla de derechos, Victoria, que bueno, a mí desde luego que venga este Partido Socialista concretamente hablarte de derechos, pues oye, se les podía caer un poquito la cara de vergüenza, no sé si tú también piensas lo mismo.
1: Le dices que le llaman el historiador, pero se te ha olvidado llamarle también El Collares,
3: eso es. Es que, escúchame, ¿tú te imaginas tener en tu casa los millones que tiene Zapatero en joyas?
1: Me lo imagino, claro.
3: Imaginar es gratis.
1: Bueno, también nos vamos a Roquetas de Mar porque el Ayuntamiento ha presentado la séptima semana de la Posidonia. Qué interesante, Ana Pérez, muy buenas.
4: Pues sí, muy interesante. Ha estado la exposición de la séptima semana de la Posidonia en la que el concejal de Medio Ambiente, Juan Carlos Mullor, el alcalde de Roquetas de Mar, Gabriel Amat, y la trabajadora de agua Water Sports de Roquetas de Mar, Miriam Luque, pues han remarcado la calidad de las aguas del municipio y la pradera de Posidonia, en las que se realizarán las actividades del 3 al 12 de julio con la novedad de un barco de fondo de cristal para ver las praderas de Posidonia, un pasaporte de las actividades que se van a llevar a cabo en estos días, en las que se sellarán pues todas esas cosas que van a poder ver y disfrutar, y bueno, y también la exposición de Guardianes de la Posidonia y la nueva web posidonia.info para que todos aquellos interesados puedan seguir al detalle todos los proyectos que realicen. Tanto los vecinos de Roquetas y los visitantes pueden inscribirse a partir del 29 de junio, ya que hay más de 1000 plazas gratuitas. Escuchemos al alcalde Gabriel Amat, el concejal de Medio Ambiente Juan Carlos Mullor y la trabajadora de agua Watersport Miriam Luque.
5: No tenemos nada más que un objetivo: darle calidad a nuestra gente, darle servicio a nuestra gente.

0: gente y hacerlo cada día mejor en nuestro municipio y equivocarnos lo menos posible. Perfectos no vamos a hacer nunca, pero creo que el municipio de Roquetas ha demostrado y demuestra todos los días la calidad y la gran ciudad que es.
1: Esa planta que protege nuestras playas de la erosión, esa planta que da oxígeno y oxigena nuestra agua, que hacen que sean tan claras y tan bellas y pueden disfrutar nuestros ciudadanos de Roquetas y los turistas de las mismas. Prueba de ello es que el ENAC, un laboratorio acreditado por el ENAC, hace las pruebas de viabilidad del agua y podemos decir sin lugar a duda, y aquí están los informes para comprobarlo, que son de calidad excelente.
2: He ido a dar un paso más y ese paso no es en cantidad, sino en calidad. Nuestra idea para esta edición es sencilla, que nadie sea un espectador. Queremos que cada participante toque, vea y entienda el ecosistema de primera mano.
3: Además, la alcaldesa de Almería, María del Mar Vázquez, ha asistido a la presentación del proyecto de acondicionamiento urbanístico de los accesos a la Alcazaba. Y ha estado José Luis Pascual. Muy buenas.
4: Hola, muy buenas, Victoria. Hola. Pues efectivamente se ha presentado este proyecto que en concreto va a abarcar la zona sur de esos accesos al que es el conjunto monumental más importante que tenemos en Almería y que va a afectar también al Museo del Barrio Andalusí. Unos accesos que se van a mejorar de manera integral con una importante inversión y una actuación de la que van a salir muy beneficiados tanto los vecinos de Almería, que van a tener prácticamente un nuevo espacio público del que disfrutar, como también los numerosos turistas que cada año pasan por la Alcazaba. Vamos a escuchar lo que comentaba María del Mar Vázquez.
5: En este proyecto se amplían los espacios destinados al peatón, se eliminan barreras arquitectónicas, se ordenan los recorridos y además favorece una integración mejor entre la Alcazaba y la ciudad. También se va a hacer esa actuación sobre la ladera más visible de Almería cuando entra por la ciudad. Estamos ya con la Junta de Andalucía trabajando en ese proyecto de iluminación de la fachada que ellos están redactando y que hemos trabajado codo con codo pues para dejar esas canalizaciones que necesitan a la hora ya de cuando su proyecto ya esté adjudicado, y nosotros en colaboración con ellos estamos adecentando también la zona.
3: Y en sonidos propios nos vamos a Tertulias sin Complejos, que ayer tuvo lugar con José Fernández, Rafael Gillo López, José Miguel Clemente, Antonio Felipe Rubio y José Antonio Gutiérrez Guti, con la condena a Ábalos y a Koldo, la repugnante reacción de la izquierda ante la actuación de la justicia con Begoña Gómez y la polémica del Algarrobico, con el patrocinio de Seat Indalo Motor y Cupra 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Escuchamos un fragmento.
6: Hay un reglamento que lo respalda y ese, en este caso, se llama el Código Penal. Entonces el Código Penal prevé perfectamente esa circunstancia de la retirada del pasaporte.
7: Que porque sea la mujer del presidente no se tiene que poner encima de la mesa unas medidas cautelares por si las moscas vaya a pasar. Y luego que nos encontramos con todos estos que están saliendo de policía y tal. Tú lo has puesto al principio, por ejemplo. Había fugados que han estado aquí, han venido, se han reído en la cara de los policías, se ha vuelto ahí.
8: Los policías son mandados. O sea, ellos tienen que obedecer las órdenes de jerarquía de arriba, ¿no? ¿Por qué no iban a mandarle que ocultaran a la mujer?
9: Lo que dice a mi juicio es que esas mismas medidas no se han adoptado contra José Luis Rodríguez Zapatero, que también está en la misma situación y que tiene a su favor, en el caso de una presunta huida, pues los medios y la capacidad de hacerlo.
10: Porque quería convertir en la noticia del día la apertura de expediente con el voto de calidad de la presidenta del Consejo General del Poder Judicial y sale el bombazo de los 24 años de prisión para Ábalos, ministro de Pedro Sánchez, que leyó el discurso para quitar al anterior presidente.
3: Y en la prórroga tuvimos el Chester con Andrés Góngora, secretario general de COAG Almería y nuevo secretario general nacional de COAG, afrontando su nueva etapa como un hito personal, pero también como un hito para la agricultura almeriense. 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Escuchamos un fragmento.
11: Y es que, sinceramente, creo que la agricultura y la ganadería de nuestro país, la agricultura y ganadería española, está cambiando. Y está cambiando a mejor. Sinceramente lo creo, está cambiando a mejor. Era muy difícil que un agricultor de fruta y hortaliza pudiera de alguna forma empatizar con todas las realidades agrarias que existen en nuestro país por un hecho muy sencillo, y es que no cobramos ayudas de la PAC. Y si te vas hacia atrás en los debates que existían en la agricultura española 15 años atrás, 10 años atrás, estaban muy vinculados a la PAC.
3: Y la pregunta a Cupra Indalo Motor, que no nos la va a dar Juanje, te la voy a dar yo. Si respondes antes de las 12 en comentarios, puedes ganar una magnífica experiencia Cupra que sortaremos a final de mes con Cupra Indalo Motor. En esta ocasión, ¿qué te ha parecido esa condena de Ábalos? Han sido sonidos del día que vamos a brochar con un mensaje, Juanje.
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3: 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Y además, Ana, una pregunta.
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3: Pues estamos en Bala Negra como cada martes y lo primero que hacemos es repasar su actualidad en titulares con José Montaño. Bala Negra renueva sus parques infantiles para mayor seguridad y disfrute.
16: El ayuntamiento realiza labores de limpieza, reparación y mejora de juegos, además de la remodelación integral del parque del Paseo Marítimo junto al chiringuito Bloomer.
3: Bala Negra revive los grandes éxitos con Radio Hits 90.
16: La carpa del Paseo Marítimo acogerá el 11 de julio una noche gratuita de música y nostalgia con los mejores temas de los años 90 junto al mar.
3: Bala Negra celebró una jornada de prevención contra la violencia.
16: El pasado 19 de junio en el Centro Deportivo y Cultural para fomentar la igualdad y construir una sociedad libre de violencia contra las mujeres.
3: Y Bala Negra mantiene las inscripciones abiertas para su escuela de verano.
16: La actividad gratuita se desarrollará en julio con plazas limitadas y grupos en horario de mañana con inscripciones disponibles en el pabellón municipal.
3: Nos vamos hasta Bala Negra. Tenemos al otro lado del teléfono a Maritrini Fernández, que es presidenta de la AMPA Mar Azul de Bala Negra. Muy buenas, Maritrini, ¿qué tal?
17: Hola, buenas tardes, muy bien.
3: Como presidente de la AMPA hay que hacer balance ya de este curso que acaba de terminar, ¿verdad?
17: Pues sí, es cierto, ya con la fiesta de fin de curso, donde hubo actuaciones de todos los pequeños, pues ya concluimos el curso y es verdad que ya teníamos ganas, tanto los papás, mamás como los niños, de que, bueno, que llegara su fin y ya poder tomar unas merecidas vacaciones, porque se ha trabajado bastante durante todo el curso.
3: ¿Cómo ha ido? ¿Cómo ha ido este curso? ¿Cuánto, qué balance se puede hacer?
17: Pues, hombre, para nosotros muy positivo, porque contamos con el apoyo de muchas familias asociadas y es verdad pues que cuando lo necesitamos para algo, pues se vuelcan, sobre todo en que realizamos muchas actividades en el colegio, pues casi todas las celebraciones, Halloween, Navidad, Día de San Valentín, las cruces de mayo, pues todas esas fiestas, algunas que el 28 de febrero, algunas que quizás me deje, pues bueno, participamos en decoraciones, en ir a acompañar a los niños, hacerle actividades, pues la verdad es que colaboramos mucho con el colegio.
3: Podemos decir que sois una parte fundamental de ese nexo entre el colegio y también el alumnado y la familia.
17: Por supuesto, que somos, yo creo que el principal nexo de unión de la familia y del colegio, porque, bueno, pues somos más, ¿no? Podemos tener más contacto con el profesorado, con la dirección del colegio, que también, pues, cuentan bastante con nosotros dentro de lo que se permite y demás, bueno, dentro de sus posibilidades. Y claro que sí, para cualquier problema, para cualquier cosa, pues ahí estamos, para transmitir las quejas y las inquietudes de las familias.
3: Supongo, don Maritrini, que ya también preparando el próximo curso, no sé si hacéis algo durante el verano o ya de cara a todo a septiembre y a un nuevo curso con las pilas cargadas.
17: Bueno, siempre hay que estar, sobre todo pensando en cosillas, pues siempre nos gusta hacerle una bienvenida a los niños, pues, y casi todo lo hacemos con manualidades, ¿eh? Es verdad que tiene mucho trabajo, pero nos gusta hacer cosas personalizadas y de manualidades, y pues eso, pues preparando ya la bienvenida del curso que viene, pues pendiente de la inscripción de los socios para hacer los carnets, pues sí que es verdad que tenemos trabajo. Algo también más lo llevamos mejor porque tenemos más tiempo y eso, pero que sí, que no podemos parar.
3: Y además ahora pues es tiempo de disfrutar de la playa, del verano, de relajarse un poquito y así coger más fuerzas para ese próximo curso, para ese septiembre. Claro, merecidas, ¿verdad, Maritrini? Merecidas vacaciones.
17: Claro, son muy necesarias porque ya el curso se hace largo y tampoco la calor acompaña mucho, o sea que ahora a desconectar de todo y a disfrutar en la playa.
3: Eso, a descansar ahora. Pues Maritrini, muchísimas gracias por hacer este balance aquí de cómo ha ido el curso en Balanegra, en Mar Azul, y por contarlo en Es la Mañana de Balanegra.
17: Muy bien, muchas gracias a vosotros por darme esta oportunidad. Un saludo.
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3: Nos vamos a ir con nuestro tema del día presencial, que ya lo tenemos por aquí, pero antes te doy un mensaje. 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Y además, Juanje.
12: 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Pues nos vamos al tema del día.
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12: Ya tenemos nuestro tema del día presencial por aquí, por las instalaciones de BMW y Mini Automotor Costa. Y vamos a ir saludándole ya lo primero de todo. Saludamos al delegado territorial de Medio Ambiente y Sostenibilidad, Manuel de la Torre. Muy buenas y gracias por estar un día más por aquí con nosotros.
20: Buenas tardes, muchísimas gracias a vosotros por invitarme.
12: Bueno, comentábamos fuera de micros aquí con el delegado un poquito, pues cómo estamos llevando esto de los calores, porque cómo está apretando el solecito, delegado.
20: Sí, tenemos suerte los que tenemos la fortuna de vivir en el litoral mediterráneo, que siempre tenemos un clima mucho más agradable que el interior, que otras zonas del país, pero bueno, no nos libramos también de las olas de calor y de algunos días malos como estos, ¿no? Pero bueno, pasarán y vendrá nuestro tiempo almeriense normal de verano agradable.
12: Seguro que pasarán, y también además tenemos por aquí herramientas para combatirlo. Tenemos nuestras playas que están espectaculares, tenemos parajes donde poder ir, ¿no? Sobre todo al atardecer. Es decir, tenemos una provincia idílica para este tiempo. Yo creo que podemos estar aquí más contentos que, por ejemplo, pueden estar, no sé, pues, en la capital de Granada o, por ejemplo, en Madrid centro, que ahí hay poquitos recursos.
20: Pues sí, correcto. Son ciudades maravillosas, ¿no? Las que cita Granada, Madrid, para ir a visitar. Uh-huh. pero tenemos suerte, ¿no? Como decía, porque la verdad es que no necesitamos salir de Almería para veranear. Puedes estar aquí trabajando por la mañana, si tienes la tarde un ratito para ir a la playa, te refrescas y llevas el verano muy bien en nuestra provincia. Tenemos esa suerte, un litoral extraordinario.
12: Bueno, delegado, en el verano lo que también sabemos es que suelen haber incendios, ¿no? Porque, bueno, al final esto es lo que tienen las altas temperaturas y bueno, pues un clima tan seco como el que tenemos aquí. Y bueno, desde la Junta de Andalucía ya se ha proyectado ese plan Infoca 2026, del que nos gustaría que nos dieses un poquito de información en cuanto a ese plan Infoca.
20: Sí, como bien dices, los incendios forestales son, vamos a decir, consustanciales al clima mediterráneo, ¿no? El clima mediterráneo se caracteriza por una sequía estival, precipitaciones irregulares, vamos a decir, tanto entre los años, tenemos sequías estacionales, como una sequía estival, ¿no? Y la vegetación mediterránea está adaptada a ese clima, pero inevitablemente el fuego forma parte del ecosistema mediterráneo. Siempre ha sido así, a lo largo de la historia, ¿no? El problema, quizá, las últimas décadas, vamos a decir, en nuestro país, el éxodo rural, años 60, 70, se acumula más combustible en el campo, ¿no? Y comienzan un poco los incendios, se acumula combustible y también se regenera el abandono rural, también las labores de restauración, quiere decir, se restaura lo que es la cubierta forestal y tenemos el problema de incendios, que hay que contemplarlo de una manera profesional integral. El dispositivo Infoca es un dispositivo ejemplar, a nivel nacional, que trabaja coordinadamente con los restantes dispositivos autonómicos y a la vez se realiza una labor tanto de extinción, que es la que lleva el dispositivo, como de prevención también, ¿no? En la que participamos desde la Junta de Andalucía diferentes consejerías y bueno, podemos decir que todo lo que se haga es poco, pero que se trabaja, ¿no? En nuestra provincia en los últimos años, por ejemplo, pues del orden de 5.500 hectáreas, casi 12 millones de euros de inversión en lo que son tratamientos silvícolas, que llevan siempre una intención preventiva, ¿no? De disminuir la continuidad del combustible, tanto horizontal como vertical, vamos a decir, de más de 2.000 hectáreas de líneas cortafuegos, de mejora de las más de 9 millones de euros en mejora de las vías de los caminos y pistas forestales y vías pecuarias que son necesarios tanto para la gente que vive en el medio rural, lógicamente, para su actividad socioeconómica, como para el trabajo del dispositivo de extinción, ¿no? Y toda esa inversión, tanto preventiva como del dispositivo de extinción, es el que debe estar en marcha. Se prevé un verano duro, en general, porque también ha habido lluvia en el invierno y eso genera también más vegetación herbácea. En cualquier caso, pues siempre los consejos normales para toda la población. Máxima prudencia, evitar el uso del fuego. Ya no estamos en época de realizar ninguna quema, ¿no? Ni ninguna actividad que pueda generar incendio en zona de influencia forestal. Y siempre avisar al 112 cuando podamos ver algún humo que nos parezca que puede ser origen de algún incendio, y colaboración cuando ya está, digamos, la emergencia declarada y están trabajando todos los medios de extinción, pues colaboración máxima también, seguir las indicaciones de no acercarse a curiosear y tal, para no estorbar. Y, y bueno, esperemos que bueno, que discurra todo con normalidad, que los incendios que se produzcan se extingan cuanto antes, que sean lo menos posible. Y
12: es que ya hemos tenido los primeros incendios por aquí del verano aquí en la provincia de Almería, delegado, y bueno, sobre todo eso que comentaba, ¿no? Inversión de la Junta de Andalucía también para prevenir y bueno, evidentemente también la inversión cuando hay que apagar un fuego, que tampoco es minúscula, ¿no? Es decir, un compromiso reafirmado desde la Junta de Andalucía. Los primeros incendios que hemos tenido por aquí por la provincia, delegado, ¿los tenemos por aquí? ¿Los tenemos,
20: bueno? Han demostrado la eficacia del dispositivo. Ha habido incendios más, en mayo tuvimos el de que afectó a la zona del Pocico, en Huércal, luego hemos tenido más, ha habido bastantes, no todos trascienden con tanta intensidad, porque algunos son más pequeños, pero ha habido ya decenas, ¿no? Tuvimos la Comisión de Coordinación de Plan Infoca, que preside nuestra delegada de gobierno, Arantxa Martín, de quien depende tanto la Agencia de Emergencia de Andalucía como el dispositivo Infoca, y que eso fue a finales de mayo, y ya ahí había una buena, relación de incendios, la mayoría conatos, es decir, que se extinguen con menos de una hectárea. Es decir, no con gran afección, no, lo que demuestra un buen trabajo el dispositivo, una buena coordinación tanto de la EMA Infoca como también con los bomberos locales, con los que se trabaja de una forma muy coordinada. Normalidad en la en lo que es el dispositivo para este verano, con confianza de que todo irá bien, que siempre tenemos que estar preparados, prevenidos todos, en colaboración, ayuntamientos, bomberos, Junta Andalucía, los medios estatales, que también coordina, aunque son una, es una competencia autonómica, pero desde el gobierno central también hay unos medios que se ponen a disposición de las autonomías, lo que son los hidroaviones que vienen de otras provincias, la propia unidad militar de emergencia cuando es necesaria también. En definitiva, yo tengo siempre he tenido mucha confianza en lo que es el plan IFOCA, que tiene un recorrido amplio y profesional, y en los últimos años también en estas dos legislaturas se ha consolidado también una renovación de lo que es los materiales, tanto vehículos terrestres como de consolidación también del tiempo de trabajo del personal, de prolongar su tiempo de trabajo, que luego en invierno realizan labores preventivas, no solo la labor de extinción en verano. Toda esa profesionalización y mejora del dispositivo nos sitúa en una buena situación, sin olvidar que Andalucía no es una isla en la realidad de nuestro país, y que tenemos esa situación en la que lo di antes, que se acelera en los últimos años, de abandono del medio rural, de acumulación cada vez de más cantidad de combustible, lo cual nos genera estos incendios de sexta generación, ¿no? Que son los que discurren, como dicen, fuera de condiciones de capacidad de extinción, ¿no? Cuando genera una intensidad tal en la que ya no se puede actuar. Esto viene provocado cuando tenemos una acumulación de combustible tan grande, y luego también en unas condiciones meteorológicas que también sabemos que vienen dadas por el cambio climático extremas, ¿no? Y a eso nos enfrentamos, ¿no? Tenemos que estar también mentalizados a eso,

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3: La sociedad es enorme y trasciende su propia, lo que podría ser vender un árbol para madera, que es un concepto, digamos, clásico, ¿no?, que podría ser de hace siglos, sino que genera unos beneficios que en nuestro caso la regulación del régimen hidrológico es fundamental, ¿no? Y en el Educabus lo podemos ver de una forma intuitiva y simpática y agradable.
4: Pues qué interesante también este proyecto de Educabus. Y oye, delegado, lo que también tenemos constancia es que hemos adoptado desde la Junta de Andalucía nuevas medidas, ¿no?, en el Parque Natural Cabo de Gata para este verano. Por ejemplo, esa prohibición de las motos de agua, creo que también para proteger un poco el ecosistema y sobre todo lo que es el parque natural en sí.
3: Sí, este verano efectivamente va a ser el primero en que vamos a tener ya la prohibición de las motos de agua, que se hizo efectiva en el mes de diciembre, pero en verano es cuando más se va a notar, porque es cuando, lógicamente,
4: claro, cuando más se usa la
3: náutica, sí, como es normal. La historia de la prohibición no ha sido, digamos, un movimiento así, digamos, rápido o caprichoso, sino que venía ya comentándose, había habido peticiones de las asociaciones vecinales, del grupo ecologista, y se debatió en los propios órganos de participación del parque. Todos los parques tienen su junta rectora, órgano principal, y luego se crean también comisiones de trabajo, y se vio que había bastante consenso en la medida, con los ayuntamientos también, que están representados en esos órganos, ¿no? Y lo adoptamos de esa manera, y pensamos que va a ser bueno. Siempre habrá algún usuario del vehículo que se pueda sentir perjudicado, lógicamente, lo siento por ellos, pero en general ha sido bien acogida y creemos que es positiva. Es verdad que Cabo de Gata se merece la máxima calidad, ¿no? Tiene máxima calidad ambiental y yo creo que tenemos que aspirar a la máxima calidad. A nosotros lo que nos compete es la parte medioambiental, pero yo siempre pongo en la mente de los ayuntamientos, que estén más preocupados con el tema turístico, o la propia Consejería de Turismo, también, que harán la máxima calidad turística, como es lógico, ¿no?, que al final redunda en la calidad ambiental. Y al final es un vehículo que genera mucho ruido, que por la velocidad que lleva genera situaciones también de riesgo, de conflicto que puede generar por mal uso también del usuario, pero con conflicto con otro usuario del medio marino, ¿no? Y también se había comprobado, porque aunque balizamos desde hace ya años 12 zonas para protección de los hábitats en lo que es el parque, hay calas y hay zonas que no tienen balizamiento, con lo cual ahí también se habían visto que había motos que se acercaban, que se meten por sitios o cuevas o zonas del parque de valor singular que deben protegerse, ¿no? Por todas esas razones, pues parece una medida que era conveniente adoptar y que estará en vigor este verano, ¿no? Entre otras que ya, digamos, no son novedad, como la propia el balizamiento al que he hecho alusión, el servicio este, voy a decir tradicional, no es tradicional, pero bueno, lleva muchos años de control de acceso a Genovese y Gimonsus, ¿no?, que se implanta la barrera, como le llamamos, de que está en San José para acceder a Genovese, con el servicio también de autobús, de transporte, el refuerzo de las horas extras de nuestros agentes medioambientales para poder controlar mejor en el horario, digamos, fuera de su jornada habitual, ya en horario nocturno, lo que son las caravanas, las posibles pernoctas irregulares que se producen, pues ellos invitarles a informar a la población que no pueden dormir retiro, que no pueden aparcar en esos sitios y evitar a que se retiren, ¿no? Todas esas medidas en las que también este año estamos contentos porque acabamos de terminar un proyecto muy interesante, llamado de restauración de ecosistema degradado en la Reserva de la Biosfera, que en definitiva es conseguir que en zonas singulares de valor ambiental y con mucha afluencia de visitantes, que al final es todo el parque, no en verano, que en concreto ha sido en El Faro, en Vela Blanca, en Los Muertos, en Mons y Los Escullos, con medidas muy sencillas del tipo de colocar talanqueras, que son estas vallitas de madera que vemos, ¿no?, en las playas, en Torre García, etcétera, cerrando, digamos, accesos que no se debe, donde la gente tiene costumbre de ir, y estamos dañando zonas de reserva que por pisoteo se degradan, como la propia duna de Los Escullos, ¿no?, que es una pena cómo se ha ido con el tiempo limando todo ese relieve de la duna olítica, pues con un murete de mampostería de una piedra muy, muy bien elegida, en la que colabora la geóloga del parque, Gloria García, que es una gran geóloga, para que quede plenamente integrado. Son medidas que suponen una cierta artificialización, que generan debate siempre a nivel científico, pero que son inevitables por cuando tenemos una afluencia de visitantes para proteger elementos singulares, ¿no?, geológicos, como el caso a que me refiero de la duna de Los Escullos, la duna de Monsul, en la que también hemos instalado una talanquera grandota. Esas medidas ya están implantadas, ¿no?, para este verano, señalización, mejoras de cortar accesos, estos atajos que a veces hacemos cuando bajamos a la playa, que no debemos transitar fuera de los senderos, ¿no?, porque vamos pisando vegetación que es valiosa y degradando un suelo que es muy delicado. La verdad es que los suelos en nuestro medio semiárido, en el parque y fuera del parque también, la provincia, que tenemos una provincia, la mayor parte de nuestro medio es árido, semiárido, es muy cuando lo pisamos, lo destruimos, digamos, la superficie o la costa liquénica que puede existir, luego eso es muy difícil de recuperar, ¿no? Y entonces, bueno, todo lo que podemos hacer en ese sentido es valioso. Son medidas que ya están ahí en marcha y las que hay que seguir trabajando, porque es verdad que Cabo de Gata no es un parque muy extenso, pero tiene una afluencia de visitantes, lógicamente, porque es un espacio muy atractivo y en verano sobre todo intensa, con lo cual nos exige que estemos todas las administraciones pendientes, ¿no? El servicio también, los ayuntamientos hacen un gran esfuerzo en limpieza, Níjar singularmente, pero Carbonera y Almería también, y nosotros también estos dos años hemos tenido, para este año también tenemos un servicio que refuerza digamos, de mantenimiento de ecosistema, que al final es reforzar un poco los medios que tenemos para estar pendientes de los residuos que algún visitante despistado deja debidamente o que el mar puede traer en un día de temporada, ¿no? Uh-huh. En definitiva, bueno, un esfuerzo que entre todos, administraciones locales y autonómicas, hacemos con mucho gusto, porque, bueno, el parque se lo merece, desde luego.
4: Bueno, pues yo creo que no hay ninguna duda de que la Junta de Andalucía no es que quiera acabar con la moto de agua o que quiera acabar o molestar a esos usuarios, simplemente pues son medidas que creo que deberíamos de entender todo el mundo, porque son buenas para nosotros, para nuestro medio ambiente y para la provincia en general. Delegado Manuel de la Torre, delegado territorial de Medio Ambiente y Sostenibilidad, muchas gracias por estar por aquí una mañana más con nosotros, por Radio Almería, y bueno, pues contarnos todo un poquito en cuanto a los proyectos que tenéis, en este caso para el verano, para acabar con los incendios o intentar prevenirlo de alguna manera.
3: Muchísimas gracias a vosotros. Gracias.
4: Gracias como siempre. Fuerte abrazo.
3: Buenas tardes.
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5: Nos vamos a ir con otro tema del día, porque hoy tenemos un montón, pero antes un mensaje, Juanje.
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5: Nos vamos con nuestro otro tema del día.
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0: otro tema del día que, como siempre, viene de la mano de nuestros amigos de Panadería del Rosal. Cuéntanos, Juanje, ¿por qué?
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0: Pues mira, todo esto nos viene muy bien porque vamos a hablar de un proyecto muy importante que tiene la Diputación de Almería. Para eso tenemos al otro lado del teléfono a María Luisa Cruz, diputada de Deportes. Muy buenas, María Luisa, ¿qué tal?
2: Hola, ¿qué tal? Muy bien.
0: Pues con esta red de recursos turístico-deportivos de la Alpujarra almeriense, Retural, cuéntanos este proyecto, esta iniciativa, ¿qué es?
2: Pues la verdad que es un gran proyecto que se desarrolla en nuestra Alpujarra y Sierra Nevada. El proyecto, un proyecto estrella de la Diputación, a través, pues, en el que se conjuga bastante bien el binomio turismo-deporte y se da a conocer y se está potenciando, se están realizando una serie de actuaciones y obras muy importantes en la Alpujarra almeriense para esa proyección de turismo activo y deportivo que desde la Diputación Provincial pues trabajamos continuamente. Y la verdad que a través de los fondos Next Generation pues se expuso y se llevó a cabo un proyecto que la verdad que estamos ya ultimando, dando los últimos coletazos, porque ya están terminando todas las obras que tienen que estar finalizadas a final de mes y en breve pues disfrutar de esas nuevas instalaciones que se han mejorado, preparado y se han hecho con mucho cariño para eso, para la promoción del turismo activo en la provincia de Almería.
0: No sé si nos puedes detallar algunas de esas obras, alguna en específico.
2: Sí, pues bueno, pues yo que las obras que se están llevando a cabo, bueno, empezando por quizá ahora también muy ansiada por aquella zona, que es la intervención integral y renovación que se está haciendo en la estación del puerto de La Ragua. Lo que conocemos todos como el puerto de La Ragua, pues una de las estaciones que se está haciendo es recuperar la mejora de lo que es el albergue y también por una intervención de renovación completa, que esa estación también la estamos haciendo, trabajando en conjunto con la Diputación de Granada, es una obra estrella, la verdad. Y también, pues, desde el puerto de La Ragua hasta el Bolodui, pues se ha llevado a cabo la gran senda de la Alpujarra, que une a 21 municipios a lo largo de 95 kilómetros, que podemos hacer senderismo uniendo todo y cada uno de los pueblos de la Alpujarra almeriense, que también es una estación muy importante. Y una gran novedad es una ruta gravel, que se ha creado una ruta que es circular de 174 kilómetros para disfrutar pues de la bici gravel, del gravel, que ahora la verdad que está muy en auge dentro del mundo del ciclismo, y la verdad que la provincia de Almería pues tiene pista y entorno muy apropiado para esta modalidad deportiva, aparte de diferentes parques activos que se han ubicado en diferentes municipios, en mejora de senderos, en diferentes senderos singulares de la Alpujarra almeriense. Y también una obra muy importante que se ha llevado a cabo es una vía ferrata en el municipio de Extinción, que de esa manera pues se han tocado una serie de obras y se ha activado la promoción de, como bien he dicho, del turismo-deporte en la Alpujarra almeriense.
0: Una forma de conectar, como decías, turismo, deporte y esa forma de fijar la población y también generar oportunidades económicas, que esto lo va a hacer, ¿verdad?
2: Efectivamente. Con la creación de todos estos recursos turísticos deportivos que se han puesto a cabo, pues al final lo que intentamos también es asentar la población, dar trabajo para la zona, sobre todo las empresas de turismo activo que trabajen, que los visitantes que conozcan también el interior de nuestra provincia, que no solo Almería es sol y playa, sino que tenemos infinidad de oportunidades que conocer. Y luego también el turista, que el turista venga asociado al turismo deportivo, o sea, que tú tengas diferentes actividades que realizar, diferentes espacios y sobre todo diferentes modalidades deportivas en las que se puede disfrutar en la provincia de Almería.
0: Y además veo por aquí también que nivel de dificultad de todos los estilos, para pequeños, para grandes, para personas que busquen un nivel de dificultad mayor y para todo tipo de público.
2: Efectivamente, está diseñado un turismo para familias, que venga toda la familia, hace un pequeño sendero, como aquellos deportistas de alto rendimiento que quieran realizar un sendero más a fondo, incluso la ruta gravel para la preparación de grandes pruebas deportivas, tienen dificultad, como bien has dicho, diferentes espacios. Y yo creo que es una gran oportunidad y para disfrutar de nuestro entorno natural que ofrece la provincia de Almería, como bien he dicho.
0: Y María Luisa, donde también forman parte y son casi protagonistas los ayuntamientos, ¿verdad?
2: Evidentemente. Esto tiene que ir de la mano del ayuntamiento y ellos son los verdaderos protagonistas, porque toda y cada una de las instalaciones que se llevan a cabo, todo es consensuado con el ayuntamiento y sobre todo que se queden en el ayuntamiento. Por eso vamos a hacer una jornada en la que vamos a informar a todos los ayuntamientos de todo lo que se ha realizado, para que se conozca bien, para que sepan lo que tienes en tu municipio o en la propia comarca, y de esta manera pues trabajar en toda la comarca y que el turismo atraiga al turismo, y que el turismo ya no solo sea el turismo deportivo o el turismo que tenemos de la zona, sino también el gastronómico, que la gente se quede, poder tener los alojamientos rurales, los restaurantes, todo lleno y todo tener movimiento en los municipios. Si los ayuntamientos, la verdad que esto sería posible, está bien la manera de trabajar en las distintas administraciones.
0: Pues una iniciativa estupenda que une deporte, naturaleza y ese desarrollo rural de la Alpujarra almeriense, que nos ha contado aquí la diputada de Deportes, María Luisa Cruz. Muchísimas gracias.
2: Gracias, encantada.
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0: Pues por aquí no paramos y seguimos con nuestro repasito provincial, pero tienes una pregunta, Juanje.
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0: Vámonos a Vera.
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0: vamos a repasar la actualidad en titulares. Vera dará la bienvenida al verano con hogueras y música en sus playas hoy mismo.
1: Sí, la noche de San Juan, que se va a celebrar esta misma noche, el 23 de junio, desde las 10 de la noche, con conciertos de Perjudic 2 y Los Lagartos, hogueras en varios puntos del litoral y servicios especial de Búho Bus.
0: Las playas de Vera refuerzan su compromiso con la accesibilidad.
1: Nuevas mejoras en los 5 puntos accesibles para seguir avanzando hacia unas playas más inclusivas y accesibles para todos.
0: Vera celebra la semana y noche en blanco para impulsar el comercio local.
1: Del 22 al día 27 de junio, la ciudad acogerá actividades, compras y premios con la gran noche en blanco el día 26, con comercios abiertos hasta medianoche y animación en las calles.
0: Vera celebró una nueva edición de los premios Levante.
1: La gala reconoció el talento, la dedicación y el compromiso de personas y entidades del Levante Almería en ámbitos como la cultura, el deporte, la empresa o la acción social.
0: Pues nos vamos hasta Vera para hablar de San Juan, como decíamos en el titular número uno, porque en Vera también tienen actividad esta noche, tienen barra para San Juan y también, aparte de eso, más actividades por el Día Internacional del Orgullo LGTBI+. Para eso hablamos con el presidente de la Asociación Vera Diversa, Antonio Gallegos. Muy buenas.
2: Muy buenas. ¿Qué tal?
0: Presidente de esta Asociación Vera Diversa, Asociación LGTBIQ+, del Levante Almeriense.
2: Así es.
0: Y que tenéis muchas actividades.
2: Sí. En primer lugar, agradeceros tanto a vosotros con la emisora como al ayuntamiento por facilitar la difusión de estas actividades, ya que nuestra asociación ha iniciado una nueva etapa con mucha fuerza, con compromiso y sobre todo con una firme propuesta por la transparencia y la dinamización cultural de este municipio. Empezamos esta noche con una barra en la verbena de San Juan, con un grupo que nos ameniza y con la actuación especial de La Prohibida, que vendrá también a acompañarnos durante esta noche. Y disfrutaremos todos de la verbena pues hasta las 2 de la mañana, que hay que dejar a los vecinos descansar.
0: Y además de eso, actividades por el Día Internacional, ¿verdad?
2: Sí, este es el pistoletazo de salida. Luego continuaremos el día 26 con la lectura de un manifiesto y la puesta de la bandera LGTBIQ+ en el balcón del Ayuntamiento de Vera. El sábado tenemos una talla de convivencia para los socios y quien quiera conocerlo, en el mismo enclave en que estamos, aquí al lado de la rotonda de Tortuga Boba, al ladito del mar, que es donde estamos ahora mismo. Y ya a partir de ahí pues comenzamos con otras actividades, como hay una exposición de Exodus, que es de cómic, que empieza el día 5 y estará durante todo el mes en el Paz Moai, en la Avenida Ciudad de Barcelona. Y luego tenemos un ciclo de cine que se proyectará aquí en un local, en el Pub Tabú, con películas como Mi Querida Señorita, también encontré Mariquitas Felices y Mi Vacío Yo. En las dos últimas nos acompañarán los directores para al final de la misma poder hacer un pequeño debate o preguntar sobre cómo se ha llevado a cabo la película o algunas curiosidades que puedan surgir. Con ello ya llegamos al miércoles, que por la mañana va a actividades deportivas en la playa, actividades náuticas principalmente, y por la tarde la característica carrera de tacón y lanzamiento de bolso. Y ya el viernes, para ir refrescándonos con cara al último día, que será el sábado, tendremos una fiesta de las Pumas en la Avenida Barcelona, al final, junto al hotel, y llegamos al gran día para nosotros, que es el día del orgullo, el orgullo de Vera Playa, o Vera con Orgullo, como le vamos a llamar este año, que haremos un recorrido bastante amplio y contamos con el patrocinio de empresas tanto locales como de municipios, incluso ayuntamientos cercanos, y queremos que sea pues un emblema de diversidad, no solo la LGBTQ+, sino lo que caracteriza a Vera Playa, que es el saber convivir desde siempre, tanto el naturismo como el textil, cis personas, donde no miras la vestimenta, no miras la piel, y la diversidad en su más amplio sentido de las palabras, cultural y todo aquello que nos vea. Así que pues, desde aquí queremos hacer una invitación a todos.
0: Antonio, una gran programación para todo el mundo, pensada desde la asociación, que al final es importante también que tengáis vuestra programación y en colaboración con el ayuntamiento se lleve a cabo para todos los veratenses.
2: Sí, claro. Hay que darle las gracias especialmente al ayuntamiento, porque en el gran desfile ha pasado a ser organizador. Hasta ahora estaba como patrocinador y ayudante principal. Y este año, viendo la cobertura que y el empaque que ha cogido, pues ha decidido estar a nuestro lado, nosotros al suyo. Sería al revés. La institución más grande, el ayuntamiento, al lado de la asociación. Y son organizadores junto a nosotros de todo el evento del día 11. Y del resto de los eventos que nombras son colaboradores.
0: Pues nos ha quedado claro, nos lo apuntamos por aquí y todos nuestros oyentes, esta gran programación. Muchísimas gracias, Antonio, por contarlo aquí en Es la Mañana de Vera.
2: Gracias a vosotros. Os esperamos.
0: Un saludo.
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0: Nos vamos a ir a Roquetas de Mar, pero antes, un mensaje.
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0: A Roquetas.
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1: Pues efectivamente, una semana más y una mañana más. En este caso nos pasamos por Roquetas de Mar. Bueno, pues para conocer la última hora. Y es que, bueno, esta mañana el ayuntamiento ha presentado la séptima semana de la Posidonia. Y al hilo de todo esto, pues vamos a ir saludando a nuestra protagonista, que es la responsable del proyecto Posidonia, Miriam Luque. ¿Qué tal? Muy buenas.
6: Hola, buenas tardes, muy bien, muy contento de haber presentado ya el proyecto de la Posidonia de este año.
1: Bueno, muchísimas gracias por estar por aquí con nosotros y estar dispuesta a contárnoslo. Miriam, yo quiero preguntarte un poquito en qué va a consistir este proyecto de la Posidonia.
6: Pues mira, es un proyecto que llevamos haciendo ya muchos años. Se hacen actividades en las que se conoce la Posidonia, cómo cuidarla y se disfruta, ¿no? Todos Roquetas, todos los que quieren participar, sacamos hasta 1.000 plazas y se disfruta del mar y de cómo conocerlo y bueno, se trata eso, de cuidar la Posidonia, que es muy importante.
1: Bueno, esto imagino que, Miriam, también lo hacéis en condiciones, bueno, pues cuidando y protegiendo, ¿no?, de alguna manera al medio ambiente y evidentemente a vuestras praderas de Posidonia, claro.
6: Exactamente, cuidándola y sobre todo concienciando al ciudadano de que hay que cuidarla, de que existe, de conocerla y, bueno, pues básicamente que todos sepan cómo cuidarla, qué es y demás.
1: Bueno, mira, seguramente alguno de nuestros oyentes se estará preguntando cómo nace este proyecto. ¿Cómo nace el proyecto Posidonia? Cuéntanos.
6: Bueno, pues mira, la posidonia es un bosque que tenemos bajo el mar, muy importante, que nos dimos cuenta que había que cuidarlo, que había que eso, pues responsabilizar a todos los ciudadanos de que la cuidasen, y entonces pues tuvimos la idea de acercar pues lo que es al ciudadano de Roquetas a la posidonia y a saber cómo cuidarla de esta manera, ¿no? Que es una semana en la que se celebra la posidonia y se hacen actividades para verla, para cuidarla, para saber de ella y para disfrutar.
1: Bueno, Miriam, ya por último, imagino que este proyecto pues también en gran parte impulsado por el Ayuntamiento de Roquetas, que también está mostrando, ¿no?, ese compromiso con la posidonia, como bien nos comentas.
6: Exactamente, nosotros hacemos este proyecto junto al Ayuntamiento de Roquetas, que también estamos involucrados en cuidar la posidonia, y estamos muy contentos de trabajar con ellos y de que este proyecto siga saliendo adelante y poder seguir haciéndolo.
1: Pues Miriam, me parece un proyecto súper interesante y desde aquí te doy la enhorabuena a ti como responsable y también a todos, a todo el que apoye, ¿no?, este proyecto Posidonia, entre ellos el Ayuntamiento de Roquetas, así que lo dicho, muchísimas gracias por estar por aquí con nosotros y contárnoslo todo.
6: Muchísimas gracias a vosotros. El día 29 se hacen las plazas y esperemos que se apunte todo el que quiera. Muchas gracias.
1: Por ahí estaremos, no tengan ninguna duda, Miriam. Muchísimas gracias, un abrazo.
6: Un saludo, chao.
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0: Seguimos nuestro repasito, pero antes, puede que la vida...
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7: 1:38 PM, es un momento perfecto.

0: como que estamos bien.
1: Bueno, he leído cosas muy bonitas sobre vosotros, ¿eh? He leído cosas como, por ejemplo, que un hogar debe respirar amor, calidez, seguridad, que tenéis cunas que abrazan los sueños, textiles suaves que acarician, detalles únicos que convierten la habitación infantil en un lugar mágico y lleno de personalidad. Oye, yo quiero, ¿eh?
0: Bueno, sí, intentamos tener cosillas diferentes y... al final buscas pues la comodidad, las cosas bonitas, y preparas todo con ilusión. No, no hay otra manera de prepararlo.
1: Bueno, y cuéntame un poco la historia de Pícolos, ¿no? ¿Cuánto tiempo lleváis abierto? ¿Por qué nació esto? Es decir, venga, vamos a dar detalles.
0: Bueno, claro, mi madre no ha podido estar aquí hoy, que es la que abrió la tienda en su momento, pero me ha dejado a mí. Claro, mi madre abrió cuando ya más o menos tuvo a mi hermano y a mí un poquillo ya más grandecillo y tuvo tiempo para ella misma, pues ella estudió decoración y su ilusión era trabajar. Entonces ella abrió en 1998, que yo pensaba que llevábamos menos años abiertos, pero creo que hacen ya 28 años.
1: ¡Qué barbaridad!
0: El tiempo. Sí, y entonces, bueno, nosotros tenemos mobiliario, tenemos decoración y poco a poco también hemos ido metiendo pues lista de nacimiento, regalos, al final un poco de todo, porque al estar en el centro es verdad que no hay tantas tiendas a lo mejor infantiles y bueno, ya que pones la lista de nacimiento, pues puedes poner los muebles, el aseo, la ropita, básicamente de todo. Y bueno, pues claro, no sé, ayudamos a las mamás a todo lo que necesiten, básicamente.
1: Oye, vosotros estáis presentes en un momento que es un momento muy importante, pero al mismo tiempo muy sensible para las familias, porque claro, cuando llega un niño, pues todo felicidad, alegría, ilusión, pero también es verdad que es exigencia, es decir, que ahí las mamis y los papis quieren que esté todo perfecto, ¿no?
0: Sí, y sobre todo porque antiguamente tenías tres cosas, es decir, te dejaban las cosas, tenías tres cositas y no había tampoco ni tanta información ni sobreinformación. Y ahora, claro, entre que quieres todo a tu gusto, perfecto, y que no te falte de nada, pero tampoco quieres pasarte, porque habrá muchas cosas que lo mismo dice, oye, pues no sé si la necesito o no sé si adecuada. ¿Es mejor esto para mí o lo mismo en mi caso es mejor lo otro? Claro, si tú nunca has tenido un bebé y es la primera vez, pues en verdad estás como un poco perdido y necesitas un poquito de ayuda, esa asistencia y el trato personal. Yo, por ejemplo, soy de comprar en tienda porque a mí me gusta que me atiendan y preguntar directamente, pues, oye, ¿mi talla esta va bien o me queda bien este color? Yo, por ejemplo, creo que con el internet se ha perdido un poco como... el trato personal, ¿sabes? Que a mí es lo que más me gusta de la hacienda del centro.
1: Qué bien, qué bien. Oye, y por cierto, ¿cómo está el centro? ¿Cómo te parece a ti que está el centro? Porque, bueno, yo tengo la idea, siempre lo comento todas las semanas, de que el centro necesitaba un impulsito, ¿no? Y es verdad que los impulsos a veces pues llevan un periodo de sufrimiento, porque las obras, las calles cortadas y todo eso. Pero oye, a mí me está encantando cómo está quedando todo, no sé si a ti también.
0: Sí, hombre, las obras han sido un poco regulares, porque además han pillado fechas, se ha alargado, pero a mí el resultado me encanta. Y es verdad que cuando voy de camino a casa, paso por el paseo y escucho mucha gente que viene de visita, a lo mejor de fuera, o guiris, así, extranjeros, que les gusta mucho. Llegan al paseo y dicen, wow, qué bonito, hace cuánto tiempo que no veníamos, cómo lo han dejado, qué precioso. Así que la tónica general que escucho es que está mucho más bonito. Yo, a mí sí me gusta, porque ya tiene las terracitas, se ve de otro estilillo. La verdad es que yo creo que sí le hacía falta. Y queda muy bonito. A mí me gusta mucho pasear por ahí.
1: Qué bien. Oye, ¿y con la asociación, con el centro bien, eh? ¿Te atienden bien, te cuidan bien?
0: Sí, hombre, nosotros estamos desde hace pues infinitos años también con ellos. Yo creo que desde que están, sí, porque mira, siempre hacen regalito al cliente para fomentar las compras en Navidades. Hacen sorteos de, a lo mejor de entrada, sorteos de dinero, hacen promociones y luego facilitan las compras porque con la tarjeta

0: Villa de Alcentro, que es su misma cuenta, no una tarjeta real, sino asociada, facilitan también los pagos, que viene muy bien, porque si quieres pagar en 3 meses sin ninguna comisión, pues oye, los bancos nunca te dan nada gratis. Sin embargo, con Alcentro sí, que está súper bien.
1: Bueno, pues oye, que no sabes cuánto me alegro y te agradezco enormemente que hayas venido aquí a contármelo, ¿eh? Porque bueno, al final yo lo único que hago aquí es aprender y ver sitios a los que luego podemos ir. Yo te advierto que nosotros hemos tenido en casa 4 niños ya. Yo creo que no va a ser fácil, pero siempre hay algo que de tu tienda que se puede utilizar pues para regalos, para familias, para...
0: Bueno, algún día
1: llegarán los nietos, yo espero, ¿eh? A ver si estos niños se animan.
0: Y que tenemos camas de 90 y se pueden pedir de 105, porque trabajamos también con confección y con carpintería. Así que básicamente, cuando digo casi de todo, casi de todo.
1: Pues lo dicho, muchísimas gracias y mucha suerte. Un abrazo muy fuerte.
0: Nada, siempre a vosotros. Gracias.
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4: Enseguida nos vamos a más sitios, pero antes, Juanje.
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1: Vea, pues vamos con más protagonistas.
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0: 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Primero vamos a ir en moto y luego iremos en coche. 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
0: De José María a José María, hemos estado sobre dos ruedas y ahora rápidamente nos ponemos sobre cuatro. Nuestro minuto con el Genius.
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0: 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José María García, ¿qué tal? Muy buenas.
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0: Saludos cordiales, como decía tu tocayo antiguo. 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
0: Bueno, vámonos, que hay que recoger a los niños.
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0: José María García, aquí, en vivo y en directo, en un minuto con el Genius. Es la mañana de la libertad. Seguimos.
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11: Y estoy oyendo ya cuenta atrás, no sé si Vancouver o en Seattle, va a empezar lo de Suiza y lo de Canadá, Pipe.
12: Pues todo preparado para que Ramón Abati, que ya lo hace, pite su o haga sonar su silbato, arranca ya el partido. Primera pelota para Canadá, que juega ya rápido por la derecha.
13: Hola, Bucana. Pipe.
12: Hola, ¿qué tal? Segura, qué alegría.
13: Hombre, estar. Es que me tenía que decirlo, perdóname, Pablo,
11: no, pero no,
13: me
11: tengo sí,
13: que
11: saltar
13: un poco
11: bien,
13: el protocolo.
11: Está bien.
13: Que estoy feliz de compartir con Pipe otra vez un ratico aquí.
11: Es la primera vez, ¿no? ¿Segura?
13: Sí, es la primera vez.
11: La primera vez, sí.
13: En unos cuantos años es la primera vez, eso sí.
11: Bueno. También empieza lo de Seattle, JL.
14: Sí, ya arrancó el partido, primeros 10 segundos entre Bosnia y Qatar, el último tren para los dos, vamos a ver quién se lo lleva, si es que se lo lleva alguno, primeros instantes 0-0 entre Bosnia y Qatar.
11: De los árbitros. Hola, Alfonso Pérez Burrul, muy buenas.
15: ¿Qué tal? Buenas noches.
11: ¿Quiénes pitan? ¿Quiénes arbitran? ¿Quiénes pues dirigen?
15: Tenemos brasileño Abiati, Bélgica, brasileño Abiati que pita el Suiza Canadá y Valenzuela. Venezolano que pita el otro partido, Bosnia-Qatar. Los dos ya han pitado un partido, el primero Bélgica-Egipto y el segundo Australia-Turquía.
11: Pues que tengan suerte. Oye, chicos, estoy pensando, ¿os parece que Cucurella espera hasta el descanso? ¿Os parece?
16: Maravilloso.
11: ¿Cómo
16: lo
11: veis?
16: Yo no voy a decir la Cucurella cuando tiene que hablar.
11: ¿Cómo lo veis?
12: Verás,
11: es que ahora me da. Es que ahora, imagínate que hay 600
16: goles.
13: Que le dé tiempo a
17: hacer, que lo está viendo, o
13: sea, que le dé tiempo a hacerse la paella al descanso, al descanso.
11: Bueno, pues vamos a contar el fútbol y contar el baloncesto, porque también empieza el tercer cuarto del Palau, Charlie.
14: Sí, y parece que a la liga le va quedando cada vez menos vida. 5 puntos de salida de Jan Montero, que ya suma 10. El que va a ser seguro MVP si gana Valencia el título. 8.5 para que termine el tercer cuarto. Tiene la máxima el conjunto de Pedro Martínez, lanzado a por la segunda liga. Contesta Toko Şengeli al poste. 37 Barça, 52 Valencia Basket.
11: Quiere mandar Bosnia en Seattle, JL.
14: Ha tenido la primera con un zurdazo desde la frontal de Demirovic, y a la izquierda se estiró Abunada para sacarla en dos tiempos. Es el equipo, el combinado, que ha empezado dominando, teniendo la pelota, llegando y finalizando jugada en apenas dos minutos. Mira que viene más desde la parte izquierda de nuevo. Es Bosnia el centro taponado. Lo intentaba con Lasinac. Es saque de banda para el equipo de Barbaré.
11: ¿Cómo arranca lo de Vancouver, Pipe?
12: Bueno, pues de momento minutos de tanteo entre los dos equipos, a la falta de Jacquet. Bueno, prácticamente es un córner en la parte izquierda del ataque canadiense, que tendrá un balón parado, una primera oportunidad para poner la pelota en el corazón del área. Pero de momento tanteándose, como digo, los dos equipos, tanto Suiza como Canadá. Y se acerca ya a ejecutar ese saque de falta Soanieg, está debutando en este mundial. Sorprendente, se ha quedado en el banquillo Eustaquio, que bueno, fue el capitán en el último partido.
13: Y que jugó muy bien, Pipe. Sí.
12: Quizá algún problema físico, si no, no se explica, la verdad.
13: No se entiende, porque Eustaquio movió muy bien al equipo el otro día.
12: Ahí va Chouanier, el centro de Chouanier al corazón del área. El cabezazo lo despeja la defensa en primera instancia. Mansambi lo saca para alejar ese balón. Intentaba la contra suiza. Mandó la pelota fuera Canadá, sacará de banda, ya lo hace el equipo suizo.
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11: Y en baloncesto se está acabando la liga, Charlie.
14: Sí, porque sigue en modo recital Valencia entre Cameron Taylor y Jan Montero. Se están repartiendo los puntos de este tercer cuarto. Aparece Jan Vesely, para que la final se alargue un poquito más, pero sigue siendo un más 15, estabilizando la diferencia Valencia en el marcador. 6-20 que le queda al tercer cuarto, manejando el nuevo jugador de Dallas, el príncipe Sergio de la Rea, jugando con Jan Montero. Jan Montero, 9 segundos, 8, 7, ahora no tiene prisa Valencia, viene Montero en el step back, triple. Es el año de su vida, le sale absolutamente todo a Jan Montero y fíjate, Santi Oliván, lo que se escucha en el Palau.
0: Nada, espectacular, todo el Palau cantando MVP, sabíamos que iba a aparecer Montero, no sabíamos cuándo, lo ha hecho en el tercero como el otro día, son 11 puntos consecutivos, 3 triples y un canastón de 2, está emulando lo que hizo el otro día en el tercer cuarto y está sentenciando la final aquí en el Palau Jan Montero.
11: En la grada rival, Noel, te cante MVP, MVP, ostras,
1: Es increíble, ha aparecido en este tercer cuarto y por cierto, Pablo, la máxima que Valencia Basket consiguió el lunes con ese más 18, veremos si puede aguantarlo y si no el Barça responde.
11: Quedan 5 minutos, gana por 15 Valencia Basket, ojo que Qatar también quiere ganar, córner para los cataríes, JL.
14: Sí, se quieren estirar también. Antes tuvo un remate Šunić exactamente igual que el de Demirović y exactamente igual lo paró Abunada en dos tiempos, estirándose a la izquierda sin ser demasiado contundente el guardameta de Qatar. Por una duda, pero solventó las dos ocasiones. Viene el córner para Qatar, va a sacar el Marcelo Qatarí. A Clava Fib, la pone.
10: Madre mía.
14: No, pues
10: Marcelo no es.
14: No, lo siguiente, y Marcelo al segundo no palo no. Lo siguiente, a la grada de enfrente la ha puesto.
17: La ha sacado, parecerá Marcelo, pero la ha sacado como secretario, Dios santo bendito.
11: Qué córner tan lamentable de Fib, que este es el bueno.
17: Es el mejor futbolista probablemente de la historia de Qatar. Tiene muy buen pie, pero aquí no lo ha demostrado.
11: Caneda, ¿cómo ves este arranque de partido de los cataríes? ¿Te están gustando? ¿Están defendiendo bien? ¿Cómo lo ves?
23: Bueno, en defensa a mí me parece que es el gran déficit de Qatar, ¿no? En toda la competición me ha parecido de largo el equipo más endeble defensivamente, sin pasión en los duelos, sin capacidad defensiva, porque todos estos jugadores en su liga catarí son hegemónicos, ¿no? Entonces, cuando salen a jugar contra más vatios, un fútbol mucho más rápido, más competitivo, no tienen respuesta. Yo soy más de sensaciones que de estadísticas, pero a mí en cada partido que ha jugado Qatar me daba la impresión de que le podían tirar a puerta en cualquier momento. Sin embargo, hoy los jugadores que saca al campo, Al Jaidós, Al Fati, Boudiaf, que son jugadores muy consagrados en la Liga Qatarí, bueno, están teniendo capacidad para tener cierta secuencia de pases. Bueno, no se sienten tan dominados. Ahora, en el momento en que Bosnia sí es capaz de tener la pelota, me parece que es un equipo. Disputando los duelos defensivos con la pasión que requiere un fútbol de estos estándares, ¿no? Son muy exageradamente abordables, aunque hoy están siendo un poquito más equilibrados porque están siendo capaces de tener un poquito más el balón. De cualquier manera, el partido van 8 minutos, a veces hacemos los análisis antes demasiado precipitados, ¿no? Se está empezando a cocer, se está empezando a saber a qué sabe el partido.
11: Reclamaba una amarilla, JL.
14: Sí, una falta de Bosnia, creo que era de Malić. Es lo que reclamaba el combinado qatarí.
11: Alfonso, claro, ¿con razón?
24: No, falta de sin más. Pasa que los principios son un poco tensos y veo que está todo el mundo reclamando bastante, ¿no? Pero creo que el árbitro no tiene que caer en eso y dejar jugar sin tarjetas mucho mejor.
17: Hay que recordar, Alfonso, que no les vale el empate a ninguno de los dos. Por lo tanto, tiene que ser un partido en el que vayan a ganar. Y ahí sí va a haber momento donde la tensión va a aparecer.
24: Se ha notado al principio, además, en los dos partidos, ¿eh?
11: Yo creo que hoy empieza una parte del Mundial importante porque a partir de hoy hay equipos que verdaderamente se van a la calle, van a hacer maletas. Entonces un gol puede entrar, puede salir. Hoy podemos... Y lo del domingo...
12: ¡Cuidado, Suiza! Solo en Bolo estaba delante de la portería de Crepé, que le aguantó perfectamente. Tiró al muñeco el delantero de Suiza. Primera ocasión clarísima para el equipo helvético. La salvó Crepé.
11: Qué ocasión, muy clara, Andrés.
10: Yo no sé si hay posible
11: mano.
10: No en el primer remate, aquí evidentemente es un remate contra el portero, pero luego en el rechace de Manzambi.
12: Uy, sí. Uy,
10: cuidado, gira. A mí me ha dado la sensación muy clara en el primer momento. No, vale. Tiene el brazo tan sacado y la perspectiva engañaba tanto, pero bueno, eso demuestra que Manzambi está moviéndose más en el carril central, que es algo que le pedíamos en las dos anteriores ocasiones, que Murat Yakin lo ha sacado de manera cobarde como suplente en la segunda parte. Hoy se ha atrevido a darnos algo de espectáculo poniendo en el carril central y está dando frutos ya. Bueno,
11: Alfonso, es verdad que le dan el hombro, pero vamos, con el brazo extendido, de casualidad le llega a dar en el bíceps y es penalti.
24: Está muy cerca. Cuando son golpeos fuertes que están a un metro el otro jugador, ahí tiene que ser muy claro. O sea, tienes que ver mucho que el balón, que el abrazo vaya a balón. Tan cerca, no da tiempo a mover esos brazos.
10: Por cierto, yo tengo una pregunta. ¿Cómo es posible que Qatar haya sido la última campeona en dos ocasiones distintas de una competición continental que disputa Japón, Corea del Sur, Irán, Palestina incluso, que llegó a las fases finales de la última edición? Es algo que me resulta incomprensible viendo lo que siempre son Japón, Corea del Sur, etcétera, y lo que estamos viendo de Qatar en este torneo.
11: Falta muy peligrosa para Bosnia, Escarabajano.
14: Desde la parte diestra, según ataca el combinado bosnio, va a sacar Esmir. 20 a la espalda, se meten hasta tres jugadores en el área pequeña. Llega también Demirovic, se queda en la frontal del área pequeña Radelic. Vamos a ver dónde la ponen. El balón al segundo palo, por arriba despeja de cabeza Qatar, lo intenta ganar todavía Sunic, pero abre mal. Madre mía, el despeje de Qatar le da a un compañero. El segundo despeje, uy, peligro, Karasia ha encontrado el hueco. A Krapafi se puede plantar solo, se deja la pelota atrás, se la toca Sunic y el guardameta mete el pie para enviar la banda. Madre mía, qué contra ha desperdiciado a Krapafi.
11: Bueno, no es el partido, Jimmy.
2: Cuidado, Canadá, solo delante del portero. El recorte hacia la izquierda, que no le salió bien, reaccionó bien Kobel. Segunda oportunidad.
10: Yo creo que era fuera de juego.
2: Saliba, podía haber fuera de juego.
10: Yo creo que él sabe que era fuera de juego porque ha definido de una forma.
2: Sí, la verdad es que sí. Es que estaba solo, tenía tiempo.
11: Es Larin,
2: para,
11: ¿no?
2: Para pensar, sí, para mirar. Sí, era Larin. Y yo no entiendo cuando el fuera de juego es claro.
10: Igual no ha sido claro, pero a mí me ha dado la sensación de que está con varios metros fuera de juego.
11: Yo me da la sensación, viéndolo en la tele, Alfonso, que igual sí es fuera de juego, pero que no era un fuera de juego de 10 metros.
24: Sí, al final es que la manera que tienes de revisar la jugada es que acabe en gol. Entonces a veces es mejor dejar que acabe en gol porque es lo que te da pie a revisar, ¿no?
11: Pues la definición del Larin es del Larin del Mallorca, ¿eh?
2: Sí.
11: ¡Qué horror! ¡Qué horror de definición!
2: Sí, en lugar de tirar directamente intentó recortar al portero por la izquierda y Kobel reaccionó muy bien. El árbitro que me recuerdo, antes le han puesto un plano corto de su rostro y es, me ha parecido igual que Jupp Heynckes de joven.
11: ¡Ojo! Igual que Jupp Heynckes,
2: sí,
11: lo compro.
2: Sí, bueno, sí.
11: No sé.
13: Por el pelo, cómo lleva el pelo y tal.
2: Pero la cara también, ¿eh?
13: Se da un aire, sí.
10: Lo compro.
11: Un poquito para atrás. Jimmy, ¿cómo ves el partido? ¿Cómo ves el Bosnia 0-Qatar 0?
17: Divertidísimo, porque Bosnia ha ido por el partido desde el principio, pero es un equipo que tiene serios problemas en transiciones defensivas. Y por ahí Qatar es verdad que se le cierra la persiana cuando tiene que definir en los metros finales, porque tiene mucho campo que recorrer, pero igualmente estamos viendo un partido de mucho ritmo por esa necesidad y por esa dificultad que tiene el equipo de Barbares para volver a defender.
11: ¿Segura cómo ves el Suiza 0, Canadá 0?
13: Pues te digo una cosa, ha empezado así un poco difícil de masticar, pero especialmente desde que ha llegado la ocasión tan clara de Suiza, el partido se ha abierto un poco y está empezando a ser movido de ida y vuelta, así que está divertido.
11: Alguna ocasión, pero de momento sin goles. ¿Cuánta ventaja lleva Valencia terminando el tercer cuarto del palo baloncesto, Charlín?
14: Está reaccionando un poquito el Barça con 21 puntos de Kevin Panther y con las acciones de Şengeli y la Provito en las sumas 10. Con 2-19 por jugar, 5-9-6-9, tiros libres para el argentino de Morón, Nicolás Laprovito. La ha convertido el primero, va con el segundo, también para adentro. Ha conseguido Santi un poquito sofocar el incendio que había montado Valencia Basket en el Palau.
17: Sí, la verdad es que el intercambio de canastas está siendo bonito, porque a esos triples de Jean Montero ha contestado Kevin Panther también con acierto desde la línea de tres para irse a los 21 puntos y para situar la diferencia en menos de 10, más 9 para Valencia Basket. Tenemos partido.
14: Viene Papi Badio, defendido por Jean Montero. Sonido de viento de nuevo para el ataque de Valencia. Acabándose la liga, la temporada. Falta personal de Darío Brizuela sobre Jean Montero. Es la tercera del Barça.
11: Rosa, ¿cómo lo ves?
3: Pues que Panther ha entrado en efervescencia y eso ha hecho que pudiera acercarse el Barça, que se lo empezara a creer un poquito, que ahora mismo están a 9. pero está aguantando bien Valencia también, o sea que vamos a tener partido porque vamos a tener partido, pero está siendo un partido que Valencia por ahora domina.
11: Noel, pero el Barça no se rinde.
1: No, en absoluto. Tenías ahí esa máxima de 18 en el partido y me daba la sensación de que estaba muy cerca de poder romper el encuentro, pero es que es imposible. El ritmo es increíble. Veremos si pueden llegar. Lo que me preocupa sobre todo son las cuatro faltas de Pradilla, que ya está en el banco.
11: Cuidado, Suiza, Pipe.
12: Mansami dentro del área. Cae el 9 de la selección suiza. Se lo recrimina la defensa canadiense. No protestó. Y yo creo que sí que...
10: Yo creo que se ha caído sin querer incluso, sí. Porque no ha hecho ni ademán de protestarlo.
24: De Maduro, que sí.
12: Le pone las manos...
11: Se ha dejado caer claramente, a ver si picaba el árbitro, pero Alfonso, tenía que ser, vamos... Tiene que ser un árbitro completamente sin ojos para pitar penalti.
24: Claro, además viene en velocidad desde el centro del campo, línea de fondo, y ya llega ya muerto matado.
11: Sigue atacando Bosnia, Escarabajano.
14: Lo intenta, pero desde muy lejos. Es verdad que ahora Basic lo ha hecho muy bien. Se giró muy bien ante Fati. Disparó con la zurda muy lejano. No fue tan mal el disparo. Tocó por la red por arriba. Lo está intentando con disparo desde la frontal y desde más lejos. Es verdad que el portero, las dos veces que ha tenido que parar, ha dejado alguna duda, pero no sé si será indicación del míster Barbarés de intentar disparar cada vez que puedan, pero es lo que está haciendo Bosnia.
11: Ahora mismo con este doble 0-0, Canadá líder 5 puntos, Suiza segundo con 5, Bosnia tercero con 2, Qatar última y eliminada con 2 puntos. Pipe Vancouver.
12: Pues falta en el centro del campo, aplaudía Jonathan David, favorable a Canadá, la falta del jugador del Sevilla, Rubén Vargas. Puede haber ahí hoy conexión sevillista, Sou Vargas, los dos titulares, pero de momento no les hemos visto combinar ni tampoco bueno. Hacer ninguna acción. Recordar que estos dos equipos...
11: En el Pijuán tampoco lo hemos visto mucho.
18: Mira, en este momento el grupo estaría de la siguiente manera, si esto acaba así, Canadá jugaría contra Bélgica, Suiza variante, Corea del Sur y Bosnia se estaría clasificando. Y estaría jugando contra Estados Unidos.
10: También porque faltan por jugar todos los grupos. Entonces hay muchos que tienen un punto.
18: Con dos no le va a dar a Bosnia para clasificarse, pero ahora mismo estaría jugando contra Estados Unidos.
10: De hecho, puede haber 11 grupos con 4 puntos en un tercer clasificado. O sea, todavía se puede dar en que el tercer clasificado acabe con 4 puntos en 11 grupos.
17: Por eso digo, escúchame, que tampoco tenía por qué asegurar, con un gol a ver a Jamalo. Pero nada, Jorge.
13: Si los cruces del primero y el segundo fueran así, casi que te conviene más quedar segundo.
10: Claro, por eso sí, lo decía al principio. Puede ser Corea del Sur o México o Sudáfrica de ese grupo o República Checa, pero es que puede ser o Bélgica o Austria, Argelia o Egipto, claro. O Japón o Suecia o Costa de Marfil o Ecuador o Senegal, o sea,
17: tirar de la calculadora hoy.
18: Queda mucha jornada todavía, habéis eliminado.
10: Sí, pero sabes que siendo segundo lo vas a tener posiblemente mucho mejor que siendo primero.
18: Ahora mismo eliminados, queda mucho, insisto, de los terceros, República Checa, Congo, Ecuador y Senegal.
11: Lo intentaba Canadá, Pipe.
12: El remate después de una falta, cayó mansa en las manos de Kobel. Se conjuró el peligro, decía que estos dos equipos se han enfrentado solo una vez en la historia. Fue en un amistoso en el año 2002.
11: Sí, lo recuerdo.
12: Ganó Canadá 1-3. Y en ese Canadá, pero este sí le vas a recordar, estaba el seleccionador de ahora, Murat Yakin, su hermano Hakan. Y estaba, a ver si te suena este, Rafael Vicky.
11: Hombre, claro, centrocampista muy guapo del Atleti. Sí.
12: Hombre, por eso. Que sabía que lo ibas a conocer.
11: Sí, hombre, sí.
12: Pues ganó 1-3 Canadá en aquella ocasión.
11: 30 segundos, ya menos para que termine el tercer cuarto del Palau, Charlie.
14: Y vuelve otra vez a dispararse Valencia con dos triples. Uno tremendo, otro más de Jan Montero. Y este de Braxton Key con dedicatoria para un Palau que se ha calentado con el gesto del ex de Memphis. 34 segundos, 3 décimas, lo ha parado. Un cabreadísimo Xavi Pascual, porque se sigue acercando la Liga Valencia Vázquez. 64 Barça, 79 Valencia, 34 segundos, 3 décimas para el final del tercer cuarto.
11: Oliván abajo, ¿qué cuentas?
4: Pues lo ha tenido que parar Xavi Pascual, muy enfadado. Esos dos triples de Montero y de Key han dolido. También ha dolido esa celebración que se ha levantado toda la grada protestando. Parte del banquillo del FC Barcelona también no le han gustado esos gestos del jugador de Valencia. 64-79, son 15 puntos de diferencia, falta de 34. 4 segundos, momento clave en la eliminatoria.
11: Probablemente, Noel, habrá un arreón del Barça en el último cuarto, pero muy bueno tiene que ser el arreón con 15 abajo.
1: Sí, desde luego, y tienen que fallar Montero y Cameron Taylor, los jugadores de Valencia Basket, para que el Barça pueda remontar esto. No está terminado, pero muy mal lo tiene que hacer Valencia Basket para que se le escape al partido.
11: Tiene pinta que hoy termina la cosa, Rosa.
3: Lo que sí te puedo asegurar y decir y confirmar al 100% es que estamos viendo un partido tan divertido como todos los de la serie, bueno, menos el tercero que fue un poco más aburrido, pero 29-32 el parcial del cuarto. Es que estamos en unos guarismos espectaculares, y eso que el segundo cuarto ha sido flojo, pero 29-32 en un cuarto a triple pelado.
14: Charlie, la pelota para Nicolás Provítola, 34 segundos, 3 décimas, viene Brizuela de 3, no entra, el rebote en ataque para Joel Parra, cuerpeando con Braxton Key, la zurda de Parra, el lanzamiento que no entra, el rebote para Braxton Key, cuidado a la caída, cuidado al tobillo de Joel Parra, hay que parar el partido, Santi.
4: Sí, se dolía a Joel Parra del tobillo, parece que no va a ser nada, se levanta,
11: pues, aguántame, y ya está disponible. Porque hay falta peligrosa para Bosnia Escarabajano.
14: Sí, está Vasic haciendo mucho daño, enlazando con los delanteros, hizo la pared, le agarraron, le empujaron, pitó la falta, es buenísima, yo creo que si se la dan a un diestro, prácticamente la pone ahí, la escoraría un poquito más a la izquierda porque está concentrada, pero es buenísima la falta, colocando la barrera el guardameta Abunada para ponerse la buena a un diestro, tirándose al suelo Edmilson Jr. para que la pelota no pase por bajo de la barrera. Se queda un hombre también de Bosnia en la barrera para intentar estorbar la visión del guardameta. Cuatro hombres para disparar. Ya empieza a despejarse la zona. Está Katic, está Pasic, que puede golpear con la zurda.
4: Bueno, está justo en zona central.
14: ¡Disparo! Madre mía, ha matado a un compañero. Matado a uno de la barrera.
11: Termina el tercer cuarto, Charlie.
14: Y lo ha hecho con triplazo de Omari Moore. También desequilibrado. Le sale absolutamente todo a Valencia. Un escándalo lo que ha construido Pedro Martínez en la capital del Turia. 10 minutos por jugar. 10 minutos que se le van a hacer largos seguro a Valencia y cortos al Barça. Saboreando ya lo estaron ya el título de la Liga Andesa. 64 Barça, 82 Valencia en el Palau.
11: Se recupera el catarí del pelotazo, Escarabajano.
14: Sí, sí, se recuperó y además va a tener más tiempo porque nos vamos a la pausa de hidratación. La falta botada por Alavegovic directamente a la cabeza del jugador catarí, que poco grogui.
11: También bebiendo en Vancouver, ¿no, Pipen?
2: Sí, pausa de hidratación, que por cierto está siendo silbada prácticamente en todos los campos cada vez que se produce, pero...
11: Menos en el palco, ¿en el palco no? En el palco no.
10: Ha dicho, habéis visto lo que ha dicho Infantino,
11: sí, sí,
10: ¿no?
11: Sí, sí, sí. Que la FIFA no gana nada.
10: Y que lo hacen para darle igualdad de condiciones a todos los...
11: Sí, sí, increíble, increíble, ¿no?
10: Hombre, increíble. Es una vergüenza.
11: Hombre,
10: pero sobre todo porque dicen que es para darle igualdad de condiciones, pero luego llueve cae la que cae en el Francia-Irak, se aplaza el partido y ahí sí no hacen pausa de hidratación porque ya han tenido todos los minutos anteriores para meter toda la publicidad. Entonces, la igualdad de condiciones en realidad no existe porque no la han aplicado tampoco en ese partido.
4: Que les da igual.
11: Voy a aprovechar la hidratación para preguntar a los tribunos. Caneda, ¿cómo lo ves? 0-0, está aguantando Qatar. Pero no sé hasta cuándo va a aguantar Qatar, ¿no? Es la sensación que da.
23: Pero la realidad es que es decepcionante el ataque de Bosnia, ¿no? No tiene ni calidad, no son capaces de ir todos juntos de tal manera que sean capaces de aprovechar los tan endebles mano a mano que tienen los jugadores qataríes, ¿no? Y Qatar, sin embargo, con los cambios que ha hecho, ha juntado varios jugadores que muy endebles defensivamente, pero buenos con la pelota, sobre todo los cambios que ha introducido hoy Lopetegui, y tiene secuencias de pase que por lo menos hace que el partido sea equilibrado y que no tengan que estar siempre sufriendo duelos defensivos, ¿no? Me parece una versión de Bosnia muy, muy, muy decepcionante, que no encuentra el fútbol suficiente para someter a Qatar, que a mí me parece el equipo defensivamente que no...
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25: Pero su tendencia natural es ir hacia adentro, ha recortado hasta tres rivales y mira el chirlo que ha metido con la pierna derecha. Bunada no ha podido hacer absolutamente nada para detenerlo. Esto creo que se veía venir. Si empezaba a jugar por fuera, lo ha hecho, aunque la tendencia del extremo sea meterse hacia adentro para hacer golazos como este.
11: Se pone con 4 puntos Bosnia, sigue tercero. Un gol en Vancouver le mete directamente en 16avos. Marque quien marque. O Canadá o Suiza, 5, Canadá 5, Suiza 4, Bosnia-Herzegovina y eliminado 1, Qatar, Caneda. Qué gol tan brillante de Bosnia.
23: No seré yo el que le va a restar mérito a la brillantez de la acción, ¿no? Pero si nos fijamos un poquito, el nivel de oposición de los dos mediocentros defensivos de Qatar no es propio de este nivel de competición, ¿no? aparte de esos jugadores ya mayores, lo decíamos antes, que son jugadores buenos con la pelota, pero sin el balón son prácticamente inexistentes. Es decir, el jugador bosnio se los ha limpiado simplemente con fintar. Si os fijáis la repetición, es que desaparecen de la acción, ¿no? Entonces, es un poco desvirtuado, ¿no? El Mundial, que debería ser una competición de lo mejor, como ha sido históricamente, se ha convertido en una fiesta tan global que a veces nos distorsiona un poco lo que son los niveles futbolísticos, en este caso los niveles defensivos. Da la impresión de que quieren subcontratar la parte defensiva del juego, ¿no? No me parece propio de una competición así. Solamente os pido que miréis la repetición y miréis los 2.200 de Qatar.
25: Sí, eso está claro, pero Raúl, si a partir de ahora el Mundial va a ser de 48 selecciones, esto lo vamos a ver cada 4 años, porque va a haber alguna selección que se meta un poco por inercia, porque le toque por posición. Sí,
23: me daré por feliz con que solamente veamos eso y dejamos de ver estas cosas de los cuatro tiempos y estas cosas tan americanas que tan mal le sientan al fútbol, ¿no? Que es una construcción cultural que tiene más de un siglo de pura pasión en América Latina, incluso en Asia, en Europa, menos en Estados Unidos. La lógica americana le sienta muy mal al fútbol, tanto del mundo desde el punto de vista de las estadísticas, de la data, ahora con los cuatro tiempos, es decir, tiende a una artificialidad y tiende a cortar la liturgia, que es un partido de fútbol. La pausa de hidratación ya existe, se llama descanso, no hay que inventar nada, ¿no?
10: Yo solo os digo que como en el Mundial de 2030 tengamos en España la ola de calor que estamos teniendo en este mes de junio, vamos a necesitar una pausa de hidratación, sino que los jugadores van a necesitar cuatro pausas de hidratación en cada parte, porque si no va a haber gente que vaya a tener serios problemas de salud en el campo.
11: Oye, podemos ver el primer biscotto del Mundial, porque el 0-0 les viene bien a los dos. Bueno, es verdad que un poquito mejor posiblemente a Suiza que a Canadá, pero les viene bien a los dos porque se meten los dos en 16avos directamente.
10: A Canadá le viene bien porque vende la narrativa de que ha sido primera de su grupo en el Mundial en su casa, sin Alfonso Davies, que no ha jugado en el primero, no ha jugado en el segundo. Hoy en principio va a tener minutos. Por cierto, Eustaquio tenía problemas, molestias musculares, por eso no ha sido titular.
12: Algo pasaba ahí.
10: Y a Suiza le vale porque tiene un posible enfrentamiento más sencillo. ¡Ojo!
12: Mira Suiza, Rubén Vargas por la izquierda dentro del área, el balón al segundo paso. La buscaba en Mbolo, pero se tiró muy bien, fantástico, de Fullerol para tocar ese balón lo justo para que acabara en las manos de su guardameta Crepé. La ocasión clara otra vez de Suiza, la tuvo un poco antes Larin, que disparó flojo a las manos de Kobel, que atrapó bien, y luego nos hemos perdido la jugada tonta del Mundial. Balón en el centro del campo, falta a favor de Suiza, que va a sacar Saka. Y cuando va a golpear la pelota, Larin, que estaba por ahí, le ha dado un toquecito a la pelota y le ha pegado un patadón. Claro, no ha dado Saka, no ha dado al balón y le ha dado a la pierna de Larin. Y han visto cartulina amarilla los dos jugadores, pero ha sido una jugada realmente absurda.
11: ¿Vale? Amarilla para los dos, Alfonso, ¿es justo?
24: Sí, yo creo que ha estado bien, porque lo que pasa es que los canadienses pedían la roja por la patada, ¿no? Pero la patada viene por lo que dice el compañero, porque le ha tocado un pelín el balón, ¿no? Sí, era más o menos... O de rodillas de cara a la pared los dos, o una tarjeta amarilla cada uno.
11: Se meten seguro Suiza-Canadá, están empatados a cero. También probablemente se meta Bosnia, que tiene 4 puntos. Estaría fuera.
12: ¡Gol de Bosnia! Opuesta desde la izquierda, remata Edin Dzeko, toca el Sultán, la mete para adentro despistando a Bunada, pone la directa a los 16avos Bosnia y la directa a casa Qatar. 34 de la primera, Bosnia 2, Qatar 0.
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11: Sigue con 4 puntos Bosnia-Herzegovina, va importando el gol a Verás, sigue negativo con -1, el centro desde la banda y la exigencia defensiva de Qatar, Jimmy, que digamos que no es Cannavaro, Maldini y Costa Curta.
25: No, ya te digo yo que no. Pero mira, cuando te he dicho antes que me parecía que el partido para Bosnia pasaba por el centro lateral y el juego por los exteriores, no me refería a esto. Claro, es que lo que intenta Dzeko no es un remate a portería. Intenta una prolongación en el segundo palo para Demirovic, que es el que atacaba el sector contrario, pero es que ha rebotado el Sultán Albraki, al que le ha metido el balón por debajo de las piernas, le ha desviado la trayectoria a Bunada, que ha tenido los reflejos bastante limitaditos y bastante lentos para reaccionar, ¿eh? Evidentemente Qatar es una de las peores selecciones, por no decir la peor del Mundial, y hoy lo está sufriendo con muy poquito de Bosnia.
11: Bosnia 2, Qatar 0, Qatar eliminada al tercer partido, y me parece a mí que ya empiezan las despedidas en el Palau, Charlie.
14: Con el mate ahora de Jan Veselý para ponerle el 76-93, 17 arriba para Valencia, que va a tener 4 minutos para disfrutar jugando Omar y Mur con Branco.

0: superior del Palau. Están ahora mismo por toda la grada y se ven camisetas naranjas y banderas incluso de la comunidad valenciana por todas partes.
1: Los del Palau, los del Roch Arena y por todo el mundo los valencianistas están disfrutando como locos, Noel.
2: Desde luego, ¿no? Y viendo a este Valencia Basket, que ahora sí en este último cuarto ya está jugando sin ningún tipo de presión. Está jugando, vamos, como si estuviera en el patio del colegio, porque la realidad es que ya están jugando con total libertad. Y vemos que es que el Barça, a pesar de todo, no puede recortar las diferencias a un Valencia que desde luego, otro, Pablo, otro, se ha merecido absolutamente todo.
3: Otro triple más para Omari Moore, que lleva ya 4 en su cuenta personal, 7-6-9-9. Cuidadito también al rapapolvo, porque es también para entrar en los libros de historia. El rebote para Jan Montero, menos de 3 minutos, la fiesta es total en la grada valenciana, en el Palau. Va a ganar la Liga Valencia Basket, 76 Barça, 99 Valencia.
1: Y en 4 partidos le ha metido casi 400 puntos al Barça de Xavi Pascual, Rosa.
4: No, es que es una barbaridad. El Barça no se puede permitir tampoco no maquillar, aunque sea un poco, el resultado. Esta diferencia es escandalosa y nos han dejado una serie tan sumamente bonita como para que ahora termine con una diferencia tan grande. Pero es verdad que el Barça en este cuarto está anotando, pero como también anota Valencia, como si estuvieran, como decía Noel, en el patio del colegio.
3: Perdona, Rosa. Santi, despedidas en el Barça, el dúo checo que recibe el cariño del Palau.
0: Ahora sí, todo el Palau en pie, aplaudiendo, agradeciendo pues esas temporadas a Satoransky y Veseli. Se abrazan, ovacionan la gente y les abrazan sus propios compañeros. Se abrazan ahora entre ellos, momento bonito, pese a la derrota del Barça, esta ovación para Satoransky y para Jan Veseli.
3: Veseli se retira, es el último momento como profesional de Jan Veseli.
4: Grandísimo jugador,
3: diciendo adiós con las manos al Palau. Ganó muchos títulos con Saras, que también le aplaude. Y es que la sección es un dato que a mí me parece tremendo. Desde que se fue Saras no ha ganado un solo título el Barça Baloncesto. Sí. 3 años.
4: Fíjate. Y está ahí en el Palau viéndolo. Sí, sí. O sea, sí. Es que es como...
1: ¿Y el Barça tiene entrenador para el año que viene?
3: No tiene entrenador todavía.
0: Lágrimas de Satoransky ahora en el banquillo, muy
4: pero
0: emocionado.
3: Se habla de Sfairopoulos, de Orellana como alternativa.
5: Que fichen a Pedro Martínez.
3: Más low cost. No, Pedro no viene al Barça, Jorge.
5: No, ya lo sé.
3: Por enredar.
5: Pedro Martínez segura, para estudiarlo aparte.
1: ¿Qué entrenador?
4: La anterior liga que ganó Valencia, el entrenador.
1: ¿Qué entrenador? Madre.
4: Era Pedro.
1: ¿Qué entrenador?
3: 2017 contra el Madrid. Le ha ganado una al Madrid, otra al Barça y ganando 3 partidos seguidos, con el mismo guión, porque sí, además sí. Perdieron el primero y ganaron los otros 3.
1: ¿Qué entrenador? Vea, 2 minutos.
3: La pelota para Omari Moore. 2 minutos de final. 7-7-9-9. Todavía gestos de tranquilidad en el banquillo de Valencia. Viene Cameron Taylor con Omari Moore. Ahí está, ahora posesiones largas. No tienen prisa los valencianos. Viene Omari Moore. ¡Canasta! ¡Qué último cuarto de Omari Moore, que está recordando al que impactó en la Supercopa para arrancar la temporada! ¡Vaya canasta del ex del Darussafaka! Tiro libre adicional para seguir ampliando las rentas, un 77-101.
1: Es que al final es un palizón, ¿eh?
4: Y más de 100 puntos, es lo que estábamos hablando, ¿no? Que en el global...
1: ¿Pero en todos ha superado los 100 puntos, Valencia?
4: No, en el primero metió 112.
3: Menos en el tercero. En el tercero, todos los demás
4: fue 80-88.
1: Ok, pues vamos, eso. Más de 400 puntos entre 4 partidos.
3: Sí, sí. La pelota para Kevin Panther. Ahora sí que se empieza a oír cada vez más a la afición valenciana. Brizuela con Joel Parra. Viene el reverso ahora de Joey, de Joel Parra. Le aguantaba la defensa Cameron Taylor, pero anota una gran canasta el canterano de la Peña, Joel Parra. Últimos 100 segundos de temporada en la Liga Endesa. Se va a coronar con toda justicia y con todo merecimiento Valencia Basket, 79-102. Está bailando al Barça en la segunda parte. Viene Jan Montero con Omari Moore, liberando Braxton Key, el extra pass de Cameron Taylor. La canasta de Cameron Taylor, después de otra jugada made in Valencia, donde le han tocado todos los jugadores en cancha. Claibur
1: con Joel Parra.
3: Viene Panther para Joel Parra de 3. No entra el triple.

0: rebote para Braxton Key. Y ahora sí que, Sandy, empiezan ya los saltos y la alegría en el banquillo de Valencia.
1: Esto parece ya el Rocha Arena, está lleno a reventar de camisetas naranjas, de gente votando, de gente saltando, cantando campeones. Hacen lo propio los jugadores en el banquillo de los de Pedro Martínez. La diferencia es notable. Pensabas que podía estar más igualado en este final de partido, pero finalmente...
2: puntos.
1: Sí, sí, ahora mismo Valencia...
0: Y pueden ser más, porque tiene tiros libres ya Montero para coronarse.
1: Ahora mismo Valencia está sin rival delante.
0: El MVP de la Liga Endesa. Si se marcha,
3: gol
0: lo va
3: Qatar,
0: a hacer.
3: Marca Laidós. Madre mía, qué empanada de Bosnia. Se mete en el partido Qatar. 42 de partido. Bosnia 2, Qatar 1.
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2: Ahora pregunto, pero es que está terminando la temporada palofestística, Charlie Palau.
0: Mira la ovación, habla el Palau Santi, se sienta el MVP Jan Montero.
1: Bueno, se va Jan Montero al banquillo, le abraza Pedro Martínez, todos sus compañeros aplaudiendo, toda la gente pues ovacionándole porque ha sido espectacular la final de este jugador.
0: En tres de los cuatro partidos ha metido más de 21 puntos. Una auténtica salvajada.
2: La afición del Barça, rindiéndose ante el talento de un rival.
5: Yo no sé ahora si son los del Barça o que ya los del Barça están totalmente apagados.
2: Yo creo que hay gente del Barça.
0: Hay mucho aplauso, mucho aplauso también de la afición del Barça para Valencia. Está la gente ya puesta en pie. Bonito gesto también, reconociendo la superioridad aplastante que está teniendo en el partido de hoy. 81-106, Álvaro Cárdenas con Sergio de la Rea. Últimos segundos de la temporada, últimos segundos para saborear la alegría, la fiesta en Valencia, segunda liga en la historia. Viene Jaime Pradilla, tiene ventaja de centímetros con Jan Montero, pero prefiere jugar con Cárdenas. La bombita de Álvaro Cárdenas, 108 puntos que lleva Valencia en el Palau. 81-108, últimos 26 segundos, 25, Darío Brizuela. Viene Brizuela con tornique Schengelia. Va Schengelia dejando que el crono pase. Schengelia por debajo de las piernas para Panther en el triple de Kevin Panther para el 84-108. La pelota para Sergio de la Rea. Los abrazos en el banquillo de Valencia. La historia quiere que la liga acabe con la pelota en las manos de Sergio de la Rea. El Valencia Basket es campeón de la Liga Endesa de baloncesto. Lo ha hecho después de una exhibición antológica en el Palau, ganando 84-108. La alegría en la pista, la celebración, la piña. Segunda liga en la historia. La primera llegó en 2017 ganando en casa al Real Madrid. La segunda llega este 24 de junio en el Palau Blaugrana, terminando una temporada antológica con Supercopa, con Copa, con liderato de Euroliga, con liderato de Liga Endesa durante muchas semanas y jugando la primera Final Four de la historia. Es absolutamente extraordinaria y prácticamente irrepetible la temporada del justísimo campeón de la Liga Endesa, como es el Valencia Basket, aquí en el Palau.
2: En el Parque Oliván.
1: Bueno, pues deportividad, se saludan los jugadores, se abrazan, celebraban entre ellos lógicamente los taronchas, agradecían los culés el apoyo en esta eliminatoria a los suyos que han llenado el Palau, lo hicieron el otro día, lo han hecho hoy, celebra también con la grada naranja pues el equipo valenciano que vuelve a levantar un título desde 2017, no lo hacía, lo vuelve a hacer con Pedro Martínez, euforia en el equipo taroncha, liga merecida, se lo han ganado, se lo han merecido, han hecho un auténtico partidazo.
2: Enhorabuena para el Valencia Basket, estaba Juan Roig exultante, aplaudiendo y orgulloso del equipo que ellos han creado. Un equipo campeón, Noel, enhorabuena para todo el Valencia Basket.
6: Desde luego, es un equipo que merecía tener un título esta temporada. Hubiera sido injusto no terminarla así. Ha sido el mejor equipo de nuestro país durante esta campaña, con un equipo, Pablo, que cuestionaban en la confección este pasado verano, analizando el mercado y sus nombres, pero sin lugar a dudas, sin el liderazgo de Pedro Martínez, esto no hubiera sido posible. Evidentemente, sin olvidar la calidad de Montero, de De la Rea, de Taylor, pero con una Final Four, con el liderazgo en la liga regular de durante mucho tiempo en la parte alta de la Euroliga, y después sin olvidar de que da la sensación, Pablo, de que Valencia Basket era favorito para llevarse esta final, sin olvidar los 30 millones de euros que tiene el Barça de presupuesto y tan solo, entre comillas, los 9 millones que tiene Valencia Basket. Es increíble, pero una exhibición de Valencia Basket.
2: Enhorabuena, Noel, gracias.
6: Un abrazo.
2: Y escuchamos primeras palabras en Dazón de Pedro Martínez.
7: Barcelona también ha hecho un inicio de partido como esperábamos, excelente. Han estado muy acertados en el tiro de tres, pero hemos seguido picando la piedra, jugando con ritmo. En defensa hemos estado bastante bien y gran partido. Gran partido de, bueno, de Mari Moore, de Álvaro, de Marc Costello, del que le darán ahora un premio individual, ¿no? Un gran partido de todos.
2: Picando piedra, Rosa Bala de Rey, tu último resumen de la Liga.
5: Pues que Valencia es justísimo campeón, culmina una gran temporada con el título de Liga como no podía ser de otra manera. Ha sido el mejor, el que mejor ha jugado, el que nos ha ofrecido un espectáculo en tres partidos superando los 100 puntos. Evidentemente con un MVP como es Montero, que es un jugador que todavía no vamos a ver ni de cerca su techo. Es un jugador ahora mismo en el top 5 de Europa, pero de una manera súper coral, una manera en la que han sido un grandísimo equipo y en el que todos han aportado, incluido y con muchísimo mérito, su grandísimo entrenador, que se lleva su segunda liga, la segunda para Valencia, Pedro Martínez. Así que segunda liga para Valencia, que es justo y grandísimo campeón.
2: Qué suerte tenemos de contar con Rosa Bala de Rey. Hasta la temporada que viene, un besazo.
5: Chao.
2: Un beso muy gordo. Charlie, gracias. Buen viaje.
0: Chao, chicos, hasta mañana.
2: Ganó el Valencia, Valencia Basket, campeón de liga. Está a punto de empatar Qatar ante Bosnia, JL.
3: Madre mía, si se lo dicen a Bosnia hace 10 minutos, no se lo cree. Tuvo Bosnia el 3-0 con un mano a mano de Checo delante del portero que envió al palo. A partir de ahí se echaron a dormir. Las dos selecciones en defensa son malísimas. Y ahora mismo Pedro Miguel, el lateral, ha pegado un disparo al poste derecho de la portería de Basil, que estaba ya vendido, a punto de empatar Qatar.
2: Pero es que flipante, o sea, si llega a empatar Qatar, yo alucino en colores con la superioridad que estaba mostrando hasta hace un minuto Bosnia-Herzegovina. Últimos 30 segundos en Vancouver, va a terminar el partido con 0-0, Pipe.
8: Así es, primera parte que ha ido, bueno, ha tenido momentos, pero la verdad que más aburrida que divertida, las cosas como son. 10 segundos para llegar al 49, que es lo que ha decretado el colegiado del partido. Tuvieron un par de ocasiones, tiros tímidos de Canadá ante la portería de Kobel, pero la verdad es que poco más lo que hemos visto en estos últimos minutos. Señala ya el colegiado el camino de los vestuarios. Llegamos al descanso en el BC Place de Vancouver. Suiza 0, Canadá 0.
2: Último minuto en Seattle, Escarabajano.
3: Sí, porque añadieron 5. Estamos ahora mismo en el 49. Así que última ocasión.
9: ¿Y a quién le pasa el jugador de Qatar? Había, no sé si era un recoge pelotas en la banda y se la ha pasado a él.
2: Pues era, a lo mejor no se la ha pedido. A lo mejor se la ha pedido. No,
9: puede ser.
2: Claro.
9: Puede ser. Ha abierto al hueco donde precisamente eso, había hueco, no había absolutamente nadie más. Y la pelota directamente a los dominios de Bosnia, que la va a tener en defensa.
2: En cuanto
9: y va
2: que termine el partido.
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7: Sobre todo ofensivamente, pero bueno, creo que somos jugadores diferentes, que podemos aportar cosas diferentes, y yo también creo que el valor del jugador también es muy importante en el contexto. Quizás Nuno Méndez, si no estuviese en el París, pues siendo todo lo bueno que es, nos hablaría igual que él, pero al final ha conseguido dos Champions consecutivas, son ganadores de liga, es normal que se hable, pero bueno, al final que cada uno opine lo que quiera, tenga su opinión, yo intentaré siempre dar lo mejor de mí y ya está.
8: Venga, dos nombres propios y hablamos del Mundial con Toribio. Uno, ¿por qué debe el Madrid fichar a Enzo Fernández? Tú lo conoces bien.
7: Sí, a ver, a mí me parece un gran jugador, aparte de ser un amigo mío, y bueno, creo que...
8: ¿Hablas con él?
7: Sí, hablamos.
8: ¿Te ha felicitado por el fichaje?
7: Sí, me felicitó.
8: ¿Y qué te ha dicho? ¿Dónde vas a vivir, Truán? Que quiero ir yo ahí a la casa de al lado.
7: No, no, ojalá se haga. Por mí estaría muy contento porque, pues, es lo que te digo. En el Chelsea hemos sido muy felices, pero también nos ha tocado vivir, pues, momentos un poco duros, y hemos creado una bonita amistad, que hemos estado también juntos en estos momentos duros, y tener la oportunidad de fichar justo el mismo verano los dos por el Madrid y lo que significa el Madrid, creo que sería una experiencia única, y nada, desearle lo mejor y ojalá tenga suerte y se haga.
8: Bueno, aquí tienes por delante, o sea, me refiero en el campo por delante, gente como Nico, Baena, jugador Gal, también el primer partido, gente currante, que te va a echar una mano ahí la banda. En el Madrid, salvo que haya alguna sorpresa este verano, que nunca se sabe, vas a tener a Vinicius.
7: Bueno, yo creo que nos entenderemos bien, o eso intentaremos. Yo creo que cuando tienes jugadores como él, determinantes...
8: Sí, pero que baje. Bueno, sí,
7: bueno,
8: que baje,
7: yo
8: ¿no?
7: con que me aporte mucho en ataque, ya haré todo lo que no quiera él. Yo creo que con que sea decisivo ya intentaremos entendernos, ya haremos algún plan y que él esté fresquito para marcar goles y ya yo me comeré el trabajo sucio.
8: Andando solo Messi.
7: Bueno, al final está claro que es difícil, pero bueno, yo creo que Vinicius ha demostrado que es un gran jugador, que es un jugador muy determinante, ha sido muy, muy influyente en las Champions del Madrid y nada, ojalá este año pueda volver a ser así y nos pueda, este año como compañero, me pueda aportar muchas cosas.
9: Jugaste con el Eibar y con el Getafe contra el Madrid, no te mando a segunda, ¿no?
7: No, la verdad que no. Bueno, entiendo, al final son cosas que pasan. Yo, si la gente me...
8: ¿Tú eres picón? ¿Tú eres largo en el campo?
7: No, soy picón, pero no muy hablador. Pero sí que es verdad que la gente que me conoce en el campo, posiblemente si solo me conozca en el campo me odie. Luego, una vez me conoces fue, pues todo el mundo sabe que soy muy buena persona, totalmente diferente, son dos más muy diferentes y bueno, entiendo que él también lo hace para sacar de contexto o de concentración a los rivales. También yo creo que se siente a gusto en el momento de confrontación, él se siente cómodo en eso y al final cada uno utiliza sus tácticas mientras no influya al equipo en el tema de que hayan expulsiones o cosas así. Creo que no nada, y cada uno mientras luego rinda en el campo puede hacer lo que quiera.
9: De hecho, Mar debutar de verdad con la absoluta en el Bernabéu. ¿Y ese día con quién te picaste?
7: Sí, con Hendrik, ¿no? Un poco. Me acuerdo. Bueno, cosas que pasan. Yo, por ejemplo, por el equipo, en el equipo que me toque, o en este caso en la selección, voy a intentar siempre dar lo mejor de mí, da igual el rival que sea, siempre con respeto. Al final es un juego, una vez acaba el partido se queda ahí y ya está. Creo que es lo que toca, dentro del campo es una cosa, fuera es otra y ya está. Cada uno busca lo mejor para su equipo, para su selección y ya está.
9: O sea, dices que te picas, España empata contra Cabo Verde y nos dice Luis de la Fuente, están muy picados, están escocidos. ¿Te picaste mucho después de lo de Cabo Verde?
7: Bueno, yo creo que era más personal por nosotros, porque sabíamos que no habíamos estado a nuestro nivel y eso, pues, quieras o no, te molesta porque... un debut en el Mundial, todo el mundo quiere hacer un gran partido, todo el mundo quiere empezar con buen pie y no fue así, creo que no estuvimos acertados pero bueno, cosas que pasan, creo que también nos vino bien, hubo una buena reacción, también nos dimos cuenta de que no es ninguna tontería estar aquí, que tienes que estar todos los partidos al 100%, si no te puedes ir a casa y bueno, más vale un toque de atención pronto que no haber ganado el partido y no pensar... Y no acordarnos de que habíamos hecho un mal partido, así que nada, bienvenido sea, creo que nos ha servido y ahora estamos más preparados que antes.
9: ¿Qué ha cambiado de Lamin del 24 de la Eurocopa al 26? En todo, futbolísticamente, personalmente, mentalmente.
7: Bueno, yo creo que sobre todo dos años donde ha jugado mucho, ha crecido también como persona, pero al final como jugador ha tenido dos temporadas que es una de las... mejores jugadores que hay a día de hoy. Es un jugador muy determinante y esos dos años creo que le han ido a durar mucho, elige mejor y al final tiene toda esa experiencia de ya haber jugado partidos importantes donde se nota esos momentos determinantes y creo que llegan un gran momento.
9: ¿Pero sigue siendo un niño o ya es un hombre?
7: No, yo creo que, a ver, si miras la edad sigue siendo un niño, pero por todo lo que ha vivido, por lo bien que lo lleva, por cómo se comporta, creo que ya es todo un hombre. Al final, la edad es simplemente un número. Yo creo que son los hechos los que hacen, pues, si decir si eres un niño o un hombre. Yo creo que está en un momento muy bueno, muy maduro, y ojalá nos pueda aportar mucho.
9: Miras el cuadro, juegas con esas aplicaciones, programas que te dicen a esta hora, a las 13:34, os tocaría... Austria, Colombia, Alemania...
7: No mucho, la verdad. Encima es un poco lío, o sea que dejo que los miren los otros. Yo creo que lo más importante es centrarnos nosotros. Tenemos un partido difícil contra Uruguay, que ellos se juegan la vida. Y nada, al final en la Euro parecía que el cuadro que nos tocaba era el más difícil. Y luego, al final, para ser campeón tienes que ganar todos tus partidos y lo más importante es que nosotros estemos bien, y si estamos bien creo que es...
8: Por ahí por tu banda viene Valverde, el Capi.
7: Sí, lo sé. A ver cómo va. Veremos.
8: Le dirás algo, ¿no? Cambiará la camiseta, le hará ya un poco la pelota, me sitio el vestuario.
7: Sí, como... bueno, a ver cómo va el partido.
8: Aquello de Cazorla, si no... ¿no? Que le dijo Iker, que no tengo ni puta idea, ¿eh? Ayúdame, hazme caso, ¿eh?
7: A ver si no nos picamos mucho en el partido. Pero... No, yo creo que sí, al final cada uno defenderá sus intereses. Una vez termine el partido, a ver si tenemos un momento para charlar y para conocernos. Y bueno, ya tendremos tiempo durante el largo año que nos esperará, pero ahora lo importante yo creo que es a ver si ganamos nosotros, pasamos como primera, que es lo que todo el mundo queremos.
9: Eres el niño bonito de España, el jugador con más carisma, pero sabes que en este país somos madridistas o antimadridistas. ¿Estás preparado para dejar de ser ese niño bonito?
7: Sí, a mí me da igual, la verdad. Yo contento con hacer lo que hago, por representar al Real Madrid, y luego al final eso son cosas vuestras, por suerte. No miro mucho la prensa, no leo muchas cosas, o sea que yo seguiré siendo el mismo, intentar hacer mis cosas para ayudar al equipo y poco más.
9: Y luego el otro día dijiste que de Mourinho te conquistó, que te empezó a dar detalles de aquel Chelsea-Benfica, creo que fue septiembre del 25, ganasteis 1-0. Según te lo decía, ¿qué se te pasaba por la cabeza?
7: Nada, al final cuando un entrenador como Mourinho te llama ya creo que es un... una cosa para estar orgulloso.
9: ¿Te cogiste el teléfono? Lo digo porque hay muchos jugadores que dicen, no me lo creía.
7: Sí, me escribió primero y ya sabía que era él y nada, estuvimos hablando un poquito y cosas bonitas, una experiencia, un entrenador que ha ganado tantas cosas, que es un gran entrenador, que te llame, que te cuente esas cosas, creo que es una cosa muy bonita y con ganas de empezar a trabajar con él.
9: Y luego, si nos deja la federación, un test rápido, ¿vale?
8: Sí.
9: Es un test rápido, te voy a dar 5 nombres de cada demarcación de jugadores del Madrid históricos y tienes que elegir uno. ¿Vale? ¿Vale? Entonces empezamos. Un portero, un defensa, 2 medios y un delantero. 5 porteros. No están en activo ninguno. Keylor Navas, Casillas, Bullo, Zamora o Miguel Ángel.
8: Fácil.
7: Casillas.
9: Un defensa. Carvajal, Roberto Carlos, Hierro, Sergio Ramos o Marcelo.
7: Buah, aquí es que me has juntado muchos que me gustan. Pero... voy a decir... Carvajal me va a matar, pero...
8: Vamos, que te lleva Paloma, Marcelo, que te secuestra Paloma.
9: Marcelo. Bien. Buen guiño. Modric, Kroos, Redondo, Casemiro o Pirri.
7: Modric.
9: Zidane, Figo, Gento, Mitchell o Remopa.
7: Zidane.
9: Di Stéfano, Puskas, Ronaldo Nazario, Raúl o Cristiano.
7: Uf. Es que también me podrías haber puesto otro nivel.
9: Por lo que sea en el Madrid juegan buenos, ¿eh?
7: Sí, bastante. No va. Porque Santos son de mi época y los he visto más. Voy a decir Cristiano.
8: Pues muchas gracias por este ratito de radio. Suerte y sobre todo que ganemos a Marruecos y ya tengamos la ruta clara. Los Ángeles, Dallas y Nueva York, que llegues tarde.
7: Muchas gracias.
8: Gracias. Marco Curella con nosotros en Radio Marca.
0: ¡Hay gol de Suiza, Pipe!
10: ¡Gol! La primera vez que Mansambi se descolgaba en banda derecha. El pase profundo, el centro de este. El balón que se pasea por todo el arco del área pequeña de... el área de Canadá y entra en el segundo palo completamente solo, claro, error defensivo de los canadienses. Rubén Vargas para marcar el segundo tanto de este jugador sevillista en lo que llevamos de mundial, el primero del partido. Se adelanta Suiza 1, Canadá 0, marcó Rubén Vargas.
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11: Ahora líder Suiza con 7 puntos, Canadá segundo con 4, tercero Bosnia con 4, pero con menos 2 en el Averas. Y última Qatar eliminada. Andrés, del gol de los helvéticos, ¿qué me dices?
12: Johan Mansambi, lo estábamos pidiendo. Es cierto que la definición de Rubén Vargas también es muy buena, pero en una posición, insisto, en que no es la suya, jugando caído a banda, prácticamente haciendo más de extremo que de centrocampista con recorrido, que es donde él brilla más, como una especie de box to box, es capaz de marcar las diferencias, se va en esa banda derecha y le pone un muy buen pase, que también hay que decir, creo que deja pasar de forma brillante Brill en bolo, y luego define también muy bien el jugador del Sevilla.
0: Segunda parte también del juego en Seattle, JL.
13: Sí, arrancó la segunda mitad hace 3 minutos y medio con cambios, que ya sé que os gusta contarlo, porque ha habido 3, 2 en Bosnia, se han marchado Sunic y Malic, han entrado Tahirovic y Memic, y en Qatar se ha marchado Gaber y ha entrado Hatem.
14: Bueno, eso sería que si ha entrado, salido Malic, entra Buenic.
13: Claro, sí.
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11: ¿Y los cambios de Bosnia, Luis?
17: Bueno, pues si no me equivoco, ha entrado Tahirovic, que es un centrocampista. Y luego ha entrado también Memic, que es un extremo, que suele jugar por banda izquierda o banda derecha. Así que cambio sobre todo en el centro del campo por parte de la selección de Bosnia.
11: ¿Qué explicación tenéis, Jimmy, Caneda, de que Qatar haya estado a punto de empatar un partido que olía a goleada de Bosnia?
17: De que Bosnia levantó el pie del acelerador a raíz de la jugada de Checo, que la manda al palo, se piensa que el partido lo tiene decidido, se ha echado atrás y ahí Qatar ha tenido metros para avanzar, y la tensión defensiva de Bosnia ha sido de equipo poco competitivo, hasta el punto que se ha metido Qatar en el partido. Si Bosnia hubiera querido matar el partido, lo hubiera hecho. Al final se ha relajado, y el precio que está pagando es que Qatar de momento está en disposición de pelear esa tercera plaza.
11: Canadá, Caneda, ¿qué explicación le das?
17: Caneda,
11: sí.
18: No, yo creo que los goles fueron determinando el partido más que el juego, porque realmente no hay un juego que se imponga por ninguno de los dos equipos. El gol tan brillante, tener gol.
11: Ay, te digo ahora, Raúl, te digo regular.
18: Sí, digo, ahora me voy bien ahora. Que te digo que los goles son los que van determinando el estado de ánimo del partido, ¿no? Los goles fueron... los goles no fueron consecuencia del juego, sino que los goles trajeron el juego. Bosnia es un poco mejor a partir del gol, pero no con una superioridad abrumadora. Y lo que más me llama la atención de este partido es que, si lo comparas, por ejemplo, con el partido de ayer de Ghana, es la poca aplicación defensiva, ¿no? Es decir, el gol que mete Qatar, el rematador marca solo, pero los dos pases anteriores, que son dentro del área, están los dos solos, ¿no? Es decir, sí, antes criticábamos el poco ánimo para defender de los jugadores qataríes, acostumbrados a vivir en zonas de confort, y cuando encuentran un fútbol con más vatios no son capaces de dar respuesta. Con los bosnios lo mismo, ¿no? Y yo creo que estos partidos, aunque parezca que Bosnia es superior a Qatar, que seguramente lo es, al no haber control y al haber tanto fallo defensivo, puede pasar cualquier cosa, ¿no? Son partidos donde yo digo que los goles no son consecuencia del juego, sino que a través de los goles va apareciendo el estado de ánimo de un lado para otro. Pero si hay algo que subrayar es el flojísimo nivel defensivo, tanto de un equipo como de otro, en los duelos, no sé separar la capacidad del deseo, ¿no? Porque va todo junto en el fútbol y la vida misma, ¿no? Pero a veces con una apariencia de indolencia, ¿no?
11: ¿Se sabe ya, Morinero, la sanción para el catarí que lesionó a Koné?
17: Se sabe ya la sanción, acaba de informar BBC Sport hace apenas unos minutos. Le han caído a Sim Madibo, al catarí, 5 partidos de sanción.
11: No tiene sentido.
17: ¿Solo? 5 partidos.
11: ¿Pero cómo solo?
17: 5 partidos por romper la tibia y el peroneo, contrario.
12: Pero tú no puedes arbitrar en base al resultado.
17: Hombre, el otro día lo hace, porque el árbitro no le enseña la roja hasta que no ve lo que tenga.
12: Eso no está bien hecho.
17: Pero no hay mala fe. Es una entrada que puede hacer cualquier jugador.
12: Por eso me parece una barbaridad.
17: Pues a mí no, a mí me parece estupendo, vamos.
18: Yo creo que no podemos castigar las casualidades.
12: Claro,
18: ¿no? Es una acción. El fútbol se está desnaturalizando, ¿no?
17: No, pero Raúl, a ver, sé que es
15: a otro jugador más mediático no le cae mal.
17: Escúchame, que va por detrás sin opción de jugar la pelota.
18: Pero no hay mala intención.
17: No, ya, pero va por detrás sin ninguna necesidad de jugar la pelota. Es que no tenía opción de jugar la pelota y va por detrás.
18: Sí, bueno, yo creo que estamos desnaturalizando un poco el fútbol.
19: Que la FIFA es muy de esto, que ya está, que se quedan con la imagen, que evidentemente es muy desagradable y la lesión gravísima y demás, y entonces te montan esto para decir que, ¿me entiendes?
11: No, Burrul, me parece una barbaridad la sanción. Una barbaridad.
20: Sí, porque como bien habéis dicho, no, la consecuencia nadie la quiere, pero tú tienes que valorar, lo dice el reglamento, ¿no? El juego brusco grave, la intensidad y la fuerza, quiero decir que... En el campo el árbitro le expulsó sin ir al VAR, que es perfectamente legal, porque si el del VAR le dice echarle de roja a Clara, pues él no tiene por qué...
11: ¡Vamos!
10: La contra de Suiza, el balón que le cae a Embolo, que parecía que podía... resolver en la jugada, pero se frenó, se giró, vio a Mansambi, le dejó la pelota y el zapatazo cruzado la llega a tocar Crepé, pero la pelota se cuela en la portería canadiense. Marca Mansambi, marca Suiza, tercer gol del jovencísimo jugador del Friburgo de tan solo 20 años. Se adelanta ya con dos goles de renta, 2-0, gana Suiza a Canadá.
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11: Bueno, ahora es que Crepeo Crepo ayuda, es un lanzamiento a puerta de Mansambi, que se está colando, es el menos estrellote que está colándose entre las estrellas, Andrés.
12: Es una tragada, como pocas hemos visto en este Mundial, yo creo. Era un tiro que es cierto que va difícil, le puede
11: va
12: hacer
11: portería.
12: Un, va, pero va a portería, va, sí. Es de los famosos balones al muñeco, sí. Y el muñeco pues tiene un agujero de repente entre las manos.
11: Terrible.
12: Y al final se acaba comiendo el gol, pero bueno, tercer gol de Mansambi en este Mundial, cuarto gol que genera. Recordemos que ya en el partido anterior no solo marca esos dos goles, sino que además da el pase de lo que es luego la expulsión de Muhammerović, que acaba finalmente decantando el partido del todo para Suiza. Le está dando la razón Mansambi a todos los que, y me incluyo, decíamos que Mansambi debía ser titular desde la primera jornada, porque es que no solo es uno de los mejores de Suiza, es de lejos el futbolista más talentoso y en mejor estado de forma que tiene la selección de Muray Aquino ahora mismo.
11: Hay si tres cambios en Canadá, Pipe.
10: Efectivamente entran Eustaquio, Milar y no se me ha ido el tercer nombre.
19: Olo Guaselli.
10: Eso.
11: Hombre.
19: Mito.
10: Pues esos son los tres futbolistas que han entrado en el terreno de juego. Y bueno, pues vamos a ver cómo reestructura ese once inicial Jesse Marsch, que evidentemente tenía que mover el árbol porque si no esto se le iba de las manos. Cuidado otra vez Rubén Vargas, se tiró ahí con todo el defensa canadiense para sacar y despejar esa pelota. Ahora ya con espacio Suiza es mucho más peligrosa. Y vamos a ver si esto no... No acaba en goleada.
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11: Molinero, ¿qué ibas a decir de Mansambi?
21: Que el momento para que un grande fiche a Mansambi creo que es ahora. Porque ahora es cuando puede estar en una cantidad razonable para que se pueda ir a por él. Pero es que cuando se vaya un grande, luego el precio va a ser el doble. O sea, no me refiero a que Barcelona, Real Madrid, Atlético, grandes de España vayan a ir a por él, pero quizás el momento es ahora.
12: Bueno, es que luego necesitas un centrocampista creativo y te tienes que ir a fichar a un jugador del Chelsea por 120 millones de euros.
21: Claro.
19: ¿Puedo opinar?
11: No, no puedo.
21: ¿Por Olu Guaselli?
19: No. Bueno, voy a opinar. Aquí me pasan dos cosas. Una, Suiza es bastante mejor que Canadá. O sea, porque ya no es los dos goles, sino la doble ocasión clara de la primera parte. Solo puedo pensar que la Canadá que estamos viendo hoy igual esté pensando lo que hemos dicho, que es el segundo. Igual en el cruce te viene mejor que es el primero, no lo sé. Pero, por ejemplo, el partido de Buchanan es lamentable. Lamentable, es que no lo hemos visto prácticamente. La línea defensiva es un drama, porque ya en el primer gol falla. Pero es que en este segundo, los dos centrales, o sea, cometen dos errores gravísimos. Luego ya el portero se la zampa, se la traga de todas, ¿no? Y bueno, ahora mete evidentemente a Eustaquio, que yo no sé las molestias hasta dónde llegaban, pero fue el mejor jugador de Canadá el otro día, independientemente de los que hicieron los goles. Y puede que cambie algo el partido, pero... Repaso.
11: Por cierto, de los cinco partidos que nos ha llegado el segundo gol de Suiza en mitad de la discusión, es que si el catarí le parte la pierna con intención a Koné, no cinco, son 50 partidos de suspensión. Pero cinco partidos, Alfonso, es que es una sanción de... Mira, te lo tengo que poner para por el qué dirán. Es una sanción de postureo, es una sanción absolutamente absurda, pero no es merecida. O sea, es una acción de mala suerte. Pues sí, que estaba ahí el chaval y que metió la pierna y que el otro se ha roto la pierna. Pues es una cuestión de mala suerte, una lástima, una pena, pero no son cinco partidos de suspensión, Alfonso, en la vida, de verdad, ¿eh?
20: No, a mí me parece un poco desproporcionado, porque además es que cinco partidos aplicados a las competiciones de FIFA es que es mucho tiempo, ¿no?
12: No vuelva a jugar un Mundial.
20: Claro, claro, es que es mucho tiempo. No es como una liga que al final los cumples en un mes y medio. Aquí te puedes tirar un año sin jugar, ¿no?
12: Cuenta. Entonces, este, ¿no? Para esos cinco partidos.
20: Cuenta FIFA, o sea, con todo lo que sea la próxima clasificación.
12: Si este juega y luego pasa le van a quedar, Qatar,
20: le van a quedar. Sí, claro, sí, cuentan.
12: Pero si digo, o sea, si remonta
20: este,
12: a Qatar.
20: Este de hoy ya lo está contando. Pero yo creo que al final es que coincidimos, Alfonso, todos que fue mala suerte, ¿no?
19: No le des vueltas. A un brasileño, a un español, a un que no le ponen.
3: Eso es otra
19: sanción.
3: Película.
19: No,
3: es otra historia.
19: Pero no es otra película. Sí. Es que la FIFA es muy de esto. Igual que la FIFA durante años ha sido un nido de corrupción, que no sé si lo sigue siendo. Para estas cosas, pues es lo mismo.
3: Madibo, o sea, no tiene ni patria ni potestad para decir nada. Es un catarí que se va a ir.
19: Pues claro.
12: Es lo que le ha dicho la FIFA. Catarí.
3: ¿Qué te vi?
11: Pues mira, hablando de catarís, casi López empata el catarí. Bueno, JL.
13: Akrama FIFA ha tenido dos ocasiones. Esta última salió más desviada. La anterior decidió disparar. Tenía un compañero completamente solo para marcar a puerta vacía, pero no le vio. La verdad que está el partido tremendo porque las defensas son horribles de las dos selecciones. Ha habido un cambio, por cierto, en Qatar se ha marchado Gaber, ha entrado Hatem, no, este es el del descanso, se ha marchado Alaidós, sí, lesionado, sí, ha entrado Alganeji.
11: Alganeji, Molinero, con Continental. ¿Quién es Alganeji?
3: Es un extremo de banda derecha, es el jugador que está en Al Gharafa, equipo en Qatar, y entra en lugar de Hassan Alaidós, el capitán, ya tiene 35 años, es un jugador menos dinámico, así que va a poner velocidad Julen Lopetegui por esa banda derecha.
15: ¿Con quién dices, López, que han sido los cambios?
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11: Decidiendo el grupo B de clasificación, con Suiza ganando 2-0 a Canadá. Los suizos primeros con 7 puntos, canadienses segundos con 4, igual que los bosnios, 4 puntos, pero la verás, eliminado el Qatar de Lopetegui con 1 punto. Estoy, vaya castaña. Madre que mía. Ha habido, vaya castaña que ha habido en Seattle, JL.
13: Entre dos del mismo equipo, entre Basil, el portero
12: bueno.
13: Bosnia y el central Katic.
23: Madre mía, es que de verdad, están, los defensas están desubicados, sobre todo los de Bosnia en esta segunda parte. Es tremendo.
12: Le remata la barriga.
3: Sí, sí, sí, sí. O sea, el partido es. A ver, ahí eso puede pasarte. Ahí el portero tiene que hablar y comunicar con el resto de la defensa. Pero el partido a nivel defensivo es verbenero. O sea, ningún tipo de intensidad, ningún tipo de concentración. Y el partido está como está porque los dos equipos están cometiendo errores en cadena.
11: O sea, es que eso se puede decir, y yo creo que es malo para el partido, Raúl, que el partido mola por lo malo que es.
3: Por el fallo.
18: Sí, bueno. Es muy posmoderno todo esto que está pasando en el fútbol últimamente, que parece que la defensa, que es una actividad poco indigna del fútbol, ¿no? Entonces, cuando ves un equipo como ayer gana con esa emoción, con esa intensidad, dándole importancia a las cosas.
11: ¿Qué partidazo
18: hicieron? Dándole importancia a las cosas, hay mucho.
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0: el tanque, como le llamaban al lateral izquierdo, el ex del Arsenal.
1: Pausa de hidratación en Vancouver. Final del tercer cuarto.
2: Le ha venido mal, porque estaba muy bien Canadá.
3: Bueno, pues ya está con 4 puntos y menos 2.
4: Hacia atrás. Venía el centro, despejado otra vez por Bosnia.
1: Por cierto, que los cambios concretamos los tres, entró aparte de Eustaquio por Choanier, entró Millar por Ahmed y Oluwaseyi por Larin.
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6: Pausa de hidratación en Vancouver, también en Seattle, JLM.
4: Sí, ahora mismo se van a la banda a beber un poquito. Se levantaba Pedro Miguel, que estaba ahí un poco exhausto en el lateral de Qatar. Así que pausa de hidratación también en Seattle.
6: Protagonistas de baloncesto en el Palau. ¿Con quién andas, Santín?
7: Bueno, estamos con De La Rea, reciente campeón de la Liga Endesa. ¿Cómo te sientes?
8: Nada, bien, no sé decirte, muy bien, la verdad que ha sido espectacular todo lo que estamos viviendo y lo que vamos a vivir.
7: Imagino que estás en una nube, ¿no? Campeón de la Liga Endesa, esta noche el draft de la NBA, seleccionado por los Dallas, estás en una nube.
8: Bueno, son muchas cosas las que han pasado el día de hoy, la verdad que mejor día creo que podrá ser difícil de superar, pero bueno, nada, la verdad que muy contento por el equipo, por la afición, por todo el mundo que nos rodea.
7: Oye, el apoyo de la afición, como dices, es increíble. Parece esto el Roche Arena, muchísima gente, tanto el otro día como hoy. Imagino que los habéis sentido muy cerca, ¿no?
8: Sí, la verdad que venir aquí y ver gente de naranja es algo que nos han hecho estar acostumbrados, pero no es lo normal. Y sobre todo también la gente de Valencia Basket, que ha estado en Valencia desde allí viéndonos. Creo que, mira, se me saltan las lágrimas ahora. Poniendo todo un poco en perspectiva de todo lo que esta gente ha hecho por nosotros.
7: ¿Cómo lo vais a celebrar?
8: Pues no lo sé, pero creo que ya aprendimos de la Supercopa a celebrarlo y creo que hoy no lo va, se va a quedar igual.
7: Bueno, ¿y la temporada que viene qué?
8: La temporada que viene ya se verá, ya estamos ahora pendientes de eso, de celebrar y de disfrutar.
7: Muchas gracias, felicidades.
6: Sergio De La Rea, Larry, que va a jugar en la NBA la temporada que viene.
0: Sí, va a jugar, al igual que Adaimara. Bueno, han sido drafteados los dos, de ahí a que lleguen a jugar, luego hay un paso. Yo creo que tienen calidad suficiente, por cierto. Antes te preguntabas.
1: Yo De La Rea no creo que vaya a jugar,
0: Te preguntaba el López lo del ranking. Ha entrado cuarto Adaimara. Primero Pau, que fue número 3 del draft, drafteado por Atlanta Hawks, traspasado a Memphis. Segundo, Ricky Rubio por Minnesota. El tercero es uno de los más no desconocidos, pero prefiero, la gente no lo pone
2: una tan leyenda.
0: Fran Vázquez. Drafteado en el 2011, en 2005, drafteado por Orlando Magic.
2: De hecho, Adai va a ser el tercer pick más alto en jugar en la NBA en la historia del baloncesto
0: mola
2: español.
0: Adai,
2: porque
0: Mara.
2: Fran nunca llegó a jugar. Él, Wemby Stopper. Adai Mara.
0: Mola mucho.
6: Wemby Stopper.
2: Hombre, en Estados Unidos lo están vendiendo ya como que había que hacer todo lo posible para que no le llegara a OKC. Y le ha llegado a OKC, que justo sufrieron mucho para parar a Víctor Wembanyama en esas finales de conferencia.
0: El primer español en ganar la NCAA ha sido Adai Mara. Tú ves los partidos de la NCAA, ¿no?
6: Casi siempre. Vale. Me pierdo muy pocos. En una temporada, ¿cuántos puede haber? A lo mejor 600.
0: O 600.000.
6: Pues me pierdo a lo mejor 600.
2: Dos, ¿no?
6: Una me cosa pierdo así. 700. Cambios en Vancouver. ¿Quién entra? ¿Quién sale? Pipén.
1: Pues dos cambios en Suiza. Se marchan Luca Jacquet y Jibril Sow. Y entran en Bittmer con el dorsal número 3. No cambia nada tácticamente, es posición por posición, lateral derecho. Y Ebisher, pues tampoco cambia nada. El cambio por Show ahí en el centro del campo. Y en Canadá ha habido un cuarto cambio. Se ha marchado Buchanan y ha entrado Promise David, que se apellida igual que Jonathan David, pero que no tiene nada que ver, que no son familia, vaya.
6: Confirmamos que no hay demasiada modificación táctica en Suiza, Andrés.
2: No, de hecho, Jaquez es central habitualmente en su club, en Stuttgart, pero está jugando de lateral derecho hoy. Era un once que no había jugado nunca en su vida juntos, el que había sacado Murat Yakin, le ha salido bien y hoy vuelve algo más natural, como es Bittmer y Abisher.
1: ¡Cuidado el disparo de Canadá!
2: Esa.
1: El balón largo, el control fantástico y el pase de Saliba, que le deja a Promise David para que la remate en el segundo palo a corta distancia. Es Canadá, marca. marca Promis David en el 75 de partido. Suiza 2, Canadá 1.
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6: Como decía Alfonso Suárez, puedo prometer y prometo. Promis ha salido, prometió gol y lo ha cumplido antes de un minuto, vais.
2: Y se viene arriba Vancouver, ¿eh? Se viene arriba porque son conscientes de que ahora mismo le acaban de meter un golpe bastante duro a Suiza. No necesitan ganar para ganar el grupo. El empate les vale por la diferencia de goles general que tienen. Y Suiza ya ha dejado escapar una victoria en este mismo Mundial 2026, como fue en esa primera jornada ante Qatar.
6: ¿Segura del gol, qué?
1: Es un golazo. Por la jugada colectiva, además, por el movimiento de Saliba al espacio del marco de ruptura, el control que hace dificilísimo como la pone de primera. Y luego la definición de Promis a pierna cambiada, ¿no? Porque lo normal ahí es rematar con la izquierda, lo hace con la derecha. Es un muy buen gol.
6: Pues se pone a tiro Canadá de Suiza 2-1. Y sigue a tiro Qatar de Bosnia-Herzegovina, aunque lo sigue intentando los bosnios, JL.
4: Lo intentaba Demirovic ahora, pero tuvo menos desborde que nadie. Absolutamente fatal dentro del área. El defensa se tiró al suelo, prácticamente dejándose caer, y se la robó. Muy blandita Bosnia en la segunda mitad, tanto en ataque como en defensa. Y esto está un tris de poder empatarlo Qatar, aunque sigue intentándolo Bosnia. Está jugando en parte izquierda a Alakbegovic. Por cierto, hace ya unos cuantos minutos antes de la pausa, cacé a alguien, según mi intuición, con un... ¡Oh! Aquí en antena, con un regate de Alakbegovic.
9: He sido yo,
6: Jaime Mateo Jimmy.
9: Ha sido una pisadita en apenas un azulejo, a punto de que saliera la pelota por línea de banda. Se la ha cambiado de pierna y se ha marchado. Está siendo el jugador más activo del partido.

0: Balón, el árbitro que está pidiendo paz ahí en el área, bueno, en la frontal del área, que es donde ha colocado la defensa suiza. Ahí va Eustaquio, el balón al primer palo. La remató Cornelius, el cabezazo se fue a la derecha de la portería, defendida por Kobe. La tuvo Canadá, la tuvo Cornelius.
1: Bastante clara, Jorge, para empatar el partido en apenas 2 minutos. Está metidísima en el partido Canadá ahora.
2: Muy, muy clara. Por cierto, creo que era
0: Zambi, creo que era córner.
2: ¿Qué es córner? Sí, sí, el balón da en el jugador de Suiza. Bueno, es evidente que Eustaquio ha cambiado el partido. Lo hemos comentado desde el principio, nos extrañaba, luego hemos sabido, pues eso, ¿no? Que tenía molestias musculares, pero ya el otro día dirigió al equipo muy bien. A raíz del 2-2, de la entrada, es que ha cambiado la dinámica, el equipo se ha vuelto mucho más vertical y está llegando. Ya no hay esa diferencia que yo decía, ¿no? Que daba la sensación de que Suiza era mucho mejor equipo que Canadá. Y me parece que Suiza va a sufrir en los 10 minutos y prolongación que queden.
1: Para no sufrir, otro cambio, Alberto.
0: Sí, se ha marchado Rubén Vargas, entra en Doye, que había sido titular en los dos partidos anteriores. En esta ocasión ha salido desde el banquillo. Minutos, por tanto, para el 11 de la selección de Suiza.
1: Andrés, del cambio.
3: A intentar aguantar lo máximo posible este resultado. También te digo, yo creo que a Murat Yakin, al acabar el partido, si le empata a Canadá, le molestará. Pero si mañana le preguntas por el análisis, no estará tan enfadado. Estaba repasando ahora, estábamos diciendo que si quedaba primero, le tocaba un mejor tercero, que podía ser eso, Bélgica, Senegal, Egipto, complicado, Ecuador, Costa de Marfil. Si supera esos 16avos, le podría tocar o Portugal o Colombia en octavos de final. Lo cual es un camino complicadísimo para ser primero de grupo, porque Portugal o Colombia es cierto que juegan contra otro mejor tercero, que podría ser también, pues eso, Bélgica, Irán, este tipo de cosas, pero lo más difícil es que te tocaría o Portugal o Colombia, que hay grupos peores o mejores en este caso, para que te toque un primero de grupo en esos hipotéticos octavos de final.
1: Diría un argentino, ¿cómo está transpirando? Diría un español, sí. Suda como un pollo Lopetegui, JL.
4: Iba a decir en la próxima conexión que lo de Camacho en Corea era una broma.
1: Estaba
4: comparado
1: seco,
4: con Lopetegui.
5: Tiene perdido una valleta.
1: Sí, sí. Empapado, pero empapado.
4: Más parte de la camiseta mojada que seca. Con eso te digo todo. Falta y creo que va a haber amarilla, ¿sí? ¿Cuál ha colegiado la amarilla en la mano?
3: Por cierto, mencionaba.
4: Se echa
3: ahora
4: la mano al pecho a Fati.
3: Yo no sé si le pide, no sé si le dice que lo siente.
5: Pues
3: ¿no?
5: Tiene que enseñar.
1: Alfonso.
6: Sí, yo no sé si me ha parecido. Te lo voy a sacar tarjeta, perdóname. Pero yo creo que es la primera, además, ¿no? Del partido.
5: Segunda tarjeta de Fati en el Mundial.
1: Pero es una buena patada, es una tarjeta justa porque le pide perdón o porque ha hecho ese gesto.
3: Es una patada de amarilla, ¿eh?
1: Claro, por eso digo.
5: Sí, igual el hombre...
3: Igual dice que es su forma de verlo, ¿no? O se refiere a eso.
6: Sí, o que de hecho, mira, es que te la tengo que sacar o sí. O sea, que no tengo posibilidad
4: pecho,
6: de duda.
4: A saber, también.
1: Sí, bueno, eso puede ser. Eso puede ser. Mira, ¿otro cambio puede ser, JLM?
4: Doble cambio, estoy viendo aquí. Se marcha Edmilson Jr., entra Aleidin y se marcha Fati, precisamente al que le han enseñado la amarilla. Entra Manai.
5: Con neumáticos continentales.
1: Qué gran grupo, ¿eh?
5: Sí.
1: El Boye de San Blas, sí. Y tal, pues es un grupazo, ¿eh? Me encanta.
4: Oye,
1: Manai.
4: Mi amor.
3: Oye, hablando de Maná, yo siempre tengo una obsesión con ese vídeo, el mejor vídeo de la historia de los conciertos. ¿Habéis visto el vídeo en el que Maná se cae dos veces en un mismo concierto?
4: Doblado, no, dos veces, es la misma vez, lo que pasa es que lo doblan y lo ponen de otra parte.
3: Es histórico. Ya no me voy a caer y se cae.
1: Hay 11 de Brasil, tercer 11 de Ancelotti Molinero, que juegan.
7: Tenemos ya el 11 de la selección canariña, que no va a contar con Rafinha, lesionado, y es la única variación que hace Carlo Ancelotti en ese costado derecho. Con lo cual parte la selección pentacampeona con Alisson en la portería, lateral derecho Danilo, lateral izquierdo Douglas Santos, centrales Gabriel Magalhães y Marquinhos. En el centro del campo continúa ese doble pivote formado por Casemiro y por Bruno Guimarães, le acompaña Paquetá en la media punta por la derecha, la novedad como mencionábamos Ryan, por la parte izquierda la estrella Vinicius Junior dorsal 7 y continúa en la delantera Mateus Cunha. Esto quiere decir que Endrick sigue en el banquillo y la gran novedad vuelve a una convocatoria con la selección brasileña Neymar Junior dorsal número 10, hacía más de 3 años que no vestía la camiseta canariña.
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4: ¡Gol!

0: seguramente el pase a los 16 avos de final. Marca Bosnia, creo que ha sido Mamić.
1: Correcto.
0: El que marca después de un córner sacado en corto, botado, rebotado. El balón quedó suelto, le pegó, tocó en otro defensa, fue para adentro. Vale, igual. Poche el partido, marca Mamić. Bosnia 3, Qatar 1.
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3: Bueno, tampoco sorprende, Caneda, la retaguardia qatarí, la fortaleza qatarí, sí. Porque no pueden rematar 60 veces en cada acción, si no, los bosnios lo harían.
4: Mira tú, que uno se pregunta cómo está Italia para que un equipo como Bosnia lo deje fuera del Mundial, ¿no? Porque realmente la segunda parte de los bosnios es muy, muy, muy flojita. Ha permitido a Qatar meterse dentro del partido, pero estos goles no son dignos. Estos goles no son dignos ni un torneo de verano. Es una concatenación de falta de capacidad defensiva. Que no, es que es que desprestigian para mí lo que debe ser un mundial, ¿no? Que es una. Es un culto al mejor fútbol, ¿no? Este gol, el segundo, el gol anterior que vimos de Qatar, son goles que no son. Que son un insulto al fútbol, ¿no? Son un insulto al fútbol, y más si viene uno, como repetíamos antes, de ver ayer a Ghana, ¿no? No sé qué pretende la FIFA con tanta ampliación con que juega todo el mundo los mundiales, pero esto no ayuda ni a aumentar la pasión por el fútbol, ni a aumentar los aficionados. Yo creo que en gran medida desprestigia de este tipo de acciones en una cita tan grande como un mundial, ¿no?
3: Y amarilla para Mamić por quitarse la camiseta. Ahora mismo Suiza 7 puntos líder, segunda Canadá con 4, también Bosnia, este gol es importante, 4, pero ya menos uno en el average, eliminado a Qatar con un punto y menos 8 en cuanto a goles. 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
1: 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Escarabajano, en el Bosnia-Qatar, ¿quién se lo lleva?
0: Por el golazo que ha metido Alakbegovic.
1: ¿Y en el Suiza-Canadá, Pipe?
5: Pues yo se lo daría a Mansambi por la asistencia en el primero y el gol del segundo gol.
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3: 87 Vancouver, lo sigue intentando Canadá, Pipem.
5: Sí, tuvo un córner ahora, una ocasión, pero volvió a despejar la defensa. Salía rapidísimo la selección suiza conduciendo esa pelota y al final en falta le paró Millar a Endoye, que vio la cartulina Millar. La cartulina amarilla y bueno no estaba percibido.
3: Ni te pregunto, Alfonso, por la amarilla, eso no habría como un camión.
18: Sí, sí, te la tenía que hacer además, no tenía más remedio que agarrarle porque se le iba ya directo a la portería.
5: Bueno, pues juega Suiza ahora intentando sacudirse la presión de Canadá, lo intentaba otra vez Endoye, balón atrás, recupera Canadá, era Miller, cae Miller, la falta de Ricardo Rodríguez, jugará Canadá, minuto 87 y medio de partido. Se le agota el tiempo a los canadienses que siguen achuchando la portería de Gregor Kobel. Ahí está Cornelius ya en campo de Suiza, jugando con otro de los recién incorporados, Schaffelburg. Ya los dos equipos han hecho los 5 cambios. Entró Schaffelburg por Larien, la banda izquierda de Canadá. Y luego entraron Fasnacht e Item por Mansambi, que se ha ido al banquillo, y por Brille Embolo, el dorsal número 7, el delantero centro, que ha sido sustituido por Item.
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3: siempre, siempre. Quedan 2 minutos. Alfonso, ¿cuánta prolongación te imaginas en Vancouver, el Suiza 2, Canadá 1?
18: Vancouver podemos irnos a 8 minutos.
3: 8. ¿Y en el otro, en Seattle?
18: Hay algo menos, 5 minutos me salen.
3: Bueno, lo intenta Qatar. Bueno, la verdad es que no cambia nada en el partido ni en la clasificación, un gol de Qatar, pero no hay falta peligrosa, JL.
0: Sí, desde la parte izquierda y como todo, hasta los saques de banda, lo va a botar a Kramacic. Desde esa parte izquierda, vamos a ver si todavía se puede meter en el partido Qatar. Es mejor que un córner, la pelota ensayada hacia atrás, el disparo lejanísimo.
7: Muy ensayo.
0: Encima, se marcha por encima de la portería. Y como no me ha quedado muy claro durante el partido con quién son los cambios, pues os cuento que se ha marchado Alex Begovic, el T-Rex, y ha entrado Burnic.
1: 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Continental.
3: 89, Pipe.
5: Minuto 89, no, a falta, línea de tres cuartos, favorable a Canadá, perfil derecho, preparado ya Eustaquio, se viene arriba el público que se pone de pie para vivir estas últimas jugadas de la selección canadiense. Ahora despeja la defensa de Suiza, saca rápido Schaffelburg, por lo menos iba rápido a coger esa pelota. Un Schaffelburg por ese costado izquierdo que ya consigue conectar con Jonathan David. Otra vez Schaffelburg con el jugador de la Juve. El centro que toca en un futbolista de Suiza. Despeja la defensa, le cae a Jonathan David otra vez. Y al final esa pelota es para Canadá en saque de banda. Se la deja a Schaffelburg, el dorsal número 14. Casi
1: el gol de Canadá la pone primera, ¿no? De grupo.
7: Sí, sí. El empate le sirve.
5: 6 minutos de añadido. Ahí va Schaffelburg a poner el balón al corazón del área. Despeja la defensa otra vez. La verdad es que los suizos están bastante consistentes en esos balones colgados. Ahora no remató nadie. A punto ha estado de hacerlo Cornelius, que es un auténtico peligro en esos balones aéreos. No consiguió conectar con la testa y al final se marchó, se paseó esa pelota que acabó fuera.
3: No han empatado de casualidad, Jorge, de casualidad.
10: Sí, porque había llegado bien, lo que pasa es que no impacta en el remate lo suficiente, la roza apenas y se va fuera, pero ha sido una ocasión clarísima.
7: Estaban él y Promise David ahí para rematar. Promise David, que es gigante, ¿eh? 1,96, es un armario empotrado, estaba leyendo ahora.
10: No solo por la altura, ¿eh?
7: No.
10: Es por eso, es la cuerpo, envergadura.
7: Es un cuerpo, vamos, tienes que dar la vuelta al mundo para rodearle. Estaba leyendo ahora, hace 3 años estaba jugando en Estonia, a donde llegó de Malta, a donde llegó de Tulsa, Estados Unidos.
3: Ligas muy potentes.
7: Y ahora está en el Unión San Gilois. Bueno, ahora lleva ya 3 años en el Unión San Gilois. Que yo creo que si hace un buen mundial, este gol le valdrá al equipo belga para colocarlo en algún sitio interesante por un buen dinerito.
3: Menos de 5 minutos, Pipe.
5: Bueno, pues menos de 5 minutos. Sacará de banda Canadá en campo propio. Banda izquierda, ya juega hacia el centro. Crepé, que termina golpeando en largo el guardameta. La lucha, la intenta pelear precisamente el Canadá. Cuidado con la carrera de Luguaseyi. El centro de este se tiró ahí con todo y despejó a Kanji. Sigue el peligro, la verdad es que está apretando y de lo lindo Canadá en estos últimos instantes de encuentro, con todo el público de pie, viviendo con toda la intensidad del mundo. Va ahí encima Johnston a el típico gesto de animando y arengando a la grada, que se viene arriba porque ese balón va a ir otra vez colgado al área. Ahí está el jugador del Celtic de Glasgow. El balón al área, la va a tocar y la remató. ¿Quién? El gigantón. Al final ese cabezazo acabó en las manos de Kobel.
7: Cuanto más lo veo, más gigante es, ¿eh? Sí, es una cosa, tiene 2 cabezas en cada hombro.
5: Es un armario empotrado, la verdad, Promis. Bueno, ahí ahora es Suiza la que intenta jugar, contemporizar, que pasen los segundos. Estamos ya en el 93, 3 minutos por tanto de añadido. Buena jugada ahora de Suiza por la banda derecha. Se frena Widmar. Al final acaba combinando con Item, el centro de este al segundo palo. Despejó la defensa canadiense, pero en el despeje vuelve la pelota a Suiza, a Kanji. Se la quita de encima, balón largo, buscando en la banda izquierda. La carrera de Ndoye se va directamente fuera, sacará Canadá.
7: Dan Endoye, que ha ido de más a menos en este Mundial, ¿eh? Empezó muy bien ante Qatar, luego creo que ante Bosnia no estuvo mal, pero claramente mejoró el equipo cuando entraron Vargas y Manzambi, y hoy ha estado desaparecido.
5: ¡Cuidado, Eustaquio, línea de fondo! El centro a punto de rematar, o lo esperaba Promis, se tiró con todo el Bedi para mandarlo en ni siquiera córner, a saque de banda, pero con Johnston aquí, estos saques de banda son prácticamente corners. Allá va ya preparado el dorsal número 2 de Canadá.
7: Es el Rory de la canadiense.
5: Dos minutos para que acabe el partido. Johnston que levanta brazo izquierdo. El balón un poco corto ahí al primer palo. Salta a Kanji para despejar. Pero vuelve a la carga otra vez con Johnston. Desde la derecha, el centro de este muy cerrado a las manos de Kobel. Va a sacar rápido el suizo. Acaba frenando su acción y jugando en corto con Ricardo Rodríguez. El balón largo de este. Estuvo rápido ahí Schaffelburg para devolverle la pelota a Canadá, pero acabó yéndose por línea lateral. Y serán pues ya los últimos instantes del partido. Lo que le queda a Canadá, quizá una más. Estamos a falta de minuto y 20-15 segundos para llegar al 96. El saque de banda de Suiza. Defendió bien, protegió bien de Fugerol.
3: Un minuto.
5: Y a la carga otra vez Canadá. El balón largo de Saliba. Cambiando al costado izquierdo donde aparece Millar. Millar que se mira con Widmer. Millar que juega atrás con Schaffelburg. Schaffelburg que busca el centro. Segundo palo. La remató Johnston. Pero flojita a las manos de Kobel. Caía de rodillas Johnston echándose las manos a la cara porque la verdad es que era una buena ocasión.
3: Es verdad que se anticipa muy bien.
7: Sí. Le gana la espalda de una forma, bueno, la espalda, la parte delantera de una forma tremenda. Pero es cierto que luego el remate es todo lo opuesto a lo bueno que es el movimiento.
3: Venga, última jugada.
5: Última jugada, 20 segundos para llegar al 96. Otro saque de banda de Johnston para...
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0: 7 de la tarde y 5 minutos, arrancando el último lunes de tertulia sin complejos, haciendo amigos de la temporada aquí en el Radio Almería, en el 89.5 Almería Capital y Zona Metropolitana, 103.4 Poniente y Campo en Ijar, 96.8 Levante y Almanzora, y en es radioalmería.com, donde colgamos los podcasts de las más de 4 horas y media de radio que hacemos sobre Almería. Mismo sistema que seguimos en Marcador Almería Radio, que no es una emisora solo deportiva. Hacemos 12 horas y media de radio sobre Almería cada día y 5 de ellas, eso sí, deporte. Y todo el deporte, incluidos los podcasts, los colgamos en marcadoralmería.com. Tenemos en las dos emisoras presencia en todas las redes sociales, en canal de YouTube, en las plataformas de podcast, iVoox y Spotify. Y también hacemos programas para Almería Televisión, como este programa que puedes escuchar todas las noches a las 10 de la noche en Almería Televisión. Bueno, yo tenía previsto empezar hoy el programa hablando de vergüenza. Pero de una vergüenza insoportable, de una vergüenza que te hace subir los calores y los colores más que la temperatura que estamos sufriendo aquí ahora mismo. Vergüenza derivada de cómo tanta gente, muchísima gente, no son la mayoría, pero son muchísimos, excesivísimos, han enfocado el tema de que un juez haya pedido o haya impuesto medidas cautelares y haya mandado a juicio a la mujer del presidente del gobierno, a Begoña Gómez de Chapote. Digo vergüenza infinita porque lo que ha hecho el juez es tomar las medidas derivadas de que a él le parece que hay riesgo de que esta señora se fugue, se vaya de España. A él le parece. Pero es que da la casualidad de que él es el juez. Esto es como cuando un árbitro pita penalti, bueno, resulta que es que le ha parecido al árbitro que es penalti. Y el árbitro está ahí no porque era el primero que pasaba por la puerta y le han dicho tú, un silbato y un pantalón corto. No, este señor tiene una carrera judicial, unos años de estudio, de trabajo, de experiencia, de promociones internas, de investigación, etc. Pero es que además a mí, que no tengo nada de eso que tiene el juez Peinado, a mí también me parece que hay riesgo de fuga de Begoña Gómez de Chapote. Hombre, esta señora pues está rodeada de policías cuyo jefe es su marido. No sé si se nos ha olvidado esto. El jefe de los policías en España es el marido de esta señora. Y teniendo en cuenta que tiene mucha pinta de que esta señora es una delincuente, ¿por qué su marido no iba a facilitar que pudiese huir de España? Y entonces alguien dice, alguien, entre otros, los policías, los sindicatos policiales y tal, ¡hombre, esto es una vergüenza! ¿Cómo pueden dudar de nosotros? ¿Cómo vamos a facilitar nosotros que se pueda escapar esta señora? Pues hombre, hace ya algunas décadas, un señor que era el director de la Guardia Civil, que también fue imputado y condenado, por cierto, después, pues también se fugó de España. Y fijaos si tendría policías alrededor de él. Pues se fugó. Luis Roldán se llamaba. Pero si vamos a un poco más reciente, pues también hace menos de una década se ha fugado de España el que era presidente de la Comunidad Autónoma de Cataluña, Carlos Puigdemont, que estaba perseguido por la justicia y se marchó. Y digo yo que habría miembros de las fuerzas y cuerpos de seguridad del Estado cerca de él. ¿Había riesgo de fuga en lo de Luis Roldán o no? ¿Había riesgo de fuga en lo de Carlos Puigdemont? Espérate, que es que hace pocos años, Carlos Puigdemont, que estaba fugado fuera de España, prófugo, huido de la justicia en el extranjero, en Waterloo, estaba y está, pues vino a España a participar de una campaña, a dar un meeting. Y se sabía que venía. Y las fuerzas y cuerpos de seguridad del Estado estuvieron con él. Y cuando terminó el meeting, se hizo una gotica de agua. Y con todas esas fuerzas y cuerpos de seguridad del Estado, consiguió huir por segunda vez. ¿Había riesgo de fuga en esta segunda vez de Carlos Puigdemont? Porque no sé si sabemos lo que significa riesgo. Riesgo no es seguridad. Riesgo no son hechos consumados ni una posibilidad del 100%. Es riesgo. ¿Hay riesgo de que Rafael Gillo López sea un peligroso anarquista que vaya a realizar un atentado terrorista contra el radio? Riesgo hay. Mucho, poco, ya eso cada uno según su criterio. Hombre, yo, ante la duda de que Begoña Gómez de Chapote se fugue, prefiero que le retiren el pasaporte, por cierto, como hacen con cualquier hijo de vecino. En fin, todo esto el mismo día que hemos conocido que el Supremo ha debido considerar que había riesgo de que fuera un chorizo José Luis Ábalos, al que le ha metido 24 años de prisión entre pecho y espalda. Y a su vez ha debido pensar que había riesgo de que fuera un delincuente y un ladrón su mano derecha, Koldo García Izaguirre, el que guardaba los votos de Pedro Sánchez en las primarias. A este le ha endosado 19 años de cárcel. Y a Víctor de Aldama, 4. 4 y medio creo que ha sido. Con lo cual, Víctor de Aldama, que ha colaborado con la justicia, no va a entrar en la cárcel. ¡Atención! ¡Alarma! ¡Campanilla! ¡A los Julitos Rodríguez de la vida! ¡A las Leires de la vida! Para que tengamos claro qué es lo que le pasa a la gente que colabora en desenmascarar a los políticos que son chorizos, ¿eh? En fin, por cierto, quiero agradecer a la Asociación de Eres de Pescadería que nos ha mandado esta camiseta, donde han puesto el logotipo de nuestra emisora hermana. Es la camiseta de la carrera que van a hacer popular, la carrera Pescadería Virgen del Carmen. Y bueno, pues como les hemos colaborado un poco con ellos, pues han decidido poner nuestro logotipo en la camiseta y mandarnos una. Así que, señores de Eres de Pescadería, un abrazo muy fuerte y muchas gracias por el detalle. Último lunes de tertulias en Complejos Haciendo Amigos. Y además, mañana repetiremos esta tertulia, porque mañana es el día de San Juan y no le íbamos a hacer a estos señores que a las 7 de la tarde estuvieran aquí. Cuando quiero decir que no les íbamos a hacer eso, no es que no les queramos hacer esa faena, sino que no íbamos a ser capaces de hacer que estuvieran aquí. Por lo tanto, es mejor directamente actuar en consecuencia. Y el miércoles no estaremos. Por lo tanto, los tertulianos los vamos a ir repartiendo entre los 3 días de tertulia que hay esta semana. ¡Qué país! No es que se trabajan 3 días y se descansan 2. Así que vamos a estar mucha gente. 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Arrancamos.
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0: Que el PSOE es un partido golpista no es algo de lo que pueda o deba dudar absolutamente nadie que se haya acercado, aunque sea tímidamente, a la historia. Hombre, siempre y cuando no lo haya hecho para manipularla inmisericordiamente como hace el socialismo. El PSOE ha protagonizado o bien directamente organizado varios golpes de Estado en el último siglo de este país. El primero, que no organizó en solitario, pero del que sí participó de manera crucial, fue el emanado del Pacto de San Sebastián, que habían suscrito diversas organizaciones republicanas en agosto de 1930, y al que el PSOE y la UGT, que ya entonces eran la misma cosa como hoy, aunque sigan empeñados en aparentar que son cosas diferentes por esa manía suya de no decir nunca la verdad, se unieron en el mes de octubre de ese mismo año. El objetivo era sustituir el modelo de Estado, que entonces era una monarquía, por una república, fuera como fuera, e hiciera falta lo que hiciera falta. Así fue. El golpe de Estado se materializó tras haberse organizado de manera pormenorizada durante medio año, el 14 de abril del año siguiente, cuando las fuerzas monárquicas ganaron unas elecciones municipales, pero que los partidos integrantes del mencionado pacto aprovecharon la victoria del republicanismo en Madrid y Barcelona para dar por sentado que aquellas elecciones municipales eran un plebiscito sobre la monarquía o la república, cosa que no era, proclamando esta de manera ilegal y en contra de la voluntad del pueblo. Desde entonces, el organigrama de la manipulación socialista, integrado entre otros por partidos políticos, medios de comunicación y sobre todo historiadores ideologizados, han ocultado esta realidad incuestionable de un golpe de Estado en toda regla. Otro golpe de Estado llegó en marzo de 2004, cuando el PP se disponía a ganar por mayoría absoluta unas elecciones generales. En ese momento, un atentado terrorista, el más cruento en la historia de España, todavía sin aclarar, por cierto, sirvió para que el PSOE y la izquierda pusieran en marcha un mecanismo de manipulación a través de mensajes SMS que en dos días dio un vuelco a la intención de voto para convertir a Zapatero, el Collares, en presidente del gobierno. Otro golpe de Estado incuestionable. Ahora, cercado por la corrupción y por el abandono de su electorado, entre otras cosas por la disminución de las libertades en España, expresión, propiedad privada, etc., Pedro I, el falso Pedro Chapote, Pedro Amboto, ha puesto en marcha un nuevo golpe de Estado consistente en convertir en españoles y, por tanto, en votantes a entre 1,200,000 extranjeros que no viven en España, no piensan vivir en España, son absolutamente ajenos a nuestro país y a los que no les afecta en absoluto las políticas que aquí se practican y que, por tanto, no tiene ningún sentido que voten y escojan a los gobernantes. Por cierto que si en 1931 la herramienta para dar el golpe de Estado eran unas elecciones municipales y en 2004 un atentado terrorista, ahora el instrumento es la Ley de Memoria Democrática, lo cual demuestra que este plan para perpetuar el socialismo en el poder, es decir, para convertir una democracia en una dictadura, lo cual hemos visto tantas y tantas veces en países gobernados por la izquierda, es una estrategia trazada, diseñada y estructurada hace ya algunos años. Es evidente que el mal de la izquierda cada vez trabaja más a largo plazo. Y nosotros, mientras, pues aquí, viéndolas venir.

0: vez más, hay que darle enhorabuena a los servicios de producción musical del Minuto Musical de la Tertulia Sin Complejos Haciendo Amigos, que hoy han decidido ilustrar la actualidad del día, pues en este caso con este tema de Julieta Venegas, Me Voy, que bueno, pues no cuesta mucho trabajo imaginar que podría haber sido lo que le iba a decir Begoña Gómez de Chapote al juez Peinado de no haberle retirado el pasaporte. Hasta luego, hoy. O por ejemplo, Ábalos, es un poco lo que ha dicho en casa, ¿no? Me voy con mi amigo Coldo, ya volveré cuando pueda, ¿no? Julieta Venegas, José Montaño, ¿qué tal? Muy buenas.
1: Muy buenas, Víctor.
0: Bueno, Montaño, te has dado cuenta que hace calor, ¿no?
1: Sí, que hace, un poquito.
0: Es bueno meterse en algún sitio con un buen aire acondicionado, como por ejemplo el que... 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
0: Rafael Gil López, ¿qué tal? Buenas tardes, ¿cómo estamos?
2: Buenas tardes, Víctor.
0: Agradeciendo, supongo, mucho este decorado que tenemos en la radio y que permite, pues que, bueno, pues de piernas para abajo puede venir uno como quiere, que no,
2: efectivamente, nadie...
0: no surte ningún
2: Esto
0: efecto.
2: Pasa también en la televisión muchas veces, ¿eh? También estamos así de cuerpo hacia arriba y hacia abajo, nadie sabe qué
0: te tiene. Veo muy...
2: Hace bastante calor.
0: Muy ligerito.
2: Muy ligerito, ¿no? Pero es la tónica general, ¿no?
0: Bueno, está por aquí también Antonio Felipe Rubio. Hola, Antonio, muy buenas.
3: Muy buenas tardes.
0: De la misma guisa que Rafael y yo.
3: Exactamente, como tiene que ser.
0: Y ahora sí sufriendo.
3: Como si estuviéramos en Bahamas, ¿eh? Las altas autoridades en Bahamas van así.
0: Bueno, también por aquí, y lo celebramos enormemente, José Miguel Clemente, experto inmobiliario, muy buenas.
4: Buenas tardes, Víctor.
0: Qué alegría, ¿eh?
4: Sí, la verdad.
0: ¿Cómo ha ido?
4: Que me encanta verlo, ¿eh?
0: ¿Cómo ha ido el paso por el taller?
4: Bueno, el paso por el taller fue rápido, no lo esperaba. Me felicité a la médica, fui a dar un abrazo, porque yo pensaba estar tan sano como tenía la analítica bien... Tenía todo bien y cuando me dijo que tenía que irme a Torre Cárdenas porque tenía el inicio de una angina de pecho, pues me asustó, ¿no? Y efectivamente fue así. Por eso fui a darle un abrazo, porque cualquier otro médico, a lo mejor con menos dedicación o con menos ganas de trabajar, me ha dicho, tiene el electro bien, tiene la analítica bien, tiene la tensión bien, pues vete a tu casa. Y bueno, pues no fue así y se lo agradezco muchísimo.
0: Y felizmente, pues está aquí retornado a su tertulia Sin Complejos Haciendo Amigos. Y habrás traído la tarea hecha, ¿no? Luego veremos.
4: Hombre.
0: No me enteré yo. José Fernández, ¿qué tal? Muy buenas.
5: Buenas tardes. Yo quiero, para tranquilizar a nuestros oyentes y a nuestros espectadores, quiero garantizar que todos los participantes adultos de esta reunión radiofónica están convenientemente cubiertos. Es que claro. El inicio daba a entender que bajo la mesa había una... en fin, alineación...
0: ¡Cuelguerío! ¡Había cuelguerío!
5: Había una conjunción planetaria. Sí. Y no es así. Es cierto que las Bermudas, en esas islas del Caribe, son atuendo protocolario oficial, del mismo modo que la guayabera o la cubana, como llaman en algunos sitios, es una prenda de protocolo en países de antiguo dominio español, de clima muy caluroso. En Cuba, en Venezuela, en México, en Filipinas, la guayabera es una prenda para evitar la incomodidad de una chaqueta y una corbata con este rigor de temperatura y tener una presencia holgada, fresca y presentable.
0: Así es, José Fernández. Ha empezado hablando del tapamiento de las partes pudendas y ha terminado hablando de la cubana. Sí, señor. Bueno, Chillo. Sí. Tú creo que es el que has llegado primero, ¿no? ¿Quién ha llegado primero?
2: No, ha llegado el jefe.
0: Antonio, pues voy a empezar por ti. ¿Por dónde hay que empezar hoy? ¿Por la nacionalización de emigrados, de hijos de emigrados de hace 50 o 80 años? ¿Por la vergüenza de cómo la izquierda se está tomando lo de Begoña? ¿O por el jaque mate a Ábalos, a Coldo y compañía?
3: Mira, tú decías al principio que lo que ha hecho el juez con Ábalos es simplemente pues apreciar que había riesgo de fuga y medidas cautelares se aplican, etcétera. Y ponías el ejemplo de un árbitro que le parece que ve un penalti. No es que le parece, es que ve un penalti y además lo refrenda el reglamento, ¿eh? Entonces el reglamento de ese deporte especifica concretamente cómo se produce un penalti y cómo se penaliza un penalti y por qué motivo se penaliza un penalti. Otra cosa es que el VAR, pues empiece a decir que no sé qué, no sé cuánto, que el árbitro es un poco carca, que es de extrema derecha, etcétera, etcétera, y donde había penalti no había penalti. No, hay un reglamento que lo respalda y ese, en este caso, se llama el Código Penal. Entonces el Código Penal prevé perfectamente esa circunstancia de la retirada del pasaporte y de fichar cada 15 días en el juzgado. ¿Por qué? Porque ve riesgo de fuga. Por varios motivos, sobre todo porque ha tenido una impregnación internacional muy importante la acusada y la condenada, la futura condenada. Presuntamente o futuramente. Pero lo cierto es que...
0: ¿Cómo sois los fascistas? ¿Cómo os adelantáis?
3: Si nos abstraemos de las condiciones que tiene de tipo familiar, de las vinculaciones, de la notoriedad, etcétera, etcétera, si nos abstraemos de todo eso y aplicamos el Código Penal, es de libro. Lo que ha hecho el juez con Begoña Gómez es de libro, concretamente de Código Penal. Entonces, ¿de qué hay que asustarse y de qué hay que poner el grito en el cielo? Es que, porque es la mujer del presidente del gobierno. Y además me pregunto, ¿ser la mujer del presidente del gobierno adquiere unos ribetes de defensa a ultranza de todo el gobierno de España? ¿Se tiene que implicar e imbricar en la condena, yo también soy Begoña, etcétera, etcétera, todo el gobierno de España? Es una persona particular. Begoña es una persona particular, no tiene ningún cargo institucional, solamente, que no es poco en este caso para las prebendas que vienen a continuación y todas las cláusulas, digamos, de exclusión de todo tipo de cargos y de imputaciones, etcétera, etcétera, que está aplicando el gobierno, es que no tendría por qué ser una persona particular objeto permanente las 24 horas del día y con esta intensidad tremenda, objeto de una defensa a ultranza de todo el gobierno, al unísono. Ya no digo el Partido Socialista. El Partido Socialista puede hacer lo que le venga bien. Pero que esté el gobierno, todos los ministros, ministras y ministres del gobierno de España, que estén permanentemente contra el juez y a favor de Begoña, esto es de vergüenza. Y además digo, vamos a quitar, digamos, todos los condicionantes de notoriedad, de vinculación familiar, etcétera, etcétera, que tiene Begoña por ser la mujer del presidente, simplemente por eso. Nos abstraemos de eso y ya digo que las medidas cautelares son perfectamente adecuadas al Código Penal y son de libro.
0: Chillo.
2: Totalmente de acuerdo con lo que acaba de decir Antonio Felipe. Y yo además...
0: Perdona, introduzco un pequeño matiz. No sé a qué juega el Consejo General del Poder Judicial.
3: ¿Pero de quién es el Consejo? ¿De quién es la presidente?
5: ¿De quién depende?
2: ¿De quién depende?
3: ¿De quién es la permanganato?
5: ¿Quién la puso?
2: ¿Quién la puso ahí?
3: Por cierto, permanganato potásico y glicerina es un explosivo bastante eficaz.
0: ¿Es capaz de echar abajo una democracia?
3: Vaya, totalmente.
2: Estando de acuerdo con lo que ha dicho Antonio, yo me pregunto que si en lugar de la mujer del presidente hubiera sido, por ejemplo, Rafa López Gillo, el que en este caso... o comete lo que comete, ¿crees que alguien iba a salir en favor mía en decir
0: yo
2: esto y tal? Pero tú llegas hasta donde llegas. Pero estamos hablando de un gobierno, bueno, como el gobierno de España, que llega y dice, es que es lo normal, es lo habitual, es lo que se hace siempre. Que porque sea la mujer del presidente no se tiene que poner encima de la mesa unas medidas cautelares por si las moscas vaya a pasar. Y luego que nos encontramos con todos estos que están saliendo de policía y tal. Tú lo has puesto al principio, el ejemplo. Había fugados que han estado aquí, han venido, se han reído en la cara de los policías, se ha vuelto a ir nuevamente y no lo han pillado, el señor Carlos Puigdemont.
3: Y Roldán,
2: cuando
3: tuvo que... El director general de la Guardia Civil, en Laos, apareció no menos.
2: Pero yo incluso, aparte de ese tema, tú has preguntado, ¿qué tema es el que deberíamos de empezar? Yo creo que después de la condena que hemos conocido hoy, de 24 de años a un exministro de un gobierno que está todavía en funciones, que está en estos momentos, entre comillas, gobernando, no, creo que no es, creo que es la noticia del año en el que hay que hablar sí o sí, que los españoles deben de hablar. Elecciones ya. Un presidente no puede aguantar más esta situación sin presupuesto encima de la mesa. 3 años camino del cuarto año sin presupuesto. Con un ministro ya no imputado ni que vaya a juicio, no, condenado con 24 años de cárcel. ¿Vamos todavía a dudar de que él no sabía absolutamente nada? Él no vino solo. El señor Ábalos no entró solo en el gobierno, entró por alguien. Y ese alguien debe de saber si sabría perfectamente todo lo que ha acontecido. A esta altura vamos a preguntarnos todavía en qué situación nos encontramos. Es la noticia que verdaderamente debe dilapidar un gobierno que no es ni gobierno ni es nada.
4: Bueno, pues a mí me ha dado vergüenza ver a los de los sindicatos de policía salir como han salido en trumba. Porque parece que es que los policías vienen del Vaticano. Que son santos, ¿no? Porque si vemos al director del aeropuerto de Baraja, aquel que premiaron y le dieron un puesto y le dieron un sueldo, o al Guardia Civil que también premiaron con el tema de... O sea, han premiado a mucha gente. O, por ejemplo, a los escoltas que han penalizado porque cuando Vito Aquiles se acercó a la mujer del presidente... Claro, hay que darse cuenta de que los policías son mandados. O sea, ellos tienen que obedecer las órdenes del jerárquica de arriba, ¿no? ¿Por qué no iban a mandarle que ocultaran a la mujer? O sea, lo que ha dicho el juez Peinado en ningún momento es nada desproporcionado. Nada, nada. O sea, el gobierno ha hecho desde los 2 años que llevan con el pleito, con el juicio de la, o intentando juzgar a la mujer del presidente, han puesto miles de reclamaciones a la Audiencia de Madrid. O sea, se han quejado por todo, han hecho todo. Y ahora creo... Además, Justicia Europa creo que se ha quejado porque no es normal que el Tribunal, el Supremo, llegue a poder penalizar al juez Peinado. Porque además no es la instancia, creo que no es la instancia la correcta para eso. Pero aparte, ha habido igualdad de votos, ha habido 4-4, y ¿por quién se iba a decantar la presidenta? ¿Quién la puso allí? O sea... Esta gente, cuando ponen a un cargo de este tipo, ya te pasaré la factura. Esto es como la mafia. Te vas para allá, yo te doy todo lo que tú quieras, pero cuando yo te diga que te ponga aquí, te voy por aquí. Porque no es, o sea, no tiene ningún sentido. A ver, yo entiendo que es dura la acusación que ha hecho este hombre, pero es que viendo lo que ha pasado y viendo cómo se comporta todo el gobierno, que parece que es que esta señora es santa, bajó del cielo... Y tuvo 2 hijos que también habrá que saber de dónde vienen los hijos, porque yo no he visto fotos de la boda, no he visto fotos del nacimiento, no he visto fotos de nada. No sé dónde vendrán los hijos, a lo mejor tampoco.
0: De París, pues de París.
4: De hecho, hay un político compañero de Sánchez que dice: Zapatero seguramente no deje caer a su hija, pero este sí, porque este ya de antemano ya era trepa. O sea, era trepa, ¿no?
0: No sabes si son suyas, ¿no? ¿No?
4: Bueno, es que habría que hacer el tema del ADN, porque vamos, no se han visto ni fotos, ni del parto, ni de la. Ni
0: de mi parto tampoco parto. Se han visto, que yo sepa.
4: Bueno, cuidado. Bueno, del nacimiento, como cualquier ser humano, ¿no? O sea que yo, de esta gente, ni agua, o sea, yo, como el juez, lo dudo todo.
3: Hay una cosa, José. Tú decías lo del sindicato de la Policía Nacional, sí, que ha salido a proteger. Sí. Tal. No se trata de policías nacionales, se trata de funcionarios policiales en labores de escolta y protección.
4: Sí.
3: O sea, estos policías, estos escoltas, no son policías nacionales, aunque sí son policías nacionales.
4: Sí.
3: Ellos son policías nacionales, pero que están adscritos a otra actividad y con otras autoridades.
4: Sí, pero es que la del sindicato no ha hablado de escolta, el sindicato ha hablado de la Policía Nacional.
3: Es que la Policía Nacional, como está ahora protegiendo a Begoña.
4: Pero, por ejemplo, el dado de la Policía Nacional, ¿no lo han pillado con 2 millones de euros en las paredes? ¿Qué por pasa? Supuesto. ¿Que eso no era policía? O sea, ¿ese señor era santo o ya no es policía?
3: Pero que el escolta...
4: O sea, es que en todos los ámbitos, En todos los ámbitos hay gente buena y gente mala.
5: Es que ya no se hacen las casas como antes.
4: Es que ya no son iguales.
3: El escolta es una extracción de la Policía Nacional.
4: Sí.
3: Pero no actúa como Policía Nacional. El escolta no va ahora detrás de un chorizo que le ha arrancado el bolso a una abuela. No, él tiene unas funciones específicas que son de escolta y protección de unos personajes determinados.
4: Sí, pero ¿qué le ha pasado a la escolta que no actuaron en el caso de Vito Quiles?
3: Ni de Vito Quiles, ni de tampoco Puigdemont, ni de tantos y
4: tantos. No, digo, si ahora, por ejemplo, imagínate que a esos escoltas le dicen, oye, mira, que tienes que acompañar a la señora al aeropuerto. Pero ¿Lo harían sí o no?
3: Hombre, puede ser, porque es que la autoridad que prima sobre ellos no es el comisario de su comisaría.
4: Claro.
3: Ellos están al margen ya de la comisaría de Policía Nacional.
4: Pero actuaría sí.
3: Ellos tienen otro jefe ahora mismo, que es el jefe político, que es Pedro Sánchez, que es el presidente del gobierno. Y a través de Pedro Sánchez sigue la escala hacia abajo el ministro del Interior, etcétera, etcétera, y el jefe de lo que sea. Pero que no es ya la comisaría de Policía Nacional. Ellos dependen de otra actividad. Son funcionarios policiales en labores de estar protegiendo a una serie de personajes.
0: José Fernández.
5: Bueno, vamos a ver, después de todo lo que estamos oyendo, creo que la noticia no es que un juez haya adoptado medidas cautelares contra una persona, en este caso la mujer del presidente del gobierno, otra de las primeras veces de esta insólita parte de la democracia que protagoniza Pedro Sánchez, que hayan dicho, que se hayan adoptado medidas cautelares contra una mujer sospechosa de haber cometido graves delitos. La noticia, a mi juicio, es que esas mismas medidas no se hayan adoptado contra José Luis Rodríguez Zapatero, que también está en la misma situación y que tiene a su favor, en el caso de una presunta huida, pues los medios y la capacidad de hacerlo. Mucha gente que me estará oyendo podrá decir, además, con buen criterio, hombre, ¿cómo va a ser que Zapatero se fugue? ¿O cómo va a ser que Begoña Gómez se fugue? Esto, insisto, en un país normal,
0: es impensable.
5: Pues, cabría decir, no, es que esto no puede pasar. Pero en la España de Sánchez, piensen en hace 2 años y dicen, España entera se va a quedar a oscura un día entero. Venga, venga. España va a tener a un fiscal general del Estado condenado por corrupción. No, hombre, ¿cómo va? España va a tener un exministro de Transportes condenado por corrupción. Y además ese ministro ha sido el encargado de leer una moción de censura para defender la corrupción. Es decir, cualquier cosa es posible. Y para los que dudan de que un presidente del gobierno pueda fugarse, yo que tengo ya unos años y tengo el vicio y el defecto de la memoria, recuerdo que en el año 94, esto fue en el siglo pasado, pero me acuerdo perfectamente, Bettino Craxi, presidente de la República Italiana, socialista, acosado por numerosísimos casos de corrupción similares a los de Pedro Sánchez y su banda. Un día cogió un Falcon, se fue a Túnez y dijo, a Túnez me vaya a ver. Y nunca más volvió
0: a Italia. Se fue a
5: pescar
0: a Túnez.
5: Se fue porque el presidente italiano era amigo suyo y le protegió en una mansión en Hamamed.
0: José Antonio Gutiérrez Escobar, Guti, ¿qué tal? Muy buenas.
6: Hola, buenas tardes.
0: Bueno.
6: Imagino que no querías hablar conmigo por lo de la Almería, ¿no? Los periodistas de Elegido hemos conseguido llegar al equipo nuestro de fútbol sala primera división. Y tú, pues,
5: ¿qué
6: quieres que te diga?
5: Qué bajo, feo.
6: Toda la pena de mi alma que el otro día me llevé una puñalada con el partido contra el Málaga, ¿sabes?
0: Bueno.
6: Pero bueno.
0: Pero mira, te voy a decir una cosa. Es que no puedes ser tan pesimista. Que hay gente que está peor que tú. Pregúntale, por ejemplo, a Ábalos.
6: Vamos a ver. A mí lo que me está preocupando es quién le va a pedir disculpa al fiscal general del Estado, que lo dijo nuestro presidente. ¿Quién le va a pedir disculpas? Lo que pasa es que si se van a juntar todas las disculpas que se van a tener que pedir por todo lo que está pasando, yo creo que no va a haber legislatura en los próximos 4 años, porque todo van a ser disculpas una detrás de otra, por todo lo que está ocurriendo, ¿sabes?
0: Bueno, pues, aquí andábamos dándole vuelta a Guti a si existe riesgo de que Begoña Gómez de Chapote se vaya de España o no existe ningún riesgo. Es decir, es una cosa que es imposible que ocurra. Y si existe riesgo, pues si hace bien, sea mayor o menor el riesgo, el juez en decirle, mire usted, como tiene usted que venir a un juicio, pues si no le importa, me entrega usted el pasaporte y así, pues en este tiempo nos evitamos un poco este regomello de si estará usted yéndose o no estará yéndose. Es decir, yo le preguntaría a todos estos socialistas, a toda esta gentuza totalitaria y antidemocrática que dicen, respetamos la justicia, pero el juez Peinado es un sinvergüenza. Mire usted, yo les preguntaría, ¿pero qué problema hay en que entregue el pasaporte? O sea, a mí mañana me dicen, oye, mire, entregue usted el pasaporte que no sabemos si lo... ¿Usted qué tal el pasaporte? ¿Qué problema hay? Cuando usted tenga claro que yo tengo que tener... ¿Me da usted el pasaporte? O sea, ¿qué problema hay que a una señora que está imputada por 5 delitos le retiren el pasaporte, Gutiérrez? Yo no lo entiendo.
6: No hay ninguno. No hay absolutamente ninguno. Ahora, que todo este paripé que están haciendo es escenografía. El juez Peinado en septiembre se jubila. ¿Se quiere ir dando la nota? Perfecto. La condena que le pueden caer en la resolución final del expediente por pedirle el pasaporte a la mujer del presidente del gobierno, que para entonces seguramente estará siendo juzgado también, ¿qué va a ser? ¿Qué va a ser? O sea, a mí me parece esto una auténtica tontería. Y además le ha salido mal el tiro, porque querían convertir en la noticia del día la apertura de expediente con el voto de calidad de la presidenta del Consejo General del Poder Judicial y sale el bombazo de los 24 años de prisión para Ábalos, ministro de Pedro Sánchez, que leyó el discurso para quitar al anterior presidente de en medio por corrupción y ha batido todos los récords de corrupción habido y por haber, porque no hay nadie condenado en España por corrupción con 24 años que haya pertenecido a un gobierno y además con la calidad de ministro. En fin, ¿nos queremos meter con el asunto de la apertura del expediente del juez Peinado? Vale, pero vamos, que eso va a durar un rato. Seguramente esta noche ni siquiera se va a hablar del tema en las múltiples tertulias que vamos a ver en televisión. Pues esta tarde ya he estado viendo en la televisión al hijo de Ábalos diciendo la gran injusticia que se ha producido con su padre. Pero vamos a ver, chaval, que en los españoles estábamos manteniendo las juergas de tu padre que se ha tirado durante 10 años, tío. Y dices que no hay que no hay justicia. Y luego otra cosa, todo el rollo que nos están inventando con que si Aldama ha sido condenado o no. En la justicia española, quien colabora con la justicia tiene unos atenuantes en las penas. El que haya estudiado derecho lo sabe de sobra. Hay que cambiarlo porque no le viene bien al entorno de Pedro Sánchez esas normas. Pues mira, se cambia en el Congreso y se aplican cuando estén cambiadas, pero de momento no. ¿Qué es lo que ocurre? ¿Qué miedo tienen? No les da rabia de que Aldama no haya sido condenado. Lo que les da auténtico pánico es que quieran copiar lo que ha hecho Aldama otros que están en el entorno de todos los enjuiciados que tiene el gobierno ahora mismo.
0: ¡José Montaño! ¿Y tú qué dices?
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0: Bueno, yo lo que digo a todo esto, Antonio, es que evidentemente se demuestra que cuando decimos que hoy por hoy la izquierda y el socialismo en particular, pero la izquierda en general, ya se han quitado la careta y ya salen abiertamente a lucir el pecho de lo que son en realidad, y lo que son se resume en la frase de si uno de los míos ha matado a una vieja, algo habría hecho la vieja. Es decir, aquí da exacta, o sea, aquí el qué no ha tenido nunca ninguna importancia. El qué, mire usted, elecciones para decidir a los ayuntamientos. Bueno, yo lo voy a convertir esto en un plebiscito sobre el modelo de Estado. Mire usted, que es para los ayuntamientos, da igual. Pero mire usted, que le ha salido mal, porque ha ganado los monárquicos, da igual. Pues decimos que

0: prensa, de pseudomedios, de la cloaca o la máquina del fango, etcétera, etcétera. No, ya estamos hablando de sentencias firmes del alto tribunal, del Tribunal Supremo. Aquí ya no hay que especular más. Entonces, hoy hemos visto la salida de Starmer, que es el primer ministro británico, simplemente porque no ha tenido el apoyo de su propio partido político. Porque, claro, todo esto viene como consecuencia de unas elecciones. Bueno, ¿qué es lo que tiene que hacer Pedro Sánchez para ser obligado o no? Porque, claro, se supone que un presidente del gobierno ha llegado hasta esta alta dignidad gracias a que ha tenido pues una serie de virtudes, por así decirlo, que no solamente se centran en un meeting o se centra en una campaña política con más o menos suerte a la hora de realizarla, sino que ha de ser una persona competente, ha de ser una persona que debe tener una dignidad, un mínimo de dignidad, un mínimo de yo qué sé, presuntamente todas las virtudes que puede tener un potencial presidente del gobierno. Y estamos viendo que es lo más indigno, estamos viendo que es absolutamente una basura alrededor suyo, tremenda, la cantidad de porquería que se está levantando, que se está viendo y que se está censurando desde los altos tribunales de justicia. ¿Y qué tiene que hacer un presidente del gobierno que ahora mismo está comprobándose todo lo que tiene a su alrededor? Se tendría que marchar. No habría que forzarle para nada, ni pedirle, ni exigirle. No tiene por qué salir Feijóo a decir las barbaridades que se están diciendo, que me parece que están muy ajustadas a lo que está ocurriendo. Me parece que está en su derecho a decirlo, pero le está diciendo que es una basura y que todo lo que tiene alrededor es basura. Eso es lo más grande que se puede decir de un presidente del gobierno en una democracia.
1: Déjame que os haga partícipes de este momento que se vivía no hace tanto, en el Congreso de los Diputados, en las Cortes Generales del Estado.
2: ¿Ustedes les preocupa Venezuela? ¿Les preocupa Venezuela después de haber usado
3: silencio, por favor,
2: a los españoles?

0: los señores socialistas, la bancada de la izquierda y del gobierno, aplaudiendo a José Luis Ábalos. Por ejemplo, Cayetán Álvarez de Toledo ha recopilado hoy las 33 veces que Pedro I, el falso Pedro Chapote, Pedro Amboto, pidió la dimisión de Rajoy por corrupción. Y estos señores lo que hacían antes de ayer era aplaudir a Ábalos cuando hablaba en el Congreso.
1: Pues ahí vemos la catadura moral de cada uno de los, en este caso del propio presidente del gobierno, que le importa poco. Cuando surgió lo que surgió con el señor Ábalos, decía que no lo conocía, que apenas había hablado con él, no sabía de su vida privada, ni sabía absolutamente nada, no tenía conocimiento de nada. Con Zapatero ya está empezando un poco a regular, también a regular un poco, diciendo, ya no es el apoyo tan constante como que está viendo, de aquí a nada dirá que no lo conoce tampoco, ni sabe lo que ha hablado. Lo estaba diciendo Antonio, la catadura moral que tiene este señor no tiene vergüenza ninguna, y es una vergüenza. Yo lo que me pregunto es, todos aquellos que votaron a favor de esa moción de censura, los que apoyan, todos esos partidos de alrededor, ¿hasta cuándo? ¿Qué le están sacando en estos momentos a Pedro Sánchez? Si no hay absolutamente nada, no tenemos presupuesto, no hay absolutamente nada, ¿a qué están esperando? ¿Por qué? Porque dicen que lo que viene es peor que lo que hay. ¿Peor que lo que hay? En una democracia en la que llevamos tanto tiempo, ni un solo... El presidente de las primeras veces, como decía José, todo le ha pasado por primera vez, y encima, cosas malas, que es lo que está pasando. Luego, lo que hace falta, y lo que he dicho en la primera intervención que he tenido, es que esto no se puede aguantar más. Y este hombre ya, ya no por higiene democrática, es que ya por decencia, debe de marcharse y pedir la dimisión y marcharse después de todo lo que ha acontecido. Que no se va a ir, pues por lo menos los que están apoyando, en este caso, a este gobierno, de la manera que lo está gobernando, que ponga encima de la mesa y ya está bien. Porque aquí es, hasta que no, como decía el Rufián el otro día, esto está lleno de mierda. ¿Qué más mierda tenemos que ver que un ministro ha sido condenado con 24 años de cárcel? Un ministro que tú mismo lo tenías en tu gobierno. Y él fue el que promovió todo el tema de la moción de censura. ¿A qué estamos esperando? Elecciones ya.
2: Respecto del aplauso, bueno, yo opino hoy lo mismo que opinaba hace dos años cuando vimos este momento. Es una pena la degradación del Parlamento. Por ese hemiciclo han pasado

0: ha pasado Unamuno, Castelar, Benito Pérez Galdós, en otro orden de pensamiento, Alberti, gente, Adolfo Suárez, gente que hablaba sin papeles, gente que salía a hablar, a parlar.
1: Juan Antonio Lorenzo.
0: Sí, en el frontispicio de la intelectualidad del hemiciclo, ahí está Lorenzo. Bueno, y ahora, pues el Parlamento...
2: Indalecio Gutiérrez también.
0: Y ahora el Parlamento... Y ahora el Parlamento, para desgracia y vergüenza, para bochorno de todos los españoles...
1: Para la ría es el cuadrumano.
0: Se nos ha llenado de una serie de brincacequias, rebañapailas, saltabalates...
2: Caganío,
0: lametruños, que de no estar cobrando su magnífico sueldo como parlamentario, no tendrían otro hueco en el panorama laboral español. La mayoría de ellos. Si, ¿cuántos son? ¿Cuántos parlamentarios? ¿Cuántos hay?
1: 300, rebañapailas, dice Paco Navarro, que está la
0: 300, rebañapailas es precioso. De los 350... Si tú pones, bueno, si usted no fuera parlamentario, si usted no fuera diputado, ¿cómo se ganaría la vida? Y te encuentras que una amplia mayoría de esos parlamentarios han hecho carrera en las juventudes del partido haciendo fotocopias y de hacer fotocopias han ocupado un puesto de confianza y de puesto de confianza a una lista a subir y al final, fuera del partido, no tienen nada. Y eso hace que personas adultas a las que se supone un cierto nivel cognoscitivo, no hablo de Pachi López, aplaudan lo que sea, con tal de mantenerse.
1: Bueno, tienes tíos preparadísimos, por ejemplo, que no llegan nunca a un parlamento y se quedan en un ayuntamiento como el señor Putillas, por ejemplo.
0: Por ejemplo.
1: Una vergüenza.
3: Claro, con Almería, por favor.
0: En otros países, es muy difícil, porque creemos en la democracia. Un hombre, un voto, perfecto. Tú te presentas a unas listas, sales elegido y estás en el parlamento. Pero como los partidos, en general, acogen al primero que llega y no hay una prueba previa, no hay una capacitación. Al final, el Parlamento está lleno de culiparlantes que son capaces de aplaudir que hoy es lunes de 1815 y que estamos en Neptuno. Y si alguien lo dice del partido, salen, lo refrendan y lo aplauden. Y al que diga lo contrario, le insultan y lo vituperan.
1: ¿Y cuántos periódicos publicarían eso al día siguiente?
0: Pues todos los que dependieran de los sueldos, del dinero y subvenciones que pagan esos partidos.
3: Pero con ese, no hay que irse al Congreso de los Diputados. En Rioja ha salido Vox como la máxima fuerza política. Ni un solo mitin. No ha aparecido nadie por ahí de Vox. Si eso es lo que más te tiene. ¿Cómo? Vox, la fuerza más votada en Rioja, y nadie ha dado un mitin, ni conoce, ni que se presentaba, ni quién ha pasado por allí. Simplemente
2: con los antecedentes comunistas que tiene.
3: Los antecedentes comunistas que ha tenido toda la vida de Dios.
0: Pues mira, les ha ido muy bien porque a lo mejor si hubieran dado un mitin, pero bueno, ¿cómo va a votar esta gente?
2: No hay nada mejor que conocer el comunismo en sus propias carnes.
1: Montaño, da un mitin, por favor, da un mitin.
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1: Montaño, por favor, ¿ha venido experto inmobiliario?
5: La hora de experto inmobiliario.
1: Tendríamos que haber abierto hoy con esto, Montaño, con experto inmobiliario que vuelve a la tertulia después de su pequeño descanso.
6: Una semana.
1: Dos semanas. Tres. Estamos echados de menos, nos han parecido dos años.
6: Dos semanas.
1: Bueno. Cuéntanos, experto, ¿cómo está el mundo inmobiliario almeriense?
6: El mundo inmobiliario está que se mueve mucho.
1: Se mueve mucho, ¿no?
6: Sí. O sea, las viviendas que entran, salen.
1: Como las gallinas.
6: Con ocupa o sin... Pero escucha, ¿con ocupa o sin ocupa? Que es lo mismo.
1: ¿Ah, sí? ¿Con ocupa también se está vendiendo? O sea, ¿con sustancia adentro?
6: Es una locura. Oye. La gente se ha vuelto loca. O sea... Pienso que no va a ser lo mismo que la otra vez, porque la otra vez fue con temas de préstamo y demás. Había gente que se metía en cosas que no podía y tal. Pero hoy la gente que se está metiendo con su dinero. y el que pide préstamo con su garantía. O sea, está bien, lo que pasa que es cierto que faltan un montón de viviendas. El Cabo de Gata ha pegado un puntazo para arriba tremendo.
1: Bueno, o sea, cuéntame, dame dos ejemplos. A ver, dos ejemplos.
6: Pues mira, en la calle Judía me ha entrado una hermosa vivienda. Tiene una superficie de 124 metros. Tiene cuatro dormitorios, dos baños. Dispone de plaza de garaje. Es una vivienda que está bien, está para entrar. No, o sea, puede ser que a lo mejor la quiera actualizar alguna parte porque no te guste, pero la casa está en principio perfecta para entrar. Estaba hablando de que la vivienda vale 270.000 euros. Y la plaza de garaje, no sé si entra en el precio.
1: ¿Dónde está la calle Judía?
6: Pues está justamente a la espalda de la calle Granada. Está la calle San Eugenio, la calle Granada y la calle Judía. Está justamente por detrás.
1: ¿Y la otra propuesta que nos traías, experto?
6: Y la otra propuesta, pues tengo una nave industrial que ya también está aquí empezando a faltar naves industriales.
1: También faltan naves.
6: Sí, sí. O sea, cuando salimos de la pandemia, lo primero que se ocupó fueron las naves industriales. Yo pensaba que no sabía, cuando salimos de la pandemia no sabía qué iba a empezar a moverse en el mercado. Y lo que se movió fueron las naves industriales. Se llenaron los polígonos enteros. Y cuesta mucho encontrar una nave industrial. O sea, en venta suelen salir algunas, pero en alquiler es imposible. O sea, tanto el sector del 20, del Puche, como el de La Guaira, como el de Huércar, como el de San Rafael, o sea, incluso como el de Veradux, que era el que más abandonado estaba, están todos llenos. Pues me ha salido una nave de 500 metros, que tiene oficina en dos plantas, tiene baño, aseo, ducha, almacén, incluso tiene un pozo propio de agua.
1: ¿Un
6: o sea que,
1: pozo?
6: Que ya es complicado, ¿no? Sí, y tenemos la nave en 280.000 euros. Esa está en el proyecto de La Guaira. Y bueno, como muchas veces no puedes decir en el tema de La Guaira, porque últimamente también ocupan naves, o sea, cuando están vacías la ocupan, tienes que andarte con un poquito de tema, o sea, aquel que esté interesado, que me llame y gustosamente voy y se lo muestro.
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1: Bueno, como quiera que esto es un tema que data de mediados de la semana pasada y ninguno de vosotros habéis tertuliado aquí desde entonces, pues yo no quiero despedir la temporada de tertulias. La semana que viene ya tendremos mini tertulia matinal de dos en dos, os iréis turnando, pero lo que son las tertulias de la tarde no quiero despedirlas sin poneros delante, con un minuto solo que nos queda, porque soy cinco, está Guti al teléfono, el tema Algarrobico y esa nueva novedad. Y el recordatorio de que no solo hemos dejado de tener un hotel espectacular con 14 plantas que mejoraba enormemente el paisaje que había en el Algarrobico, no solo hemos dejado de tenerlo desde hace ya 23 años que han pasado, sino que además ahora siguen pretendiendo que nos gastemos el dinero que hace falta, millones de euros, en derruirlo, en derribarlo, en lugar de usar ese dinero para otras cosas. Ha habido noticia en el Ayuntamiento de Carbonera, se ha denegado el votado que no a la denegación de o a la suspensión del permiso de obras, de la licencia de obras. En un minuto, sensaciones ante todo esto, Antonio.
7: Bueno, sensación, primero, número uno, yo no me creo nada de lo que está sucediendo en el Ayuntamiento de Roqueta, no me fío de
1: Carboneras.
7: No me fío del voto del Partido Socialista porque lo hace en aras de defender los intereses generales del pueblo. Esto me parece una cosa muy rara en el Partido Socialista, porque siempre han primado sus intereses particulares por encima de los intereses generales de cualquier población. Y, por otro lado, también me molesta mucho la actitud del Partido Popular. Concretamente, las últimas declaraciones han sido de Fernández Pacheco, ayer también fue Bendodo, diciendo que el Partido Socialista se está oponiendo al derribo y tal. A mí me parece que la actuación del Partido Popular no ha sido timorata, ha sido simplemente cobarde y, además, ineficaz en el tratamiento de este problema. El Partido Popular tendría que haber hecho suyo el asunto del Algarrobico, defendiéndolo y buscando una alternativa. No se puede derribar como la solución para algo que genera, que puede generar riqueza, que puede generar un equilibrio, digamos, en la población de Carboneras, porque de industrial que va perdiendo, ahora podría tener un paso al turístico con el hotel. También hay una alternativa que desde hace ya varios años vengo preconizando, que habría que contentar un poquito a esas voces discordantes de los ecologistas y compañía, para decir, oye, no vamos a hacer un hotel, que os molesta, sé que os molesta mucho, porque claro, los hoteles también son la extrema derecha, son gente que viene a colonizar la zona, que son de pelotazo, que van a ganar dinero, etcétera, etcétera. Pues vamos a hacer un centro de la tercera edad medicalizado, que puede ser único en su género en toda la cuenca mediterránea. A ver si por ahí les damos en el lugar del gusto. Bueno, pues ni eso, ni en eso se ha parado el Partido Popular. Creo que el Partido Popular debería de haber luchado para sacar adelante una opción válida del Hotel del Algarrobico y no simplemente seguir los pasos de estos disparatados, que lo único que pretende es hacerlo saltar por los aires y perder una posibilidad de fuente de riqueza para el pueblo y para la provincia.
1: Guti, ¿tú qué opinas?
8: Pues hombre, yo creo que eso es un problema que creó el Partido Socialista y ahora lo están marañando más el Partido Socialista, ellos solos. Lo que pasa es que además le están echando la culpa a los demás, como si ellos no tuvieran la culpa de lo que está sucediendo con el Algarrobico. Pues yo no sé si vosotros recordáis que la candidata socialista, Montero, vino a decir que en 3 meses el Algarrobico estaba en el suelo, y lo que se ha conseguido en 6 meses es que esté la situación peor que antes.
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